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Vamos, musiquita, y ya venimos a hacer un reporte de movilidad, a hablar de lo que ha pasado en Bogotá. 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
1: Vamos a revisar la movilidad. ¿Cómo está la movilidad a esa hora en Bogotá para mis conductores? Revisemos siniestro vial, dos motos en Suba, en toda la Autonorte con calle 201 en sentido norte-sur. Está colapsada la movilidad porque los vehículos están en el piso. Hay un camión varado que estaba en la Caracas con calle 74 Bebisur, pero lo acaban de retirar y está como recuperándose la movilidad. Ahí lo llevan. Además hay una novedad, un camión. Oiga, un camión que quedó en toda la mitad, pero en toda la mitad. Alto flujo vehicular en el corredor de la avenida Caracas, desde la calle 69F, calle 69F Sur hasta la calle 75A Sur. Hay alto flujo vehicular, la movilidad en Bogotá. Sebastián, ¿qué más tenemos que contar?
2: Hola, ya. Tenemos que hablar de un nuevo caso de sicariato que se reportó en el norte de Bogotá más temprano. De acuerdo con el coronel Julio Botero de la Policía Metropolitana de Bogotá, dos hombres que se movilizaban en una motocicleta atacaron con arma de fuego a un comerciante en el barrio Ciudad Jardín, esto en la localidad de Suba. Lo que hemos sabido, pues es que el hombre que falleció es el primo de Jair Ruiz Rojas, un comerciante de carne y propietario del establecimiento Carnes Frigo Monreal, que fue víctima de otro atentado el pasado lunes 13 de abril en el barrio Barrancas, en la localidad de Usaquén, y en el que además 6 personas resultaron lesionadas. De acuerdo con la información, los móviles de los hechos se concentrarían en disputas familiares por altas sumas de dinero que están resguardadas en seguro. Usted sabe, Luchi, que el negocio de las carnes mueve mucho dinero. Entonces parece que todo esto tiene que ver con una disputa familiar. La Policía Metropolitana dispuso de las autoridades a través de la Unidad de Investigación Criminal para dar con los responsables de estos hechos y proceder a su captura. Por supuesto, la gente en ese sector de Bogotá está muy angustiada. ¿Usted se acuerda de un caso de una camioneta verde de un tipo que cogieron y le dispararon y que el tipo no se murió? ¿Se acuerda que fue víctima de un atentado?
1: Sí, que lo lograron llevar.
2: Que se lo lleva, que el tipo reacciona y hiere a los sicarios, ajá, etcétera. Sí. Tiene que ver con todo este tema. Entonces, realmente, pues lo que dicen las autoridades es que una guerra de poderosos carniceros de Santander, pues se trasladó a Bogotá. Ah. Entonces van 3 muertos de la misma familia.
1: Ay, qué horrible.
2: Una historia bien impactante. Ay, no, que, como le digo, hoy deja otra persona víctima de un sicariato en la capital del país.
1: Oigan, estaba mirando que hay una cifra que supuestamente, o no sé si es que de pronto estamos concentrados tanto en la política, que supuestamente ha bajado la inseguridad en Bogotá. ¿Qué sabes de eso, Sebas?
2: ¿Que haya bajado la inseguridad en Bogotá?
1: Sí, que supuestamente ha bajado y que los índices de inseguridad demuestran que, pues, estamos mejor. Ya no hay tantos atracos, ya no hay tantos robos, ya no hay tanta inseguridad en cuanto a ladrones. Pero sí hay mucha inseguridad entre la gente que se está golpeando y que se está enfrentando a golpes en plena vía. Sí, he estado leyendo, pero no sé.
2: Pero pues yo
1: Colombia
2: no sé.
1: Oscura. Preguntarle a los oyentes, ¿será verdad? ¿Será verdad eso que estoy leyendo yo aquí en el Twitter? Que la inseguridad ha bajado en Bogotá y que pues lo que ha crecido son las riñas.
3: Yo sí creo en eso, porque aquí me dicen, hola, Papancracio, quien me roba mi virginio en esta momento. Dice, yo sí creo todo lo que está diciendo Luchi, porque yo todo lo que está diciendo Luchi con respecto a que sí ha bajado la inseguridad.
1: La inseguridad, los robos.
3: Porque yo cada vez que salgo me dicen, bájese el celular, bájese la moto.
1: O sea, el fleteo, la costa ha bajado.
3: Estupidez tan grande.
1: ¿Será que nos estamos concentrando solo en la política y se nos ha olvidado un poco el tema de la inseguridad?
3: Con tal de que no roben votos. Chula.
4: ¿Cómo es que se llama? Ay, Sebastián. Papancracio. No ha bajado la inseguridad. Aumenta. Lo que pasa es que ya la gente, pues, ¿para qué denunciamos? ¿Para qué? Mejor que nos sigan robando, haciendo daño. Que hagan lo que les dé la gana con nosotros. Porque a la final la policía puede cogerlos, pero cuando ese presidente también de buena seguridad, pues, ¿para qué? Si liberan todos los malos. No, la seguridad aumenta. Ay, Dios santo. ¿Qué más, hermanito, hermano?
1: Oiga, yo sí siento que la gente está muy aburrida con ese tema. Ya está como sí. Ay, sí, hay inseguridad, sí. Le roban a uno el celular, ay, sí, me lo robaron. O sea, como que normalizando el tema de inseguridad. Seguimos hablando, ustedes tienen la palabra, 310-206-3302. 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
2: Viralidades, tendencias y chisme de la farándula, sobre todo de la farándula con las extraordinarias de Tropicana. Bueno, ahora que digo Tropi, le voy a hablar de Tropi Coqueta. Y sí, yo sé que me va a decir, ay, pero usted siempre hablando de Carolina Giraldo. Mi amor, ¿por qué hacemos? Y Karol G siempre da buenas noticias, sobre todo buenas noticias. Y cosas que hace por primera vez. Creo que lo último que le conté fue lo de Coachella, porque ajá, la muchacha fue allá, estaba en la lista principal de los artistas y eso no había pasado ni con una mujer y mucho menos una mujer latina, una mujer colombiana. Pero ahorita le voy a hablar de los premios AMAS, porque es otra cosa que hizo por primera vez Karol G, una mujer colombiana. Le entregaron dos premios, Mejor Álbum Latino del Año y el Premio Internacional de Excelencia Artística, los American Music Awards, uno de los premios de música más importantes en el mundo. Otra cosa que hizo Carolina Giraldo por primera vez. Pero además es que el premiecito lo entregó nada más y nada menos que John Legend. De pronto, Ariana, usted no reconoce ese nombre, pero es una de las personalidades más importantes de la música de todos los tiempos. Y es que en estos premios le han entregado premios a la bodita de Michael Jackson. Y de hecho, este premio que Carolina, uno de los premios que se ganó Carolina, solamente se lo habían entregado a una mujer en toda la historia de los premios, a Whitney Houston. O sea, es que ya siempre la comparan con gente que lleva toda la vida, es más, gente que ya está muerta. Carolina hace unas cosas impresionantes, pero póngale cuidado, y con esto termino, la forma en la que la presentó John Legend. Tan solo el mes pasado, ella se convirtió en la primera artista latina en la historia de encabezar Coachella, y este verano lanza el Viajando por el Mundo Tropitour, vendiendo más de 2 millones de entradas en 4 días y expandiéndose de 39 a 63 conciertos en estadios en todo el mundo. Es un honor para mí, dice él, presentar el Premio Internacional de Excelencia Artística, la única e inigualable Karol G. No, mami, ya, apague y vámonos. No, ya.
3: 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Bueno, Juliana, vamos a hablar de Claudia Bahamón, quien está feliz, está dichosa, está enamorada porque presumió a su nuevo amor en redes sociales. Hace unos meses la presentadora volvió a atraer la atención de los medios y de sus seguidores en redes sociales debido a las noticias, pues, sobre su vida amorosa. Varios contenidos han mostrado que Claudia está en una nueva etapa en su vida amorosa, acompañada de un hombre que al parecer pues ha renovado sus ilusiones personales. A pesar de que Claudia ha sido bastante reservada y cuidadosa con ese aspecto de su vida íntima, en algunas ocasiones ha compartido contenidos que muestran pues lo feliz que se encuentra con su actual pareja. Recientemente la presentadora sorprendió a sus seguidores al compartir unas fotos demasiado cercanas con un hombre en redes sociales. Sin embargo, pues una de las imágenes fue la que llamó más la atención de los curiosos, porque allí se encuentra ella abrazadita con una hermosa vista de fondo. Aunque no se le ve el rostro al hombre, pues muchos elogiaron verla tan tranquila y feliz. Por esto, Claudia Bahamón es tendencia en redes sociales y se lo contamos aquí en Tropicana. 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
1: Movida la tarde de hoy, muy movida, con muchas interrogantes, con muchas también, ¿cómo se diría? Muchas respuestas y hemos tenido... Vamos a seguir trayendo a los candidatos, vamos a seguir hablando de política, son los temas importantes durante esta semana para ya darle la bienvenida y recibir esta temporada de elecciones 2026 por presidencia de Colombia, Sebastián.
2: Bueno, agitado todo el tema político, ¿no?
1: Sí.
2: Siguió escribiendo la gente a través de nuestras redes.
1: Pero por supuesto. Todo lo que estaba diciendo era que hemos estado muy movidos y que seguramente esta semana va a ser así para que no se me va. Ay, es que veo gente que dice, ay, pongan música. Queremos escuchar música. Pues tenemos que entrar en estos temas porque esos temas son importantes. Es nuestro país, es donde vivimos.
2: Bueno, y siguiendo la línea política, pues la Comisión de Investigación y Acusación de la Cámara de Representantes abrió una investigación penal de oficio contra el presidente de la República, Gustavo Petro, por una presunta intervención en política. La decisión quedó consignada en un documento fechado el 26 de mayo y firmado por Gloria Elena Arizabaleta, presidenta de esa célula legislativa, en la que se solicita asignar un número de radicado para iniciar formalmente el trámite. ¿Por qué se inicia este proceso? Pues en el oficio que está dirigido al secretario de la comisión, estamos hablando de Jairo Fabián Corzo, se señala que la actuación se origina por las recientes declaraciones y publicaciones realizadas por el presidente en redes sociales relacionadas con todo este tema que estamos hablando de las elecciones presidenciales. El documento indica que la comisión actúa con base en las facultades otorgadas por la ley 600 de 2000 y la ley quinta de 1992 y menciona el presunto delito de intervención en política contemplado en el artículo 422 del Código Penal. Ahora, el siguiente paso será la asignación de radicado y el inicio formal del proceso dentro de la Comisión de Investigación y Acusación de la Cámara de Representantes. Vamos a ver, porque bien se ha dicho, la Cámara de Representantes, la Comisión de Acusación, eso no sirve para nada, porque pues es investigar al presidente, y dentro de la Cámara de Representantes hay gente que está con el presidente.
1: Eso no pasa.
2: Vamos a ver en qué va a terminar eso, pero de todas formas la noticia es importante, y es que ya hay una investigación penal de oficio contra el presidente Gustavo Petro por todas estas intervenciones en materia política, faltando ¿qué? Menos de una semana. ¿Cuánto falta? ¿5 días? Para las elecciones presidenciales.
1: ¡Ah!

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de orar en Tropicana. Espero que puedan conectarse, que puedan relajarse un poquito, como olvidar lo que están pensando en este momento, las preocupaciones, los problemas, la locura que uno tiene en la mente, y ponerla a disposición de esta oración, de escucharla, de decirle a Papá Dios que aquí estamos agradecidos y felices porque lo tenemos en nuestra vida todos los días. Gracias, Señor, porque tú me has dado la esperanza. Tú me has dado un hogar, me has dado un trabajo, me has dado personas que amo, me has dado la facilidad de comer el día de hoy, Señor. Gracias porque tengo ropa. Gracias por absolutamente todo. Tú has sido generoso conmigo. Por todo te doy gracias, Señor. Nunca te apartes de mi vida, porque cada día que pasa yo necesito más de ti. Por favor, haz que tu maravillosa bendición descienda sobre nuestras vidas, la vida de las personas a las que amamos, y también sobre nuestro hogar. Te pido que nos cubras con tu preciosa sangre y alejes todo peligro, amenaza, mala intención, gente que tal vez no nos conviene, Señor. Camina junto a nosotros, Padre Celestial, y nunca te apartes de nuestra vida. Nunca te apartes, Señor. Enséñanos a discernir, enséñanos a visualizar la verdad en medio de todo. Enséñanos a ver quiénes son las personas correctas. Dios, pongo en tus manos a cada una de las personas que quieren hacerme daño, que quieren atentar contra mí, que quieren tal vez pasar por encima de mí. A esas personas que tal vez tienen un poder con el que hacen daño a los demás, Señor, las pongo en tus manos. Enciérralas en tu círculo de amor, Señor. Y no permitas que ninguna persona nos lastime, nos toque. No permita, Señor, enséñale a cada una de las personas que quieran pensar en que nos pueden hacer daño, a un hijo tuyo, Señor, enséñales la lección más grande de su vida para que más nunca le queden ganas de meterse con un hijo o una hija de Dios. Señor, a ti infinitas gracias te doy, Padre amado. Te amo con todas las fuerzas de mi corazón. Marcos 12:30 dice, y amarás al Señor Dios con todo tu corazón y con toda tu alma, con toda tu mente y con todas tus fuerzas. Amarás a tu prójimo como a ti mismo. No hay otro mandamiento mayor que estos. Amarás al Señor tu Dios con todo tu corazón y amarás a tu prójimo como a ti mismo. Ayúdanos a discernir, Señor, quiénes son esos prójimos a los que debemos ayudar. Ayúdanos a mirar a esos prójimos que también son los que nos vienen a ayudar. Ayúdanos a discernir y a rodearnos con gente que nos sume, que nos ame, que nos quiera ayudar, que nos quiera ver crecer, que tome todos nuestros talentos, que tome todos nuestros aspectos positivos, las habilidades, los talentos, todo lo que nosotros podemos entregar, Señor. Ponnos personas que lo puedan reconocer, que lo puedan valorar y que nos puedan ayudar a crecer. Voy a poner en tus manos a nuestros líderes. Enciérralos en tu círculo de amor, Señor. A todo lo que está pasando con este país en cuanto a la política, Dios, enciérralos en tu círculo de amor y no permitas que nada malo pase en medio de todo esto. Amado Dios, no sé lo que nos espera mañana, pero la esperanza me permite acercarme más a ti, poner en tus manos esta noche, poner en tus manos el día de mañana, poner en tus manos toda esta semana, todo lo que va a pasar durante el fin de semana, Señor. En tus manos estamos porque eres tú, Dios. Eres tú al que amo, al que alabo y al que bendigo. Envuelve nuestras vidas y la vida de nuestro mundo en tus brazos. Llévate todo miedo, toda preocupación que nos robe la calma, que nos impida el sueño, y llena nuestra mente con ideas de paz. Con ideas de paz, de amor, de abundancia, de calma y de prosperidad. No permitas que estemos por ahí peleándonos con la gente por la política, o que estemos destruyendo vidas por la política, o que nos vayamos a los golpes, o que nos vayamos a las palabras, que nos ofendamos tanto, Señor. No permitas nada de eso en esta temporada.

el discernimiento, permítenos ver la verdad, permítenos ver tu amor, permítenos sentir tu presencia y permítenos amarte, Señor. Te alabo, te bendigo y te doy infinitas gracias. Si tú crees en el poder de esta oración, séllala con un amén, amén y amén. Hemos orado en Tropicana, la más bacana, con un corazón lleno de fe y esperanza para todos ustedes. Les deseo feliz noche.

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6: 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En Tropicana son las 7:59 minutos. 7:59.
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0: Bienvenidos a Que No Me Duermo de Tropicana, 8 de la noche, 8 minutos. Bienvenidos, buenas noches, buenas noches, buenas noches. ¿Cómo están en este 26 de mayo? La Virgen María, bajo de los cielos. Ah, no, no, no. Pero bienvenidos a cada uno de ustedes. Mi nombre es Freddy, de Producer. Nos conectamos en A Que No Me Duermo. Un saludito muy especial para todos los que se conectan a través de TikTok, porque ya vamos por allá. Para los que se conectan a través de Tropicana en toda Colombia, desde allá a la puntica allá arriba, hasta allá abajito y de un lado para el otro, desde el mar hasta el otro mar. Mejor dicho, todo el mundo conectado en A Que No Me Duermo, para que usted disfrute de esta noche, para que no se duerma, para que comparta con nosotros de todas las historias que le tenemos para hoy. Dios quiera y me echo la bendición desde ya, por favor, que sea un programa completamente normal. Porque este par de locos siempre salen con algo. Mi querido caballito, desde la jungla, ¿cómo vamos, caballito? Bienvenido a Que No Me Duermo.
1: ¿Cómo así que la jungla? ¿Cómo así? ¿Cómo así? ¿Cómo así? ¿Cómo así? ¿Cómo así? Si Barranquilla es la ciudad de la sabrosura, del flow, del perreo, del merquetengue,
0: usted es un
1: del
0: caballo
1: borondo.
0: Salvaje, mi querido
1: caballo. Ah, ok.
0: Un caballo salvaje, desbocado. Ya lo hemos intentado reeducar y no se ha podido, hermano.
1: No, papi, esa vaina ya es tiempo perdido. Esa vaina es tiempo perdido. No, no, hermanito, pero bacano. Gracias a Dios, súper chévere, contentosos. Martes, no te cases, no te embarques, tampoco te vayas para otra parte, quédate aquí con nosotros. Vamos a pasarla bueno, vamos a hablar de todo, vamos a vacilarla. También vengo para contarle muchas historias. Mejor dicho, va a ser un programa genial, del carajo. Así que saludos para todos los llaves y un beso y un abrazo bien sabroso, delicioso. Las mamacitas ricas, rellenas de chocolate con bastante arequipe y maní. Un besazo para ella, carajo.
0: Eso, para consentida, ya que no me duermo, mi querida Karina Uribe, mi cari, ¿cómo está? Feliz noche.
2: Buenas, ¿qué más? ¿Cómo están? Buenas, azulísimas noches.
0: No me parece su comentario, y de una vez vamos a activar la...
2: ¡Azulísimas noches!
0: Vea, ¿sabe qué? Vamos a activar de una vez las redes sociales. Vamos a pelear usted y yo.
2: ¡Azulísimas noches! ¿Sí ve cómo es de bueno, Fred?
0: No, nada, vamos a activar de una vez todo, carajo.
1: ¿Sí ve cómo ¿De qué me perdí? Bueno. ¿De qué me perdí?
2: ¿Sí ve cómo es de bueno, amiguito?
0: Nada, los hinchas fieles seguimos ahí, firmes, no importa.
2: Sí, sí.
0: Así sea la
2: derrota. Vio que en las buenas y malas.
0: Saludos para todos los hinchas de Millonarios que están conectados en Tropicana, Colombia. Un saludo para los hinchas
2: es que
0: de Millonarios.
2: Le encanta molestar,
0: Es que queríamos irnos a vacaciones temprano, ya.
1: Ellos se querían ver el mundial, chévere.
0: A ver, ¿qué otro argumento quieres? ¿Qué opina toda la gente que está ahí conectada en Tropicana Colombia y que se va conectando? ¿Qué opinan de lo que pasó hoy con Millonarios? Y para los que no saben, perdió 2-1. Para los que no saben, perdió 2-1 contra O'Higgins. Salió de la Sudamericana. Ya no hay nada que hacer. Se acabó el semestre para Millonarios. Y la misma cara, caballito de Falcao, lo dice, mirando hacia el piso, cabizbajo, diciendo...
2: Maravilloso.
0: Diciendo en qué me metí.
1: Hombre, qué vaina.
0: Ahora mi pregunta es... ¿Cuál será el futuro de Falcao García? Porque yo no creo que siga Millonarios.
2: ¿Qué le habrá faltado a este muchacho?
0: Yo no creo que siga Millonarios.
1: No, mira, Falcao lo mejor que puede hacer es irse para el Unión Magdalena.
2: A descansar, Unión Magdalena,
0: Yo diría que Falcao debe volverse empresario del fútbol, ya, de una vez. Comprar un equipo y relajarse y empezar a dirigir. No tiene que hacer nada más jugando. Y este equipo se veía malo desde el principio, desde enero por allá, ¿se acuerdan? Que estaba con Hernán Torres de técnico y que después vino Fabián Bustos, se veía malo. Y todas las contrataciones que hicieron no vinieron a sacar la cara por nadie.
1: Pero bueno, ya, no vamos a hablar de eso, vamos a hablar de los que llegamos a la final. Karina, ¿cómo te va? ¿Cómo has pasado?
0: Oye, todos hablan ustedes solos.
2: Eso es lo sabroso, que hay.
0: Ahora cosa sí le gustó linda a Karina que hablar de fútbol. Nunca
2: cosa buena hecha, cosa
1: Freddy, pero
2: chévere.
1: córtale el micrófono.
0: No, nunca le gusta hablar de fútbol y ay, azules noches. ¿Para qué? Ya perdió Millonarios.
2: ¿Qué
0: más
2: le digo? Pues usted cómo le encanta molestarlo a uno. Mi amor, a cada quien le va llegando su puntico. Ah.
0: Todos los patrocinadores con la camiseta están diciendo, ¿y ahora qué hacemos? ¿Cómo vendemos esta vaina?
1: Qué vaina.
0: ¿Usted sabe cuántas camisetas de Falcao en Colombia quedaron sin vender?
1: ¿Cuántas más o menos dices tú? ¿Como cuántas camisetas de Falcao no se vendieron?
0: ¿Qué se va a hacer con todas las camisetas de Falcao? Imagínense. ¿Qué se va a hacer
1: que las rematen, que las rematen?
0: Que las cambien por laminitas.
2: ¿Qué le habrá Falcao, vio?
1: Qué barbaridad.
0: Que diga la gente en TikTok que está ahí conectada en Tropicana Colombia, la gente en YouTube, ¿qué pasó? ¿Qué le faltó a Millonarios? ¿Qué le pasó a Millonarios de verdad? Porque es
1: increíble. ¿Qué le va a pasar? Le faltó lo que le sobra a Junior a Nacional.
0: ¿Qué?
2: ¿Vio? Pantalones.
0: pantalones.
2: Mentira, no, le voy a decir una cosa. Le voy a decir una cosa.
1: Hoy está mejor dicho, hoy está así.
2: Es de salvar que siguen firmes con la hinchada. ¿Pa qué? En las buenas y en las malas. Así como les ha pasado con los equipos que en este momento llegan a la final, así mismo con Millonarios. Solo lo que a mí me da rabia es que Freddy lo molesta a uno todo el año, todo el semestre y tenga
0: que quede firmes con la hinchada ni que nada. Nacional. Nacional. Nacional. Somos verdes. Somos verdes.
2: No le creo, más torcido.
1: Karina, que yo no te estoy viendo. ¿Por qué yo no te veo esa hermosa cara que tú tienes, mi reina hermosa? ¿Por qué razón, motivo de circunstancia?
0: Sí, sí, es verdad.
2: Espérame, espérame, se la acomodo, mi amor. ¿Cómo que
1: acomódeme?
0: ¿Qué hacemos con la cámara?
1: Ey, saludo para Luisinha, tu Brasil. Portugal, ahí va escuchándonos y dice que no, que nada, que ella va para el partido de Junior el día lunes. Analízala, tú cógeme ese tromo con la uña.
0: Y ahorita va a jugar el Medellín también, ¿no? Si no es que ya está jugando el Medellín por ahí.
1: Ah, ok.
0: Hay partido de Medellín también por la Sudamericana. Un abrazo para toda la gente paisa que son hinchas del Medallo.
1: Hey, Freddy, pero uy, la gente sí, está aburrida, ¿no? La gente de Millonario está aburrida, tiene una desazón, tiene un no sé qué.
0: Hermano,
1: no sé
0: vio un video ahorita de todos los hinchas de Millonarios.
1: Se desinfló.
0: Ve a todos los hinchas de Millonarios esperando al equipo afuera del estadio. Ojalá eso no se preste para vainas malas ni nada, porque pues igual ya pasó lo que tenía que pasar. Pero la fanaticada, le cuento que está brava. Está brava.
1: Qué vaina,
0: porque ¿no? El equipo de verdad no levantó cabeza ni nada. Y este era el último baile de Falcao y eso es lo que a mí me duele, caballito. Este era el último
1: no, sí,
0: baile.
1: Claro,
0: no había
1: a mí
0: más
1: también,
0: con Falcao.
1: Porque... No, no, y a Radamel nosotros lo queremos tantísimo porque nos ha dado alegrías con la selección. Nos ponía a despertarnos temprano para ver los partidos del Atlético de Madrid, cuando estaba en el Mónaco, cuando también estaba por allá
0: no,
1: en Portugal.
0: Falcao
1: cuando
0: se
1: lesionó,
0: más,
1: cuando se lesionó Falcao, a nosotros también nos dio duro, pero hoy sí se lo digo, Falcao ya está para que cuelgue los guayos, de verdad que sí.
0: No, Falcao ya tiene que volver, no sé, a criar los hijos que tiene. No, donde lo mandemos a hacer más hijos se la toma en serio, pero de pronto sí a volverse en el tema deportivo.
1: Papi, Falcao no mete goles, pero mete otra vaina, otra cosa.
2: Vea, pero le digo lo siguiente, ya ¿qué? Falcao tiene plata, familia, cosas, tiene fama. ¿Para qué más? Que se vaya relajado para su casa.
0: Pero vea que en la vida no es todo eso, cariño.
2: Por
0: hay
2: eso,
0: muchas cosas
2: ya.
0: Y él quería salir campeón con el equipo de sus amores, que era Millonarios, y no pedía más. Y pues obviamente no se le pudo armar un equipo
2: Freddy
0: con las condiciones para que él fuera.
2: Quería ir a ver ganar a su equipo, pero vea, no se dan las cosas,
0: Yo quiero saber y preguntarle a toda la gente que está en Tropicana, Colombia, ¿qué debe hacer Falcao de ahora en adelante? Dicen por acá que compre pasajes para ir a ver el Mundial. Pues sí. No, yo me imagino que ese man dice, voy para el Mundial y le llegan más de 10 patrocinadores. Mucha gente que le dice, camine, se va con nosotros y lo ponemos allá en las tribunas a ver el Mundial.
2: Oíste, a Falcao, ¿por qué no lo podían poner en titulares de la selección?
0: Como
2: ya no cumple,
0: ¿o sea, como llevarlo como jugador?
2: Sí, sí.
0: Por el mal rendimiento que tiene. No, no puede.
2: Ah,
0: no puede.
2: Eso.
0: Y cuando le dijeron a Néstor Lorenzo, oiga, ¿y por qué no lo lleva como equipo, el deportivo, equipo técnico que usted tiene? Dijo, no, porque él es jugador. Él está ahorita como jugador de Millonarios. Y él cuando habló con Néstor Lorenzo, le dijo, Falcao, si usted está en condiciones, lo llevo, hermano. Y es malo, yo hasta con dos hijos.
1: El man no está.
2: En todo caso,
1: vamos para adelante y van a descansar ahora con cabeza fría, a pensar qué es lo que van a hacer con Falcao y con los jugadores. Nosotros vamos a hablar, Karina, porque se viene la finalísima.
2: Final para que todos aprovechen, para que se vengan para Medellín, se vayan para Barranquilla, que vayan y pasen rico, que compartan.
0: A Falcao le tocó jugar el Mundial.
1: Oye, Freddy, ve. Mira esa mujer lo que tiene ahí en la mano.
0: Uy, ¿qué es eso, Karina? ¿Qué es eso? ¿Qué está cocinando? Que... Eso es un pepino. Diga la verdad, un pepino.
2: ¿Qué tengo que ver? ¿Cuál pepino?
0: Sí, usted tiene algo ahí.
1: Con esa vaina
0: todo
1: ahí,
0: el mundo váyase a Tropicana, Colombia a verla porque algo tiene Karina en la mano y quiero que lo miren. Quiero que lo miren, por favor, en Tropicana, Colombia. A través de la
1: gente. ¿Qué estabas haciendo con ese pepino?
0: Claro.
1: Porque evidentemente no te lo comiste. Evidentemente no. Bueno, sí, se lo habrá comido, pero quedó entero.
0: Y se lo vi en las dos manos. Se lo vi en las dos manos.
2: ¿Se lo vio?
0: Sí, lo vi como lo cogía con las dos manos, sí, señora.
2: ¿Sí?
0: Yo también quedé como, uy, caballito, ¿qué es eso que tiene Karina ahí?
1: Sí, yo me quedé así
2: muy
1: como...
2: raro.
1: Sí.
2: Era el celular.
1: Así Karina, que le... todos los días vienes con una vaina diferente. ¿Tú qué haces con ese pepino ahí en la mano?
0: Eso fue lo que le metió Higgins a Millonarios hoy.
2: Uy, sí, le faltaron.
1: Uf. Ay, qué vaina, qué locura. Bueno, muchachos, cuente cambiando pues, de frente, les voy a decir una vaina, una historia que pasó en los Estados Unidos. ¿Va para esa o no va para esa?
0: Pero de una, cuente.
2: De una.
0: De Juan. Hey,
1: muchachos.
2: ¿Qué resulta?
1: Que yo me he encontrado con un video y la historia de una chica súper destrozada contando, dando su reporte de cómo fue la situación. Imagínense que la chica, una chica X, estaba trabajando en Estados Unidos. Ella trabajaba en un sitio de comida rápida.
0: Sí.
1: Resulta, muchachos, que ella, en el momento del break, cogió su celular, comenzó a revisarlo.
0: On the break.
1: Y adivinen.
0: ¿Qué pasó? ¿Le terminó el novio?
1: Uy, qué estaba joven. Grabando. Uy. Mi amor, aquí estoy haciendo esto, haciendo lo
0: la
1: otro.
0: Garrana,
1: ahí está en Tropicana Colombia, en el TikTok, arroba Tropicana Colombia.
0: ¿Y en YouTube?
1: Para que lo vean.
0: Sí.
1: Mire cómo se agarra la pompa y la nalga.
0: Pero tiene huella
2: pero
0: nalga.
2: Pero qué compañero tan fastidioso.
0: Tiene huella con la nalga.
1: Ni siquiera fue un compañero, fue una compañera.
0: Se lo juro, vea, y le voy a decir a todo el mundo que mande notica de voz ahí al WhatsApp. ¿Cuál es, Cari?
2: 301-7422-989 para que manden, opinen, dejen su nota de voz, su reporte.
0: Y que digan qué está diciendo ella a través del celular. Empiezo yo, vea, lo que
2: ella
0: está
2: diciendo.
0: Yo le juro que ella está promocionando algo para las nalgas. Algún producto para las nalgas. Ella está diciendo, vea, me compré el lippy paper y esto me hizo crecer el pompi. Se lo juro.
1: Karina, ¿tú qué piensas? ¿Qué crees que estaba haciendo ella con eso?
0: ¿Qué crees
2: que está? El leggings que tenía ahí, está diciendo, vea qué comodidad, mire, usted no tiene cómo estresarse, no te aprieta, mira, o sea, este leggings, o sea, espectacular.
0: Pero se ven bien esas nalgas, uff, lejos.
1: Se ven chévere, ¿no?
0: Sí, se ven chéveres.
1: Se ven chéveres. Bueno, imagínense que la muchacha apareció en otro video llorando, súper destrozada. Porque la botaron.
2: Ay,
1: la botaron. Ella dijo no, destrozada, porque no pensé que una compañera, una mal llamada compañera, me fuera a hacer esto. Me jugó sucio, porque ella primero tenía que hablar conmigo, que esto, que lo otro. Resulta que
2: esto se tienen que poner
1: debate.
2: A meterse ahí.
0: Dicen acá que si podemos repetir el video de la nalgada y, uy, yo también le ayudo con la promoción que esté haciendo ahí.
1: Y que por aquí creo que tiene almohadillas. No, menor, no. Uy, tiene. No. Esas son originales.
0: Esas son originales.
2: No tiene almohadillas.
1: Sí, mira.
0: Sí, esas son originales, sí. Esas son originales.
1: No, pero la flaca está buena, está bonita.
0: Yo me dejo preparar una hamburguesa después de las manos. ¡Uy! ¡Uy, sí, señor!
1: Es que mira cómo se pega. ¡Tum!
0: Por eso.
1: Se pega y le quedan paraditas, mira.
2: Bueno, pero ya.
0: Tremenda nalga.
2: Tienen que ver la mano.
0: Déjenlo ahí hasta las 12, por favor.
2: Puede ser que le esté mandando un video al novio. Normal, mi amor, mira.
1: Y es que
2: ay,
1: eso
2: no.
1: fue
2: mira,
1: lo que pasó.
0: Mire, mi amor, lo que se va a comer esta noche.
1: Oye, esto fue lo que pasó, muchachos. Que ella estaba llorando y estaba destrozada porque, hey, yo tengo pareja, yo tengo mi vida. Y solamente fue.
0: Necesitamos en este momento, caballito, que Karina se ponga de pie y que dramatice el video.
1: Oye, sí. Dale, Karina, por favor. Dale.
2: No, mi amor.
1: Tóquese las carinas, a ver.
0: Dele like al tac-tac, por favor, ahí. Me gusta.
2: No.
0: A los primeros 100,000, usted dramatiza ese video.
1: Sí, sí, 100,000.
2: Ya usted está haciendo negociaciones con los oyentes.
1: Karina,
2: yo no.
1: ¿Por qué te pones tan pesada, Karina? Dale.
2: No.
0: Es más, caballito.
2: Les dije.
0: El caballito y yo también lo vamos a hacer. Pero que llegue a 100,000 ya, los primeros 100,000, tac-tac, por favor, likes. A través de TikTok. Dele.
1: Madre, espérate, que yo también me voy a meter en el like. A darle
0: Lleguemos a 100,000 y ponemos a Karina de pie a que haga.
1: Ya tenemos 2,000.
0: Sí, acá.
1: Karina sí.
0: Dramatiza el video así con la comida.
2: Gana este.
1: Pero bueno, muchachos, no. entonces, llegamos a los 100,000...
2: ¿Qué pasó con la muchacha?
0: Jesús David dice, ¿cuál video?
1: ¿Cómo?
0: Jesús David dice, ¿cuál video? Nos toca el video.
2: Para que le repita el video otra vez.
1: Otra vez, sí. vamos a verlo.
0: Uy, sí. Mona. Yo soy feliz, a mí me puede tener toda la hora viendo video.
1: Mire esas monas.
0: Uy, sí, señor.
1: Buena.
2: Ya,
1: señor.
2: Se puede calmar.
1: O sea, si yo fuera jefe de ella, la votaría. Venga y arreglamos ese chico, usted y yo acá arriba. Venga, suba a la oficina.
0: Sí,
2: por favor.
0: Yo también la siento.
2: Contróleme este muchacho.
0: Yo también la siento.
1: Sí, yo también la siento. Obvio.
0: Ve, Alexander dice que a Karina haga lo mismo que la muchacha. Sí, yo también digo lo mismo. 100 mil
1: y que me le coma un bollo, pero por supuesto, si ella hace el bollo, tú te lo comes, yo también me lo como.
0: 100 mil tac-tac y Karina lo hace. Pero 100 mil ahí me gustas a través de TikTok. Y Karina lo hace de una.
2: No, señor.
1: Sí. Vamos llegando. Karina, sí. La voz del pueblo es la voz de Dios. Usted sabe que yo le he enseñado eso. Y si la gente dice que usted lo tiene que hacer, usted lo hace.
0: Estamos en periodo electoral, que decía el pueblo.
1: Es correcto.
0: Sí.
1: Sí, señor.
0: Tiene toda la razón. Bueno. Uy, pero yo la haciendo, caballo. Yo me la llevo a ir.
2: Bueno, nos vamos a quedar hablando entonces de las nalgas de una muchacha.
0: Pero
2: no hay otra cosa más productiva.
1: Yo le hago 14 pelos, Karina, pero la cuestión es que la chica le estaba mandando ese video al novio. Ella tiene pareja, ella tiene familia. Entonces estaba llorando.
2: Ahora no es capaz de dar por una.
0: Ahora, vea, le digo una cosa. Si la están grabando hasta ahora, muy seguramente antes ya lo había hecho también. Y dijeron, uy, esa señora, ¿por qué está cogiendo la nalga así?
1: Total.
0: Dijeron, vea, la vamos a grabar.
1: Dicen a mí lo que no me gustó, yo, Freddy, es que ese video es un video sano, eso no es un video explícito, eso no es un video donde ella está mostrando las puchecas, ella no se bajó el pantalón. A mí me parece que primero es una mala compañera, es una mala persona.
0: Si
1: el jefe a la que tenía que votar era a la otra.
0: Pero si necesita
2: debe
0: una mano
2: una
0: amiga.
2: Fea.
0: Una mano amiga y de una uno le ayuda a promocionar sus productos.
2: Debe ser una fea que la grabó.
0: Yo lo que quiero saber es ustedes qué interpretan cuando ella habla por ese celular. ¿Qué está diciendo? Porque ¿qué dice uno cuando se coge la nalga y le hace así? ¿Uno con quién puede estar hablando? Yo sí digo que es un producto de algo que ya está promocionando. No sé, un levantanalgas, alguna vaina así.
2: ¿El leggis?
0: Porque, ¿qué más? O sea, no puede ser que esté hablando con el novio y mi amor, vea.
2: Mi amor, vea, tenga pues para que se entretenga ya en el trabajo.
0: Te lo cuide, vea, ya vamos para 10,000. Eso me gusta. 100,000.
1: Karina, 100, Karina,
0: todo el mundo.
1: Te tocó, te figuró pegarte en las Karinas.
2: A mí no me hagan negocios con los oyentes sin estar de acuerdo.
1: Karina, pero ¿por qué
2: no, señor?
0: A los 25,000 tac-tac likes ahí en el live de TikTok, se va a poner el caballo, el primero que se va a levantar y se va a coger así la nalga.
2: Ese sí ese que se la primero. Coja.
0: A los 50,000 lo hago yo y a los 100,000 se levanta Karina.
2: ¿Que no?
1: Pago.
0: Que sí.
1: Pago es
0: de
1: pago,
0: una,
1: pago es pago.
0: De
1: me
0: una,
1: gusta,
0: así
1: me gusta,
0: lo tenemos.
1: Vamos, Colombia, si son tan amables, por favor, ayúdennos, ayúdame, señor, a que Karina se levante y se toque las Karinas.
0: Ahora que yo le digo, caballo, eso para mí, pues en el trabajo sí no se ve tan chévere, y más en una cocina de comida.
1: Pero Freddy, tocale el bolsillo, pero lo vas a despedir, Freddy, no, a mí no me parece que la hayan despedido. Primero, vuelvo y te repito, no es algo explícito, no le está faltando el respeto a nadie. Freddy.
0: Pero es que hágame, yo le digo una vaina. Delante de los clientes hacer eso.
1: No,
0: en donde usted
1: no estaba,
0: trabaja
1: no
0: con
1: estaba
0: las
1: delante
0: manos.
1: De ningún cliente, Freddy, estaba
0: pero
1: en la
0: si
1: cocina.
0: La están grabando.
2: Ahí se ve al lado
0: amigo,
2: aparte.
0: Uno no sabe.
2: A ustedes les encantan más bochinches de no hay.
0: Alguien más la puede estar viendo. Qué feo se ve eso para un negocio. Y uno
2: normal,
0: también tiene que pensar que es trabajo.
2: Acá con los muchachos uno es, vea, tenga mi amor. Vea, y normal.
0: ¿Usted en alguien Tropicana?
2: Obvio, tenga mi amor.
0: ¿Y entonces por qué le va a dar pena mostrar ahí la maldita?
2: Una cosa es mostrar, otra cosa es mostrar acá.
1: Karina, pero y entonces.
0: Vamos en 15 mil, 25 mil y el primero que levantas.
1: Karina,
2: es que
1: tú sabes que nosotros nos debemos
2: de
1: a la gente, tú sabes que nosotros
2: empleo.
1: Nos debemos a las personas que todos los días nos ven, nos escuchan y que siempre están con nosotros trasnochando y que no se duermen, sino hasta cuando nos vamos.
0: Dice
1: si
0: acá.
1: Usted, Karina, no cumple. Eso me parece una falta de respeto.
2: Es no cumplir cuando uno está de acuerdo con una negociación.
0: Karina no quiere hacer eso. Karina no quiere hacer eso porque tiene calzones con almohadilla. Dicen, ahí está diciendo.
1: Mira,
0: ahí
1: están yo ayer diciendo. No estaba de acuerdo con el tema de Freddy que me peló 200,000 barras rapidito ahí con la laminita de la Selección Colombia.
0: Bien,
1: y yo lo hice. Yo le pasé al man los 200 lucas.
0: Frenteo.
2: No, se las pasó. No hay comprobante.
0: Claro.
1: ¿Cómo que no? Espérate ahí.
0: Ahí está. Claro, el caballito me las pasó. Yo vi caballo parado, así me gusta, qué bien. Así es que se hacen los negocios. Dice por acá Camilo, le da miedo. 25,000 y el primero que lo hace es el caballito. Por favor, todo el mundo en Tropicana Colombia, si usted quiere ver esa cogida nalga, porque tiene que serla así igualito.
2: Vea, ustedes van a seguir haciendo lo que están haciendo otras personas por allá al otro lado.
0: Pero ¿por qué?
2: No, copiones, copiones.
1: Pero ¿cuál persona?
0: Vamos a dramatizar el video.
2: No.
1: Que se levante, que se levante, que se levante. Yo te ayudo. Ay, no, pero me haces el favor con ese pepino. A mí no me señales. No me señales con ese pepino, Karina.
0: Que muestre nalga, que muestre nalga, que muestre nalga.
1: Levántate, levántate. Levántame, señor, con tu espíritu.
0: Ella no lo quiere hacer. Levántame, porque es una chica, señor, desconfiada.
1: Con tu espíritu.
0: Al caballito, sí, 25 mil y se agarra la nalga.
1: Es más,
2: Dios, ya,
1: si llegamos a 300 mil, me quito el pantalón y hago el programa.
0: ¿Qué? Entonces. A ver si nos echan de acá, Dios mío, caballo. Yo quería un programa normalito y usted sale con ese video mostrando nalgas. No.
1: Lo que pasa es que yo a Karina quiero de pronto darle ánimo para que ella haga.
0: Quiere volver, pero la gente que está en Tropicana Colombia, ¿quiere volver a ver el video? Escriba así, a ver si quieren volver a ver el video. Que tiene que dramatizar el caballo porque ya vamos para los primeros 25 mil de una. Eso fueron en minuticos. Entonces, mejor dicho,
1: darle esta yo no lo hago por. Yo no Carlos lo hago agarrándome la nalga. Sí. Yo lo hago agarrándome otra vaina.
0: No. Usted tiene que hacerlo.
2: ¿Qué se va a agarrar?
0: Cual, así tal cual. Es la medición de la nalga, caballo.
1: No sé.
0: Tal cual.
2: Cachetar, venga, no yo sé. Le hago la medición de la nalga.
0: Recuerde que tiene que darle tac-tacito ahí, likes, 25 mil y el caballo se levanta a hacer el video. A los 50 mil me levanto yo y a los 100 mil lo hace Karina. Así es. ¡Eso! Saludito para toda la gente que está en A Que No Me Duermo en Tropicana, Colombia. Un abrazo para los amigos que pararon el carro para ver el video. Pero es que tiene semejante nalga. Sí, pero
1: uy,
0: yo también paro el carro. A ver, a los 25 mil vamos a poner el video para que caballito dramatice la vaina, porque de verdad sí se ve. Que no es, pues hombre, es que no puedo decir que no estoy de acuerdo o que estoy de acuerdo, porque a mí me parece que en una cocina hacer ese tipo de cosas no está bien. Y yo pienso en la parte laboral, porque estaban así, ay no, la niña es muy linda, no, yo pienso en
1: Freddy,
0: la parte laboral.
1: Es que fueron, Freddy, lo que pasa es que
2: yo también pienso siendo en la parte laboral, por eso no voy a hacer nada.
1: Mira, lo que pasa es que yo tengo que ser una persona parcial y una persona ecuánime. ¿Por qué razón? ¿Qué fue lo que sucedió hace 15 días? Perdón, hace una semana. Y aquí estoy yo. Vine a la emisora con unos tragos, pero le puse el pecho a la brisa. Aquí estoy yo, entonces.
0: 24.100 caballos.
1: Me dieron una oportunidad. A la muchacha también debieron darle una oportunidad.
0: Vaya preparando.
1: Ella y la muchacha, Freddy, debieron darle una oportunidad y no tomar esa decisión tan drástica. Y es que ella estaba llorando porque el trabajo le hace falta,
2: que
1: lo necesita.
2: Repiten,
1: oye,
2: ¿cómo
0: se va a
2: sostener?
0: No, es que ese video
2: me
0: encanta.
2: Y no repiten eso.
0: Ese video a mí me
1: otra
0: encanta.
1: Otra vez, Ronaldinho, ponlo, Ronaldinho.
0: ¡25.500! La gente lo aclama, caballo.
1: Placa, mira. No, lo que pasa es que la gente no lo hace por mí, lo hace por Karina. 100 mil. Y Karina se toca esas carinas.
0: 100 mil y Karina. Dice que una nalgarina.
2: Una nalgarinada.
0: Atención, todo el mundo se vaya a Tropicana, Colombia. El caballo se pone de pie. Ya llegamos a los primeros 25 mil. Así que sígale dando tac-tacito porque a los 50 mil lo hago yo y a los 100 mil se va Karina a hacer una nalgarina.
2: Yo no voy a hacer nada.
0: Usted vio cómo es el video, caballo. Usted vio cómo es la vuelta para hacerla.
1: Dale, pues.
0: Listo. Atención, ahí está el caballito en Tropicana, Colombia. La gente que está en YouTube también. Un abrazo para todos los que
1: la
0: están.
1: La cuestión es que no se me ve la cabeza.
0: En el canal de YouTube. Ahí está. Uy, vamos a hacerlo primero. Usted no avisa cuando, caballito.
1: Ya, cuando quiera.
2: A ver.
0: Ahí sí, Karina, a ver. Ya. Por eso. Dicen por acá, apoyen para ver a nalgarina. Ya lo saben, a los 100 mil se va Karina a hacer el video de la cogida de nalga. Vea, el caballo. Está,
2: Le digo pues que yo no quiero ser la mía. No.
0: Muy bien, caballo, muy bien.
1: ¡Eso, carajo!
0: Muy bien, caballo, muy bien. Esa es la actitud. Ya vamos en los primeros 30 mil. Ya vamos a los primeros 30 mil. 50 mil y lo hago yo. Uy, pero yo sí soy de nalgado con todo. Les voy a quedar debiendo. Pero a los
1: papi,
0: 100 mil.
1: Más nalga tiene un gato empinado.
0: A los 100 mil se pone Karina.
2: Que no. Yo no voy a hacer la burla.
0: Levantamos
2: ya les dije
0: a Karina.
2: Que no.
0: A los 100 mil levantamos a Karina.
1: Karina, no. Tienes que hacerlo, Karina. Tienes que hacerlo.
0: Repita lo que no se vio nada. Estaba desenfocado, dicen por acá en Tropicana, Colombia. No se veía bien. ¿Qué dice Ronaldinho?
3: Según el Ministerio de Rifas y Espectáculos, sí, tenemos que repetirlo.
0: Ah, nada, que hay que repetirlo.
1: Ey, ey, Ronaldinho.
3: Estamos. Caballito.
1: No, sí, se Ronaldinho, vio, te, no se mira, te recuerdo que no es por mí, sino por Karina. 100 mil.
0: Estamos en temporada electoral, así que la voz del pueblo es la voz de Dios.
1: Dale, pues.
3: Hay que hacerse en el centro, caballito.
0: Caballito, ahí está.
1: Aquí.
3: No estoy, es más, corre el micrófono para un ladito.
2: Córramelo, mi amor. Vea, hágame el favor. Más para allá.
0: Váyanse a Tropicana Colombia.
3: Un pasito rápido hacia la derecha.
0: Vayan, a través de TikTok busque Tropicana Colombia. Eso. Y busca el live.
3: A ver si la gente dice que ahí se ve bien. Ahí.
0: Ahí lo quieren, ahí, eso, lo quieren ahí, a ver.
3: A ver, dele.
0: Por favor, Ronaldinho, vamos a poner primero, míralo, el video original de lo que tiene que hacer el caballo.
3: A ver, va.
0: 35 mil, tenemos que llegar a 100 mil de una. 100 mil, tac, tac. Ahí está, lo que tiene que hacer, vea. Con el celular y todo. ¡Ah! Cogida nalga tan brava, Dios mío.
3: La diferencia de nalga.
0: Dice Nata, ¡uy, qué rico! Claro, esa nalga no la tiene el caballo nunca. Pero, en la vida. No, nunca.
2: Tiene que hacer así, entonces.
0: Nunca. Va subiendo la gente a través de Tropicana Colombia. Eso. Mire, compare las nalgas con las... No.
2: Que coja, a ver.
0: Cójase la valga. No. Oiga, la gente sí. No, la gente hace una. No.
1: Mierda, qué vaina.
0: Uy, 38 mil. Cuando lleguemos a los primeros 50 mil, ahí voy yo. 50 mil y voy yo. 100 mil, Bacarina. 100 mil y Bacarina. Yo no sé, la
2: ese
0: voz del
2: caballo
0: pueblo
2: muy gracioso.
0: Es la voz de Dios. ¿Y usted qué dice, Ronaldinho? ¿Será que si llegamos a los 100 mil de una para que Karina la ponga de pie?
3: Pero por favor.
0: Ya íbamos para 40 mil.
1: Aprendí que a las mujeres bonitas hay que tenerlas preñadas o recién paridas. Vamos, Karina, carajo.
0: Pero rápido, métale el dedito al like.
1: Rápido.
0: Porque tenemos tan solo 10 minutos para hacer esta vaina, si no, grave. Esto no es de toda la noche, esto es un ratico nomás. Así que por favor,
2: sí,
0: ya íbamos en 41 mil y ahí se va conectando más personas. Pero uy, qué nalga terapia la de esa vida. Uy, qué nalguna. Uy.
1: No, pero yo creo que Karina, imagínese, tiene más nalgas que la pelada.
2: Unos
1: Karina
2: lo
1: tiene más
2: echan.
1: Nalga.
2: Yo no tengo más.
1: Sí, tú tienes.
2: A mí me falta ejercicio, mi amor.
1: Yo a Karina la Karina vi en esa licra y Dios mío, Padre Santo.
0: ¿Usted
1: bendito
0: qué opina de esas nalgas?
1: Esa pata, con esa, una pata de Karina.
0: Sí,
1: sale mías.
0: Karina tiene buena nalga, sí.
1: Sí.
2: Bueno, ya.
0: Pero
2: ya,
0: necesitamos
2: ya,
0: que ya nos ayude para que ponga de pie, para que nos muestre nalga. Por favor,
1: Freddy, ya te toca. Ya te toca, 45 mil.
0: Ya vamos.
2: ¿Cómo así que 45 mil?
0: Ya vamos para los 50 mil. Y a los 100 mil se pone de pie, Karina.
2: Yo no estoy de acuerdo.
0: No, usted tiene que estar de acuerdo porque la voz del pueblo es la voz de Dios.
1: Esa vaina.
0: Y no podemos hacer nada. No podemos.
1: Mira,
0: hacer
1: y nosotros
0: nada,
1: como estamos en época de votaciones,
2: vea,
1: época electoral.
2: Que se acaban de aquí unir democráticamente. Y que quieren volver a ver a ese video.
0: ¿Cuál de las dos nalgas quiere volver a ver, Karina?
2: No, dicen por acá, Hansel, que la de la pelada.
0: La pelada.
3: Con mucho gusto.
0: A voz del pueblo es la voz de Dios, y lo vamos a poner de una vez. Vaya Tropicana, no, Colombia, todos los que están ahí conectados, se pero pueden conectar, vea, a través de TikTok.
2: La uy, posición, claro, de esa muchacha favorece.
3: Uy. No, qué favorece.
0: No, no, el que tiene nalga, no, le sale el video.
1: Sí. Esa placa
2: y el
1: tiene
2: que
1: nalga,
2: no bailas, no, a mí esa, no me favorece. Esa placa tiene
0: nalga, 54 mil y me pongo de pie ya hoy yo. Ya a los 80 mil se va Ronaldinho. Acabo de decirlo.
1: Yo esa mujer quedé tan enamorado y obsesionado de ella que comencé a stalkearla. Comencé a seguirla en redes sociales. Y esa muchacha tiene unas carinas.
0: Pues madre, yo mido por 10 mil pesos hasta San Mateo. No voy a hacer esto por 50 mil likes. Me voy a poner de pie. Voy para esa. Por favor, colóquenme musiquita aquí. No, yo no tengo mucha nalga, pero de pronto me voy. Vamos a ponerla de una. ¡Listo!
2: Qué rápido que estoy viajando, rápido.
0: Ay, ¿quién es el acosador que quiere ver mis nalgas?
2: Lo bueno es que usted tiene cámara que lo sigue. Pero hágale pues.
1: Eso, Freddy, eso,
0: por favor, Ronaldinho.
2: No, ¿qué va a hacer, por Dios?

0: Ay, no.
1: Oh, Freddy, esas nalgas tuyas parecen un CD.
2: ¿Cómo la vio?
1: Tienen el huequito de ritmo.
2: Es que tiene más color borracho, mira. Ando. Listo. Por favor, todo el mundo, 80,000 y va Ronaldinho. 80,000 va Ronaldinho. Y a los 100,000 votamos a Karina.
0: Karina salió del grupo.
2: Uy, Karina
0: salió del grupo.
2: Colombia la clama, Karina. Qué rico país, Diana. Ay, gracias por apoyar mis nalgas. Era nalga, no panza. No, ay, sí, grave, hermano. Dice Nata, uy, Freddy, ¿quién es todo eso? Ahí está, mi primera nalga. Y estamos cumpliendo. Así que dele tactaxito de una. A los 80,000 se va de una Ronaldinho que está por acá a mostrar la nalga, por favor. Y a los 100,000 de una Karina.
1: Ey, pero Freddy, pero mira, que la gente está ahí, que opinen al Tropi WhatsApp, a ver qué piensan ustedes, si están de acuerdo que la hayan botado del trabajo o si fue una decisión bastante extrema, drástica.
2: Yo creo que en este punto del video a todos nos va a decir si la botaron o no. Yo por mí me quedo mirando ese video toda la noche.
1: Que nada. Está buena.
2: O sea,
1: y es que tiene todo. Uy, tiene cara, tiene parte delantera, parte trasera, o sea, todo.
2: Es que como se coge la nalga, pero es que ¿qué puede estar promocionando ahí? Es que una vaina es uno mostrar la nalga, otra nalgarse uno mismo.
1: Está promocionando Tangas el Baratón.
2: Uy, 75,000, dele tac, 80,000. Y se fue Ronaldinho. Ay, Ronaldinho a mostrar nalga. A los 100,000, Karina está desaparecida.
3: Ya
2: tiene
3: está
2: que hacerlo.
3: De la tanga.
2: Yo creo que está
1: cambiando
2: el pantalón.
1: Está cambiando la tanga. Sí, señor. Positivo. Demostrado hasta por la NASA.
2: Todo el que quiera ver el video tiene que ir a Tropicana, Colombia. Porque es que es. Uy, no, hombre.
1: Oye, ven acá.
2: Santiago dice: Karina, vamos por ti. 79,000, 80,200. Ronaldinho, de pie, por favor.
3: Listo.
1: ¿Qué pasa? Ronaldinho. A ver. Las mujeres. Hoy se están dando cipotes en cocho de ojo.
3: A ver,
2: qué cámara cuadra ahí. Mira, esa es Ronaldinho. Esa es. Ahí se fue el viejo Ronald.
1: No te ves. Ahora sí.
2: Ahí lo tenemos. Mire, a ver si la cámara lo sigue, por favor. Tiene que subirse a chaqueta. Es que voy a hacer un TikTok con sus capturas. Estoy pensando el audio.
1: Eso, Ronaldinho. Uy. Eso.
2: Y todo el mundo eso.
3: Para una universidad panimí. Es que, mamá, a la gente del Hato Santander les fallé.
2: ¿Y usted qué hace en Caracol? No, yo soy periodista.
1: Ay, Ronaldinho, dale. Sacando la casta y sacando la cara por Bucaramanga.
3: ¿Así?
2: Ahí está, sí, señor. Ahí está. Ahí se le ve mejor.
3: ¿Listo?
2: Tiene toda la razón. Donde
0: se llegue, me apagó la cámara.
2: Donde se llegue a caer.
1: Ronaldinho, pero falta el celular que estás tomándote el video.
2: Esto no se ve ni en la página azul. Hágame el favor, en Tropicana Colombia, todo lo que están viendo. Dios mío, no, por favor, no van a sacar videos ni captura ni nada de esto, que después se vuelve viral Ronaldo ahí.
1: No, uy, qué barbaridad.
2: Vamos por ti, Karina. 91,000.
1: Señoras y señores, en este momento
0: se me apagó
1: Karina
0: la
1: va a mostrar. Queremos las Karinas y se va a pegar.
2: Todo el mundo se vaya a través de Tropicana Colombia. Es el turno de Karina, caballito.
1: Vio, Freddy.
2: Cuénteme.
1: Papi, y no solamente ella se va a pegar con la mano, sino con el coso ese que tiene, con el pepino, se va a pegar. Con el pepino se va a pegar en las Karinas.
2: Muy bien, Colombia lo ha logrado, Colombia lo decidió, Colombia elige. Karina. ¿Cómo, Ronaldinho?
3: Faltan 3,000.
2: Uy, ya, eso lo van a ver de una.
1: Ya.
2: Eso no es más, Karina.
3: Faltan 2,000.
2: La estamos esperando,
0: amores, Karinita. Se me apagó en serio la cámara.
2: ¿En serio?
1: No venga con tu cuento.
2: Ahí está
1: la gente. Hazme un favor, Karina.
2: Ahí está la gente esperando.
0: Me tiene que esperar, que se la estoy organizando.
3: Tú por eso no te preocupes, que te podemos llamar al WhatsApp.
1: 103,000, señoras y señores.
2: yo siempre he dicho, mis muchachos de A Que No Me Duermo de Tropicana son los mejores. Los mejores oyentes del mundo los tenemos en la noche. Y ahora sí todo el mundo vaya, conéctese.
1: Ay, papi.
2: Ya vamos a más de 700 que... conectados. Siga conectando la gente en Tropicana Colombia porque vienen las nalgas de Karina. ¡Vienen las nalgas!
1: Yo sinceramente yo no esperaba esto, pero ahora sí... Crispetica y una gaseosita, por favor.
2: Sí, señor.
1: Que esto es cine puro, este cine de verdad, verdad, señoras y señores. Yo no pensé que hoy martes yo me iba a deleitar con esta mujer. Pero bueno, papito Dios, ya que tú me la pusiste en bandeja de plata, voy para esa.
0: Ay, ¿cuál bandeja de plata?
1: Ay, linda.
2: Dice que se dice Freddy, ojo, cuidado, mañana Karina va y dice que usted la está obligando. No, aquí las que, ustedes son los que están votando. Yo nomás puse el reto, llegamos a 100,000 tac tac de una... A 1,000 conectados y de una Karina muestra nalga. Y
1: como dijo 740. Mi abuela Karina, yo soy como el hall negro.
2: 740
1: fresquito,
2: y sigue
1: pero
2: subiendo.
1: Me prestos para unas cochinadas.
2: En Tropicana, Colombia, atención. Vamos a poner el video otra vez de lo que tiene que hacer Karina, viejo Ronald.
1: Uy, qué rico, qué rico.
2: Uy, no, es que ese video está muy, muy bueno.
1: Qué rico.
2: Uf.
1: Me encanta, me fascina.
2: Es que usted predio rego. No, sean rabones.
1: Ey, cuidado, cuidado, cuidado, cuidado, hombre, cuidado, cuidado. Prediciño, cuidado, ah.
2: Cuidado, hombre.
1: Que te ponen a debutar.
2: Uy, vea eso. Vea eso. Ay, ay, ay, trágale. Uy, no, no, no, no, no, no, no, no, no, no. Respeten a los cardíacos en este momento. Bueno, Karina, estamos esperando a Karina. Ronald, ¿qué hacemos?
3: Ay, no aparece, qué pena.
0: Cargando el sistema.
3: No, ah, que está cargando esperando. El sistema.
2: Todavía tenemos 6 minuticos para esperarla y que todo el mundo...
0: 20 minutos, ay, es que esos sí son horribles.
2: Todo el mundo vaya a Tropicana Colombia y busque Tropicana Colombia. Ahí estamos en el live y la gente de YouTube también está ahí ansiosa. Quiero saludar por acá a la gente de YouTube. Dice por acá, Karina, anímate. Edgar Arturo dice, Lizeth dice por acá, Freddy, buenas noches.
1: No, papi, no, es que ya llegamos, ya, ya. Ya.
2: Rafael Ruiz dice, más? Redes de Karina, por favor. Mucha gente redes, conectada, Karina? Mucha gente conectada también en
1: ya,
2: YouTube.
1: Ya, ya, ya. En el o sea, ¿qué más quieres tú, Karina? Ya llegamos a los 114,000. Estamos en 737 y esta vaina va subiendo. O sea, ¿qué más quieres tú de Colombia? O sea, ¿qué más quieres tú?
2: Claro, Colombia te apoya.
1: Desde La Guajira hasta Leticia. Desde por allá del norte de Santander hasta el otro lado. O sea, Karina.
2: Dice que Alexander dice 753 hombres listos para ver.
1: Señoras y señores, preparen sus sí. celulares, graben pantallas si son tan amables.
2: Sí. Ahí estamos esperando a Karina.
3: Además, Karina
0: no es que si tuviera pues tremenda vaina, vas así que uno diga.
2: No importa, no importa, no importa. La gente la quiere ver.
0: Que la gente
1: papi,
0: se,
1: ya tengo mi celular listo para grabar la pantalla.
0: Ya grabar la pantalla, no.
2: 120,000 tac tac ya tenemos sí, ahí. Sí, sí. 120,000 tac tac ya tenemos. La gente está esperando.
3: Y por la cámara no es excusa, Cari, porque te estoy llamando por videollamada.
2: Karina, te amo desde Duitama, Boyacá. Elmer está por ahí conectado. John Jairo también, buenas noches a todos. Hola, John Jairo, ¿qué más? Ahí tenemos a Karina. Estamos esperando.
0: Bueno, ya
2: a
0: voy, ya voy.
2: Uy, eso, Cari, eso.
0: Está aprendiendo.
2: Muy bien, muy bien, muy bien. Hágale que toda, del último minutico que la veamos ahí, por favor, coloquemos el video, Ronaldo, de lo que tenemos que, de lo que Karina va a hacer en este momento. Van a ver este video que ha sido polémico en redes sociales. Y todo lo hemos hecho, falta Karina, pero necesitamos que mucha más gente se conecte a través de Tropicana Colombia, por favor. Ah, es que qué video, Dios mío, qué video, señorita. La hicimos famosa gracias a Que No Me Duermo, de toda la gente que está viendo
0: esto.
2: No
0: le puedo creer, toda la gente conectada ahí para ver mis tablas.
2: Sí, señora, ya van más, ya vamos a 800 ahí conectados. 800 personitas que están esperando a Karina a que haga este video. A que
1: sale, que las nalgas de Karina son alcohólicas.
2: ¿Por qué?
1: Porque tiene dos panchitas ahí. No, no, no. No, me hacen el pon. Karina, uy, no Karina es una. Karina tiene doña Liopo ahí.
2: Así. Ya vamos para 1,000 personas conectadas esperando a Karina en este momento.
1: Dale, dale, Karina. Karina.
2: Karina.
0: Me va a tocar contestarles por el celular.
2: Karina.
0: Me va a tocar contestarles por el WhatsApp.
1: ¡Olele! ¡Hola! Hola. Karina, tu papá, Karina
2: se
1: va a pegar.
2: Fue a dormir. Muy bien, muy bien. Bueno, todo el mundo ahí en Tropicana Colombia, si puede. Tenemos en este momento tropiamarillitos y aplicaciones paradas en cada lado de la carretera esperando lo que va a hacer Karina en este momento.
1: Y no solamente los hombres, viejo Freddy. No solamente los hombres, las mujeres. ¡Ay, Dios mío!
2: ¡Uy, uy, uy! ¡Qué rico, qué rico, qué rico!
1: qué rico país. ¡Viva Antioquia!
2: ¡Uy, Karina! Vaya todo el mundo que ya apareció en cámara. Vaya todo el mundo que ya apareció en cámara, Karina.
1: Qué rico, qué rico, qué rico. Espera, todo el mundo. Grabar.
2: Tropicana Colombia.
4: Colgó.
2: Tropicana Colombia. Dios mío. Ay. Rápido.
1: Ronald.
2: Rápido.
1: Señor, sí, señor. Por favor, graba tú allá, por favor.
4: Todo está grabado en 4K.
2: José Castro dice, dejé de hacer InDrive por esto. Sí, señor. Pare en este momento porque vamos a ver, Karina, este video. Vamos a poner una última vez el video, Ronaldinho, de lo que acabé tiene que de hacer, Karina.
1: Un pasajero y acá estoy esperando. Muy bien, muy bien.
2: Tenemos a todos los tropiamarillitos y todos los de aplicaciones esperando en la carretera. Estaban ahí, en medio de la calle, esperando a que Karina se ponga de pie y por favor haga este video. Tenemos todavía un minutico y medio. Por favor, necesito que mucha más gente se conecte a través de Tropiana Colombia. Dice por acá,
0: no, rápido.
2: Uy, es que ese video.
1: No, está muy
0: bueno.
1: ¿Qué
0: es lo que hay que hacer?
4: Ahí estás viendo.
2: Ahí vea.
1: Grabar el. Coger el celular, grabarte la nalgada.
2: Uy, ¿usted puede colocar a Karina al lado de ese video?
4: Pero no lo van a ver las personas. A ver,
2: A ver. Si se puede colocarlo ahí de lado. Dios mío.
4: Dios. No me deja.
2: Tengo 900 personas. No.
4: Por ver unas nalgas.
2: Por verle la nalga.
0: Ni que fueran pues las super nalgas.
2: Y 130 mil likes en este momento.
4: Por eso, entonces muestre a ver.
2: ¡Muestre! 900, sigue subiendo. Necesito que llegue
4: si
2: a mil.
4: A mil,
2: rápido, Cari, porque tengo 40 segundos y me voy a desconexión. Todo el mundo conectándose y apoyando.
4: Se va para el baño.
2: A que no me duermo de Tropicana.
1: Karina, la Dios no.
2: Andresito dice: está haciendo trancón. Ve, ahí se fue para el baño.
1: Conéctese, y qué rápido que voy a llorar. El que peque y reza empata.
2: Es que sacara el caballo. No, todo está muy igual. ¡Uy!
1: ¡Uy, qué rico!
2: Conéctese, Tropicana Colombia, con Tropicana Colombia. Y dele tac, tacito ahí a la pantalla, dele like.

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0: estamos en A Que No Me Duermo de Tropicana. Un abrazo para toda la gente que está conectada en A Que No Me Duermo. ¿Cómo están? Ustedes son los mejores, ¿lo sabían? Los aplaudo desde ya. Yo digo, el parche que hacemos todas las noches de A Que No Me Duermo de Tropicana, ustedes, gracias por asumir esos retos con tanta pasión y tanta entrega, que es lo que hacemos. Caballito, ¿usted qué estaba haciendo ahorita? ¿Qué video estaba viendo por ahí? Yo lo chequeé.
1: Estaba viendo el video de una muchacha, no mentira, estaba viendo un video de burra.
0: No, hombre.
1: No, mentira. Lo que pasa es que estaba viendo un video de una muchacha que estaba como orinando en el campo y la panty la puso en un palo. La panty se le llenó de hormiga y ya te puedes imaginar.
0: Dios mío.
1: Pero es que muy chistoso.
0: Te cuento algo, caballito.
1: ¿Qué pasó?
0: Todo el mundo decía, es que Karina salió en jean. Karina tenía jean, entonces no es lo mismo porque la otra muchacha tenía una licra y que se le veía más.
1: Freddy, pero ven acá, te voy a decir una vaina. Entonces, Karina tiene lo suyo.
0: Pues póngale cuidado que Karina le puso la 10 y dijo, ah, ¿quieren licra? Tengo una foto en licra mostrando las nalgas.
2: ¡Uy!
0: Sí, la estoy viendo acá y déjeme decirle que no le envidia nada el video de la mona.
1: No,
0: déjeme decirle que no. ¿Usted qué opina de eso, Ronald?
3: Oiga. Uf,
4: Jesucristo bendito.
3: Que están
1: Karina,
3: rajando
1: el... Karina tiene pierna y tiene nalga.
4: Nos conseguimos una foto de Karina en licra.
3: Ay.
4: Y está como para, mejor dicho.
0: Pero eso es con reto. Ya vamos en los 143,000 tac-tac. Por favor, todo el mundo dele tac-tacito ahí para mostrar
3: pero
0: la foto.
1: Karina, ¿cuántas libras tienes tú, mi amor?
3: ¿Cómo,
1: Karina,
3: amo?
1: ¿Cuántas libras tienes tú, mi amor?
4: ¿Libras de nalga?
3: No, libras. ¿Cuánto peso?
1: Libras de nalga, hombre.
3: Ah, no, yo qué voy a saber.
0: Eso es hamburguesa triple carne.
3: Yo no tengo casi.
1: Y esa carne no es carne de por ahí, esa es carne Angus.
0: Sí, señor.
3: Yo no tengo casi, imagínese.
0: Sí, señor.
4: Y además,
1: avísame cuando tengas.
3: Me tengo que poner bien juiciosa así, que a patinar, que a voleibol, que acá, que allá.
1: Karina, pero tú no estás juiciosa nadando con el pocotón de viejo eso.
3: Sí, estoy nadando, pero no es lo mismo.
0: Bueno, vamos a hacer una cosa.
3: ¿Cuáles viejos?
0: 200,000 tac-tac, 200,000 likes.
1: Con los vicarios, con la veterana.
0: ¿O qué, Ronald?
4: Lo que ustedes digan.
0: ¿Qué dice, caballo? 200,000 tac-tac.
4: De una.
3: Que mañana
1: Ronald
3: a
1: Recursos
0: Humanos. Mañana Freddy a Recursos Humanos dice acá por publicar videos y fotos. ¡Ah, qué hijo de madre ya! Entrados en gastos, ¿qué hacemos?
1: Yo les voy a contar una vaina, Freddy. De pronto. Ah, bueno, el único que de pronto sabe Freddy porque ni siquiera Ronald.
4: Sí, señor.
1: Yo a Karina. Ella se me metió en el baño cuando yo me estaba poniendo la pijama el día de la foto.
3: ¿Qué?
0: ¿Cómo?
1: Ella se me metió en el baño. Salí que, ¡mor! Ya se cambió. Mor, yo todavía no me cambió, pero entra. Cuando esa mujer entra, ya yo tenía puesta la pantaloneta. Y ella me dice, bueno, entonces espéreme que ya salgo yo. Pero yo no me voy a quitar esta cosa negra. Karina, quítate eso, hombre. No, yo no me voy a quitar eso. Bueno, entonces ponte solamente la pantaloneta. Anda, no, que no. Ella no se quería poner la pantaloneta. Pero será que si salgo así, nada más la camisa. Karina, ponte la pantaloneta. Cuando esa mujer sale de ese baño...
3: Dios mío, bendito.
1: Y tengo la foto y el video.
0: Vea, una vez yo estaba en un paseo y me metí a cambiar para entrar a la piscina. Uh-huh. Y una vieja me abrió la puerta.
3: Claro, ¿qué le dijo? De esos entra, baños, mi amor.
0: De esos baños que tienen puertas de madera, la vieja me abrió la puerta así, la vieja cerró. Ay, qué pena. Yo estaba en bola.
1: ¿En serio, Freddy?
0: Se lo juro, estaba en bola.
1: Papi, ¿cuál fue tu reacción, hombre?
0: Yo duré un poco de tiempo echándole cabeza a comer a la cara de la vieja. Claro, porque ella sí me vio a mí. Ella me vio a mí completamente en bola. O sea, de verdad, porque yo me estaba cambiando. Y era de esas puerticas que obviamente usted sabe que eso no asegura nada. Sino usted y yo me confié. Ay, me voy a cambiar. Y cuando la vieja
1: se
0: abrió...
1: Pero hubiese sido descarado, hombre. Donde se hubiese dicho, ay, mi amor, ¿será que me puedes hacer el favor de tenerme la toalla?
3: A mí también me han abierto la puerta.
1: O no sé, eso sí, una vaina así.
0: ¿En bola?
1: Sí, sí,
3: también,
1: sí.
3: Y yo también. ¡Ay, qué miedo!
1: Ah. ¡Ay, qué miedo! ¡Ay, qué miedo! Venga para acá. Venga para acá y la aseguro para que sea seria.
0: Pero se lo juro que a mí se me olvidó la cara. O sea, completamente yo vi la cena, todo. O sea, abren la puerta y ¡ay, qué pena! Y ¡fum! Y cerró.
1: Ey, esa vaina a mí me ha pasado, Freddy. Esa vaina a mí me ha pasado, pero yo reacciono distinto.
0: Yo salí a la piscina a mirar caras. Yo no nadé, sino me la pasé dando vueltas de toda la piscina. Y yo decía, pues esta no es.
1: Papi, lo que pasa es que tú tenías que cogerla. ¡Ay, ven acá! Qué pena, ven, tenme aquí. Cualquier maricada lo hubiese dicho.
0: Pero ¿qué hace uno ahí? Sale uno, papi, abro la puerta y le digo, oye, ven.
1: No. Cualquier bobada. O se ríe o sale corriendo. Y una como vez, se ría, papi, ya tiene lo que Karina tiene ahí en la mano.
0: Una vez yo estaba
1: el pepino.
0: Yo estaba en la orilla de una piscina y yo sentí que alguien me lo cogió.
1: ¿El qué?
0: Sí, el paquete.
3: ¿Mor?
0: ¿En serio? Yo estaba ahí cuando de pronto sale la cabeza de un niño. ¡Perdón! No, ¡el peladito me manoseó! Pero...
3: ¡No!
1: ¡Ey, no, hombre! ¡Ey, Freddy! ¡No, Freddy! ¡Ey, Freddy! ¡Eso qué es!
0: ¡Espere!
1: ¡De vaina no te levantaron los garrotes!
0: No, el niño estaba nadando por debajo del agua. Y pues obviamente llegó a la pared como yo estaba ahí, pues claro, lo primero que hizo fue la mano, ¡pra! Y yo, uy,
3: pensó
0: ¿cómo
3: que,
0: así, sola?
3: Pensó que en el agua había un palito de colombina, entonces, ¿qué dijo? Ay, lo voy a sacar.
0: No, yo, zona, uy, ¿cómo así?
1: Un palito de colombina. Ey, Karina Barro, ey, Karina, ¿qué es eso?
0: 200,000 tac-tac todo el mundo y mostramos la foto en licra de Karina. 200,000 tac-tac.
1: Pero yo no entiendo por qué Karina trajo ese pepino. O vas a hacer ensalada o lo vas a utilizar por otra cosa. O es que ya lo utilizaste.
3: Mor, de todas las anteriores.
1: ¿En serio?
4: ¿A qué huele?
1: ¿A qué huele de verdad, mamá?
3: ¿A qué huele?
0: Ese, por favor, Karina, cuéntanos la historia de ese pepino. Eso no
1: fue el espíritu de pepino oloroso.
0: Sí, eso no tuvo que haber llegado porque se haga cabina.
4: Y de paso, yo nos prende la cámara.
3: Espere, sí, que ya favor. Estoy en ese intento. Ay,
0: se está vistiendo. Se está vistiendo. Que invite ensalada, dice por acá. A ver, por Tropicana Colombia en YouTube, ¿qué están diciendo? A ver, un saludito. Voy a saludar a todos los que estén ahí en el canal de YouTube. Andrés Gutiérrez, Álvaro Abraham también. Soy Didi y viendo el video con usuario a bordo. La señora me está viendo feo.
1: Y ven acá, muchachos, ahora que yo me estaba acordando de esta vaina, Frediciño, ¿sí? Y tú, Ronaldinho, les tengo una propuesta, porque esta vaina no es con Karina. Bueno, esto sí la compromete ella, pero yo quiero saber si es posible. Natalia Curbelo es una artista vallenata. Ella dice que tiene el hilo más famoso de Colombia. Es más, en el acordeón tiene un pase que se llama el pase del hilo. Ella comienza a bailar, papá, y en una de sus presentaciones ella regaló un hilo. ¿Será posible que nosotros regalemos un hilo de Karina?
3: Oigan, a este, ¿qué le pasa? Pues está muy...
0: Pero a mí me encanta la idea. No está descabellado, sí.
3: No, porque a mí me encantan de esos calzones de viejitas así grandes.
1: Bueno, lo regalamos.
0: La gente feliz hace una sábana o algo, una cortina o algo, no sé.
3: Una sábana, o sea... Yo soy de
1: ¿ustedes qué dicen?
3: Si
1: Ronald
3: me voy
1: y Freddy
3: a motelear, me voy con enaguas. Obvio.
1: ¿Ustedes qué dicen? ¿Está buena la idea o no está buena la idea?
4: Buenísimo.
0: No, a mí me encanta. A mí
4: todo
0: me encanta.
4: Lo que no diga el caballo, sí.
0: Sí, sí, sí.
3: Ah, sí, Ronald, estás muy lindo aceptando todo este montón de cositas.
0: 200,000 tac-tac y mostramos la foto en licra de Karina. 200,000 likes, por favor, para que se acuerden ahí la gente que está en Tropicana Colombia.
1: Vale. ¿Cuántos son?
0: 200,000, vamos en 153.
3: Parece peleando, a ver cuántos es que son, pues, cuántos.
0: Claro, aquí vamos subastando.
1: Todo el mundo, a darle dedo al celular, dele dedo.
0: Vamos a poner este momento a Karina en la pantalla porque nos va a contar la historia del pepino.
1: Yo aquí estoy haciendo fuerza, mira, ve.
3: Oigan, dizque de estar con tantas abuelas ya se le pegó hasta algo. Muchachos, les voy a contar algo. Allá todas empiezan a hablar que con dolor en la rodilla, que una autorización, que no esto como andar tutela, que mire por Dios, que las pastillas que están tomando. Y yo, qué maravilla, ve, qué tan chévere. Me dicen, sí, muchacha, vea, tome agüita entonces bastante para que eso no le pasen unos añitos. Son tan lindas.
4: Ah, bueno. Pero no.
0: Ya, se va muy bien, gracias.
4: Estamos pendientes de
0: gracias, sí. Claro. 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
1: Aquí estoy, mira. ¿Hasta cuánto? 200,000.
0: 200,000 de una. 200,000. Vamos a poner a todo el mundo ahí. Los que están ahí en Tropicana Colombia, ayúdenos a darle like, por favor.
4: Muchachos.
0: Vamos a 160,000. Va muy bien.
1: Es más, ya entré al club de fans.
3: Oiga, yo quiero escuchar oyentes.
0: No, ¿cuál? Yo quiero ver a Karina, quiero escuchar oyentes. No.
3: Ah, pero usted sí es fastidioso, Freddy. Les voy a borrar.
1: Yo también te quiero ver a ti, Karina.
0: Karina le robó el pepino a una viejita.
5: Buenas noches, Tropicana. Y unos hilos de Karina. Eso se llaman hilos manga larga, los que ella dice que usa, hilos manga larga. Que regale uno de esos, no importa. Recibimos hilo manga larga, pero sin lavar. Sin lavar, con una postura.
1: Es correcto. No. Muy bien, muy bien, muy bien, muy bien, muy bien. Eso me gusta, eso me gusta. Muy bien.
3: No. Estos oyentes, ¿qué pues?
1: Oye, pero si, si Karina, yo te olí a ti, Karina, y tú hueles a delicioso.
3: Bueno, ya. Se están volviendo muy cansones, pues, con la bobada.
1: Karina, pero mi amor.
0: Pero ahí está la gente, vea, 165,000. Ayúdenos a darle tac-tacito, por favor, al like.
3: Ay, no, ya. Tengo aquí la palabra tac-tac, pero vea, retumbando. Ay, no.
0: Tengo otro video que mostrarles.
4: Ay, Jesús.
3: ¿Qué video?
0: Otra mujer.
4: Ay, Jesús.
0: Pero lo vamos a hacer ahorita. Otra mujer.
4: Bueno.
0: Porque usted sabe que la belleza de Colombia es muy exótica y es muy bonita. Y hay que celebrarla, claro, y aplaudirla. Entonces, les voy a entrar como un poquito en contexto de lo que les voy a mostrar ahorita, porque una joven en redes sociales se ha convertido en tendencia internacional, no solo nacional. Ajá. Luego de que mostrara ese video y se viralizara la belleza, porque ella dice que ella trabaja con las comunidades, no trabaja, es de las comunidades indígenas. Entonces usted sabe que usted habla de las comunidades indígenas y usted piensa en la morenita, así cabello negro, súper bonita o no tan agraciada, pero todo el mundo en redes sociales ha dicho y ha puesto en duda la veracidad del video y dice no, es un montaje, ella no es indígena. Y lo voy a publicar ahorita lo vamos a mostrar. Primero, cuando lleguemos a 200,000 likes o me gustas, vamos a mostrar la foto de Karina que tenemos en licra y después les muestro el video y ustedes me van a decir sí, sí es divino.
3: ¿Pero qué es esto?
0: ¿Qué es esto que...?
3: No, ustedes, por Dios.
0: Yo.
3: Con esos videos como tan exóticos que
0: hoy no fuimos de videos exóticos, de uno.
3: No, no.
4: El caballo,
3: no.
4: Mire el caballo, ¿qué está haciendo?
0: ¿Caballo qué está haciendo?
4: Ahí.
3: ¿Aló?
0: ¿Caballo
3: hola,
0: qué?
3: Mi amor. Ay, espero que está hablando conmigo.
0: Se desconectó. Oli. Ahí.
3: Entonces...
4: ¿Qué va a salir?
0: Síguele dando tac-tac, por favor, todo el mundo en Tropicana, Colombia, tac-tac, ya vamos a 172,000.
3: Es que fue muy horrible, es que le digo pues sinceramente, qué pereza con usted.
4: Ay, fue madre.
3: ¿Por qué me colgó?
0: Quiero saludar a Juan David, está desde Suba, ¿qué es lo que está pasando en este momento? Dios mío, esto...
3: ¿Ah?
0: Y está hablando por un pepino. No, esto es... Ay, Dios, ¿con quién está hablando el caballo? ¿Qué es lo que está hablando allá, caballo?
3: Yo.
0: Buena, estamos en programa, bienvenido a que no me vemos.
3: ¿Qué le hicieron?
1: ¿Qué pena?
3: ¿Qué? ¿La mamá del muchachito?
1: No.
0: ¿Está pidiendo
1: no. Karina, ya,
0: ahora?
1: Hombre. Yo les digo a ustedes que no me la montaran con eso.
0: Gracias, Angélica Rey, por compartir el live. ¿Qué pasó?
1: No, lo que pasa es que unos amigos nos están escuchando. Ellos están por acá por los 84. Estamos relativamente cerca. Donde yo estuve el fin de semana anterior, el lunes festivo.
4: Ahí,
1: me están diciendo que están escuchando la emisora y que, bueno, que lo salude y que si es posible que yo me vaya para allá.
0: ¿Qué? ¡No jodas!
1: Eso mismo le dije yo. Entonces me dijeron, pero venga, moral, ¿cuál es el problema? Dale.
0: Diga, usted está en programa, sea un hombre responsable, hermano. ¡No jodas!
1: Sí, lo mismo le dije yo. Es que, papi, ¿tú qué? O sea, ¿ustedes quieren que me voten de esta vaina? Para después yo andar por ahí pidiéndoles a ustedes, hey, que dame chamba, dame camello, dame trabajo, dame. O sea no aguanta. Entonces alguien me dice que, papi, pero llegaste un momentico, un ratico y tal. Ellos están allá y están contentosos. Y yo le dije, no. No existe la más mínima posibilidad. ¿O será que sí?
0: No jodas que va a ser la misma la vez pasada. Es mucha vagancia, hermano. Angélica Rey, muy bien, dice por acá, no le damos permiso. No, ¿cómo le vamos a dar permiso? Estamos en medio del programa.
1: Que diga Ronaldinho así es, después que Ronald me diga que voy para esa, me llevo el celular, ¿cuál es el problema? Ronald,
0: ¿usted va a frentear la vaina, Ronald? ¿En serio? ¿Le va a alcahuetear a esta señora de vagabundería?
4: Lo que el caballo necesite para estar feliz, yo digo sí.
0: Le hago.
3: Está muy amiguito, pues. Está muy amiguito, Ronald.
0: Pero le voy a poner un reto. Le voy a poner un reto. Usted no se puede ir del programa, caballo. Usted verá qué inventa.
1: Freddy, espérate. ¿Listo? Habla más duro que voy a hacer la nota de voz que se la voy a mandar a los pelados.
3: A ver.
1: Espérate. Yo te digo. Ya.
0: Vea, tan sencillo, usted no se puede ir del programa, no se puede desconectar en ningún minuto. Haga lo que se le dé la gana y vaya donde quiera, pero tiene que estar todo el tiempo al aire en el programa, me importa un carajo. Que vaya el alcahuete de Ronald, eso si quiere. Y usted coge y se va. Pero si usted puede llevarse ese micrófono que tiene ahí, es de este momento por el que está hablando, hágale, hágale de una. Hágale de una y se va para allá. Caballito. Pero de resto no, no lo quiero ver desconectado del programa.
4: Por videollamada, mi hermanito.
0: No, lo quiero ver desconectado del programa.
4: ¿Pero la gente sí lo deja ir en la pregunta?
0: No, acá decía Angélica, no lo dejemos ir. No, yo no quiero. Yo no quiero que esto devuelva una vagabundería. No,
1: me están diciendo ahí que te están regañando, caballo.
0: Obvio.
6: No hay la gana y vaya donde quiera, pero tiene que estar todo el tiempo al aire en el programa, me importa un carajo. Que vaya el alcahuete de Ronald, eso si quiere. Y usted coge y se va. Pero si usted puede llevarse ese micrófono que tiene ahí en este momento por el que está hablando, hágale, hágale de una. Hágale de una y se va para allá. Pero de resto no, no lo quiero ver desconectado del programa.
1: Esa vaina, esa nota de voz es un regaño.
0: Ah, no, tómelo. Pues entonces no haga nada y quédese en el programa, que lo que vamos a poner son videitos chéveres y ya. Yo quiero saber quédese, qué opina.
3: Quédese, pero conectado, vaya y ponde su amigo.
0: Karina, usted también le va a alcahuetear la pendejada al otro.
4: Sí, eso.
3: Y si no, ¿cómo le pongo eso? Esta vea.
0: O sea, ¿qué vamos a hacer con este programa?
3: Turno, oiga,
0: cada uno hace lo que se le da la gana.
1: Eso.
0: Eso, que nos bajen la vaina por... Vea al otro, Dios mío. Voy a escribirle ya mismo a Pablo aquí.
4: ¿Por qué?
0: Pues porque ustedes no cogen esto en serio.
1: Es aburrido. Si a Pablo también le gusta el vacile, a Pablo le gusta el show.
0: ¿Con cuál?
1: Él es el que me dice, caballo, baila.
0: Vea, oiga, no han llegado ni a 200,000 tac tac para la foto en licra que tengo, que tenemos de Karina.
4: Le vamos a sacar al caballo a bebé.
3: Oiga, caballo.
0: Vea, vamos a hacer una vaina. Me acaba de crear aquí una idea.
7: Después de estar caliente,
0: se me acaba de prender el bombillo. Pero va, Cari. Pero vamos a hacer una vaina.
3: Que me muteó.
0: Pero, una cosa primero. Vamos a ponerla así, 300,000 likes. 300,000 me gustas. Sí, se la vamos a... ¿quiere salir a mostrar la fiesta en la que va a ir a tomar y todo eso? Pues 300,000, si la gente, usted logra apoyar. O sea, convence a la gente para que le dé los 300,000 likes.
1: Yo sé que la gente no me va a apoyar, ¿O será que sí?
0: Yo no sé, ahí tiene a su pueblo, mi querido amigo.
1: Mi gente linda, los que quieran que vaya para la fiesta, tomame una fría bien bacana, que me digan sí, que voy para esa. Pero bueno,
0: a los 200,000,
1: o sea, una hora porque tengo que venir a darle en el gozo.
0: A los primeros 200,000 vamos con la foto de Karina en licra. Karina en licra. ¿Vale? No. Y si usted convence a la gente de que le dé 300,000 likes,
4: que le den permiso
0: a través de Tropicana Colombia. Yo digo, bueno, la gente se unió con caballo y le dio permiso y la gente lo quiere ver allá en el bar con sus amigos tomándose algo. Pero si no, si la gente no, mejor dicho, usted no hace campaña, la gente no lo apoya, no lo quiere en el corazón. Aquí escuche todo el mundo dice, vaya caballo.
3: Escuche lo que dice un oyente.
8: Mi hermanito, yo acaba, la verdad es que yo estoy de acuerdo con sus amigos. O sea, debería ir, yo creo que debería ser bacano, está en el en vivo de TikTok. Desde el 84, no va a ser, debería ser un programa diferente. Cabita, arranca para allá, hombre.
1: Voy para esa.
0: No, pues ahora.
1: Pero yo necesito. Ey, bueno, pero vamos a hacer algo. Sí,
0: apláudale,
1: sí.
0: Apláudale la pendejada.
1: Sí, yo necesito que alguien me venga a buscar. Si llegamos a los 300,000. No me voy a ir, necesito que alguien me venga a buscar.
0: Aplaudámosle la vagabundería al pendejo este. Ahora, sí, qué chimba de programa. Ahora la radio sale de la cabina.
1: Papi, pero, ey, ¿qué culpa tengo yo que tengo unos amigos que son gozones, son sabrosones, que estén metiéndose una frita hoy escuchándonos hablar?
0: Pero usted no se desconecta del programa.
3: Oiga.
1: No, yo no me desconecto, yo voy para esa. ¿Qué pues? Trago, hijo de madre.
0: Dice por acá, te hago la carrera de una, dicen por acá.
4: Ay, hijo de madre.
0: Grupo Impacto, dice aquí. Bueno, rápidamente, 200,000. Yo le puse el reto, usted verá, haga campaña, 300,000 likes. 300,000.
1: Yo estoy, Yo de verdad que sí me quiero tomar dos fritas, tres fritas. Yo sí me las quiero tomar. Y yo quiero que por favor, yo quiero que por favor algún tropemerito que esté por ahí, que venga aquí en la sede de Caracol 8143, no aquí en el barrio de Los Nogales, para no que sé, me lleve, estoy me tomo las frías por allá y después me regrese. Voy para esa, me voy a tomar tres frías nomás, tres frías.
0: Pero primero que llegue a los 300,000, después cuadra su celular, cuadra cómo lleva su micrófono, cuadra para hablar con los amigos, que la gente lo apoye a través de Tropicana Colombia. El reto son 300,000 likes a los primeros 200,000 fotos.
3: Está cerca.
0: Foto de está licra. Cerca. Foto de licra a los primeros 200,000 de Karina.
4: Ya faltan 5,000.
0: Después a los
1: 300,000. Oscar Zavala, 80,000.
3: Que pidan domicilio.
0: No, no, sí, ahorita el taxi le cobra 70,000 también. Yo no sé. Usted quiere ir a mostrar una fiesta, a mostrar a sus amigos, pues que la gente dice lo apoye.
3: Si Karina pudo llevar un pepino, el caballo, ¿por qué no puede?
0: Ah, bueno, pues si quieren que el caballo vaya, pues denle like ahí y llegue a los 300,000 y ya tiene el permiso, caballo. Así de fácil.
1: Bueno, ya estamos llegando a los 200,000, faltan 100,000. Juan, yo creo que esa vaina va a llegar. Mi gente, vamos para esa, hombre, vamos para esa. Es más, me voy a cepillar la boca ya, para ir con la boca cepilladita. De pronto me encuentro un pelito, un bollito. Ay, caballito, ¿cómo estás? Y tal. Y vamos para adelante. Es decir, que si no, no, el trompo. Y no, me dejo de llamar a Alexander Castillo Lobo. Voy para esa, hombre.
0: ¿Usted nos va a mostrar viejas? No, Dios mío, no era jodido el programa.
3: Si hay mujeres ahí, no se las
1: muestro. ¿Cuál es el problema?
4: Sí, caballito, yo te apoyo, mi hermano.
0: Señor, 201,000.
3: ¿Listo? ¿Contra qué?
0: 201,000.
4: Me fui con la foto de Karina.
0: No, fuimos con la foto en licra, todo el mundo para TikTok en este momento. Pero en Tropicana Colombia. Y también a través de YouTube. La foto aguanta porque la vamos a comparar con el de la mona. Porque ustedes dijeron, que Karina tiene que estar en licra. No, pero uy, Karina. Yo la estoy viendo aquí. Sí, señora, déjeme decirle. Todo el mundo en Tropicana Colombia a la una, a las dos y a las tres.
4: Me fui. Dos, tres, ahí va. Pa.
0: ¡Se fue la foto! A ver, muestra a ver. Sí, Karina.
3: Ay, no.
0: Sí, le falta la garraita nalga, pero bien. Sí.
3: Ya, quítela, pues.
0: No, deje que es el deleite del pueblo, déjela ahí.
1: Vea, me dice mi amigo David Ursola, voy por mi hermanito el caballito. También me están escribiendo por acá desde los Estados Unidos, mira la gente que me apoya, esa es mi gente linda, no joda. Cristian Cruz me dice, caballito mi hermano, hamburguesa para cada uno, yo los patrocino y se va a echar una fría por el papi, voy para esa, bebé. Oiga. Aquí está Cristian Cruz.
7: Caballito pagó, yo te llevo y te traigo, ahí voy en la emisora, nada más me das una fría y ya.
1: ¡Lindo! ¡Fría!
0: Bueno, atención.
9: El coro es 70,000.
1: No. Entonces,
0: atención a lo que está pasando en este momento.
3: Como digo yo, ¿qué culpa tiene el martes de no ser viernes, hijo de madre?
0: Caballo dice en este momento que se va a ir pon de los amigos que lo llamaron.
3: Que yo le digo, el caballito, reto, caballo. Un día de nacimiento del cacique solo es hoy. O sea que me amo.
0: ¡Ay! Dice por acá, pon la foto, Freddy. Podemos poner la foto mientras hablamos.
1: Rico no soy, pero no, sabroso sí le he pasado, carajo.
0: La gente no quiere ver nuestra jeta, eso es verdad. Eso sí le quiere ver mejor la licra a Karina. Atención los que están en Tropicana Colombia. ¿Por qué? Porque el caballo dijo, voy a coger el celular y les voy a mostrar todo lo que está pasando y me voy a ir en videollamada para donde están mis amigos. Le dije, listo, hágalo. Pero si la gente quiere ir a ver la parranda en la que usted va a estar hoy por ser el cumpleaños del cacique, pues que le den 300,000 likes y le damos el permiso. ¡Qué hijo de madres! Vaya, auséntese del programa, vaya, disfrute con sus amigos, pero eso sí, no se desconecta del programa. Nos muestra todo lo que está pasando.
1: No, todo bien.
0: Todo lo que está pasando. Ahora el caballo dijo, listo, que alguien venga y me recoja.
4: Ya, se lo tiene.
0: Ya van 210,000. Ya van 210,000 caballos.
4: No.
0: Si quiere que el caballo.
1: Si la vida fuera estable todo el tiempo.
0: Si quieren que el caballo salga.
1: Gastaría la plata. Pero me di cuenta de que la mide. Es más, que la gente en Colombia me apoye. desde bueno, por allá, desde Leticia, de Amazonas, hasta por allá, hasta el Cabo La Vela.
9: ¿Qué carajo?
1: Que me apoyen, por favor.
9: Todo porque hoy el cumpleaños del cacique.
3: Que lo
9: apoyen
3: contra una mesa.
1: Karina. No, yo voy a apoyar contra una mesa hoy.
9: Usted feliz de saber para dónde va el caballo. Usted feliz de verle la corronchera para dónde va con los amigos.
3: Pero por favor. Mire.
9: Y mañana me van a preguntar a mí, ¿por qué el caballo le salió a la cabina? Por culpa de Ronald.
3: Caballo, puse al burro.
9: Claro, como Ronald entonces, pero la gente va en 212 mil, tiene que llegar a 300 mil, se les va a acabar el dedo primero.
1: Escucha esta vaina.
3: A ver. ¿Qué culpa tiene el martes de no ser viernes?
1: Como digo yo.
9: Mañana vienen
1: la
9: ustedes.
1: Vida y que mueran los pesares.
9: Mañana vienen ustedes y conducen esta mesa. Porque entonces.
3: No, los Freddys aburridos que se queden en la casa.
9: No, pues cogieron esto de recocha.
1: Para mi compadre Freddy, allá en Bogotá, que lo voy a llevar para Teatrón para que se meta cuatro frías.
9: Sería para mi compadre Freddy en Bogotá que lo van a echar. Eso es lo que tiene que decir más bien. Oiga, y la gente dándole like, o sea, la gente lo está apoyando para que salga, yo no puedo creer esta vagabundería.
3: Pero por favor, obvio.
9: 216 mil, la gente dándole like, hagamos el favor, dejen de patrocinar esa vaina y hagamos un programa normal.
1: Mi compadre Ronaldinho.
9: Yo tenía una noticia de fotomulta en este momento.
3: No, la fotomulta se la van a hacer a usted.
9: Vea, va 218, ya va para 220 mil. Yo dije 300 mil likes. Y que no lo apoyan.
1: Ay, no.
9: Esa música y esa foto suena a despecho. Eso sí. Pero, ay, mi Mona Linda. Como dijo Diomedes, tómese una isla de luz que una prepara. Vea,
1: me dice mi amigo David Ursola que viene por mí. Así que, compadre, venga. Que a lo que usted venga, yo me monto en ese carro y nos vamos a meter fría.
9: Pues, hermano, convoque a la gente porque van 222 mil. Todavía le faltan 80 mil.
1: Hey, David. Oiga, llega David.
3: Escuche, David Ursola. Un oyente dice, no se atoche, arranque.
1: Esa vaina.
9: El único permiso es cuando llegue a 300 mil likes en TikTok. De resto nada, hermano. El resto usted que ahí puede venir su mamita a recogerlo y quiere.
1: Mira, me está diciendo el bollito Wendy Vergara, sabes que mi amor me llevas a mí. Eso es lo que a mí me gusta, viva las mujeres. Sí. Wendy, es más, yo voy a pasar por ti. Imagínese, y te vas conmigo para que Freddy caballo. Se muerde el codo.
9: 400 mil para que Freddy se vaya para las mismas del caballo. ¿Qué tal?
3: Muchachos, le voy a decir una cosa sinceramente, pues, a caballo. Uh-huh. Se tiene que portar bien, porque usted en este momento tiene una mujer que está en embarazo.
1: No, Karina, tú sabes, Karina, no.
9: Váyanos a saber si la del embarazo está allá. Váyanos a saber.
1: Yo soy una persona soltera, yo no tengo a nadie en mi vida. La única persona con la que yo quiero tener algo eres tú. Tú lo sabes,
3: sí,
1: yo
3: claro,
1: eso te lo he dicho,
3: sí,
1: te lo he hecho saber. Que tú no quieras nada conmigo es otra vaina. Pero
9: caballo, le doy 10 minutos para que llegues a 300 mil. Si no, chao.
1: Ey, no sean así, hijo de madre.
9: Yo no sé, ahí va 230 mil, pues que la gente lo apoye, porque quedamos 10 minutos. Otro que se va a hacer echar por cogerse las nalgas.
3: Pero venga, caballito, si usted se va conectado, no hay problema.
9: No, si hay problema.
1: No.
9: Si hay problema,
1: ¿no?
9: Sí. No, porque no.
1: No hay problema.
9: No. Vaya conectado. Yo me quedo aquí con mi noticia de las fotomultas, vaya.
1: ¿Será que ya puedo salir, Ronaldinho, o todavía no?
9: No, hasta que llegue a 300 mil. No, vaya. Vea, voy a hacer esto aquí. Vaya, a ver, Ronald. ¿Qué tiene que decir, Ronald?
4: No.
9: Ah, muy bien, gracias. Listo, ahí ya.
3: Ey, Ronald, yo no te puedo creer.
4: 300 mil y el caballito sale.
9: Esa fue la misión que pusimos a la gente que está en TikTok. Va 236 mil.
1: Ey, gente, yo quiero ir.
9: Yo quiero ir. Hago una pregunta. ¿De verdad usted puede irse con el celular? ¿Se va a escuchar bien? Porque con ese bulla y todo lo que tiene allá con los amigos.
1: Pues yo no sé, yo voy y busco la forma.
9: Eso dijimos, ¿no? Esa es una de las condiciones que tiene que estar conectado con el programa todo el tiempo. O si no,
3: bueno, ¿me van a dejar o no me van a dejar?
9: ¿Qué pasó?
3: Que les voy a enseñar para que salgan varios likes a la vez. Ojo, pues.
4: Ay, ¿cómo?
3: Ponen el dedo.
4: A ver.
3: Y así.
9: La mañosa esa con los dedos.
4: Y ahí sale. A mí no me sale
9: claro.
4: Nada.
1: Lo que pasa es que Karina es muy buena con los dedos.
9: La que le está colitando la pendejada al caballo es Karina. Con razón eso va subiendo tanto. Ah.
3: Mira.
9: Ya vamos para 250,000. Le faltan 50,000, le quedan 5 minutos.
4: Le quedan 50,000 likes, sí, el caballito.
9: ¿Será que lo logra Ronald? Yo no puedo creerlo, que la gente sea tan vagabunda del cagüetear de las pendejas.
1: Pero no, yo dije que una hora, entonces saldría en la próxima hora, sí me saldría.
7: Parece cachaco, vale.
9: Pues porque soy cachaco, hermano.
7: Arranque. Aprovecha que está Cari también dándote dedo. Te digo,
1: ey.
9: Y la gente le sigue subiendo. ¿Cosas? Eso. 254,000. Uy, la gente es vaga en Colombia, ¿no?
4: No, señor. No, señor.
9: Los candidatos haciendo cual campaña. Y aquí este vino hizo una campaña 3 minutos. Y la gente lo apoyó.
1: Sola. No. Yo no tengo culpa de tener unos amigos que sean parranderos, gozones. Ellos se gozan la vida. Ellos dicen, papi, el día que uno se va a morir, uno se muere y no se lleva nada. Por eso hay que gastarse la plata, es aquí. Y yo también pienso lo mismo, así que.
9: Hago una pregunta en este momento. Hago una pregunta en este momento. Y es verdad lo que me dijeron por acá. Ronald, ¿usted puede colocar la foto y hacerle zoom?
4: Sí, señor, claro.
9: Hágala, por favor.
4: Ahí está. Ah,
9: ¿más? Colóquele zoom, colóquele.
4: ¿Más?
9: Más zoom.
4: Ahí sí, va. Sí. ¿Más?
9: Más.
3: Eso.
1: Santa Marta en Tagalo, por ahí en la isla de Barú, mi amor.
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9: ¿Quién? ¿De quién? ¿De Licras qué?
4: Que es que un 2-3 por Karina que está detrás del micrófono.
9: Uy, Nicolás, ahí sí eso le gusta, ¿no?
1: Mi adiós, noticia. Un piropo para Karina.
4: A ver, inspírese.
1: Adiós, mi amor. No, quite eso. Con esa licrita marrón. Me como hasta un bollo.
3: No.
9: Es que
3: no,
9: tenga el meloncito. Oye, la gente, 270,000. Uy, la gente.
4: Ya, caballito, alista esa garganta.
1: Del cielo cayó una rosa.
3: Ajá.
1: Karina la recogió.
3: Ay, no, este hijo de madre.
1: Se la puso en la cabeza. Y el caballito se la espelucó. Ay, Karina. Ay, Dios mío.
9: Karina está más buena con sueldo con prima. Venga, y. 273,000.
1: El sueño de muchos.
9: Va a llegar a los 300,000. Vaya a poner. Ya tiene cargado el celular, por lo menos. Que no me va a desconectar por allá.
1: Miércoles, lo tengo en 30.
9: Por eso le digo de una vez. Vaya cuadrando todas las vainas. Tiene ahí 20 minutos. Porque luego de las 10, entonces usted se va a poner sus amigos y llegan a 300,000 likes. 300,000 likes.
1: Ey, pero no vayan a botar el chupo. No se pongan rabiosos. Porque yo me voy a tomar unas cervecitas. Pa. Y listo.
4: Cero rabiosos. Yo estoy feliz.
9: No, la gente le dio like, la gente pues obviamente le dio el permiso. Y Ronald aquí también le ayuda. Ronald le ayuda aquí con la pendejada de que se conecte.
3: ¿Cuánto
9: le
3: hice entonces?
9: Ay, Dios
3: mío. Y
9: sigue
3: dando Zoom.
4: ¿Zoom?
1: Karina, ¿será que me puedes decir, mi amor, por qué trajiste ese pepino?
9: ¿Por? Ella no ha podido.
3: Porque estoy live.
1: Qué barbaridad, Dios mío.
3: Entonces me lo quiero comer todito.
9: Saludito para toda la gente que está a través de nuestro canal de YouTube Tropicana Colombia. Usted nos puede llevar a todo lado.
3: Este es el snack más delicioso que uno puede encontrar en la noche.
9: Dice por acá, dejen que el caballo salga. Dentro de poco los amigos le darán para las... ¿Qué le darán para los pañales y no para las frías? Es verdad, pero
1: eso también, eso ya también. Después, bueno, si es que es mío el peladito, no, yo voy a tener un trabajo arduo.
9: 288,000 me gustas. La gente no en Colombia es muy vaga.
3: Más de 500 personas ahí conectadas esperando que el caballito vaya de parranda.
4: Caballito.
9: Uno dijera,
1: pero ambiéntame, ponme una vaina ahí que me dé ganas de beber.
3: Otra, ya le voy a decir cuál.
4: Esta, tome ahí, vea para que vea.
9: Uno dijera, fue madre, 500,000 para que compre la paca pañales, pero no.
1: Esa es buena, esa es buena. O sea, se llama Gracias Señor. Ah, no, mentira. Y se llama el 26 del mes de mayo. Mentira.
9: 26, señor, 26 de mayo.
3: Bueno, y esta. Ay, esta. No.
9: No, ya, eso es solo estar entusado. No.
4: Faltan 4,000.
3: No.
9: ¿En serio le dieron?
3: No.
9: Uy, la gente es muy vaga, solo por ir a ver a tomar al caballo.
1: ¡Huepa, je, carajo! ¡Que viva la vida y que mueran los pesares!
9: Tiene toda la razón, Ander. Ander está diciendo los likes del desorden. Tiene toda la razón.
4: ¡A 2,000 caballos! ¡A 1,000!
1: 300,000.
4: ¡Señores y señoras!
1: ¡Me voy!

0: propia marimonda.
1: Mira, ay, mira cómo se mueve ahí.
2: No, caballo.
3: Ay, no, caballito.
0: Caballo, ¿usted qué copa es? Estoy mirando.
3: ¿Copa,
0: copa
3: de pezón?
0: 34.
1: ¿Qué copa es?
4: Verdad, verdad, estoy gordo, estoy barrigón.
0: Claro, uno llega a una época en que ya mide la copa, ya le
1: pero
0: toca
1: parece
0: uno.
1: Como remando en ese video. No estoy viendo aquí la repetición. Ay, no.
4: Bueno. ¿Cuál?
0: Caballo. Hágame el favor y le explica a todos los que están conectados en A Que No Me Duermo de Tropicana qué es lo que va a pasar en la siguiente hora. Por
4: papi,
0: favor.
4: Voy a mamar ron.
0: No. ¡No! ¿Por qué no podemos hacer un programa serio, un programa donde no pase nada, donde todo el mundo diga, uy, estos manes cómo saben de cosas?
1: Oíste, Freddy.
3: Vaya, escuche Caracol Radio.
1: Dice que caballito, que copa de barriga eres.
0: Hágame el favor, me llevan a la luciérnaga, por favor, que es que no.
4: Ya. Oye, de verdad, estoy
3: se acabó la radio.
0: Se acabó, no, sí, no, se acabó no, la radio. No, no, no. Ya en este momento más de uno está diciendo, esto ya no es radio, es una payasada.
4: No, payasada no es, solo que me llamaron unos amigos, ustedes querían saber de qué claro. Estaba hablando, yo les comenté y ustedes, ah, bueno, listo, ya, cabrón.
0: Claro, y tiene ahí un poco de gente que está esperando para ver usted en dónde carajo se va a meter y en qué bar de mala muerte va a terminar.
4: No, hoy muy seguramente.
1: Pero que nos muestre,
4: no
1: al menos
4: personas,
1: para compartir.
4: Bueno, algo se hace.
1: ¿Cierto, caballito?
0: Y Karina la colita, la pendejada, Karina la colita.
1: Ah, pues que vaya. Si me invitan en este momento, yo también me voy.
0: Pues en este momento, a las 10 de la noche, ¿no? Dijimos que la van a recoger y se lo van a llevar con los amigos. Ustedes le dieron ahí. Dice que, ¿qué? 50 mil más, invita a todos al bar.
1: Y aseguro que llega ahí tropi amarillitos. No.
4: Con 50 lucas, con 50 lucas yo alcanzo a invitar a 10 personas. Porque eso cuesta un cubetazo.
0: Ahorita le llega a todo el mundo en Barranquilla.
1: Imagínese, Freddy. ¿Qué, usted Karen? Se enoja porque el caballito tocó sacarlo de allá, de la cantina de la fiesta, y ahora, ay, si suben a 300 mil, entonces se va. ¡Ajo!
0: ¿Sabe qué le voy a decir, Karina? Usted verá después cómo me lo trae de allá después de que esté tomado. Para que llegue hablando.
1: Yo me voy con usted para allá.
0: ¿Quiere que le adivine el futuro? De Alman va a ir allá, se va a tomar 2-3 cervezas y va a terminar a las 11 de la noche diciendo, Karina, te amo.
4: ¡Ay! ¡Pero!
0: Se lo puedo jurar. Va a llegar aquí, Cari, tú eres mi vida,
1: con
0: por favor.
1: Contando que me llegue con un pollito asado, se le tiene.
0: Ay, mi amor, hazela del pollito asado, más bien. Hazela del pollito. Vea, está sobrio y ya está por ahí, cagüeteando la pendejada. Consejo bueno. Que se respete, dura toda la noche con la misma botella, dicen por acá.
4: No, bueno. No. Eso debe ser un man por ahí, lichigo.
0: Venga, y a todas estas, ¿usted para qué va para allá? Yo no entendí.
4: No, a saludarlos, a tomarme unas frías ya.
0: ¿A qué?
4: A saludarlos, a tomarme unas frías.
1: Sí, no, va a ser unas calientes.
0: ¿Y hay viejas allá esperándolo?
4: No, es un parche de llaves.
0: ¡Oh!
1: ¿De llaves?
4: De amigos. Los panas se parchan a tomarse la cervecita.
0: Y ahorita entre todos posando, mostrando nalga. Dice que vea Freddy, mi amigo, cómo lo hace.
1: Oigan, yo queriendo hacer por acá, dice que soldado caído, que no sé qué, y el otro por allá.
0: Usted le alcahueteó la pendejada al otro. Yo iba con soldado caído, usted le. Ay, sí, que salga y que nos muestre. Y entonces, ¿dónde va a estar?
1: ¿Te imaginas? ¿Qué la gente, por allá, el soldado caído?
0: La gente sigue ahí pegada al celular, 310 mil likes ya.
4: Pero tú no sabes qué.
1: Pansexuales.
4: Si llegamos a los mil conectados, yo me voy ya enseguida. Pero
3: no, que, ya tiene que ir caballo.
4: No. O será, ¿ustedes qué dicen, sí o no?
3: No, por favor.
1: Es que costeño que se respete se le moja la canoa, dicen por acá.
0: Ay, no. ¿Ah? No, ¿será que reunión de pansexuales hasta ahora?
1: Que le pongamos una licra al caballo para que se vaya con licra.
0: Uy, podemos poner el video de la hamburguesa para motivarnos, por favor, Ronald.
3: ¿Cuál es ese video?
1: No.
0: Sí, vamos a motivar al caballo con el video. Para que no vaya a ver solo manes, sino de pronto de verdad encuentre alguna hamburguesita doble carne.
3: ¿Este el que está ahí?
0: Sí, señor.
1: Saludo para Nicolás.
0: Es el video de la noche en este momento.
3: Ay, caballito.
0: Vea, caballo, motívese, por favor.
4: Uf, esa mona está muy buena.
0: La mona de la mona que no tiene nadie en el álbum. No,
3: Dios mío, qué esa delicia.
1: Uy. Que el caballo votó el cambio.
0: 200 mil likes y caballo en licra.
4: No, hasta ya tampoco, no.
0: Ay, no.
4: Ya. Qué está bueno, yo, ya.
3: ¿A qué hora sale el caballo? Caballito.
0: ¿A qué hora lo vienen a recoger, caballo? A todas estas, sí.
4: Ahorita me recogen.
0: ¿Y de verdad solo plan de antena?
4: Ay, papi, cuando tú sales a un billar a jugar
0: a jugar fútbol
4: con tus panas.
1: Escuchen.
2: Trapicana, muy buenas noches. Parce, caballo está muy raro. Puros machos. Un parche bueno con hembritas y todo, pero puros machos ahí.
4: Papi, las hembritas están durmiendo para mañana.
1: Para mañana.
0: Pero es una reunión de pansexuales.
4: No, una reunión claro, de pana, de valecitas.
0: Ahorita los ven los cinco en la esquina y les dicen pandilla.
1: Este caballo va a llegar caminando raro.
0: Caballito
4: no, señor, cuidado una vaina. ¿Qué es lo que está diciendo tú ahí, ve?
1: Aquí dicen, yo estoy diciendo.
4: No.
0: Prepárese todo el mundo ahorita a las 10 de la noche cuando recojan al caballo. Usted va a prender el celular desde ahí, ¿no? O sea, lo vamos a ver cuando se suba el taxi y toda la vaina. Claro. Todo el tiempo, hasta que llegue allá.
4: Sí.
1: Que caballo no nos vaya a salir con pendejadas por allá, ¿listo? ¿O con eso?
4: No, entonces, es que...
1: Vea.
4: Joda, me voy en mi moto, me hacen el favor.
1: ¿Por qué en la moto?
4: Porque sí, más rápido.
5: Depende, le presento unas primas con antena, esas están buenas.
0: Las primas con antena.
1: Escuche.
6: Está como raro, caballito. Por eso es que Karina le trajo ese pepino para que lo lleve. Y ya saben qué hacer con ese pepino.
4: ¡Ey! ¿Qué es eso?
6: Entre machos se calientan.
0: Yo no sé, Karina, después me trae al caballo ahorita al programa. Porque después de que esté por allá. Uy, en Barranquilla, calorcito y todo, qué rico, ¿no? Uy, eso es una locura.
4: Voy a llamar a un panita.
0: ¡Ay, no más!
4: ¡Mi hermanito!
0: Escuche. No más manes.
1: Escuche.
4: Papi, te necesito aquí en la emisora. Llega que eso va.
7: Voy para allá.
4: Eso va.
7: Ay, güey.
4: Ya están llegando en este momento los refuerzos.
0: Que le lleve una licra. No.
4: Están llegando los refuerzos.
1: No le creo.
0: Es que Karina toma el pepino y bosteza. Uy, Karina.
4: Karina. A Karina le dicen la no me lleno.
1: Tengo limón y sal también.
4: Pues la propia no me lleno le dicen a Karina.
0: No, pues hoy hicimos programa de jueves. Sí, programa puro fin de semana. Ahora que lo muerdan, dicen, no jodas.
3: Ay, no.
0: Bueno.
4: Qué barbaridad.
1: Qué pereza con usted.
0: Entonces va a ir alguien a recogerlo.
4: Aguántense ahí que apenas viene llegando el panita, se lo voy a mostrar. Ahí viene. Ahí viene mi hermanito querido, que es el que se va a quedar aquí. El gran Abelito, ¿eh?
0: Ya,
4: saluda a la gente, saluda a la people en toda Colombia. Ahí está Abelito.
1: Ay, no, un saludo para la gente que está por ahí en el carro, en los tropiamarillitos, en los buses. Están como perdidos. ¿Qué?
0: Vea, un saludo para Tony Dice.
1: ¡Ey, no! ¡Ahí está!
0: Ahí sí a Karina le gustó. Ahí sí.
3: Ese baile está como lindo, hombre.
0: Hola, Karina.
1: ¡Qué bebé! ¡Ay, oiga, la tiene que
0: ver! ¡Uy, vea, ese man!
7: ¡Masita!
3: Ese es Altafulla, ¿no?
7: ¡Ey, ey, ey, ey, ey! ¡Ey,
0: es que el tapuya.
7: ¿Qué dice My People saludando aquí claro, a todos oyentes de este maravilloso programa? Para que no te duermas, mi amor, Rosarina.
0: Claro, vea. Llegó el tigre.
7: ¿Qué hay para hacer hoy? Es lo que hay.
1: Venga, pero yo sí quiero preguntarte algo.
7: Decime, mami.
1: Moro, usted con esas gafas y ve algo.
7: A ver, mostrame si veo.
1: Por a ver, ¿qué te vas a ver yo veo?
0: En Bogotá, Maluma. En Barranquilla, Tony Dice. No.
1: Ey, Mor, venga yo.
4: Puro Temu, puro Temu.
1: Mor, muéstrame esos ojitos, a ver, yo veo.
8: Nada de lo que yo conozco es
0: tímido.
1: ¡Ay!
0: ¡Ay! Y la verdad es que, ¿y por qué está puesto Freddy ahí y le está mordiendo los labios? Pero lo que le mandé a Karina, que le mandé eso a Karina.
7: No, sí, ponme a Karina, por favor.
3: Ahí va, sí, señor.
7: Eso, sí,
1: claro. A ver, pues.
7: A ver, uy, qué rica.
0: Ustedes son los mejores, definitivamente.
7: Me tienes que invitar más seguido, caballito.
0: Sí, claro. Que quite a Freddy y ponga a Karina.

0: Estamos en Tropicana. A que no me duermo de Tropicana. Oiga, ustedes lo que alcahuetean si es una vaina muy jodida. Nos vamos a conectar de una con el caballito que está por allá. Oiga, caballo, ¿dónde está? ¿Dónde anda? Ahí está Cari también. Venga, a ver si la
1: aquí
0: podemos
1: conectar. Aquí estoy.
0: La voz del pueblo es la voz de Dios. Vea, usted alcahueteó esta pendejada, vea dónde tiene al caballo.
1: Uy, no, caballito, mi amor, a ver, pero muestre cómo puede.
0: A ver, lo conecto por acá. Hola, caballito.
2: No. Papi, ¿cómo estamos? Ya estoy aquí. Estoy en plena 84.46 en toda la esquina.
1: Y a ver, pues, los amigos.
2: O sea, tú quieres ver, macho.
1: Oh, o sea, los amigos, ¿cómo así?
2: Mis amigos están.
1: A ver.
0: Bueno,
2: mis amigos están ahí y allá adentro, pero resulta que si yo me voy allá adentro, se me corta la comunicación.
3: Allá
2: y
3: fue.
2: Hay una bulla, y hay una bulla.
0: Claro, obviamente.
3: Sí, lo escuchamos bien.
0: Ahí lo estamos escuchando bien. Para los que quieran ver al caballo, se pueden ir a través de Tropicana Colombia, a través del live que tenemos en TikTok o a través de YouTube. Ahí se ve al caballo lo que está haciendo
2: yo
0: en este momento.
2: Saber, ¿me puedo meter una fría o no me puedo meter una fría?
3: ¿Qué? ¿500,000 para que sí?
0: ¿Pero qué,
1: yo me voy también, o qué, si quieren?
0: Que la sirvan en vasito, por favor, si se va a tomar algo.
3: Cari, que lo haga un día, esto es para una discoteca así de guaracha.
1: De una, me voy.
0: De chicas malas.
3: Sí, que empieza a bailar bien.
1: De chicas
3: sensual.
1: Malas, de la rodilla, de la espalda, de la mano.
0: Venga, ¿qué está en este momento pasando por allá, caballo?
3: Descríbanos para la gente de radio, caballito.
2: Bueno, en este momento, allá adentro, está un panita, acá afuera están dos personas que no conozco.
0: Preséntese.
1: Dígales que hola.
3: Salúdalos.
2: No, están tomando guarito y cuando es así, a mí no me gusta de pronto como interactuar con ellos, porque sabes que la gente se pone como complicada cuando comienza a tomar trago. Entonces, aquí estoy, en este sitio que se llama, bueno, no voy a decir el nombre del sitio, lo digo.
0: Sí, dígalo, no, publicítelo, no hay ningún problema.
2: Ok, yo estoy aquí en la bodeguita. Esta es una tienda de licores que es muy bacana. Mira, por aquí, esta es la calle 84 y por aquí pasa el desfile de Joselito Carnaval. El martes de carnaval, cuando ya se está acabando el carnaval, por aquí pasa el desfile de Joselito por la calle 84. De aquí para allá, esos son restaurantes, son discotecas.
1: ¿Qué pila se le llevan el celular?
2: Es correcto también. Tengo que estar muy pendiente porque ñarda, mejor dicho.
0: Sí, uno no sabe.
2: Entonces, ¿en cuánto me puedo meter la fría?
0: Ya de una, que la sirvan un vasito.
3: De un vasito, caballito.
1: Un vasito. Manda un poquito para acá.
2: Si se me corta la comunicación, ya saben por qué.
0: Claro, porque está borracho.
2: No.
0: ¿Qué es lo que ustedes
2: me
0: provocan?
2: Partido.
3: Ya, ahí se le cortó.
0: Que moje la palabra, dice entero. Por acá. Que mojen la palabra. Sí, Karina, lo que usted provoca no fue el caballito para allá.
1: ¿Aló? Buenas.
0: En este momento voy a hacer algo. Voy a convocar al primer oyente que esté en Barranquilla y que le llegue al caballo ahí.
1: El primero
0: que le llegue ahí y diga, oiga, yo estoy en mi tropio amarillito, yo llegué hasta acá, que hubo caballito, y que lo salude.
1: O conductor de lo que sea.
0: O conductor de aplicación, sí, el primer conductor que le llegue ahí de una y que lo salude, lo entrevistamos a ver qué. En A Que No Me Duermo de Tropicana. Si usted quiere ver todo el show, lo puede hacer a través de Tropicana Colombia. Ahí estamos conectados a través del live en TikTok o también a través de YouTube. Usted lo puede colocar ahí en su aplicación, en su televisor y demás en YouTube. Y busca ahí al aire A Que No Me Duermo de Tropicana Colombia. El canal se llama Tropicana Colombia. Caballito.
2: ¿Qué fue?
0: Estamos haciendo la convocatoria del primer conductor que le llegue ahí para saludarlo.
2: Mira cómo me la sirven.
0: A ver. Ahí está. Sí, señor, se la están sirviendo.
2: ¡Lindo!
1: Oiga,
0: No. ¿Qué
1: amores,
0: es esto?
1: Aprovecho que está hablando de cerveza.
2: Ah,
1: dice
2: ya,
1: por
2: ya
1: acá.
2: Ya llegó el primero.
0: Ya no le creo.
2: Amarillito, ya llegó, papi. Papi, ¿qué? ¿Metes un poquitico de frío o no? ¡Claro! Un traguito.
0: Oiga, señor, está manejando. Yo soy el único que pienso en los niños.
2: Ever.
4: Ever Ortiz.
2: Ever Ortiz. Papi bacano. Hey, saluden, saluden a Ever.
0: Hola, Ever. Ojo, se me despeina.
2: Ay, no respetas a Ever, vale, eche, ¿qué pasa?
3: Ay, Ever.
1: Llegó. Papi. Si quieren ver el Tropi Amarillito, vaya para el TikTok Tropicana Colombia o YouTube.
2: No, no, el man está firme. El TDW271. Bacano, hijo Ever. Firme.
4: Firme con Tropicana siempre.
2: Firme con Tropicana.
0: Ahí está el bacano.
1: ¡Qué nota!
0: ¿Será que hay alguna conductora?
2: ¿Conductora?
0: Habla. Sí.
2: ¿Será, compadre, que hay conductoras a esta hora o no?
4: A ver, sí, hay como...
2: Sí, sí.
0: ¿Será que alguna le llega ahí al caballito para hacerle compañía? ¿Alguna mujer? ¿Alguna conductora?
1: No, pero ¿por qué tiene que llegar una mujer a hacerle compañía?
2: Mira.
0: Ahí lo estamos viendo. Todo porque es el cumpleaños de Diomedes Díaz.
1: Me encanta.
2: ¿Diomedista, sí o no?
4: Dale.
2: Papi, ¿cómo es tu nombre?
4: Ever Ferreira.
1: Se llama Ever Ferreira, también.
2: Firme. ¿Cómo?
1: Se llama Ever también.
2: Ever también. Salúdalo, manda un besito.
1: Amor.
0: Claro, el segundo nombre es Gabriel.
4: Marina.
0: Segundo nombre es Gabriel.
1: La próxima voy yo, listo.
2: A Junior, que trota con su... Vamos a joder a Nacional en estos días.
0: Vamos a ver si...
1: ¡Ay! ¡Cuidado! Con eso.
0: ¡Uy!
1: ¡No, mi amor!
0: ¡Uy! Fuerte eso. Y también, para todos los que están escuchando Tropicana, también vamos a estar desde el estadio en Barranquilla y en Medellín.
1: Sí.
2: Papi, saluda, firme.
0: ¡Epa!
1: Otro.
3: Sí, señora, ya está.
1: ¡Ey, mi amor!
2: Cuidado, me van a coger, me van a guardar mi moto. Papi, bacano, mi hermano, firme, metas una fría.
0: No, está trabajando.
2: Aquí está esta gente firme,
1: ¿Quién más que llegue para hacer taco? Que llegue.
0: Yo quiero que llegue una mujer que le haga compañía, por favor, al caballo.
2: ¿Será?
0: ¿Alguna conductora que esté por ahí? De pronto le llega. ¿Dónde está ubicado exactamente, caballo?
2: Estoy en toda la 46 con 84, en el reloj. Aquí en la bodeguita.
1: Que llegue.
2: Ya la gente sabe.
1: Que cobre peaje.
2: Ya,
1: hablando de cerveza, me van a dejar contar lo siguiente.
0: Ahorita le llega la tía.
1: Oigan, escuchen bien. Oigan, dormir 4 horas o menos podría ser similar a beber hasta 6 cervezas.
3: ¿Cómo?
1: Si usted duerme solo 4 horas, es como si estuviera tomando 6 cervezas.
3: Ah, caray.
1: Queda así, mi amor, envuelto, le cuento.
0: Vea, pues.
3: Uy, sí, señores. Qué datazo.
1: ¿Será, eso?
0: ¿Será datazo que llega alguna conductora en este momento a saludar al caballito? No importa que vaya en moto, no importa. ¿Será? También puede ir en moto, puede ir en carro, puede ir en aplicación.
3: Caballito, no, ¿y su amigo dónde está?
2: ¿Cómo?
3: ¿Y su amigo dónde está con los que se
1: a ver, a los que lo invitaron?
0: Los otros pan.
2: Sí, está adentro. Pero es que me meto y se me pierde la
1: señal.
2: Es que
1: le gusta
0: adentro, ¿vio? ¿A usted le gusta más adentro o afuera? No, dígale eso.
1: A él le gusta afuera porque véanlo ahí paradito aguantando calor.
0: Es que ahorita le llega la mamá.
2: La noche está fresca. La noche está fresca, está sabrosa, firme.
1: Ojalá y llegue la mamá de ese muchachito que está esperando para que lo vea por ahí parado haciendo necesidades.
2: Me hacen el favor y se relajan, que eso no va a suceder. Oh, y la cerveza está chévere. Está chévere.
3: Ay, no, el caballo sí es una cosa loca.
0: ¿Será que hay alguna conductora, por favor, que le llegue al caballo en este momento para saludarlo? Conductoras.
2: Tengo una gana de tomarme. Oye, está el señor hasta del café también está, ¿ves? Señor del café, ahí está el señor del café.
0: Hay tintero por ahí.
3: A ver.
0: Claro. Uy, vea, y es paisa.
1: Mero guau. Wow. Amor, qué pues querido. A ver, anda donde esos muchachos de afuera. Yo los saludo. Caballo.
2: Aquí te los estoy mostrando. Ahí están.
0: No, que va a llegar.
1: Pero acércate, pues. Amor.
2: Y estamos escuchando. Y estamos escuchando a Churo Díaz, que Churo Díaz es de mis panas, de mis panas sagradas.
1: Anda donde de los tintos, yo los saludo. Anda.
0: Que alguien le haga caso a Karina.
1: No. Caballo.
0: Oiga, todos lo pueden ver a través de Tropicana Colombia en TikTok y Tropicana Colombia en YouTube.
1: Vayan de los cintos.
0: Caballo, que Tony ahí se está gritando que algo le pasó.
5: ¿Qué le habrá pasado a Tony?
0: No sé, algo le pasó que le está poniendo por allá, yo no sé, baladas.
5: ¿En serio? No, no creo.
3: ¿El Tony qué dice?
0: Tony Dice.
1: Oiga.
0: ¿Qué fue lo que dijo el caballo? ¿El botón rojo para qué?
1: Ponerle, por favor, al del Tinto, uno de Tinto Dice.
0: Saludo para todos los tropi amarillitos en Colombia. Todos los tropi amarillitos en Colombia que están conectados. Tan a esta hora.
3: Tomándose una cervecita.
0: Todo lo pueden ver en Tropicana Colombia. Y estamos en video también. No solo nos escucha, ver, también pues, donde.
1: El del Tinto.
0: Caballo. Por acá que entreviste al del Tinto, caballo.
3: Que silencio.
0: Que le diga, caballo. ¿Cómo está el Tinto allá? ¿Cómo está el Tinto
1: en
0: Barranquilla?
1: Nos mutió, nos
3: mutió. Ya, ahí viene.
0: Nos boleteó. No, no, no, no, no, no, no, no, no.
5: ¿Qué fue? ¿Qué fue? Voy a llegar.
1: ¿Que me va a mostrar al del Tinto o no?
3: ¿Dildo? ¿Cómo?
1: Al del Tinto.
5: No, no. Voy a llegar a Logia de otro amigo.
0: ¿Qué? ¿Se va a poner otro amigo?
3: Se fue a hacer tour.
0: No, y amigas no hay porque ninguna ha llegado. No ha llegado ninguna.
1: Menos
5: que esta discoteca. No, que esta discoteca es de otro amigo. De un pana.
3: A ver, a ver, a ver.
1: Con el patrocinio de.
5: Es full bonita, es full bonita.
1: Él va por otra fría al otro lado.
3: Ay, necesito que Malunga venga. Malunga, Maluma, venga, me ayude que ya me va a desmayar de tanto reírme.
0: ¿Dónde está? ¿Qué es la vida Maluma? ¿Qué hizo Maluma? Maluma está perdido, hermano.
3: Está, no.
5: ¿A mí qué? ¿Todo bien, qué?
6: Échame
5: el
6: registro rápidamente para que se haga el ingreso.
5: El Black Panda, ¿no se paga?
0: Aquí no me permite Pansexuales, por favor, sálgase de aquí.
1: ¿Qué tiene que pagar?
5: Ah, ok. Ah, hey, no. Hay unos pollitos aquí.
0: Esa camiseta
1: verde. ¿Tiene que pagar?
0: Esa camiseta verde es nacional aquí, ¿no? ¿Qué boleta? Por favor, sálgase.
5: miren esto tan bacano.
3: Uy, mire.
0: A ver, muestre. Uy, qué chévere.
3: Mira eso.
0: Uy, qué bonito, caballo.
5: Ah, hay unos para. Esto es puro pana, esto es un puro monstruo.
1: A ver.
0: Oiga, de verdad, el caballo sale con solo manes. Caballo conoce solo manes.
5: En Puerto Picana, en Colombia, me vine de rumbo y hacer otro programa. Así que, todo bacano.
1: Amor, Oli, ay, ese está como lindo.
5: ¿Me escucho o no?
3: Sí, señor,
0: lo escucho. Ahí lo tenemos, sí, señor.
1: Oigan.
5: ¿Qué fue?
3: Ay, no.
5: ¿Me escucho o no me
1: que
5: escucha?
1: Que la llamada no se le cae por tanta antena.
5: ¿Cómo?
3: Caballito, que la llamada no se le cae por tanta antena.
0: Tiene tanta antena que no se cae la llamada no. Por el carajo.
5: No, no te preocupes, que eso no se cae.
3: Ay, no sea.
1: Bueno, ya, colguemos un momentico que esa bulla también no la aguanta nadie.
0: Pero usted lo sacó y ahora le quiere colgar.
1: Ya, cuélguele un momentico. Caballo, para su trabajo.
0: Vean cómo se sigue un programa serio. Pero
1: uy,
0: no.
1: Qué descanso. Uf.
0: ¿Y dónde están las mujeres, caballo? ¿Ya no salen mujeres?
5: Papi, claro, sí. Que hay una mesa de cuatro pollitos. Unos pollitos espectaculares.
3: Ajá.
1: Oh, se unta.
0: Salúdelas, por favor.
5: ¿Cómo?
0: Salúdelas, por favor.
5: Las chicas están allá.
1: En la mesa vacía. Están.
0: ¿Dónde? Si usted está viendo fantasmas.
1: Son transparentes.
0: Es que las vías transparentes.
3: Todo
0: lo pueden ver en Tropicana Colombia, por favor, ahí estamos.
3: A ver, vemos al
0: ustedes
3: caballo.
0: Querían que el caballo saliera a tomarse una fría, ahí lo estamos mostrando.
1: ¿Qué le está haciendo disque el tour del anillo?
5: ¡Ey!
0: Ahora toca decirle al caballo.
5: Están pesados.
0: Toca decirle al caballo los tropipanas. Sí.
5: Están pesados.
0: Solo tropipanas. No. Vaya donde las niñas, salúdelas, dígale hola, soy el caballo de Tropicana.
1: No.
0: Vaya, salúdelas, vaya, salúdelas.
1: Nos van a cerrar esto.
3: Sí. Ay, saludos de Los Ángeles, California, Elsa.
1: No. O sea, hay algún ella que nos está
5: chévere, ¿sabes?
0: Ella se apellido.
5: Bacano, bacano, bacano. Elsa. La visita, el flow, todo eso.
1: Dice que mientras tanto Tonida y poniendo metal en Tropicana Barranquilla.
5: ¿Cómo?
0: Tonidas, ahí puede hablar Tonidas, le dejó para que hablara Tonidas.
7: Ah, ahí me escucho.
0: ¡Hola!
1: ¡Hola!
7: Aquí estamos, no, está todo bien, caballito, tranquilo, quédate allá si quieres. Pero pon a la muchacha, caballito.
5: Un amigo que está conectado con Tropicana, el papá, el pelado César,
1: ¿quién?
5: Me dice, papi, vamos a meter una fría hoy, papi, vamos para esa.
7: Que Tonidas y de Temu, ey, Barro, Iván. Barro, Iván. Ser Iván 2.
0: Saludos desde oyentes, Cúcuta, dicen por
1: hay
0: acá.
1: Hay oyentes conectados a través de www.tropicanafm.com al otro lado del charco, que se reporten, que manden notica de voz. A ver qué dice por acá en Medellín, Tropibimbo. ¡Mor!
0: Oiga,
8: Karina, Freddy, hágale el soldado caído, llámenle a la mujer al caballo y pregúntele dónde está.
1: ¡Ay!
5: ¡Ey! Cójala suave. Pero igual yo no tengo mujer.
0: Caballo es el señor de los anillos.
1: ¿Cómo que no tiene?
3: Tiene hombre.
1: Dice que el señor de los anillos.
0: El señor de los anillos, dicen acá. Oiga, caballito, ¿no le ha llegado nadie más por allá? Vamos a hacer convocatoria para que pasen. ¿Dónde se encuentra usted ubicado para que pasen y lo saluden?
5: Ahora estoy en Logia Licores, en la 45 con 84, una cuadra antes.
0: Listo, para que pasen y saluden al caballito y se reporte todos los que están ahí, los tropiamarillitos, los de la aplicación también.
1: La comunidad del anillo.
0: La comunidad, los pansexuales que pasan.
1: Escuche.
9: Tropicana, la más bacana, bacanísima. Que el apellido del caballo es que es Palomino, caballito Palomino.
0: Es que Palomino. No, la gente aquí no coge nada en serio.
3: Ay, oiga, y no hicimos programa hoy.
0: Oiga, y no, nos dedicamos. Ustedes hicieron la recocha aquí que porque la gente le estaba dando tac-tac al TikTok y entonces podía salir al caballo y no sé qué.
1: Que el caballo tiene que ir disque al hoyito. Que se mire el hoyito. Que se llama así en Barranquilla.
0: Que se mire el hoyito, más bien. Caballo, cuente qué está haciendo por allá, qué hay por allá.
5: ¡Hueva!
0: ¿Sí? No. Ustedes me lo recuperan otra vez para que haga programa ahorita.
1: Y a ver las tales mujeres que mostraba.
3: ¡Pura mierda!
0: ¿No hay mujeres? De verdad, ya no salen las mujeres. Oiga, pero sí. Muy juiciosas las mujeres de Barranquilla no salen hasta ahora.
3: Sí, oiga.
0: Muy juiciosas. O se fue para el lado de los hombres, porque es que no le veo más.
3: Que llegué al templo del amor, dice.
0: ¿Toridades, allá no llegan mujeres?
7: Sí, claro.
5: Espera.
0: ¿Pero porque está el caballo no llega o qué?
5: Fría.
7: No, él tiene bastantes amigas. Que la muestre, lo que pasa es que no la quiere mostrar.
1: Ahorita van a conectar al caballo, y no precisamente en Tropicana.
0: Las leas de la mesa.
5: Pero bueno, ¿de qué están hablando ustedes ahí? Que no entiendo casi.
1: Vea, yo te escuche. A ver.
10: Saludos a Tropicana desde Medellín. Pero mandemos a Karina también a la calle.
0: ¡Eso!
1: Dicen por acá, sí, que un saludo.
5: La voz.
1: Dice otro oyente que mandó notica de voz, a ver.
11: La Tropicana, la más bacana, que no me duermo. Caballito anda buscando el patrocinador de chiquito por allá. No se vaya a perder.
0: Ay, caballito del alma, hombre.
3: ¿Hasta qué hora le dieron permiso a los
0: oyentes?
3: Sí,
0: eso le iba a decir, nosotros le dimos permiso de una hora. Ya va 21 minutos, hermano. Le queda media hora para ver qué hace por allá.
1: Saludo
0: que quería
1: para
0: salir.
1: César, saludo para Jason Pedraza, saludo por acá para Omar también, que está en sintonía. Iván, yo no puedo creer que esa salida del caballo tenga conectados a 600 personas o más.
0: La gente chismosa, la gente por el chisme, ah, lo que sea.
1: Escuche.
12: Ya les quiero los datos para hacer eso. Que no me duermo, el departamento del Cauca. Un saludo a los de Tropicana, a Caballito, a Karina, bueno, a todos.
0: Un abrazo.
12: Desde el departamento
0: por acá.
12: Del Cauca.
0: Por acá Cauca. Dicen que mandemos a Karina a Provenza. A mí me pareció bueno, sí.
3: Sí, a Provenza.
0: A Provenza
1: mañana
0: está.
1: Mañana me puedo ir a las 70.
0: A Provenza está.
1: Ey, no, necio.
3: A Provenza está.
0: Dice por acá.
1: Que las amigas del caballo se llamaban Pedro y Juan.
0: Si antes no dormía, ahora menos, viendo que no me duermo de Tropicana. Bueno, caballo, ¿qué va a hacer por allá? Cuente, porque entonces devuélvame para la cabina.
3: Sí, pero que salió todo ahí, no.
5: Papi,
3: caballito.
5: Vamos a meter no. otra fría.
3: Eso.
1: No.
0: Ya se tomó una, así de ya va por. Oye, la pero, segunda, Karina.
5: Pero deberían ustedes.
0: Ey, ¿qué? ¿Mandarle plata o qué?
1: Bueno, caballo, dijimos que íbamos a hacer programas de la calle. O sea que usted saca el tema del día en este momento. A ver.
5: El tema del día. Si la vida fuera estable todo el día, yo no debería ni malgastaría la plata. Pero eso. Me di cuenta que la vida es un sueño y antes de morir es mejor aprovecharla.
0: El caballito estaba juicioso en la cabina y usted me lo sacó, Karina.
1: Pero no importa.
5: Cállale,
1: yo
5: saqué, se lo saqué.
1: Claro, yo soy muy lejos para sacarse.
0: ¿Y qué hacemos con el caballito? Pero bueno, caballo, ¿dónde se encuentra ubicado en este momento?
5: En toda la 84 con 46.
0: ¿Y para dónde va?
1: Para la misma 84 con la 46.
0: Imagínese el caballo con ese celular en Patio Bonito hasta ahora. Así, caminando así. Ay, Dios mío.
5: ¡Hermano! Ya llegó el pana.
0: Pero ¿por qué más manes en esta vaina?
5: Sí, lo que pasa es que
1: no manes.
5: La noche es de.
0: Vea, Tony, ahí se coge la cabeza. Tony, ahí se coge la cabeza y dice que se metió el caballo. Solo, vea, Hernán dice por acá, otro man, ¿en serio?
5: Vamos.
0: ¿Otro man?
1: No.
0: Cuando a mí me saquen a la calle, yo se voy a cuadrar cuatro amigas de una vez y fue madre para que me estén esperando acá.
5: Solo en el osito, solo en el osito. El
3: amor, ¡ole!
0: Imagínese.
5: Osito, una fría.
0: Otro man. Y se llama osito. Pero ese man.
5: Despacito.
0: Ese man se comió cinco ositos. Ese man es osito con H. Tremendo osito.
5: Tengo que aprovechar mi salida.
1: Me voy a morir.
0: Tremendo sotar, hijo de madre, el que tiene ahí.
1: ¡Un osito!
0: Que caballo muestre caballas. No, es que todos son amigos. Ay. Ahorita sigue caminando. ¡Ve a otro man!
3: No hemos visto una sola mujer.
0: Nada, es que no, yo no sé por dónde
5: mire,
0: fue.
5: Mire.
3: Ay.
0: Uy, una bandera de colores.
3: No, nos van a echar, pero por estar mostrando
1: osito,
3: marcas.
1: ¿Qué se siente? Al osito.
0: ¿Qué se siente que un osito le sirva a trago un caballo?
5: Le voy a presentar
3: otro amigo.
5: A mi pana, a mi llave.
1: Otro.
5: Papi, el Puma Blanca.
0: ¿Cómo?
5: De Puma Blanca, el churo. Papi,
0: otro
5: el Puma
0: man.
5: Blanca de la bodeguita. Hermano mío, bacano. Gracias por la invitación.
0: Otro man.
1: Otro. No.
5: ¿Cómo? ¿Qué dice?
3: Al menos un travesaño.
0: Hermano, pero por lo menos no sé. Entra al baño a las mujeres a ver si encuentra.
5: No hay. Hermano, antes cuando vienen las chicas. Un canal,
7: más. Caballito, nos estás haciendo quedar mal.
0: No, puede
5: no,
0: creer.
5: No.
0: Que monte un mariachi.
5: Aquí el embrerío llega solo los fines de semana,
3: papá. Ay, no.
0: ¿Qué ha demostrado? Las mujeres en Barranquilla son muy juiciosas.
1: Está esperando que le actualicen el Windows.
5: Jueves, viernes, sábado, domingo, lunes, martes, miércoles, no, nada.
0: El osito de Majin Buu.
5: Ey, barro con el osito.
0: Se comió cinco ositos del osito.
1: Pásemelo. Yo hablo con él, pásemelo.
0: Dice que tanto pásemelo. Like para ver manes.
5: No. Yo me vine, fue a tomar unas frías con los panas porque hoy está el cumpleaños de Diomedes.
0: La gente está repitiendo. Dice que cómo se da dislike, cómo se da dislike. Que lo vuelvan a meter a la cabina.
3: Dele más hasta que pase a hacer otra vez.
1: Escuche, escuche esto.
13: Hola Freddy, ¿cómo está mi hermanito? La preciosa princesa. Hola Freddy, la verdad mente que no, a Caballito me ha decepcionado. Yo pensé que era tú, Freddy, que era así como todo, todo extrañito. Y la verdad es que es el Caballito, se convirtió en yegua.
1: Escuche, escuche, escuche.
0: Mostró el oso de Kung Fu Panda.
5: Ey, ey, ey, ey, ey, ey, ey, no respetan, no respetan al Caballito. ¿Qué está pasando?
1: Me encantó, dice, cuando han visto un osito sirviéndole a un caballo.
0: Rápido, rápido, 50 mil tacas y mandamos al caballo para la cabina.
5: No, no, no, no, no, no, no, no, no, no, no. Eran 300 mil y aquí estoy afuera.
1: Escuchen pues.
14: Aquí no me duermo de Tropicana, buenas noches. No, caballo, qué desilusión. Ya está de no, no, no, no, no.
1: Escuche, escuche, escuche, escuche. Ay.
15: No, caballito, tantos like para dejarlo ir a tomarse sus colas con sus amigos y no.
0: Ay, no, no puedo, no, no, no, no, no.
15: Yo creo que ya no tiene nada. No. Muchacha por allá embarazada porque se la pasas con puros manes. No, caballo.
1: No.
0: ¿Qué hacemos?
1: Escuche, escuche, escuche. Es que me encanta cuando manda notas de voz. A ver, ¿qué dice por acá ese oyente? Es que...
16: Eso ya parece es un taller de mecánica. Son palancas, caballitas y sus vainas.
1: Cosas que hay.
0: ¿Cómo era? Caballito, ¿qué hacemos con eso que ha pasado en la noche?
1: Que vuelva a la cabina más bien, que no encuentro vieja.
0: Es que ¿dónde le doy dislike? No, no, no, no, no, no. No, no,
1: venga,
0: no,
1: pero yo quiero conversar con el osito, pásemelo.
5: No, no, deja al osito por allá, que el osito está trabajando.
3: El osito está en el caballo.
0: El único que le dice osito es el caballo. Todo el mundo habla, don Carlos.
3: Es el novio del caballo.
0: Todo el mundo todo el mundo entra al sitio y don Carlos, ¿cómo está? Y llega este mi osito.
1: Escuche, escuche.
15: No, caballito, man, toca que se meta una caliente porque la fría ya le están haciendo daño.
0: Ay, ¿qué hacemos?
1: Tengo dolor de estómago.
0: Ah, Tony, ay, ¿qué hacemos con el caballo? No. Lo que hizo hoy. No, no salió.
5: No, no, no.
7: Nos
5: no, no
7: dejó, nos dejó mal parado los barranquilleros. Barro, caballito.
0: Salió a la llega calle aquí, a buscar. Bien, llega, ¿cuántos llega, hombres llega hay en la calle, caballo? Hoy?
5: Ese pocotón que andan hablando ahí, que esto, que lo otro, la mujer los tiene dominó y por eso no salen. Por lo menos yo sí puedo salir, meterme la fría un martes, sabroso.
1: Escuche, escuche.
17: Toca que a caballito, toca llevarlo a la 19 de Bogotá. Parece
1: No.
0: Ojo, la pola le afloja el anillo.
1: Escuche.
17: Lo que pasa es que el caballito se la tira de pendejo para andar con los huevones.
1: Opinen en el 301-7422-989.
0: Lo peor es que ya van a llegar a 400 mil para que devuelva la cabina.
5: ¿Cuánto 400 mil? No, señor, no, señor.
0: Ahí la gente está votando para que se vuelva puro polo polo. Sí.
1: Que para salir y todo el permiso para ver, para salir a la calle y solo disque mal.
3: 500 mil y le da un beso al osito.
1: Ah, pero a mí sí me gusta. Oiga, a mí sí me gusta, a mí sí me gusta que muestre el mares, no importa. Páseme el osito, yo quiero conversar con él.
0: 500 mil y le da abrazo al osito.
3: Le va a ir al osito.
1: Va y se lo da, sí.
5: Claro. Vamos a ver, vamos a ver.
1: Osito.
0: Dale, todo el mundo, ¿cómo ha estado,
5: osito,
0: Carlos?
1: A ver, osito, escuchemos.
5: Osito.
1: ¿Qué que lo habla?
5: Gallo, gallo, gallo, gallo. Gallo.
1: Osito. Amor.
0: Es que le hubieran dicho que fuera por el lado desde Pola.
5: Aquí te lo voy a presentar, papi. Osito. Te está escuchando toda Colombia y Karina quiere hablarte.
1: ¿Cómo estás?
5: Enamóralo. ¿Cómo estás?
1: Escuchas,
0: uy, señor, no tiene. Ay, cuello.
1: Osito, hasta que era trabajar, mi amor.
18: Hoy hasta las 2 de la mañana.
1: Hasta las 2, ¿y qué haces después de las 2?
18: Ir esperando hasta que salga a domicilio y cosas así.
1: No, pero cosas chéveres, cosas ricas. ¿Qué vas a hacer después de las 2?
18: hoy pensar en ti.
1: ¡Oh! Ay, así me encanta Osito. Osito.
0: ¿Cómo se baña la
18: espalda? Sí, amor.
1: Amor, ¿cuándo va a venir a Medellín?
18: ¿Cuándo me invites? María,
1: sí,
18: pues.
1: ¿Cuándo va a venir a Medellín?
18: ¿Ah? Cuando me invites, si quieres, mañana mismo voy al vuelo y tienes Medellín.
1: Venga, de una, acá lo espero.
18: Ah, bueno, me manda la ubicación y todo.
1: De una, mi amor, listo. Se cuida bastante. Dale, bueno.
18: Mi amor.
1: Ay, mi vida. Por la cerita, pues, mi vida.
0: Por la cerita.
18: Ay, amor, empiezo el día hoy. Mucho.
1: Bueno, mi amor, chao. Mero papacito, yo.
18: Dale, mi vida.
1: Chao, mi amor.
5: Ah, sí. Con el, o sea, ¿con qué ese que tenemos, Karina?
1: Sí, con
5: o
1: el
5: sea,
1: osito,
5: coge
1: sí.
5: Mi número, coge mi dato, coge mi celular para hablar con otro macho.
0: Pregúntele a Losito, caballito, que pregúntele a Losito que cómo se baña la espalda.
5: Ey, no, ey, no, no, no,
0: no, no, no, no, no, no, es que, no, es que la gente,
5: no, sí,
0: la gente, la gente.
19: Es que se la baña el caballo.
0: Ay, ¿cómo hace un caballo y un oso para hablar?
1: Ese caballo le rasca la espalda. Ay.
0: Que le pregunte a Losito que cómo se amarra el zapato.
5: Ey, no.
0: No, no, sean así. No, no sean así.
3: Ya nomás con dos.
0: No sean así, sí, no sean así.
3: Señor Don Pup.
1: Había un
5: señor. No, no, pero...
1: que le decían el osito, era porque era muy peludito.
0: Que si le ponemos a hacer el video de las nalgas a Losito.
5: Ey, no, pero de verdad, de verdad, de verdad. Que la noche está sabrosa, sabrosa, sabrosa.
1: Ay, no.
0: Donde siga caminando el caballo encuentra vía. No, no, no, no, no, no. Uy, la gente está pasada a través de Tropicana Colombia. Uy, no.
3: Estuvo acá en Tropicana.
0: No, no, no, no, no, no, no, deja así.
3: Ay, no,
0: ve
3: no,
0: todo
3: no.
0: El show a través de Tropicana Colombia, a través del live que estamos haciendo en Tropicana Colombia. Y nuestro canal de YouTube también. Uy, nos hemos reído.
1: Tengo dolor
0: mucho
1: de cabeza, escuche, escuche.
0: Nos hemos reído mucho.
1: No.
3: Ese osito no camina, rueda.
5: Ey, ey, ey, ey, ey, ey.
0: Uy, la gente es pasada, ¿no? No, no, no.
1: Escuche, escuche.
3: Oh, el caballo pasó ese caballo a 6 yeguitas, ¿vale? A caballo. Qué tristeza, mi hermano, ¿vale? Pasaste ese caballo a 6 yeguitas y con el osito y Majibú.
1: Escuche, escuche.
20: Karina, Karina, buenas noches. Qué decepción con caballito. Ahora ay, le dicen cierto. El terror de las mujeres casadas porque se mete con los maridos.
5: Ey, ey, ey, ey, ey, ey, ey, ey, ey, ey.
0: Uy, la gente la está botando,
5: sí, que la vaina.
0: No, no, no, no, no. Ya van a llegar a... ¿Qué, qué?
5: No. El día que yo estaba también de rumba, ese día estaba sabroso porque era una vaina ya planeada con amiga, con amigos.
0: Defiéndase, caballito, defiéndase. Quiere mande al osito. Quiere mande al osito.
5: No, lo que pasa es que yo soy un man que dice las cosas como son.
1: Hoy una noche,
5: la noche en Barranquilla, espérate, la noche en Barranquilla, los martes, los lunes. No, no, no, aquí las viejas no salen, las peladas están estudiando, están trabajando. Pero un jueves, viernes, sábado, domingo, joda, estaba en una locura.
0: Aquí dice, pregúntale al osito.
1: Me imagino el osito.
0: Pregúntale al osito qué talla de boxer.
5: Ah, no, no, no, él no se pone boxer, se pone su espalda.
0: Sí, sí, no, no, no, no.
1: No le alcanza.
5: Las cuatro puertas de Karina le quedan chiquiticas.
0: Puede creerlo, Tony, y lo que está pasando en este momento en la que no me duermo. Oiga, el caballito salió a buscar manes.
1: ¿Y
0: no
1: cómo
0: encontró
1: es que se llama
0: manes?
7: No, no, pero yo tengo que defender aquí a mi hermanito, el caballito. Hoy es martes, hoy es martes. Hoy la vaina está suave en la calle.
0: O sea, los martes salen todos los manes a Barranquilla. ¿Qué?
7: No, no, hay pocos,
1: o sea,
7: manes
1: martes,
7: que se,
5: no, tampoco,
7: se van a refrescar,
1: martes
7: pero mujeres
1: de
7: casi
1: dos
7: no
1: por
7: hay.
1: Uno con chicos.
5: Hoy es un día, es más, yo les dije a ustedes que a mí el que me invitó y que me llamó fue un pana, fue un llave.
1: Y a ver,
5: hermanito,
1: ¿cómo
5: estás? Yo le dije a ustedes, no que una mujer, porque si es mujer, muy seguramente no estuviéramos hablando.
0: Oiga, ¿martes de tiburones?
1: Cuidado con las aleticas.
0: Bueno, caballito, ya se puede ir regresando entonces, 10 de la noche,
5: no, no, no,
0: 37.
5: No, no, no,
0: ¿se
5: no,
0: va
5: no,
0: a quedar, sí?
5: No, no, todavía no, todavía no, todavía no.
0: Me
5: todavía
0: lo devuelve Karina a trabajar.
1: Dice martes de antena.
0: que lo llamó un pana, un panda. Ay, no, no, no, no, no, no,
5: vea,
0: no.
5: Yo quiero enviarte un abrazo y un saludo bien elegante al pelado Cristian Cruz, porque me dice: Caballito, usted va adelante, no le dé mente. Es más, el man dice: ahora que llegue a Barranquilla, que llegue a Colombia, vamos a meternos una fría y que hablen lo que quieran hablar.
0: No, ya no más manes, ya no más manes.
3: Pa'lante con su
0: homosexualidad. Ya no más, ya no más.
3: Ay,
0: cabrón. No, no, no.
5: El jueves, después del programa, me voy a salir, voy a ir. Y le voy a mandar videos que... Es más, a Ronald se los voy a mandar porque Ronald sí es serio. A Ronald para que Ronald los postee.
1: ¿Cómo así? ¿Se va a mandar a Ronald?
5: Sí.
1: ¿Cómo así?
5: Los videos de las mujeres que salen a mediar los jueves.
0: Que las 50 sombras del caballo. Lo único que le falta a esa transmisión del caballo es que suene la quemona de fondo. Eso es lo último que falta ya.
1: ¿Qué le falta? ¿Qué le falta?
0: Que le suene la quemona de fondo, por favor.
1: Mi amor.
0: Eso, ya.
1: Que se vaya pondelosito.
5: No, ya, déjalo, es que, sano, ya, déjalo.
0: Aparte de rascarle la espalda al oso. No, ya no más, ustedes de verdad están, no, cogieron esta vaina de chacote.
1: Dice que maltrato animal en Barranquilla.
3: Que le dé tres vueltas al oso y se venga.
0: Uy, ustedes son muy malos. Todo lo pueden ver a través de Tropicana Colombia, a través de TikTok. A que no me duermo. A que no me duermo.
1: No puedo creer esto. ¿Qué fue, Ronald?
0: No, Ronald aquí está atorado, está toteado de la risa.
5: ¿Cómo así? ¿Cómo así?
0: Pila, nos baja ahí el video de YouTube por el copyright. A ver.
5: Vea, no joda. Miren. ¿Les puedo decir algo?
0: A ver. No, no, lo has dicho todo.
5: No, y se lo voy a mandar a Ronald. Ronaldinho, ya te la mandé. Mira eso, Ronaldinho.
0: Ver,
5: a tu...
1: Se la mandó a Ronaldinho, ¿vio?
0: Y ahora no. Se la manda a Ronald. Sí. No.
5: Ronald.
0: A ver, ¿qué mando?
3: Sí, muestra, caballito. Ay, ¿cómo?
1: Es que miren ahí.
0: ¿Qué es eso?
3: No puedo mostrar bien porque se ve la marca acá. Me toca rapidito. Una transferencia de... 100 lucas.
0: ¿A quién le envió 100 lucas? ¿A usted?
1: ¿A quién?
0: ¿A quién?
1: Ahí puso el número, de caballo.
5: Adivina quién se puso la 10.
1: Publicaron el número del caballo.
5: Sí. ¿Dónde? Se puso la 10 Cristian Cruz. Oh, bacano. Esa es la gente que le pone el alma a esta película, no joda. Se mandó la Jaffe del caballo hoy.
1: Eso es para los pañales. Sí. Eso es para los pañales.
0: 100 mil para los boxers del osito.
3: La cota inicial.
5: No. Eso es apenas para el arranque.
3: ¿Qué fue lo que hizo el Sugar?
0: Se manifestó el Sugar,
1: Oh,
0: señor.
1: My God.
0: Sí, señor.
3: A la próxima.
1: Con razón, todo se supo. Mi amor, si necesita de este, va avisando, listo.
0: Ay, va. Saludito policía, para Andrés, que está en billeta con Dinamarca.
5: Los poli.
3: Ay, ¿cómo?
5: Firme.
1: Se le van a llevar la moto.
5: ¿Qué va saliendo? Papi, nada, estamos en vivo para toda Colombia, ya mostramos la bodeguita. Este es el pana. Para cuando ustedes quieran venir a Colombia, la bodeguita en todo el 8446.
0: Otro
1: con la publicidad,
5: ya eso va.
1: Más
0: Tony ahí se coge la cabeza y dice: otro man, ¿en serio eso es posible?
3: Oiga, pero no hay manera de una chica
0: vacía. No hay una mujer por ahí, sí, en la bomba, sí, claro. Gasolina.
1: Que esté preparando algo por ahí, no sé.
0: Sí.
1: Bueno, váyase por todo el camino en esa moto y se encuentra una muchacha, pues, al menos.
5: Puede ser de pronto una policía, puede ser una policía.
1: Sí, oye, hágale, pues.
0: Sí, cualquiera, no se puede ser Esperanza Gómez y se la encuentra ahí también.
1: Ya mismo le dice, ¿por qué me está grabando?
5: Y qué tal que la policía me diga: usted tiene un aliento así raro, venga, vamos a hacer una prueba.
3: Le cepilla los dientes.
5: ¿Y cómo?
0: Pues usted le dice que estaba. Usted le dice que estaba con el osito. Y verá que ya no pasa nada.
1: Escucha mientras.
19: Estuvo por el. A ver, vea. No joda. Miren.
0: No, eso no le entiende nada.
3: Se llama el caballo.
1: Nos tiene a todo volumen allá, no se entiende.
0: No, Tonía, está ¿quién? Preocupado, está pensando, ¿a qué hora volverá el caballito? Hermano, ya le tocó ahí hasta las 12.
5: Ay, Dios no. mío. Epa, je, no joda. No. Iba la mujer.
7: Ya está peado, ya está peado. Ay, hey, me toca aceite, caballito, llega.
0: Que viva las mujeres, pero bien lejos, dijo el caballo. Porque no hemos visto la primera.
1: Pero a caballo regalado no se le ven los dientes.
0: Pero no hemos visto la primera.
5: No, hoy.
0: De pronto en alguna cafetería o alguna vaina, ¿no?
5: No,
1: es que
5: nada.
1: Que vivan las mujeres.
5: Hasta, mira, hasta los manes. Hasta los manes que están en los negocios. O sea, ni siquiera es mesera, sino puro hombre.
0: Por eso no. Es el colmo. No, esto es el colmo.
5: Hoy las mujeres descansan, los que salen son los manes.
0: Sí, por eso. Y el caballo me voy para la calle. Y el caballo me voy. No, es que se entierra solo. ¿Qué hacemos, Tony Dice? Ah, lo tratamos de sacar y no podemos.
7: No, caballo, llega, papi, ya no nos dejes más por el piso.
5: No, lo que pasa es que lo estoy diciendo es la realidad. Pero lo voy a levantar mentira.
0: Saludito a toda la gente que anda en Tropicana Colombia. Ahí estamos en YouTube y en TikTok.
1: No.
0: ¿Qué vamos a hacer con el caballo? Dale a buscar manes.
3: No,
0: caballo. Pero es que no puedo creer que Yagi, no haya Yagi, una sola
5: Yagi,
0: mujer.
5: Y Yagi.
0: ¿Qué es?
1: Hasta abajo, pero ¿con quién? Hasta abajo.
0: Pero una mujer.
5: Y si me voy por una vaina donde están las mujeres hermosas, lindas, divinas.
0: Martes de Pau Patrol.
5: Pero allá sí me cobran.
0: No, más permiso para el caballo. Todos los que le dieron like a esa vaina están arrepintiendo.
1: Dice, hoy martes de bichotos. Porque los hombres ya pero no es que trabajan, no. sino que facturan.
0: Yo con esas ganas de que de verdad el caballo saliera a buscar una mujer por ahí, uno dice, uy, no. Bueno, chévere.
5: Bueno, el jueves vuelvo y salgo.
0: No. Para que no salga con una osita.
1: No.
0: Ay, Dios mío. Bueno, caballo, ¿qué vamos a hacer con
1: martes
0: usted entonces?
1: De empoderados.
3: Me duele la cabeza.
0: Ahorita sale Karina y solo viaja de Medellín. Solo viaja de Medellín cuando salga Karina.
3: No estoy feliz.
1: Y acá puras viejas, imagínese.
3: Sí.
0: Que no. El jueves salga disfrazada vieja.
5: Ahí está el gallo, está toda la people, está toda la people.
1: ¿Cómo es people? El gallo.
0: ¿Qué?
3: El gallo y debe ser un mal.
5: ¿Qué? Sí lo pillaste.
3: A ver. Ay,
5: a ver, ¿qué? Está gondito el nene.
3: ¿Pero quiénes son ellos?
0: Más manes.
5: O sea, ahorita estaba Karina hablando con... Estaba hablando con él.
0: ¡Qué otra ballena! No podemos más con la
1: pero
0: gente
1: es
0: de
1: que,
0: TikTok.
1: ¿Qué es ese son lógico? Que el gallo, que un caballo y que un osito, no.
0: Martes de petróleo. No podemos más con el caballo. Hasta Karina, que era la que la patrocinaba, se deprimió, se aburrió.
1: No, pero ¿qué hago pues en estos casos?
0: Pues ¿qué hacemos, Karina? Es que ustedes decían no. Lo que salga, o sea, que vaya ahí.
1: Que haga un trencito entonces, con
0: sí.
1: El osito.
0: Oso versión 2.
5: Si hubiese 1. Salido una mujer, muy seguramente me hubiese dicho, ay, que no sé qué.
0: ¿Qué? ¿Qué es lo que está? Ya está borracho y solo tomó una.
1: Ya va en la moto, ya se devolvió, ya se devolvió.
3: ¿Encontró algo?
5: Mira, aquí sí está José.
0: ¡Otro! Sí está...
5: ¡Otro, pero aquí sí está! Saluda a toda la gente tropicana de Colombia en redes sociales, TikTok, YouTube.
3: Saludos a todos.
1: No, quería ver
5: mujeres.
1: Pero
5: ese
1: está muy lindo, ¿verdad? Vamos a hablar con ella. Venga, José. José, ¿cómo estás?
0: Paró para entrevistar un man. No.
5: Pero espérate, José. Espérate, ya viene José. Más. José aquí tiene su puesto de comida, mira eso.
3: Uy.
1: Ay, José.
0: Y ahí vamos a encontrar dos manes más.
1: Qué dedo tan rico, qué rico un chuzo de José.
0: ¿Cómo?
5: Miren este turbo. Miren, ahí está la placa, ven, saluda.
0: ¡Una mujer!
5: Ven.
3: Se le salió corriendo.
0: No le quiso hablar.
5: ¿Cómo es tu nombre, placa?
0: No le quiso hablar.
5: Sí, mira, aquí está. ¿Quieres hablar con ella, sí o no?
19: Michelle.
1: Michelle, por fin una mujer, Michelle. ¿Cómo estás? ¿Qué se siente estar rodeada de hombres esta noche barranquillera?
19: Muy bien.
0: Michelle, ¿tú qué haces allá? ¿Trabajas allá o qué? ¿O estás de paso?
19: Estoy trabajando acá.
0: ¿Sí, sí conoces al caballo, mujer, el que te está abrazando ahí? No, no lo conoce, no lo... Oiga, si
5: es nueva, es nueva.
0: Uy, de abrazarla, no sé.
1: El nuevo es usted.
5: No, no, no, ¿quién dijo?
0: Michelle, ¿soltera o casada?
19: Soltera.
5: Uy, Michelle.
1: 46 minutos para intentar buscar una mujer en un bulevar, dicen los oyentes. No, no, no, no.
5: Ha hecho un bulevar. Michelle, ella está trabajando.
0: Explícanos por qué no hay mujeres ahorita allá en Barranquilla donde está el caballo.
19: ¿Ah?
5: ¿Que porque ¿por qué no hay mujeres? Mujeres?
19: Hoy
5: en la calle.
19: Hoy es martes, oye, mi.
5: Dile. ¿Qué pasa? Los martes las mujeres no salen. ¿Por qué no salen los martes?
19: Peligros salen la noche.
5: O sea, usted, dice, porque
0: usted está violando.
1: La noche de solos y solos.
0: ¿Usted está violando el toque de queda o qué?
19: No, estoy trabajando.
0: Es que no había ni una, hasta ahora encontramos una. ¿Cuántos años tienes, Michelle?
19: 18.
0: ¿Y hasta qué horas trabajas? ¿18?
3: ¡Ay, ay, trabajadora!
1: ¡Ahí
5: va, hombre! ¡Muy allá otra mujer!
0: Allá
5: ¿qué
0: otra
5: más quieren saber de Michelle?
1: Ay, pero vea, prepara hamburguesas, chusitos.
0: Que Michelle haga el de la...
5: ¿Cómo preparas todo, Michelle?
0: El de la nalga.
5: Sí. Ah, bueno, vamos, Michelle, ven.
3: ¿Cómo?
5: Ven.
3: Mira.
5: Me la llevo. Mira, esto es lo que hace Michelle.
3: Uy, qué rico.
0: Ahorita va y le presenta al osito.
1: ¿Qué hace?
3: ¿Qué es eso, caballito? ¿Qué es lo que están preparando?
19: Esto es cerdo. Tengo chuzo de combinado, butifarra y chorizo.
1: Qué rico.
19: Claro que sí.
1: Bien.
0: Venga, hágale propaganda para que lleguen y le compren allá.
1: Es la única mujer a esta hora que los puede atender, o sea que vaya.
21: De otra.
5: Que saludos, Se llama sí o sí Terraza Bar. Sí o sí Terraza Bar. Pueden encontrar comida. Eso es sobre todo a la 46 con 84. 46 con 84.
1: Yo quiero chorizo, pero de oso.
0: Pregúntele a Michelle si conoce al osito.
5: Al que trabaja aquí, la bodeguita, a Gallo.
19: Ajá.
5: ¿Sí lo conoces?
3: ¿Por qué Gallo? ¿Si no es oso?
0: Sí, no es osito. ¡Ah!
5: No, Gallo.
0: Ah,
1: es un gallo con osito. O un osito con gallo.
0: Uy,
5: puede ser. Lo conoce. Ah, bueno, aquí está. Pregúntale.
19: ¿Qué me acuerdas?
5: Karina, que le preguntes pues a la niña.
1: Que si lo conocía, nada, qué bacano, pero que haga el favor y se muestra con los productos. ¿Qué prepara entonces? Chuzos,
0: bueno, póngale cuidado. Ahorita vamos a volver con el caballo, ya regresamos. Esa que no me duermo de Tropicana, ahí nos puede ver a través. Nosotros vamos a seguir conectados en Tropicana Colombia para que esté ahí conectado con nosotros. Tropicana Colombia. Y a través también de YouTube. Ahí vamos a estar conectados con ustedes. Ya volvemos. Ay, no. A que no me duermo de Tropicana.
1: Vaya.

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0: No me duermo de Tropicana. Aquí estamos conectados con cada uno de ustedes. Un abrazo gigante. 11 de la noche, 5 minutos. 11 de la noche en Colombia, porque hay mucha gente que de pronto nos ve fuera del país. Pero es hora colombiana. Aquí estamos con el caballito. Estamos por aquí con Tony Dice también. Estamos el caballito que se encuentra dando vueltas por Barranquilla y estaba comiéndose su perro. ¿Qué es lo que está diciendo?
1: Por allá? Está negra.
2: Quiero una negra.
0: ¿Qué quiere una negra? ¿Qué?
1: Quiero una negra. Una negra hermosa.
2: De 20 centímetros.
0: Resumen del like piso caballito en la calle. O sea, nos encontramos un osito, 20 manes y comió salchicha. Ya. Terminó comiendo salchicha.
1: Y la placa, metan a la placa, por favor.
0: Ay,
1: ¿qué
0: la
1: pasa?
3: Sí, se te.
1: Y vea. Entonces ya me voy despidiendo, Salitre Mágico, de donde mi pana, el gran José, aquí en COC. Joselito. Papi, gracias por tu hospitalidad. Invita a toda la gente en Colombia, cuando se vengan para Barranquilla, que vengan acá.
4: Papi, los invito a todos a Barranquilla, el mejor ambiente. Sí, terraza, bar y high level, la mejor comida rápida aquí de Barranquilla. La que probamos un suizo, así como caballitos.
1: En toda la 84 con 46, o sea, 46 con 84. 46 con 84, Joselito, la buena, firme.
4: Estamos aquí para servirle siempre.
1: Nos vamos, nos despedimos de la people. Firme.
0: Ay,
1: ahí
0: nos
1: están viendo. ¿Ya cuánto van? No veo. 333 mil.
0: Caballo fue y comió gratis. Fue harto gratis. Se volvió para la cabina.
4: La gente enseguida le provoca. Ya caballito comió.
0: Indio comido, indio oído.
5: Así son todos.
1: Indio comido, indio oído. De la placa. Papi, la abuela. Los perín. Chao, firme. Flaca.
0: Conclusión, caballo flaquita, con dos cervezas come salchicha.
1: A la, obviamente que a la flaca le gusta la salchicha. ¿O no, flaca?
0: Chao, flaquita, cuídense.
6: Igual.
0: Si pasa por Bogotá, me llama. Bueno, un abrazo. No, sean así con la placa.
1: Papi,
0: no.
1: El comensal, la placa. Michelle, ¿verdad? Bueno, Michelle. Entonces, ¿Salitre Mágico o no Salitre Mágico? ¡Ey! Otro desocupó que nos está viendo.
0: ¡Epa!
7: Vamos a tener un problema tú y yo.
1: ¿Por qué?
7: Me están coqueteando a Karina.
0: ¡Uy, Karina!
5: ¡Mi amor, cosa linda!
0: Ponga cámara, Karina.
7: Oíste, Karina. A ver.
1: Papi, pero prende el foco, tiene un poquito ahí.
5: Ya. Mor.
7: Karina.
5: ¿Qué Karina? Es?
7: Mira, el mío. No puedo compartirlo con caballito.
5: No, eso no se puede compartir, oigan a este. No.
0: Otro man.
7: Ya caballito está ocupadísimo, ya tiene su enredo bien enredado, que lo desenvuelve por otro lado.
0: Caballo.
5: Mor, cuente a ver, ¿y usted qué va a hacer después de trabajar? ¿A qué
0: caballo
5: hora sale?
0: Convocó otro man.
7: Vamos por Medellín.
0: Caballo,
5: venga,
0: convocó otro man.
5: Acá lo espero, mi amor.
0: Ay, no.
7: ¡A compartir ese pepino!
1: ¡Hombre! Papi, ya.
5: Me encanta, él come saludable, vea mi amor, vea.
1: Esa.
2: Compartir el pepino.
0: ¿Eso es lo que está haciendo el caballo en Barranquilla compartiendo el pepino?
1: ¡Qué montón de desocupados hay esta hora! ¿Vale?
0: ¡Qué montón de manes! Sacó el aire a ver manes por todo lado.
1: No, ¿qué está pasando?
0: No, lo mismo digo yo, ¿qué está pasando?
2: Ah, bueno, el caballito va a coger.
1: ¡Oh, mi amor! ¡I love you crazy for you!
0: ¡Ay, no! No sé, ¿se está despidiendo del osito?
2: El osito.
1: No, de la placa.
2: El osito ahorita va y lo ve.
0: El osito.
2: Lo ve en la casa.
0: El osito lo recogió ahorita y se lo lleva para la casa. 11 de la noche, 9 minutos. Ahí nos puede ver a través de Tropicana Colombia. Estábamos con el caballito que estaba en las calles de Barranquilla. Decidió salir. Si ustedes votaron, ustedes le dieron like a ese TikTok y decidieron que caballo se fuera para las calles con la alcahuetería de Karina. Y salió y solo vimos
5: manes. Pero pasamos hasta bueno con él allá.
0: Sí. Ya está volviendo para la cabina porque se le acabó la música a Tony. Dice, tengo repitiendo el doctorado. Desde las 10:30 está el doctorado en salsa, el doctorado en merengue, el doctor. Pero ahí está el viejo Tony. Ay, gracias por ayudarnos. Ay, Dios mío, Karina.
1: Vea. Voy cogiendo por toda la 46.
0: ¿Por qué no le escucho?
1: Por la 46, por la Universidad Autónoma. Me dice, caballo. Y yo de una me paro, lo saludo. Eso va.
5: Ve, se para.
0: ¿Va a saludar más manes? ¿Va a saludar más manes? No. No, ya, caballo, va para la cabina, ya. Ya no nos dimos cuenta que solo salen manes los martes en Barranquilla.
1: Ey, pero qué bacano, ¿eh? Qué bacano que hay mucha gente conectada, pocotón de desocupados. Viéndonos y tal, charlando con nosotros, bacano.
5: Vea usted. Desocupado.
0: No, pero muy bien, un saludo para todos los que apoyan este tipo de cosas y locuras que hacemos en A Que No Me Duermo de Tropicana.
1: Ay, Dios mío.
5: Caballo.
1: Ronald.
5: Sí, Freddy, señor. Todos.
0: ¿Qué pasó?
5: 11 y 11.
0: 11 y 11, pida deseo.
5: Pídalo,
1: Dios mío,
5: pídalo.
1: Que se me cumpla el sueño de dormir con Karina un día.
0: Dios mío, que se cumpla el sueño de que Caballo no encuentre más manes de aquí para allá. Estamos mamados de ver todos los manes de Barranquilla, no más. No más, por favor.
1: Son amigos, yo soy un man amiguero.
0: No
1: soy
0: se
1: un
0: nota.
1: Caro, amigo
0: se
1: de
0: nota.
1: Todo el mundo.
0: Sí, se nota.
1: Sí, los llaves, los panas.
0: Tony.
1: Lo que
0: sabíamos que este live iba a ser así desde que vimos a Tony a veces en la cabina. Empezó postando el primer man. Dijo, aquí está un llave, no sé qué. Después se para allá y encontró un osito. Después encontró otros tres. Le llegaron cuatro taxistas. Ninguna conductora. No, pero bueno, amigo de las palancas, sí celebra. No, la pasamos muy rico, caballito, qué bueno. 11 de la noche, 12 minutos, A Que No Me Duermo. Aquí la pasamos chévere. Un abrazo para toda la gente que está conectada en el TikTok, que ayudó a esta locura. Donde
5: tengo hasta dolor de cabeza.
0: Deberíamos poner a Karina en licra de nuevo. Esa vaina fue un boom. Ver a Karina.
5: Oigan,
0: en licra. ¿Qué pasó, Karina?
5: Ay, hagamos, no sé, cosas que hay, algo diferente, un tema diferente. Ya Caballo me tienen, ya no.
0: Cosas que hay en Barranquilla, manes. Estamos esperando que Caballito
5: cosas
0: se
5: que
0: llegue a la cabina.
5: No hay en discotecas de Barranquilla, viejas.
0: Sí. Oiga, ¿quieren que les ponga? Yo le pasé a Ronald el video de la persona de la noticia que yo les había dicho, que era una indígena. Una persona, Ronald, usted tiene por ahí el videito, yo se lo pasé, de una mujer en donde conmocionó las redes sociales porque decían, ella no parece, ya colgó el caballito por ahí, ya.
5: Uy, menos mal, ¿por qué? ¿Qué bullita?
0: No, ya estábamos escuchando, era la moto.
5: No.
2: Estoy viendo la...
5: Venga, hablemos calmaditos en este momento, sí.
0: ¿Usted vio la niña que le envía ahí, mi querido Ronald?
5: ¿Veo cuál niña?
0: Porque ya le voy a mostrar, Karina, para que conecte el TikTok.
5: Hable
0: ahí
5: pasito,
0: a través de YouTube,
5: pues,
0: mi querida Cari.
5: Hable pasito.
0: ¿Por qué?
5: Así es mejor.
0: Vamos a hablar así.
5: Sí.
0: Pues yo solo como pastoso.
5: No.
2: Solo hablamos así.
0: Estamos hablando así.
5: Pasito, así como para relajar a los oyentes.
0: Estamos hablando pasito.
2: Cari, dile algo a... ¿Cómo es que le dices?
0: Atonidades.
5: Atonidades.
2: Sí, coquetealo, a ver qué tal.
5: Tony.
3: Decime, hombre.
0: Decime.
5: Porque está como aburrido.
3: No, aburrido no, tengo hambre, el caballero.
5: Cuéntanos el secreto.
3: Es que
5: venga, cuéntenos
3: hambre.
5: El secreto. ¿Usted qué? ¿Recibió platica por quedarse ahí o no?
3: No, ni las gracias, mi amor.
5: Ni las gracias. No.
0: ¿Qué? ¿Por qué hablan así como debajo de una almohada?
5: Porque es que es mejor así. Ya mucha.
0: Vea.
3: Sí. Ahí llegó caballito.
0: Ahí llegó. Ah, bueno, menos mal.
5: Cierrele la puerta. No le dejé abrir.
3: No, ya no me dio tiempo.
0: Es que ya no me dio tiempo.
5: Tranquila. Póngale macho.
2: ¿Macho?
0: ¿Macho? ¿Cómo más machos? No. Karina, más machos.
5: Acá en Medellín, ponerle macho a la puerta es ponerle seguro.
0: Vea lo que usted quiera, pero ya no más machos. Ni el del seguro, ni del más, ni del nada. No más.
5: Es más, le aseguro que yo aquí en este momento doy la vuelta por Caracol y también encuentro solo machos.
0: No, déjase. No. Oiga, Caballo no entró ahí, le iba a mostrar el video, pero bueno, lo voy a mostrar primero por acá. Este video ha sido pues tendencia en las redes sociales, ya que se ve una persona. Y usted me va a decir, Karina, usted que conoce muy bien a las mujeres, pues se viralizó por la belleza y el contenido que va a haber en este momento, en este video. ¿Por qué?
5: Okay.
0: Miles de internautas, mucha gente que está en las redes sociales, pues afirmó que esta mujer no es indígena, no es de los pueblos originarios indígena, debido a la belleza que tiene. Se la voy a mostrar para que usted vea el video y usted me va a decir si ella es de las culturas indígenas y demás. Mire este mujerón que puso acá el video. ¿Usted qué opina de eso, Caribe?
2: Ay, Virgen Santísima, ¿qué es eso? ¿No tiene audio?
0: Ah. Ah, ya, pero. ¿Pero es como audio ambiente?
2: Sí.
5: Como que está en el bosque.
0: Pero usted me va a decir si ella es.
2: ¿Que son reales?
0: No. Sí, no,
5: esas,
0: sí.
5: Esas cositas no son reales, primero que todo.
0: ¿Será que
5: entonces
0: no?
5: Entonces está muy citadina la pelada. O sea, va para la ciudad y cuando quiere vuelve, entonces.
0: Me fui a los comentarios. Resguardo. Y dicen por acá, en los pueblos originarios, ¿hay trajes de baño? Buena pregunta.
5: No, ni traje de baño.
0: ¿La silicona la invitaron los indígenas?
5: Ni silicona, ni la lipo.
0: Indígena se tuneó.
5: Sí, está tuneada.
0: Y hasta las uñas se hizo. Y usted va a ver el video. Y sí,
5: no,
0: señor.
5: Bueno, es.
6: Volví.
0: ¿Qué hubo, caballo? ¿Cómo le
5: ya
0: fue?
5: Ya no nos interesa, déjeme a Tony Dice ahí. Usted no.
6: Bien. Espérate ahí. ¿Cómo le fue con mi hermanito querido Tony Dice?
0: Muy bien.
5: Very good.
0: Muy bien, que diga.
5: Que no le trajo ni siquiera comida a él, a María.
0: Que diga él qué tal le pareció, Karina.
8: Servilletica, oíste, me vas a decir otra vez que te vas y por eso te zampea ahí Navidad sin ti en la programación para que te
6: ¡Ey, ey, ey, vato! ¡Qué coño rabia, botó el chupo porque ajá!
5: Le puso Navidad de los pobres. ¡Qué feliz Navidad!
6: No, pero bien, ¿no? Les cuento que Abelito nos acompaña acá en la parte de producción. Ese man es un crack. Es un Ronald.
2: Uy, sexy.
0: ¡Ay, los manes!
6: No, mi hermanito Abel, Tony Dice.
0: Sí. Tony Dice, por favor, no hable más, que es que hablo mucho durante todo el programa. Muchas gracias, Tony Dice. Oiga, caballito, ¿y qué más entonces? ¿Dónde dejó la moto?
6: Porque me dijo que ustedes no lo dejaron hablar.
0: No, ahí tenía el micrófono abierto para que coqueteara con Karina.
5: No, que Karina tuvo abierto 24/7.
6: Hermano.
0: Dice que salió, comió gratis y volvió. Eso dice la gente aquí en Tropicana, Colombia.
5: Vea, María.
6: Vea, no. saludos a los conductores, de verdad. Joder, qué montón de gente. Y hubo algunos que no pararon, sino que pitaban. ¡Pi, pi, pi! ¡Ey, bacano, chévere!
0: ¡Más pipi, no! ¡Más pipi, no!
6: Freddy, tú eres un
0: perro. No. ¿Podemos poner el video de las nalgas un momento, por favor?
2: ¿Las nalgas?
0: Sí, vamos con el video de las nalgas, por favor.
5: Bueno, o hay oyentes por acá.
0: Es que ese video ha sido el boom de hoy, el de las nalgas.
5: No.
6: No, y les tengo otro bien, hijo de madre.
0: Yo lo miro y yo digo, no, qué videazo, Dios mío.
5: Bueno, ya supérenlo.
0: No, yo no voy a superar.
6: ¡Supérame!
0: Eso. Yo no voy a superar esas nalgas.
5: No.
6: Y el de Karina.
5: Ay, que no.
0: Si nos vamos el. La última hora de que no me duermo es de nalgas.
6: Dios mío, Padre Santo bendito. Pero bueno, algo chévere que Karina tiene y es que. Sus glúteos son naturales, eso es.
0: Pero estos también son naturales, caballo.
5: Los de la muchacha también.
6: No sé.
0: Yo los veo naturales.
6: A mí los de Karina me fascinan, son hermosos, sí, espectaculares son. Porque son naturales.
5: Usted que me estaba viendo por allá, cochino.
0: Todo desprobado. A mí me encantan, son así suavecitos.
2: Ahí está.
6: No, los de Karina, o sea.
0: Ahí están los de Karina, los que quieren ver a través de Tropicana Colombia. Uy,
6: los de Karina parecen una almohada ortopédica.
0: Es que una cuarto.
5: Mira,
0: no, pero Karina, bien.
6: Tiene más pata que un guiso de pollo.
0: 500,000 copias obligado.
5: Qué rico una patica. A mí me encantan las patas, sabía.
6: Y que caballo ahora sale con las nalgas del oso. ¡Ey, barro! No, cuidado.
0: Oiga, ¿ustedes sí vieron el video de la vieja esta Valentina Amor que quedó libre?
6: ¿Otra vez?
0: Así? Sí, la vieja pagó plata y salió. ¿Se acuerda que?
6: Y nuestra justicia es muy permisiva, ¿no?
0: ¿Quiere que les muestre el video? ¿Se los descargue y se los muestro?
6: O a Valentina Amor. Valentina Amor.
0: ¿Se acuerda que?
6: Yo me acuerdo que ella.
5: Saludos.
6: Y mira, ella estaba en la torre del reloj, Freddy.
0: Sí.
6: Esa vieja, o sea, yo mejor no voy a decir nada porque me puedo meter en problemas, pero la justicia ha sido muy permisiva con ella. Esta práctica no la viene haciendo ahora que la están viendo. Eso viene de hace rato, compañero. Eso
9: ahí le voy a mandar el videito a Ronald para que, por favor.
0: Sí, la vieja en el video dice descaradamente que con plata se hace lo que sea.
6: Sí, es verdad.
5: Eso.
0: Ah, de verdad, se lo va a mostrar. Se lo va a mostrar. Ahí lo tiene el queridísimo no. Ronald, para que ustedes mismos lo vean a través de Tropicana Colombia. Si usted lo quiere ver, conéctese al live de Tropicana Colombia o a través de YouTube, a que muchachos. No me duermo de Tropicana. ¿Qué pasó?
5: Dice que desde hoy en adelante se llamará Caballito de Gavilanes, como la canción ¿Quién es este?
0: Oh, ahí ya lo estamos enviando para que lo vean, porque de verdad, pues yo no sé, muestran, y la vieja dice de verdad, la plata mueve lo que sea.
5: Oiga, ¿y un oyente como en un motel o qué?
0: La plata mueve lo que sea. A ver, por acá lo voy a poner.
10: Llegas de ahí.
5: A ver, espere que.
10: A ese lugar que te mandé la foto y vas a encontrar a las nenas lindas. Ahí vas a encontrar a las cariñosas, porque ya veo que tú andas con puro macho. Mira.
5: Mandó foto como de un, no sé, según sí. Eso, que un bordel.
6: Play Club, ¿qué? Play.
5: Yo no sé.
0: Vale, Tina Mor Velázquez dice
6: siglo por acá. 21, Play Club.
0: Vea, les voy a mostrar el video, ya está por ahí. Vamos a soltarlo, viejo Ronald. Aquí
11: estoy
0: está
11: bien,
0: la otra.
11: Gracias a Dios, vea. Ay, gracias, mi amor. Gracias, mi gente bella. Gracias por el apoyo, ya me soltaron. Estoy en la calle. En estos momentos estoy por el barrio Antoquia, bien.
5: No.
11: Estoy en el barrio, estoy de Rosa en el barrio. Y bueno, mi gente, yo le doy gracias a Dios que estoy en la calle, porque la plata lo mueve todo. Ustedes saben que sí, hay personas que le gusta discriminar a uno discriminar. Y no saben la verdad. Entonces yo quiero que todas estas personas vayan para mi Instagram y me sigan. ¿Cuál pelita? Relájate, ya la buscamos.
0: Ahí está, mi querido amigo, el video. Bueno, la plata sea lo que sea.
6: ¿Cómo Freddy, me permites cantarle una canción a ella?
0: Por favor.
6: Que embale traigo yo. Que embale traigo yo. Sí, no, se traba. Este son montunos, se traba.
0: La gente de verdad no investiga todo este tipo de casos. Que salga
6: a
0: alguien.
6: A mí lo que me da rabia es que vio Freddy. La justicia colombiana es muy permisiva, y si tú pagas la fianza, listo, ya, no pasó absolutamente nada.
0: No pasa nada.
6: Hacemos haciendo lo mismo. Lo de los ojos tapaditos y ya, no pasa absolutamente nada. Y la
5: venga,
6: gente
5: ahí,
6: también.
5: Entonces, en estos casos que, por ejemplo, EPA Colombia.
6: Es correcto también. La ley del embudo, para unos es angosta, para otros es ancha. Entonces, no me parece de verdad que sí, porque igual ella también estaba estafando a los extranjeros. A los extranjeros, y no es primera vez que ella lo hace. Esto lo venía practicando desde que estaba aquí en Cartagena, desde cuando comenzó.
5: Y muchachos, ella que se ve tanto y se muestra en redes sociales, pero no es
6: y solo. Y la gente la sigue.
5: Por ejemplo, así, hay más personas.
6: Y por eso, es correcto. Por eso es que yo digo que la justicia de Colombia es muy permisiva, y es cierto lo que dicen, que la justicia se hizo para los más pendejos. Y es verdad, de verdad que es así. Y es triste, doloroso. Muchas personas dirán y se reirán, ay no, que es una bobada, pero es que de bobada en bobada nosotros todo lo vemos normal. Y lo normalizamos y por eso estamos como estamos, brother.
0: Vea, pues les voy a mostrar otro video de un man.
5: Sí.
0: ¿Más, man?
5: ¡De otro man! ¡No!
0: Póngale cuidado que este man, la esposa, mentira, lo pilló deseándole feliz cumpleaños a otra vieja.
5: ¿Y qué tiene?
0: ¿Qué quiere? ¿Cómo así que qué tiene?
5: O sea, desear feliz cumpleaños.
0: ¿Quiere ver lo que le hizo la vieja? ¿Le quiere desear feliz cumpleaños a otra vieja? Pues yo también se lo celebro. Vea, le voy a poner el video. Ronald, dele play, por favor. Vea lo que hace.
5: Pero a ver,
12: yo sé que tú no estás cumpliendo año hoy, pero milagro sí, a la que le pusiste por el Facebook, feliz cumpleaños, milagro.
13: Vamos a hablar.
12: Te quiero mucho. No, yo no quiero hablar contigo.
13: Vamos a hablar.
12: Canta, que yo no quiero hablar contigo. ¡Canta!
13: ¡Cumpleaños!
12: ¡Que coma!
13: Vamos a hablar, Chama.
12: No, come. ¡Que coma! ¡Que coma! ¡Que coma! ¡Qué coma!
0: ¡Qué coma!
12: Ahora sí, felicita a Milagro. Felicítala, dile, porque
13: no,
12: te quedamos para
13: ella. Vamos a hablar, vale.
12: No, yo no quiero hablar contigo. Anda, felicítala. Dile, feliz cumpleaños.
5: ¡Hola, cachón!
12: Milagro, te quiero mucho. Así no, como le pero... puse por el Facebook. Dale,
13: feliz cumpleaños.
5: Muchachos, pero venga, uno por el Facebook deja mensajes así normal.
9: Vaya, felicite a Milagros.
5: Normal.
6: Yo le voy a decir una vaina, ese man es un cachón, ese man es un bobo, ese man es un dominado. Porque por más que yo esté felicitando a alguien y se me vaya a formar un tremendo lío, un problema con la mujer mía, yo no tiene por qué venirme a tirar, a grabarme, a ridiculizarme, a burlarme en las redes sociales, esa vaina que es.
9: Dice Jimena por acá.
5: Para que aprenda, para que tiene que ir por allá también escribiendo.
9: Dice Jimena por acá, yo vi ese video y súper lo que hizo la mujer. Eso es una dama, sin necesidad de rebajarse. Muy bien.
6: Freddy, Freddy, ¿tú estás de acuerdo con esa vaina, Freddy?
9: Obvio.
6: ¿Tú estás de acuerdo con que ella ridiculice al man?
9: Yo le hago lo mismo si veo a mi mujer deseándole feliz cumpleaños a otro.
6: Freddy, de pronto los trapitos sucios se lavan en la casa y ese man es un pendejo, es un bobo. Por eso es que este mundo está así, este mundo está atravesado y al revés. La mujer es la que manda y uno es, ay sí, mi amor, así como tú dices.
5: La mujer es la que manda, ahí sí te veo bien caballito, ¿cierto? El mensaje, a ver... Le acepto que le haya dicho feliz cumpleaños, pero cuando dice ya te quiero mucho, ahí sí tiene que involucrarse en varias cosas. Entonces, pues, felicitaciones a la mujer también por decirle de esa manera y no cogerle de otra manera.
9: ¿Quieres más videirris? A la gente que está en Tropicana Colombia, para la gente que está en Tropicana Colombia, para la gente que está en YouTube. Cuénteme.
6: Y Karina, dime. Imagínense que hay una muchacha en...
5: Oh, menos mal, una muchacha.
6: Sí, hay una chica.
9: Por fin.
6: En Brasil, si no estoy mal, ya se la mandé a Ronald, que dice lo siguiente.
9: A ver.
6: Que quedó embarazada
5: de
6: por secarse con una toalla.
9: ¿Qué? No le creo.
6: Ahí está la noticia, mírela. Es más, ya se la voy a decir. Quedó embarazada por secarse con una toalla. Y ya le voy a contar el babado y la historia como es.
9: Pero porque aparecen dos mujeres ahí en la foto que usted envió.
6: Porque resulta que ella dice que salió embarazada de su amigo... que estaban de vacaciones. Entonces, muy seguramente, esa muchacha la que estaba ahí.
9: Pero está bonita la de Busito Café.
5: ¿Cómo? Oigan, pero dice por
9: está
5: acá.
9: Querida la de Busito Café.
5: Dicen, médicamente no es posible quedar embarazada por una toalla, incluso si ella hubiera estado en contacto con semen previamente. No.
6: Mira, una mujer asegura en redes sociales que quedó embarazada tras usar la toalla del esposo de su amiga durante una visita a su casa en vacaciones. Ella muy seguramente no utilizó la toalla. Ella se metió la toalla.
5: Yo no, sí pero creo. ¿Cómo hace?
6: Bueno, ella dice que...
5: Dice aquí, vean lo que dice. Los espermatozoides requieren condiciones específicas de temperatura y humedad para sobrevivir. Fuera del cuerpo humano, mueren rápidamente en cuestión de minutos debido a la exposición al aire y a la falta de nutrientes. Una vez que el semen se seca en una tela, los espermatozoides se inactivan por completo y pierden su capacidad de fecundar el óvulo. Tiene que ser que él se lo haya quitado y pum, vea, pásesela de una a ella.
9: Tengo una noticia y un video que le acabo de pasar a Ronald y la noticia es, mujer baila porque el esposo se fue de la casa.
5: ¿Qué?
9: Una mujer baila porque el esposo se fue de la casa. Así aparece titulado, está súper viral. Viral en redes sociales.
5: Vilar.
9: Es el último que le acabo de enviar, viejo Ronald, para que... Lo chequé. Así dice, así aparece viral la noticia en redes sociales. Mujer baila porque el novio se fue de la casa. ¿Lo quiere ver, Cari?
5: A ver, póngalo.
9: Vea, caballito, este video. Mujer baila porque el novio se fue de la casa.
5: ¿Cómo se tratarían, pues, para estar de ese tipo de nivel?
9: Increíble.
5: Bien. A ver. ¡Ay!
6: Dios mío bendito, mira.
9: Quiero que todo el mundo se vaya a tropicar a Colombia. Mujer baila porque el novio se fue de la casa. Así aparece el video.
6: Y saca lengüita.
9: ¿Ah? ¿Qué tal que envía Karina? Me lo mandó un oyente a través del WhatsApp. Dice que Freddy, mire este video, ¿ah? ¿Ah? Karina bailando. Uy, Karina, qué atributo.
6: Ay, no, Dios mío, bendito.
9: Nada que envidiarle a la mona, Karina. Nada que envidiarle. Los que lo quieran ver, vayan de una Tropicana Colombia y en el live lo estamos mostrando
5: oficio,
9: a través de YouTube.
5: Oficio.
9: Está bueno el video.
6: Karina, ¿y tú qué estabas haciendo ahí? ¿Qué estabas celebrando, mi amor?
9: Sí, por favor.
6: Estabas celebrando porque tienes una carita así.
9: Queremos saber.
6: Sacando la lengüita.
9: La historia de ese video, Karina, por favor.
5: Ni me acuerdo de qué canción era. Ponela, ponela.
9: A ver, ¿qué dice por acá? Aquí la tengo.
5: Cuando yo tenía el cabello negro.
9: Zúmbalo, oiga, sí, no me he dado cuenta, sí, tenía el cabello negro.
5: Sí.
9: Tenía el cabello negro en ese.
5: Bueno, el color natural.
9: Pero Karina, ahí se ve muy churra, muy producida, déjeme decirle.
5: Ay, no, por Dios.
9: ¿Usted qué opina de ese video, caballo?
5: Eso fue en pandemia.
6: Mira, se le ven los lunares más grandes.
9: Todo el mundo en Tropicana Colombia, si quiere ver el video de Karina Tropicana Colombia, para que vaya.
6: No, qué rico.
9: Ahí se le ven lindas las Karinas, dice por acá Jason. No, va a ser así.
6: Y tengo un mal pensamiento, yo digo así.
9: Karina está más buena que una quincena en Ecopetrol.
5: No, qué pereza con usted.
9: No sé, me lo mandaron los oyentes.
6: Ay, Dios mío, Karina. Eres el sueño de muchos y la realidad de pocos como yo.
9: Karina, ¿usted ha tenido amante?
6: Obvio.
9: Nunca. No, nunca.
6: Mujer, no. Que diga que nunca ha tenido amante, Biofreddy, es mentirosa.
9: Y si usted tuviera amante, ¿cómo le pondría de nombre en su celular al amante?
5: No, porque nunca he tenido, entonces no me sale la palabra de cómo lo pondría.
9: Porque en este momento vamos a revelar cómo ponen las mujeres o qué nombre le ponen al amante las mujeres en el celular. Para que los hombres cuando lleguen a la casa, dizque osito, no es osito. Lleguen a la casa, revisen. Se hizo un estudio y una encuesta para que todo el mundo vaya y la vea. Y yo también puedo decir que es así lo que dicen ellas. Lo que dicen ellas es cierto. Vean este video y escuchen esto para toda la gente que está en Que No Me Duermo de Tropicana. Así es como las mujeres guardan al amante en el celular. Escuchen esto.
14: Si tuvieses un amante, ¿cómo lo agendarías?
15: Uñas. Cami Uñas. La manicurista. ¿Cómo la manicurista? Sí, obvio. No se va a ir a fijar en el chat de las uñas.
14: Mal, pero vos te haces las uñas. Ah, claro, se hace las uñas. Claro,
15: obvio, todos los meses.
14: Todos los meses te hace las uñas el Cami.
15: Claro, me hace las uñas todos los meses Cami.
14: Ah, chicos, otra más que hace uñas.
15: ¿Por qué nadie entraría a mirar eso? ¿Por qué entrarías a mirar que me hagan las uñas?
14: Ah, o sea que vos tenés amante.
15: No, no.
14: ¿Pero quién te hace las uñas?
15: Y mi amiga.
14: Ajá, ¿y por qué las uñas?
15: Igual que los vagos lo tienen como Juan el mecánico, seguramente.
14: Si tuvieses un amante, ¿cómo lo agendarías?
16: Oscar mecánico, porque ahora no puedo.
14: Oscar mecánico.
16: Oscar mecánico.
14: Bien.
16: No tengo auto, eso es lo peor. El mecánico, no sé.
15: Mecánico.
14: ¿Pero tenés auto?
15: No, pero el de mi papá.
5: Es que Juan Núñez.
15: Lo como Abby UNL. Porque si es una amiga de la facultad, no le va a interesar abrirlo.
14: ¿La mandarías al muere a tu amiga de la facu?
15: Sí, la mandaría al muere. Amigo, primo.
14: ¿Nombre primo?
15: Oh, nombre, porque me preguntan primo. Ah, vive en un pueblo.
14: ¿Armarías toda la historieta?
15: Claro, ahí.
14: Un primo que vive en un pueblo, que no ves hace rato.
15: Sí, y nos queríamos cuando éramos chiquitos.
14: Ah, y se quieren mucho.
9: Mira vos.
15: Si tuviese un amante. No sé, porque al mecánico no voy. Como algo de venta de comida, es lo único que puedo. El único que consumo.
16: Yo lo tendría con el nombre, pero estaría escondido.
5: Karina
16: por WhatsApp.
5: Uñas.
14: Estaría escondido.
16: No sé si muchas personas lo conocen o no, pero el famoso código secreto que está en WhatsApp.
6: Es cierto.
9: Código secreto de WhatsApp.
6: Sí, señor. Ajá. Sí.
14: Si tuvieses un amante, ¿cómo le agendarías?
17: No tendría.
14: No tendrías amante.
17: No. Primero que eso no pasaría.
14: No tendrías amante.
9: Sigue
14: no.
9: Los ¿Por hombres.
17: Sí, porque me parece bien el pedo.
14: Te parecería una falta de respeto.
17: Totalmente.
14: ¿Por qué no? La respeto.
17: Es que no tendría amante. Si tengo una chica a la que me gusta o estoy enamorado, no sé si tendría un amante. No sería una opción.
14: Nunca.
17: No, no. ¿Y por qué no? Porque hay que portarse bien. No todos somos iguales.
9: Muy bien, hombre.
17: Nosotros somos gente leal, así que de 10.
9: Bueno, ahí está el video. ¿Cómo la ve, caballito? Las mujeres le ponen disque uñas.
6: Definitivamente, lo que pasa es que las mujeres vuelan con los motores apagados, viejo Freddy.
9: ¿Usted al amante cómo le ha puesto?
6: No, el nombre normal.
9: Yo frenteo con el nombre normal. Sí, yo también digo normal. Lo mismo, sí.
6: Normal.
5: ¿Para qué hay que tener amante? No, mijito. Sacan el favor, aterricen a la vida.
9: Pero es que hay de pronto conversaciones con alguien que uno no quiere que entere la pareja, le coloca otro nombre.
5: No.
6: O sea, yo creería.
9: Y que... yo le he puesto el nombre de mi jefe.
5: Póngale jefe.
9: Yo le he puesto el nombre del jefe. Pero imagínese que entre al WhatsApp y vea: hola, mi amor. Uno, uy, ahí mismo la pareja va a decir, marica.
6: Yo una vez, y ahora es que me acuerdo.
9: Así que con
6: yo una vez tenía en el WhatsApp mi mamá hermosa. Y vamos a ver que ella, hola Edgar, te está llamando tu mamá. Y me la pasaba. Ajá, mami, ¿cómo está? Hola, mi amor, ¿está con la mujer tuya ahí? Sí, sí, aquí está. Ahorita hablamos.
9: Uy, claro, porque le dicen, claro, le ven en el celular ahí la mamá. Y usted, ¿sí? Mira, te está llamando tu mamá. Claro, ¿qué van a sospechar?
6: María, y ella lo pasaba. Expertos, Edgar, pues, te está llamando tu mamá, que le conteste. Ah, mami. Y le, como yo le digo así, ajá, mami. Hola, mami, ¿cómo estás? Porque no me contestaba. ¿Estás con la mujer? Sí. Ahorita te llamo, ¿viste, mami? Ahorita te llamo, ¿viste, amor? Bueno, pues chao. Ya, queda uno sano.
9: Claro. Ese es bueno. Ese es bueno, ¿sabes?
6: Sí.
9: Muy bueno. 11 de la noche, 36 minutos de la que no me duermo de Tropicana. Ahí para que nos digan también a través de Notica de Voz, ¿cómo llaman al amante? ¿Cómo llaman al amante? Y nuestra amante de fue, ¿qué hizo Karina?
6: Karina, ¿dónde estás? Mira, lo que pasa es que Karina, ella jamás, ¿qué?, nunca te va a decir que ella ha tenido amante, que ella ha sido.
5: Pero si yo no he tenido amante.
9: ¿Usted nunca ha tenido dos manes? ¿Dos manes?
5: No, nunca.
6: Obvio, sí, ay, sí. La mujer nunca anda sola.
9: Sí.
6: La mujer nunca anda sola, Freddy, sí. Señor, tú lo sabes.
9: Sí. No, por ahí dicen, así? Sí, que la mujer cuando tiene pareja habla con más manes.
6: Sí, es correcto.
9: Sí, eso sí lo han dicho.
6: No, puedes, señor, estar tragada de alguien, no, pero siempre vas a tener un plan B. C y D.
9: Pero vea que una vez a mí me dijeron que para la tusa siempre hiciera eso, que uno tenía que tener un plan B. Y a usted no le da tusa.
6: ¿Y a ti cómo te funcionó esa vaina?
9: Yo creo que sí.
6: ¿En serio?
9: Pero yo no tengo plan B. Pero realmente el...
6: Ay, no tiene plan B el Freddy. Ustedes son unos juiciosos.
9: No, pero
6: la juiciosa y el juicioso.
5: Unos santicos, mi amor, acá.
6: No, pues que... sí. El juicioso y la juiciosa.
5: Oyentes, es que ustedes, si no hablan... ustedes tuviesen un amante o... Sí, un amante. ¿Cómo la pondrían?
9: ¿Qué nombre le pondrían? Ese de la
5: ¿qué
9: mamá
5: nombre le pondrían?
9: Me pareció
5: mande
9: buenísimo.
5: Mande notica de voz rápida, cortica, sencilla y de una.
9: Ese de la mamá me gustó.
5: ¿Qué hay? Es que Karina Uñas, ay no.
9: Yo le pongo el osito.
5: Dice que asterisco 611 o spam. Ay no.
9: Uy, ahora, pero ese bueno, spam. Asterisco 611. Claro.
6: Asterisco te, claro. 611 te llamo por WhatsApp.
9: Claro.
5: Qué maravilla.
9: Es que te hablan por WhatsApp.
5: Ay, escuche, claro. escuche.
18: Karina, buenas noches. No se llama la amante, se llama la auxiliar de relación. Suena más bonito.
5: Es que Karina, la auxiliar de relaciones, ¿qué le pasa? Oiga,
6: Se llama la capilla, la iglesia de barrio.
5: Oiga, escucha.
18: Buenas noches, Tropicana. Pues un día yo estaba viendo con ella el video ese del mancito que salí, que Marelvi. ¿Dónde estás, Marelvi? No me dejes salir más con él. Bueno, la susodicha me guardó así como Marelvi. Y algún día me llamaron. Y me tocó pasar a una prima. Pues la prima se hizo pasar por Marelvi.
5: ¿Qué? Marga, qué bandidos. Oiga, más, escuchen.
19: Muchachos, buenas noches. Yo le pongo número desconocido.
5: ¡Ay! El número desconocido lo está llamando por WhatsApp. Ve qué tan chévere, chateando con el número desconocido.
9: Me acabaron de enviar un video.
5: Dice que reservas de fútbol. Dice
9: Karina,
5: por acá.
9: Usted tiene alguien que las toquea por todos lados.
5: No, pero ¿quién es, pues? ¿Quién es?
9: Me acaba de mandar un video más. Y me dijo, Freddy, ponga este.
5: No.
9: De Karina en traje de baño. Hasta ¿otro? Ahí le digo.
5: ¿Yo en traje de baño?
9: Sí.
5: No, pero ¿cuál? ¡Ah, ese buen Barranquilla! ¡Ese buen Barranquilla!
6: Muestra,
5: Barranquilla en en la casa de Maite.
9: Cuando se conecten mínimo 600 personas, le damos play a ese video.
5: Ese buen Barranquilla.
9: A través de Tropicana Colombia. Mínimo 600 en este momento.
5: Ese video sí me gusta, ese sí me gusta.
9: A ver, que vaya todo el mundo porque vamos a mostrar a Karina en traje de baño en Barranquilla.
5: Pero qué cosita también, pues.
9: Yo no sé quién carajo la está estoqueando por todo lado, pero la tiene azotada. Me dice viejo Freddy, mire este. Y yo, ¿cómo? Pero es que en este sí se ve Karina, uy.
6: Karina, cuando tú viniste aquí a Barranquilla, que viniste en época de carnaval, ¿con quién estabas además de Maite?
5: Solo con ella.
9: ¿Con ella?
5: Solo con Maite, sí.
9: Todo el mundo a través de Tropicana Colombia ya.
5: Me
9: a través
5: fui
9: del live
5: sola
9: de TikTok.
5: Para Barranquilla la bella.
9: Que subas el live de TikTok rápidamente, por favor. A ver, subas
6: no creo,
9: el live de TikTok.
6: Pero bueno.
9: Súbase la de TikTok.
5: Llámela si quiere.
9: Porque no, se le ven las carinas a Karina.
6: Sí, yo de verdad que sí, yo amo toda Karina, pero Karina tiene algo
9: ahí se le
6: en
9: ve.
6: Su parte, en su delantera que uno dice, jue madre,
9: sí.
6: Dígamela.
9: Sí. Necesitamos que por favor todo el mundo vaya a Tropicana Colombia. Necesitamos subir ese live de una vez.
5: ¿Qué quieres?
6: Tú estás como la selección Colombia, pero yo te voy a preguntar.
5: Dime.
6: ¿A ti te gusta más la delantera o la trasera?
5: Mías.
9: Rápidamente, porque con ese video vamos a cerrar.
6: Me fui, Ronaldinho, me fui.
9: A que no me duermo de Tropicana. A que no me duermo de Tropicana con el video de Karina mostrando las carinas. Pero no, está muy bajito. 350 likes dicen por acá. Vea, uy, sí, señor. Y le damos play. Vamos a ver si se conectan. Sí, se conectan ahí atrás. Yo no sé, por eso le digo que hay alguien que las toquea, pero de una me manda videos acá. Me dice, Freddy, vea este. Yo, uy, ¿cómo así?
2: Parece ya.
9: ¿Parece qué?
2: Caraco.
9: Increíble la gente. Pero dice el man, me manda el video y me dice, Bucaramanga, Santander firmes. Ricura, dicen man. Exacto. Oiga, pero no me conectaron. ¿Qué hacemos? ¿No lo ponemos o qué, viejo Ronald?
2: No, pues no.
9: No, porque no me conectaron.
2: Sí, no, nos toca irnos sin ver a Karina.
9: Sí, nos
5: ya,
9: toca
5: no
9: irnos.
5: Ya, no lo pongan
9: y listo. Sí, no lo vamos a poner. No, si no hay gente conectada ahí a través de Tropicana Colombia, gracias. Le vamos a dar play, pero no me conectaron. En Tropicana Colombia a través de TikTok. Todavía tenemos hasta las 11:50 de la noche para que se conecten, por favor, todo el mundo a través de Tropicana Colombia. Porque está tremendo el video. Y dele tacito también, dele likes ahí para cerrar el programa como debe ser. Con broche de oro hoy de videos. 8 minutos, sí, para que se conecte todo el mundo. Ya, y todo el mundo ya. Dándole tac ahí, todo el mundo feliz dándole like a eso. Karina tiene un lindo Espíritu Santo.
6: Si fuera solamente el Espíritu Santo.
9: Ah, caballito.
6: Ave María.
9: ¿Cómo ve la vaina? ¿Cómo ve la vaina? El caballo decide, el caballo que se prestó y para irse a dar una vuelta y tomarse una cerveza a comer.
6: Perro. No, pero rico, sabroso. Ey, ese perrito suizo estaba bueno. Estaba monocuco guayabero. Estaba delicioso.
5: Que a uno y también le dieran la oportunidad de ir, comer y devolverse para acá. No, pues qué detallazo. ¿Ah?
9: Bueno, amor. Karina va a decidir si le damos play al video o no.
6: Sí.
5: Ponga eso, ese me gusta.
9: Sí, lo vamos a mostrar de una.
2: ¿Aprobado?
5: Póngalo.
9: Bueno,
20: oiga, señora, a mí no me hable de dinero. Pues como pobre.
6: Estando en carnaval y poniendo esa música.
2: Vivo. ¿Cómo? Ah, ya terminó.
9: Terminó. Pero está bueno el video, se ve muy bonita, Karina. Karina, usted tiene que ser muy tóxica en la vida para tener novio.
5: Tóxica no, ustedes son muy difíciles, ustedes son como los teléfonos públicos, mi amor.
9: ¿A usted cuántos manes le caen al día?
5: El que no está ocupado está dañado, entonces ¿qué más se hace pues?
9: Pero flotadores no se ahogan.
6: Karina.
5: ¿Qué quiere?
6: Que por favor acetaminofén.
9: Sí. Es que soy Karina, tiene un futuro por delante increíble.
6: Demasiado. Uf. Karina, ¿cómo estamos de técnico mecánica?
2: ¿Qué tengo?
5: Mor 10 de 10. No me
6: Todavía los frenos a Karina no le están fallando.
5: No, mi amor, a mí no me...
9: Por eso es que yo digo, ¿por qué Karina no tiene novio? Es que Karina debe tener una cantidad de manes detrás.
6: Lo que pasa es que Karina no tiene un novio, Karina tiene varios novios.
5: No,
9: ahora
5: amor.
9: Sí lo sabemos.
5: No,
6: vea, ¿tú crees que una mujer famosa como Karina, bonita, con plata y que viva sola, tú crees que en esa casa algo tiene que pasar?
9: Que Karina
6: algo
9: se va de
6: tiene
9: cara.
6: Que pasar.
5: Y en mi casa, vea, me mantengo sola porque pues no llevo.
6: Soy yo que soy nada. Maluco y levanto.
5: Uy, hombre, levanta qué.
9: Es que Karina se va de
6: cara. Ronald. Hey, Ronald Barro.
9: Muy fuerte, muy fuerte.
2: Barro, mano.
9: Karina de baja cara y rebota.
5: ¿Qué? Necio.
6: Karina no alcanza a poner la lengua al piso porque rebota. Va para abajo. Hey.
9: Claro.
5: Ay, no. Sí,
9: sí, Karina sí. No puede dormir boca abajo. No,
6: no para nada.
5: Es más, esa es mi posición favorita para.
6: Uy, qué rico. Boquita abajo, mi amor.
5: Uy, qué rico.
2: Gira.
6: Amor, ¿y a ti cómo te va durmiendo boca arriba?
9: Claro.
5: Amor, no, boca arriba no me gusta casi.
6: ¿No?
5: No.
6: ¿Por qué?
5: Boca abajo o así como medio en la...
6: ¿Y qué te duele cuando estás durmiendo boca arriba porque no te gusta? ¿Qué te
5: no,
6: duele?
5: No me duele nada, pero no me gusta. No
9: Karina
5: me
9: tiene cómodo. Más pecho que cabeza. Uy, la gente es pasada a través de TikTok.
6: Ay, hombre, la gente no
5: es que
6: respeta.
5: Tiene mejor delantera que nacional. Sí. Ay, no.
9: Karina me
5: Bueno, si están hablando tanto de mí, me hacen el favor, van, me siguen en Instagram, Karina Uribe 28, listo.
9: No, ahorita
5: Karina
9: a ver todo Uribe el mundo 28. Para allá. Ya, todo el mundo para allá.
5: Llegué, voy a ver quiénes están. Voy a ver quiénes me van a seguir.
9: Ay,
5: Karina
9: no,
5: Uribe 28, listo.
9: No. Bueno, pásenla rico, de verdad. Ya nos vamos despidiendo de este Que No Me Duermo. La pasamos muy bien. Gracias a todos los que estuvieron ahí dándole likes, a los que estuvieron compartiendo, a los que estuvieron conectados a través de YouTube en todo el mundo, a los que estuvieron en el live de Tropicana Colombia. Mi nombre es Freddy, de producer, arroba soy Freddy Tropicana, por si me quieres seguir por ahí por redes sociales, en Instagram y demás. Caballito, mi querido amigo, hizo la tarea, hombre, cumplió. Dijimos, uy, se va a ir para las calles. ¿Cómo se va a conectar? Se conectó. Gracias, caballito, cuide mucho.
6: Papi, ¿sabe qué? Queda en deuda. Que para la próxima le voy a mostrar un parchecito, una fiestecita, como en la que estaba el lunes pasado. Así que no se preocupe.
9: Dios
6: déjeme
9: mío.
6: Yo la armo, déjeme, no se preocupe, déjeme yo la armo. Que le va a quedar de pronto ese sinsabor de haberse venido para acá, para Barranquilla. Y bueno, no nada, nos pillamos, un abrazo bien grande, bendiciones, que duerman como Ken, que
5: ¿como
6: duerman
5: quién?
6: Como la butifarra.
5: ¿Como quién?
6: Como la butifarra. Y los que me quieran seguir, arroba caballito castillo en todas las redes.
9: Listo, Cari, también que le vaya muy bien, cuídese mucho, cuídese el pechito, ¿no? Que no le va a dar frío por ahí ni nada más.
5: Un besito para todos, vean, para Sebastián, Kevin, Lizeth, José, Camilo Narváez, a Pati, John. A todos los que se van a estar conectando por ahí también en el Instagram, Dios los bendiga. Un besito para todos. Karina Uribe 28.
9: Podemos mándenme poner el video de las nalgas, por favor. Tenemos que despedirnos con el de las nalgas.
5: ¿Cuál video de nalga?
9: Es el video hoy de Karina mostrando nalga y de la otra mona mostrando nalga. Fueron videos hoy que definitivamente impactaron, que nos hicieron el programa. Todo el mundo estaba feliz viendo las nalgas. Yo también. Tenemos que irnos a dormir mirando esa mona, por favor, mi querido Ronald, que también estuvo por ahí. ¡Chao, Malumita! Por lo menos despídase, Malumita.
5: La María Maluma está muy triste, pues.
9: Sí, no apareció, estaba juicioso por allá. Déjale, va a dar beso a
6: Ronald. ¡Ey, Ronald! ¡Malumita, mi vale, mi hermanito!
5: ¡Ave María!
9: Ya puede despedirse, ya, Malumita.
2: Prometo
9: ya
2: ahora... no darle un beso. 500.000 likes y le doy un beso.
9: ¡Qué peligro!
5: Bueno.
6: Pero en la boca, la gente es capaz.
9: Dice que esta noche Ciro no canto. Chao.
2: Chao, muchachos, descansen. Feliz noche.
9: Cuídense mucho.
5: No.
9: Ya lo saben, de lunes a jueves a Que No Me Duermo de Tropicana. Estamos haciendo tiempo porque falta un minuto. Uy, la mona. Uy, no.
6: ¿Cuál mona? Uy, está buena.
9: La cara que hizo Maluma. Maluma no lo
6: que
9: había
6: tengan
9: visto.
6: Dulces sueños con la mona.
9: Maluma no lo
5: Maluma,
9: había visto.
5: Corazón de melón, un besito, mi amor, que te recuperes.
9: Le está mandando besito Karina Maluma, es que no está escuchando ahí, pero...
4: Me entretuve acá con un videito que mostraron.
9: Yo, también el de la mona también cayó. No, tremendo video, ¿no? Tremendo video. Nos despedimos con el videito de la mona.
6: Mona, ¿qué bumper tienes tú, mi amor?
9: No, Dios mío, ¿qué es esta locura?
6: ¿Quién fuera ese legging?
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2: También tenemos una empresa que es de un primo árabe y se dedica a repartir hamburguesas.
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4: Para nadie es un secreto que el tema de salud es bien complicado, sobre todo con los medicamentos, la entrega de medicamentos, lo que ocurrió con la nueva EPS. Y en este caso hay una buena noticia para Soacha, porque son como más o menos 27.000 usuarios que van a poder por fin reclamar medicamentos en nuevos puntos.
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1: Bueno, aquí estamos en Tropicana, tan diferente que ayuda a los peluditos y a la gente. ¿Cómo estamos? Un abrazo para todos, súper bienvenidos. Aquí estamos en Tropicana, la más bacana, bacanísima. ¿Y cómo amaneció Bogotá? Llegó la mañana. Llegó la mañana, tan diferente que ayuda a los peluditos y a la gente. Tropicana, la más bacana, bacanísima. Hola, ¿cómo están? ¿Cómo están? ¿Cómo están todos ustedes? Dios los bendiga. Saludos para todos, bienvenidos, bienvenidísimos. A disfrutar con nosotros de la música más bacana, a disfrutar de la música de Tropicana, tan diferente que ayuda a los peluditos y a la gente. Tropicana, vaya, Tropicana. ¿Cómo amaneció de Tropicana la emisora que te acompaña? Tropicana. Le ponemos ahora este miércoles mitad de semana, mi día preferido. Si o no, ustedes ya lo reconocen, que es mi día favorito. Es el 27 de mayo. Estamos a pocos días de las elecciones, a pocas horas de las elecciones. ¿Qué pasará? ¿Qué irá a suceder? Dios mío bendito. Nosotros estamos muy pendientes de Tropicana, tan diferente que ayuda a los peluditos y a la gente. Y estaremos informando desde ya. Les contamos que nosotros estaremos informando, que estaremos aquí también dándoles esa información que tiene que ver con las elecciones. ¿No me cree?
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1: Vamos a estar en Tropicana, ese es nuestro saludo. Yo soy el R&R, bendiciones para todos y a disfrutar de la música bacana en la mañana. Ya vengo con noticias pendientes de Tropicana.
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1: Bueno, pareciera ser que la gente quiere conocer mucho los cerros tutelares de la ciudad de Bogotá. Sin embargo, hay mucha gente que se está perdiendo en el camino y tenemos noticias que tienen que ver con los cerros. Distrito anuncia el cierre temporal de los caminos de los cerros orientales por elecciones presidenciales. Atención, porque estas acciones se harán para facilitar a la Policía Metropolitana los procesos de alistamiento y desarrollo antes y durante la jornada. La empresa de acueducto y alcantarillado de Bogotá informó que este martes, que el fin de semana del 30 y 31 de mayo de 2026, los caminos de los cerros orientales estarán cerrados al público. Según la entidad, estos cierres se realizarán con el fin de facilitar a la Policía Metropolitana de Bogotá los procesos de alistamiento y desarrollo de la jornada correspondiente a la primera vuelta de las elecciones presidenciales. El distrito informó que la operación habitual de los senderos y los accesos al público se reanudará el próximo martes 2 de junio. Cada visita a los cerros es la oportunidad de vivir una experiencia única en medio de la diversidad biológica que habita a lo largo de más de 40 kilómetros disponibles para realizar recorridos de recreación pasiva, expresó la entidad encargada de la operación de los cerros orientales. ¿Cuáles son los caminos de los cerros orientales que estarán cerrados? Los caminos, pues, son Quebrada La Vieja, Guadalupe Aguanoso, San Francisco Vicachá, Santa Ana y La Guadora y también la Serranía. Las personas interesadas en realizar recorridos en los senderos anteriormente mencionados deben tener en cuenta que la página web del acueducto habilita los cupos con 3 días de antelación a la fecha en la que se desea visitar el lugar. Esta es información que a esta hora nosotros les entregamos en Tropicana. Tropicana.
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1: Hoy es miércoles, mitad de semana, y no puedo perder yo la oportunidad tan sabrosa de invitarlos a todos los oyentes de Tropicana a disfrutar de algo especial, de algo sensacional, de algo inigualable que queremos que ustedes vivan, oyentes de Tropicana, la más bacana, bacanísima. Queremos que vivan la fiesta del Día de la Madre. 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Ahí estará Alan Ramírez. 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Y también disfrutaremos de la música de un grande de la salsa, el gran Yano López. Disfrutaremos de todos ellos, Alan Ramírez, Yano López. Y también disfrutaremos con Luis Miguel Fuentes. 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Entonces ya lo saben, ustedes pueden escribirnos ahora mismo al 310-206-3302, 310-206-3302 y decirnos RR, ahí quiero estar.
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1: Estamos en Tropicana, tan diferente que ayuda a los peluditos y a la gente como estamos. Seguramente muy bien en el día de hoy, disfrutando de este día especial. Este día que apenas está comenzando y que lo que deseamos es que sea una gran oportunidad para todos ustedes, los oyentes de la más bacana, bacanísima Tropicana. Tropicana es tan diferente que ayuda a los peluditos y a la gente. ¿Cómo vamos? ¿Cómo estamos? Un abrazo bien especial para todos y bienvenidos. ¿Quieren noticias? Bueno, hay noticias importantes y es que revelan el video del momento cuando sacaron del cuerpo del profesor Kevin Santiago Ángel de una casa en el sur de Bogotá. Hombres transportaban una maleta. El docente, según los registros de video, ingresó a una vivienda en compañía de una mujer. En la tarde de este martes 26 de mayo se conoció una prueba clave que permitiría esclarecer el homicidio de Kevin Santiago Ángel Garzón, profesor de 31 años que había sido reportado como desaparecido tras salir de un gimnasio en el sur de Bogotá. El pasado 20 de mayo se trata de un video que muestra el momento exacto cuando tres hombres sacan una maleta en la que al parecer se encontraba el cuerpo del docente. Tal como se reveló y como lo reveló la unidad investigativa, este martes una grabación de una cámara de seguridad del sector captó cuando Ángel ingresó a una vivienda de tres pisos cercana al sitio donde fue hallado su cuerpo en compañía de una mujer que al parecer conocía previamente. Horas más tarde, la misma cámara captó a varios hombres retirando la maleta en la que luego fue hallado el cuerpo. Esta información obviamente nos causa demasiada tristeza, lo estamos contando porque ha sido una noticia que ha tenido en vilo a mucha gente. Sin embargo, pues lo que primero se conoció en el caso del profesor fue la desaparición y luego su muerte o su asesinato. Según la hipótesis de los investigadores, los sujetos habrían cargado la maleta donde presuntamente estaba el cuerpo para subirla a un carro y posteriormente lo habrían abandonado en un sector boscoso del barrio El Tintal. Esa misma maleta, de acuerdo con los datos conocidos hasta ahora, fue hallada horas más tarde, concretamente el pasado viernes 22 de mayo, por un reciclador y una mujer que arrojaban escombros en la zona. Es información que hasta ahora les entregamos en Tropicana.
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2: Viralidades, tendencias y chisme de la farándula, sobre todo de la farándula con las extraordinarias de Tropicana. Bueno, ahora que digo Tropi, lo voy a hablar de Tropi Coqueta. Y sí, yo sé que me va a decir, ay, pero usted siempre hablando de Carolina Giraldo. Mi amor, pues, ¿qué hacemos? Y Karol G siempre da buenas noticias, sobre todo buenas noticias. Y cosas que hace por primera vez. Creo que lo último que le conté fue lo de Coachella, porque, ajá, la muchacha fue allá, estaba en la lista principal de los artistas y eso no había pasado ni con una mujer, y mucho menos una mujer latina, una mujer colombiana. Pero ahorita le voy a hablar de los premios AMAS, porque es otra cosa que hizo por primera vez Karol G, una mujer colombiana. Le entregaron dos premios, Mejor Álbum Latino del Año y el Premio Internacional de Excelencia Artística, los American Music Awards, uno de los premios de música más importantes en el mundo. Otra cosa que hizo Carolina Giraldo por primera vez. Pero además es que el premiecito lo entregó nada más y nada menos que John Legend. De pronto, Ariana, usted no reconoce ese nombre, pero es una de las personalidades más importantes de la música de todos los tiempos. Y es que en estos premios le han entregado premios a la bodita de Michael Jackson. Y de hecho, este premio que Carolina, uno de los premios que se ganó Carolina, solamente se lo habían entregado a una mujer en toda la historia de los premios. A Whitney Houston. O sea, es que ya siempre la comparan con gente que lleva toda la vida, es más, gente que ya está muerta. Carolina hace unas cosas impresionantes, pero póngale cuidado, y con esto termino, la forma en la que la presentó John Legend. Tan solo el mes pasado, ella se convirtió en la primera artista latina en la historia de encabezar Coachella, y este verano lanza el Viajando por el Mundo Tropitour, vendiendo más de 2 millones de entradas en 4 días y expandiéndose de 39 a 63 conciertos en estadios en todo el mundo. Es un honor para mí, dice él, presentar el Premio Internacional de Excelencia Artística, la única e inigualable Karol G. No, mami, ya, apague y vámonos. No, ya.
3: 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Bueno, Juliana, vamos a hablar de Claudia Bahamón, quien está feliz, está dichosa, está enamorada porque presumió a su nuevo amor en redes sociales. Hace unos meses la presentadora volvió a atraer la atención de los medios y de sus seguidores en redes sociales debido a las noticias, pues, sobre su vida amorosa. Varios contenidos han mostrado que Claudia está en una nueva etapa en su vida amorosa, acompañada de un hombre que al parecer, pues, ha renovado sus ilusiones personales. A pesar de que Claudia ha sido bastante reservada y cuidadosa con ese aspecto de su vida íntima, en algunas ocasiones ha compartido contenidos que muestran, pues, lo feliz que se encuentra con su actual pareja. Recientemente, la presentadora sorprendió a sus seguidores al compartir unas fotos demasiado cercanas con un hombre en redes sociales. Sin embargo, pues una de las imágenes fue la que llamó más la atención de los curiosos, porque allí se encuentra ella abrazadita con una hermosa vista de fondo. Aunque no se le ve el rostro al hombre, pues muchos elogiaron verla tan tranquila y feliz. Por esto, Claudia Bahamón es tendencia en redes sociales y se lo contamos aquí en Tropicana. Yo escucho, veo y comparto Tropicana.
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1: Tropicana, la más bacana, bacanísima. Recuerde que nosotros tenemos que ser muy agradecidos. Dice la palabra de Dios, entren por sus puertas con acción de gracias. Pero también dice, no se preocupen por nada. Más bien, oren por todo, no se preocupen por nada. Óyeme, tenlo en cuenta, no te preocupes por nada. Más bien, da gracias a Dios por todo. Pídale a Dios lo que necesitan y den gracias. La paz de Dios que estará con ustedes sobreabundará en sus corazones. La paz de Dios que sobrepasa todo entendimiento inundará sus corazones. Y qué bueno saberlo, ¿no? No se preocupen por nada, más bien oren por todo. Pídale a Dios lo que necesitan y denle gracias. Y seguramente la paz de Dios nos inundará, nos llenará, porque eso es lo que necesitamos. Ya viene el momento de la oración, ya viene ese tiempo tan bonito y tan hermoso de conectarnos con Papá Dios. ¿En dónde? Aquí, a través de Tropicana. Soy el R en Tropicana, tan diferente que ayuda a los peluditos.
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1: Guarda esta oración porque tal vez no te la vuelvas a encontrar y es súper importante que hables con Dios en el día de hoy. Y digo que es súper importante porque Él es quien nos sostiene, quien nos alienta, quien una vez más nos levanta. El Señor, nuestro Padre Celestial, Él ha estado allí con nosotros. En la noche nos vigiló, nos guardó, nos ayudó. Dios es bueno, Dios es increíblemente bueno. Su bondad no se compara. No podemos contar el amor que Él tiene por nosotros, porque es inmenso, porque es impresionante el amor de Dios. Hoy pienso en el amor que Él tiene por ti y por mí, en el amor que no tiene límites, el amor inconmensurable del Señor, y tenemos que darle gracias. Así que comparte con los demás, porque la gracia del Señor es lo que nos sostiene, sí. Él nos ha dado de gracia lo que nosotros no merecemos. Nosotros merecíamos el castigo, pero Él nos dio la vida por medio de su Hijo. Vida abundante, vida que crece dentro de nosotros, vida que nos va cambiando, nos va restaurando, porque todos los días estamos en una formación, porque Él no nos va a soltar hasta que nosotros podamos ir creciendo y siendo cada día mejores, íntegros, buenos, personas también que bendigan a los demás. Él nos ha dicho en su palabra que tenemos que amarlo, glorificarlo, exaltarlo, amarlo con todas nuestras fuerzas, con toda nuestra mente, con todo nuestro corazón, y amar al prójimo como a nosotros mismos. Pero muchas veces se nos olvida amar al prójimo de hoy, y a través de esta oración creo que la oración es una demostración de amor. Y hoy oro por todos los vecinos, hoy oro por todos los amigos, hoy oro por todas las personas que han sido buenas con nosotros, que nos han tendido la mano, que en algún momento de lucha interna o de tristeza nos han levantado. Hoy oro por todas las personas que están en el transporte público y hoy bendigo sus vidas y hoy espero que les vaya muy bien. Señor, te pido que los protejas de los peligros, que los cuides del mal. Te pido, Padre Dios, para aquel que va hacia su negocio, que va hacia la iglesia, por todas las personas que son líderes, que son consejeros, por todos aquellos que son amigos, que son compañeros de trabajo, para que tú los bendigas y pongas en ellos la alegría que se merecen en el día de hoy. Tú dices en tu palabra que la oración del justo puede mucho, y hoy hemos orado unos por otros y hoy hemos pedido que tu paz, que sobrepasa todo entendimiento, esté sobre nosotros. Amén. Dilo, amén. Amén. Y amén. Que el Señor te guarde, que el Señor te bendiga y te ayude en todas las cosas que tengas por hacer en este día. Para Dios es muy importante lo que tú tienes que hacer en el día de hoy. Bendiciones, bendiciones.

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1: 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Estamos al aire en Tropicana, tan diferente que ayuda a los peluditos y a la gente. Tropicana. Buenos días, Tropicana.
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1: Bueno, ya lo saben, oyentes de Tropicana, tan diferente que ayuda a los peluditos y a la gente Tropicana, aquí estamos con todo el entusiasmo, con todo el amor y con todo el corazón. Ya hicimos el devocional, ya nos conectamos con Dios, fue un devocional hermoso y maravilloso, y llega el momento también de conocer las noticias. Eso sí, el que me quiera dejar una palabra por el devocional, de una, 310-206-3302, 310-206-3302. Te espero por aquí en Tropicana. Hay muchas noticias. Amaneció con lluvia la ciudad. Amaneció con ganas de seguir chispeando, lloviendo, lloviznando. Bueno, eso lo vamos a revisar cuál es la proyección del día de hoy. Sin embargo, en la noche hubo lluvias y lluvias fuertes. Sebastián Herrera, de Servicio Informativo de Tropicana, está con nosotros.
2: Sebastián. Amigos de Tropicana, R&R, buenos días, feliz amanecer. Bienvenidos a todos los que se suman a una nueva emisión de Cómo Amaneció Bogotá de Tropicana. Y como siempre, acá las noticias, lo que usted necesita saber en una semana clave para el país, para Colombia, para el futuro político de la nación. Iniciamos hablando de la Comisión Legal de Investigación y Acusación de la Cámara de Representantes, porque abrió una investigación penal de oficio contra el presidente Gustavo Petro por su presunta participación en política en sus últimas declaraciones y publicaciones en redes sociales, a nada, a menos de una semana de las elecciones presidenciales, que recordemos serán el próximo domingo. La Procuraduría General ya había solicitado a esa misma comisión información relacionada con las quejas o denuncias radicadas contra el mandatario en relación a este tema. Por supuesto, esto había generado mucha incomodidad. En la Procuraduría le había solicitado a la Comisión un informe detallado en el que se relacionaran tales denuncias recibidas contra el señor de la República, el señor presidente. El pasado lunes también la defensora del pueblo Iris Marín hizo una advertencia en torno a esta situación y le pidió a las autoridades correspondientes pues que investigaran las declaraciones recientes del mandatario. Ahora entonces, como les digo, pues se abre una investigación formal contra el presidente de la República. Vamos a ver en qué termina esto. Y mientras tanto, la Procuraduría anunció una investigación disciplinaria nuevamente por presunta indebida
1: participación, me imagino, la famosa participación en política donde están cayendo muchos. Esto es Tropicana, Tropicana, tan diferente que ayuda a los peluditos y a la gente. Ya les tendremos más información. Estamos a esta hora conectados con las noticias que tiene Sebastián Herrera, que hace parte del Servicio Informativo de Tropicana, a las 5 de la mañana con 15 minutos, 5-15 minutos en Tropicana, Tropicana, tan diferente que ayuda a los peluditos y a la gente. ¿Cómo amaneció Bogotá de Tropicana?
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1: Estamos en Tropicana, Tropicana, tan diferente que ayuda a los peluditos y a la gente. 5:16 minutos. Sebastián Herrera. A ver, los que están cayendo por ahí, de pronto con sanciones disciplinarias por participación indebida en política. Nos sigue contando, Sebas.
2: Y mientras tanto, la Procuraduría anunció una investigación disciplinaria nuevamente por presunta indebida participación en política por parte ahora del ministro de Salud. Estamos hablando de Guillermo Alfonso Jaramillo. Según el ente investigador, el ministro, en su calidad de titular de la cartera de salud, presuntamente habría incurrido en conductas de indebida participación en política. Los hechos se habrían presentado durante un evento organizado por el ministerio en Coyaima, en el Tolima, en mayo de este año. Pues lo que se dice es que se reunió con comunidades locales y actores del sector de la salud y al parecer en el marco de esa actividad hizo un llamado a votar a la gente y dijo: hasta el perro y el gato tienen que salir a votar el próximo 31 de mayo o si no nos va a llevar quien nos trajo, nos va a llevar, bueno, ustedes ya saben quién, no digo la palabra por respeto, pero por supuesto mucha molestia ha generado esa declaración del ministro de salud. Y también hay mucha inquietud en torno, por ejemplo, a la ley seca. Entonces, la alcaldía, por ejemplo, de Bogotá, junto con la registraduría y las autoridades de seguridad, han definido todo un plan de logística y control para garantizar el desarrollo de las votaciones en todas las localidades de la ciudad. Estas medidas incluyen la instalación de un puesto de mando unificado, refuerzo en el sistema de transporte público, vigilancia en los puntos de votación.
1: Sí, señor.
2: Recordemos que el próximo domingo, por ejemplo, no habrá ciclovía, no habrá esta jornada que normalmente se hace durante los días festivos. Y el gobierno nacional expidió un decreto mediante el cual se adoptan medidas especiales pues para preservar el orden público en todo el país. Entre esas disposiciones, y es lo que realmente a la gente le interesa, se encuentra la aplicación de la ley seca para la jornada presidencial. La restricción inicia a las 6 de la tarde del sábado 30 de mayo. A partir de esa hora no se puede vender, comercializar ni consumir bebidas alcohólicas, bebidas licores, en espacios públicos, y esta medida se extiende hasta las 12 del mediodía del lunes 1 de junio, un día después de las elecciones, esto para tenerlo en cuenta. Y cerramos esta información con algo bien importante para Bogotá, y es que hoy se esperan manifestaciones, una marcha que pues dice llamarse por la educación pública, crítica y transformadora a las 3 de la tarde. El punto de concentración será una vez más la Universidad Pedagógica Nacional y el destino será el Consejo de Bogotá, algo similar a lo que se hizo la semana pasada. Por favor, pues para quienes tengan planes de salir en Bogotá en la tarde, pues tengan presente esto. Recordemos que la vez pasada hubo manifestaciones en la carrera séptima, en la carrera 13, en el Consejo de Bogotá, y terminó esa manifestación en la Universidad Nacional, bloqueo en la calle 26. Puede que hoy pase exactamente lo mismo. Nosotros nos vemos y nos escuchamos más tarde en Cómo Atardeció Bogotá de Tropicana.
1: Muchas gracias por la información. Son las 5:19 minutos en Tropicana. 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
1: Sigue como amaneció Bogotá, por supuesto, siendo las 5 de la mañana con 20 minutos, 5:20 minutos en Tropicana. 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
1: Estamos brindando mucha información en el día de hoy aquí en Tropicana, tan diferente que ayuda a los peluditos y a la gente, ¿cómo no? Por supuesto que sí, mucha información. Sigue la recuperación de espacios públicos por parte de la alcaldía. Operación Espacio Público, la alcaldía de Carlos Fernando Galán recuperó espacio público esta semana de encuentro, en el punto de encuentro en Gativá, Teusaquillo y Barrios Unidos. Se recolectaron también residuos voluminosos, entre ellos conos, cintas y llantas que obstaculizan el paso peatonal. La ciudad se transforma cuando se organiza el espacio para que esté limpio y sea transitable.
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1: Para la información, por supuesto, en Tropicana, los quiero escuchar a través del 310-206-3302, 310-206-3302 en Tropicana, Tropicana, cuenta contigo a esta hora. Buenos días, gracias Herrera por el devocional, lindas palabras son el alimento para el espíritu. Así es, por acá, Tropicana, buenos días.
3: Herrera, qué palabras tan hermosas, qué bonito devocional. Un saludo, Dios lo bendiga a usted y a todos los oyentes. Bendiciones desde Dallas, Texas, Jorge Valderrama.
1: Que Dios te bendiga, papá. Saludos y gracias por escuchar Tropicana. Hola.
4: 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Maravilloso emocional como siempre, como todos los días. Acá madrugando en la voluntad de nuestro Señor Jesús de nuevo. Dios los bendice. Tropicana la va a ganar pacadísima.
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1: Rápidamente por aquí escucho los oyentes a la Tropicana.
8: R&R, muy buenos días. Dios le bendiga y gracias por ese emocional. Y así como está cayendo agua, que llueva bendiciones sobre ti, sobre tu vida, sobre tu familia, sobre los oyentes, sobre todos. Dios te bendiga y quedamos con Tropicana. Yo escucho y comparto Tropicana, la más bacana, bacanísima.
1: Tropicana, 5:23 en Tropicana. 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Carlos Serrano, Doris Guerrero, Abelardo, Mari, saludos, Carlos, bendiciones a toda la gente bacana que escucha Tropicana. 310-206-3302. 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
1: Con la voz bacana de Juliana, a esta hora está con nosotros en Tropicana. Juli, ¿cómo estamos? Bienvenida, Juli. ¿Cómo amaneció Bogotá a esta hora de la mañana? Con todas las noticias para la ciudad, 5:24, Juli.
9: Buenos adelante. Días, ¿cómo amaneció Bogotá de Tropicana? Y esa es la incógnita que vamos a resolver en esta mesa de trabajo.
1: Así es.
9: Yo soy Juli Cardona, la voz femenina de cómo amaneció Bogotá de Tropicana. Mi R, gracias siempre por el alimento espiritual. Desde temprano con los oyentes que se levantan a camellar. O que ya tienen esa rutina, ¿no? Porque muchas tías, abuelas, tienen esta rutina de levantarse temprano, poner cafecito, no tienen la obligación, pero ahí ya tienen la rutina. Vamos entrando en materia y un robo, el tema de seguridad en Bogotá, que es bien complejo y que siempre lo tocamos acá en cómo amaneció Bogotá de Tropicana. Un millonario robo que quedó registrado en un video. Los ladrones se llevaron más de 80 millones en efectivo. Este millonario robo se registró en el barrio San Antonio, en la localidad de Usaquén, al norte de Bogotá, donde estos delincuentes ingresaron a una vivienda y escaparon con más de 80 millones de pesos en efectivo que pertenecían a unos comerciantes de pescado. De acuerdo con lo recorrido con los medios de comunicación, al menos tres hombres llegaron hasta el inmueble y utilizando varias llaves lograron abrir una puerta principal de la casa, que en este momento se encontraba desocupada. Inicialmente, los delincuentes comenzaron a sacar electrodomésticos, televisores del lugar, que es lo más común. Sin embargo, todo cambió cuando uno de ellos ingresó a una habitación y encontró una gruesa suma de dinero en efectivo. Según relató una de las víctimas, el dinero correspondía a las ganancias obtenidas durante la temporada de Semana Santa y estaba destinado al pago de proveedores, empleados e insumos del negocio. Se ingresaron al apartamento, alcanzaron a bajar televisores, pero en el momento se metieron a mi pieza y yo tenía una suma de dinero importante. El comerciante aseguró además que los responsables parecían ser apartamenteros, aunque se cree que el hallazgo del dinero modificó completamente el objetivo de este robo. Bajaron la mayoría de todos los televisores. Cuando vieron el monto de dinero, no les importó más sino el efectivo. Las víctimas manifestaron preocupación porque, pese a la llegada de las autoridades después del hurto, temen que el caso quede en la impunidad. Ellos vieron, pero uno dice que muchas veces esos casos quedan allí, no se hace nada más. Uno de los aspectos clave de esta investigación son las grabaciones de cámaras de seguridad del sector. Sí. En los videos, según se conoció, se observa el momento en el que los delincuentes llegan a la vivienda, ingresan al inmueble e incluso quedarían registrados sus rostros. Ojalá avance, por supuesto, de manera positiva para las víctimas de este robo. Que además, R, como lo dije yo en la nota, son comerciantes honestos. Y esto, que no quede en la impunidad. 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
1: Muy bien, muchas gracias por la información.
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1: 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Vamos en Tropicana, tan diferente que ayuda a los peluditos y a la gente. Sí, sigue lloviendo en la ciudad. 5:27 en Tropicana. 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
1: Estamos en Tropicana, tan diferente que ayuda a los peluditos y a la gente. 5:27 en Tropicana. Héctor Rey, te propongo en Tropicana.

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2: 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No, atención, porque trabajo sí hay oportunidad para 200 personas, o mejor, 200 vacantes de salud en feria de empleo en Ciudad Bolívar. Para mañana 28 de mayo hay oportunidades laborales para distintos perfiles, desde personas con estudios técnicos hasta profesionales. Bogotá Sí Hay Trabajo accede a 200 vacantes en el sector de salud para personas con estudios técnicos, tecnólogos y profesionales con la Agencia Distrital de Empleo de Bogotá. Este jueves 28 de mayo de 2026, quiere decir que mañana debes asistir al barrio, a la sede de la alcaldía local de Ciudad Bolívar, para que sepas acerca de esta feria de empleo de talento capital con 200 vacantes en Ciudad Bolívar, sur de Bogotá. Se lo informa Tropicana.
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2: La voz de Jairo Pulgarín en Tropicana. Jairo, adelante con noticias para esta hora. Jairo, ¿cómo amaneció Bogotá?
3: ¿Cómo amaneció Bogotá, mi querido R? ¿Cómo amaneció Bogotá, mis queridos oyentes? Les quiero decir que Bogotá amaneció saludando esta nueva jornada y esta nueva mañana, sí señores. Mañana de miércoles, esto es mañana de miércoles, empezando esta jornada y empezando esta mañana, como siempre, con las noticias, con los hechos más importantes, con los relatos, con las historias de la mañana en Tropicana. La temperatura a esta hora en Bogotá, sí señor, le voy a dar la temperatura oficial. A esta hora tenemos 10 grados centígrados, ha tenido la noche un poco de lloviznas en algunos sectores de la ciudad. Hoy tenemos una probabilidad relativamente alta en materia de lluvias en la capital del país sobre las 10, 11 de la mañana, tal vez 11 de la mañana o 12 del día tendríamos lluvias aquí en la capital de la República. Así que preparémonos porque vamos a tener una jornada pasada por agua hoy en la capital del país. Ayer justamente se presentaron, digamos, contrastes muy serios, ¿no? En horario del mediodía, al horario de la mañana y del mediodía, se presentaron lluvias y lloviznas en algunos sectores de Bogotá y ya en la tarde se presentaron algunos momentos deslumbrantes de sol. Los otros temas tienen que ver con la lluvia, pero en horas de la noche y en horas de la madrugada. ¿Con qué noticias nos estamos despertando? ¿Con qué noticias nos estamos actualizando hoy? Pues tengo que decirle que a los oyentes, por supuesto, hay que decirles que estamos desconcertados con las historias que tienen que ver con esta vendetta de carniceros en Bogotá. Ustedes recuerdan que en septiembre del 2024 se presentó un ataque de sicarios en Normandía contra un carnicero. Y posteriormente, en abril, se presentó otro episodio también con un caso de un carnicero aquí nada más, en Usaquén, en la localidad de Usaquén, en el sector de Barrancas. Pues ayer aparecieron los sicarios nuevamente contra carniceros, pero esta vez en Suba. Y dicen las autoridades que estos temas todos están relacionados y ya no son dos o tres casos nomás, son cinco casos que involucran a una familia santandereana y a una familia que se dedicaba al negocio de las carnicerías. ¿Qué es lo que hay detrás de toda esta situación que se ha venido mencionando? Pues muy seguramente lo que tiene que ver con vendetas, lo que tiene que ver con acciones o cuentas por cobrar o cosas que están, como se dice, en deuda. Y que por supuesto genera esta situación. Ayer, repito, reaparecieron los sicarios en la localidad de Suba, en el norte de la capital del país. Siguen las autoridades investigando el caso del profesor Kevin Ángel.
2: Claro.
3: El profesor Kevin Ángel. Ya se encontraron videos en donde aparece el profesor Kevin Ángel ingresando a una residencia aquí en el sur de Bogotá y a partir de ahí se desaparece. Después aparecen los que podrían ser los asesinos sacando una maleta en donde posteriormente encontraron de manera casual las autoridades el cuerpo del profesor Kevin Ángel. El profesor evidentemente fue asesinado, el profesor evidentemente muestra señales de tortura y el profesor evidentemente fue víctima de un nuevo hecho criminal que se ha presentado aquí en la capital del país. No paran las denuncias, no paran los lamentos, no paran los relatos y los testimonios, mi querido R, de los oyentes sobre la pesadilla del gota a gota. Nosotros les hemos dicho, no se involucren con ese tema del gota a gota, porque les vas a ver a cacho, porque eso puede ser realmente insostenible, porque eso puede ser algo muy grave. Así que vale la pena que nuevamente escuchen nuestro clamor y que escuchen los relatos y las historias que tenemos hoy para compartir con ustedes sobre esta pesadilla en la que se convierte el llamado gota a gota. Y cierro esta ronda preliminar, por supuesto, de noticias, mi querido Ricardo, con los testimonios y los relatos de la gente que nuevamente vuelve y juega, está quejándose y lamentándose de lo que está pasando con los delincuentes,
2: sí,
3: con los delincuentes que asaltan a la gente en diferentes sectores de la ciudad. Ayer se presentó un asalto en la zona T, ¿cómo le parece? Una zona que uno diría es relativamente segura. Pues aparecieron unos delincuentes en moto y robaron a una señora mientras iba descargando sus maletas, porque parece que ella venía de viaje, iba descargando sus maletas aquí en la zona T, en el norte de Bogotá. Hay restricciones en la vía al llano. Atención con esta información, porque esa información nos llega desde el departamento de Cundinamarca. En el kilómetro 25 de la vía al llano se sigue atendiendo una emergencia que se presentó con un camión de combustibles que desafortunadamente se volcó. Y en este momento las autoridades tratan, los organismos de socorro, tratan de trasladar justamente el combustible de un camión a otro y eso está ocasionando, generando restricciones en el paso de la vía al llano aquí en el oriente del territorio nacional. Las notas, las noticias, las historias, los relatos, todo lo que ustedes por supuesto tengan que decir, sus denuncias, bienvenido siempre a este ejercicio periodístico de la mañana con Tropicana. 310-205-3333. Óigame bien. 310-205-3333. Porque no es hora de callar. Es hora de hacerse oír en cómo amaneció Bogotá.
2: Muchas gracias.
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2: Jairo, por toda la información, 5:40.
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1: Me encanta compartir con ustedes a esta hora, siendo las 5:42 minutos, 5:42. Tropicana, ya les hablé, ¿no?, de la feria de empleo en Ciudad Bolívar. Eso está súper bien. Son las oportunidades de empleo que tenemos para la ciudad. Estamos en Tropicana, Tropicana, tan diferente, que ayuda a los peluditos y a la gente. Los sicariatos, estos hechos de inseguridad que también nos duelen mucho. Y mire, un nuevo sicariato en el norte de Bogotá investiga nexo con atentado ocurrido en Usaquén. Autoridades investigan si el crimen de Suba se relaciona con el ataque armado de abril de Usaquén contra un empresario de carnes. La racha de violencia que atraviesa la capital del país sumó un nuevo caso en el norte de Bogotá la mañana de este martes 26 de mayo, luego de que las autoridades confirmaran la muerte de un hombre en medio de un ataque sicarial. La víctima, reconocida comerciante del barrio Ciudad Jardín en la localidad de Suba, fue atacado con arma de fuego por dos hombres que se movilizaban en una motocicleta. Los agresores abordaron la víctima y le dispararon frente a decenas de testigos que a esta hora transitaban por la zona. Cometido el crimen, aprovecharon la confusión que suscitó el hecho y lograron escapar. Esa es información que a esta hora les entregamos de los hechos de inseguridad y sicariato en la ciudad de Bogotá. Las indagaciones preliminares del caso revelaron un posible nexo con otra acción criminal reciente ocurrida en el norte de la capital. Fuentes de la policía le confirmaron al espectador que el hombre asesinado la mañana de hoy es primo de Yair Ruiz Rojas, un comerciante de carnes y propietario del reconocido establecimiento Carnes Frigo Montreal. Ruiz Rojas había sobrevivido a un atentado con arma de fuego el pasado 13 de abril en el barrio Barrancas, en la localidad de Usaquén, un hecho violento que conmocionó el sector y dejó un saldo de 6 personas lesionadas.
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1: 5:44 minutos, 5:44 en Tropicana, 5:45 ahora, la voz de Juliana en Tropicana. Tan diferente que ayuda a los peluditos y a la gente, Juli.
2: Yo escucho, veo y comparto Tropicana. Esto es cómo amaneció Bogotá, cómo amaneció usted, don Ricardo.
1: Bien.
2: Espero que muy bien, espero muchas que nuestros gracias oyentes también, sí, muy bien.
1: Así es.
2: Ahora sí arrancamos con una frase jamás dicha en radio.
1: Nunca.
2: El ombliguito de la semana, llegamos al miércoles.
1: Eso.
2: Ahora sí ya casi fin de semana, pero un fin de semana muy importante porque tenemos elecciones este domingo.
1: Así es.
2: Si usted no ha acordado, está desvirolado, desvirolada, el 31 de este mes, es decir, el domingo, tenemos elecciones presidenciales. La primera vuelta, digamos, porque no sabemos lo que vaya a ocurrir y nos vayamos a segunda vuelta. Ayer tuvimos una entrevista bastante informativa, diría yo, con la candidata Paloma Valencia, y en lo que a nosotros respectábamos a seguir hasta el final haciendo pedagogía para que usted tenga un voto un poquito más consciente este 31 de mayo. Bueno, ahora sí, entrando en materia, tengo buenas noticias con respecto a la salud, que además es un tema que involucra bastante la política, porque creo que la mayoría, por no decir que todos los candidatos, por lo menos los que están punteando en este momento, pues tienen una propuesta clara con respecto a la salud. Esta vez le tocó el turno a Soacha, una iniciativa que entrega medicamentos a los usuarios de la nueva EPS, que además está en crisis, en un punto de drogas La Rebaja. Lo voy a explicar para los que de pronto no tienen conocimiento y pueden aprovechar. Desde el pasado 25 de mayo, cerca de 27.000 afiliados al régimen subsidiado de nueva EPS en Soacha encuentran un nuevo punto de dispensión de medicamentos. Aquí no solo estamos garantizando la entrega de medicamentos, estamos dignificando la atención en salud y acompañando a nuestra gente para que pueda acceder de manera más ágil y humana a sus tratamientos y autorizaciones. Eso fue lo que dijo el alcalde Julián Sánchez. El nuevo punto de atención está ubicado en el Centro Comercial Santa María Plaza, en la Comuna 2, donde además de la dispensión de medicamentos, también los usuarios pueden realizar trámites relacionados con autorizaciones y con procesos asociados a sus fórmulas médicas. El punto de atención, Centro Comercial Santa María Plaza, Comuna 2. Los horarios, lunes a viernes de 7 de la mañana a 7 de la noche y los sábados desde las 8 de la mañana hasta el mediodía. Ahí pues hay un puntico que si bien no mitiga la totalidad del problema que en este momento sufre la nueva EPS con respecto, en este caso, a la dispensación de medicamentos, pues es un respirito para las personas que necesitan y requieren medicamentos urgentes en Soacha. 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
1: Bueno, muchas gracias por la información. A esta hora en Tropicana, 5:47 minutos.
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1: Nosotros avanzamos a esta hora aquí en Tropicana con la música bacana. Andy Montañez, Más que ayer, suena en Tropicana. 13 minutos nos separan para las 6 de la mañana en Tropicana.

0: Estamos en Tropicana rápidamente, 5:52 minutos. Jairo Pulgarín con información a esta hora. Jairo.
1: ¿Cómo amaneció Bogotá, mi querido R? ¿Cómo amaneció Bogotá, mis queridos oyentes? Les decía que Bogotá amaneció saludando esta nueva jornada. Jornada de miércoles, sí, señor. Óigame, y la jornada del miércoles empezó con lloviznas en algunos sectores de Bogotá. Es que tengo oyentes que me están reportando lloviznas en algunos puntos de la capital de la República. Me dicen que está lloviznando en el norte de la capital del país, por los lados de la localidad de Suba. Bueno, mucha gente se está reportando a esta hora de la mañana y mucha gente a esta hora de la mañana compartiendo con nosotros también información que tiene que ver con la situación de movilidad. Hay a esta hora una dificultad para quienes transitan por la avenida, la troncal de la Caracas, hacia el centro de Bogotá o hacia el norte de Bogotá. El reporte es que están desviando los buses de la troncal de la Caracas a la carrera décima, lo dice Yasmín desde el sur de la ciudad.
2: Se tiene información de qué ha pasado por la troncal Caracas, están desviando la flota de Transmilenio por la décima, pero en el canal de Transmilenio no dicen absolutamente nada.
1: Vamos a estar pendientes, en este momento estoy consultando justamente con todo el equipo de comunicaciones de Transmilenio la información sobre lo que está pasando a esta hora sobre la troncal carrera décima, la troncal avenida Caracas, la troncal por supuesto que conecta el sur con el norte de la capital del país. A esta hora reportes de lloviznas en algunos sectores. ¿Qué pasa por Suba, Alexis? Lo escuchamos.
3: Buenos días, para reportar que llovizna fuerte en Suba.
1: A esta hora entonces lloviznas en Suba. Anoche llovió también en la ciudad de Bogotá, mi querido Ricardo. Bueno, más que lluvias, realmente lo que se sintieron fueron lloviznas en algunos sectores de la capital del país. Y Claudia nos está enviando una nota que nos deja desconcertados, nos deja perplejos. Ella lleva una pelea casada con un vecino que, óigame bien, mi querido Ricardo, no es un chiste lo que le estoy contando. Es un vecino que saca los gallos a pastar en el vecindario y dice ella, aquí en la localidad de San Cristóbal, pues la verdad es que los gallos son muy bonitos y los gallos son muy simpáticos, pero los gallos desde las 5 de la mañana, son 16 gallos de pelea, no lo puedo creer realmente, no lo puedo creer.
4: Hola, buenos días, mira, les vuelvo a enviar el video, porque la verdad, o sea, pues ya he denunciado muchas veces y nadie hace nada, y como pueden ver ahí son 16 gallos de pelea los que están ahí en el espacio.
1: 16 gallos de pelea. Más adelante vamos a tener detalles de esta historia, mi querido Ricardo, que tiene que ver con todo el vecindario de la localidad de San Cristóbal. Repito, localidad de San Cristóbal.

0: Cristóbal, repito, localidad de San Cristóbal, esto es Villa de los Alpes, al suroriente de la capital del país. Tengo un oyente que está conectada y un oyente que madrugó, Andreita. ¿De qué quiere hablar, Andreita? ¿La escuchamos?
1: Buenos días, mi RR hermosa y a toda la mesa hermosa de trabajo días, en Tropicana. Me reporto aquí yendo por la 80. Está lloviendo, entonces pues recomendación para que todos los señores moteros anden con mucho cuidado, que
0: muchas
1: lleguen
0: gracias.
1: Bien a sus lugares de destino, que se cuiden y que todos recordemos que siempre tenemos a alguien esperándonos en casita.
0: Eso
1: a mí
0: cierto.
1: El devocional, como siempre, qué palabras tan hermosas, llegan al alma. Y bueno, esperemos que Dios a todos nos ilumine este domingo para votar pensando en lo que nos conviene como país, en que terminemos con esta guerra absurda que nos tiene fregados a todos, en que volvamos a poder salir por las carreteras de Colombia, en que la gente tenga garantías, en que el bandido pague, que eso es lo que nos hace falta en este momento. Un abrazo a todos y feliz día.
0: Andrea, querida, muchas gracias por conectarte. Gracias a los oyentes que siempre tienen algo que decir o que siempre tienen algo para compartir. Mauricio también está conectado. Mauricio, ¿qué quiere decir, don Mao? Lo escuchamos, Mao.
2: Don Jairito Pulgarín, muy buenos días. ¿Cómo amaneció?
0: Buenos días, señor.
2: Tipo la avenida Ciudad Cali saliendo de Osa, tranconcito. Y una leve llovizna, el tapete mojado.
0: Sí, señor.
2: Las motos pilas, ¿no? Las pilas porque... Por allá los olivos los esperan, allá los reciben con los brazos abiertos.
0: Ojalá que...
2: Pero, Jairito, despéjeme una duda, por favor, usted que es un tipo totalmente ilustrado. ¿Por dónde es que va la vía férrea de Bogotá a Villavicencio, viceversa, que está promocionando por la televisión ese comercial institucional que dice que cumplimos con dignidad? Realmente yo bajo seguido a Villavicencio, pero ya tengo los ojos cuadrados de echarle ojo por dónde va la vía férrea. Su merced de pronto me quiere contar, por favor, muchas gracias, me despeja la duda.
0: Vamos a buscar la vía férrea, la verdad. No sabría decirle, Mau, sobre ese tema, ni he visto el comercial, ni tampoco sabría decirle de qué se trata ese tema de la vía férrea por la vía al llano. Bueno, recuerden que sus notas, sus voces, sus mensajes, sus reportes, sus comentarios, sus aportes, sus luces, todo lo que ustedes tengan que decir, sus denuncias. Bienvenida siempre a esta mesa de trabajo de Tropicana. 310-205-3333, el teléfono rojo de Tropicana. 310-205-3333, porque no lo olviden, no es hora de callar. Es hora de hacerse oír en cómo amaneció Bogotá.
3: Buenos días, Tropicana.

0: 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Son las 6 de la mañana. 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

0: Ramírez, R&R, ¿cómo estamos? ¿Cómo estamos? Un abrazo para todos con Jairo Pulgarín, por supuesto, Juliana Cardona, El Chancho, con sus tocinotas, Neido, Luchito, todo el combo. Estamos aquí para presentarles este espacio espectacular que seguramente vamos a disfrutar mucho con las noticias y vamos a reír bastante con el humor en Tropicana. 6:02. ¿Cómo estamos, Chancho? Tocinotas para el día de hoy. Buenos días.
1: Muy buenos días, muy buenos días, muy buenos días, señoras y señores, ¿cómo me les va?
0: La hermosa Juliana.
1: Juliana en este momento se está acicalando en el baño.
0: Porque viene
1: con unas pintas vaporosas, como okay. 26 de mayo. Como es 26 de mayo, el día de Diomedes Díaz y de Roberto Cardona y otros amigos, pues entonces se pegan unos perrones y llegan acá todos desorbitados.
0: Ok, ok. Bueno, pues ahí está, señoras y señores. Chancho, Chancho. Chancho, Chancho, perdí la señal con Chancho, Chancho. Chancho, Chancho, en Tropicana, la más bacana, bacanísima. Bueno, nosotros estamos aquí muy contentos. ¿Por qué? 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Estamos en Tropicana, la más bacana, bacanísima Tropicana, tan diferente que ayuda a los peluditos y a la gente, con mucha información para el día de hoy. 6:04, está Jairo Pulgarín con nosotros a esta hora de la mañana, informándonos cómo amaneció Bogotá. Por supuesto, Juliana Cardona y todo el combo, les deseamos lo mejor a nuestros oyentes Tropicana. Tropicana te va saludando. Ya les vamos a traer noticias para el día de hoy.
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13: En Colombia el pollo no solo es comida, es identidad, es historia, es un acto de resistencia. 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
1: Estamos al aire en cómo amaneció Bogotá de Tropicana, tan diferente que ayuda a los peluditos y a la gente. 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Vamos que vamos, son las 6:09, Jairo.
2: ¿Cómo amaneció Bogotá, mi querido R? ¿Cómo amaneció Bogotá, mis queridos oyentes? Les quiero decir que Bogotá amaneció saludando esta nueva jornada y esta nueva mañana, sí señores. Mañana de miércoles, esto es mañana de miércoles, empezando esta jornada y empezando esta mañana, como siempre, con las noticias, con los hechos más importantes, con los relatos, con las historias de la mañana en Tropicana. La temperatura a esta hora en Bogotá, sí señor, le voy a dar la temperatura oficial. A esta hora tenemos 10 grados centígrados, ha tenido la noche un poco de lloviznas en algunos sectores de la ciudad. Hoy tenemos una probabilidad relativamente alta en materia de lluvias en la capital del país sobre las 10, 11 de la mañana, tal vez 11 de la mañana o 12 del día tendríamos lluvias aquí en la capital de la República. Así que preparémonos porque vamos a tener una jornada pasada por agua hoy en la capital del país. Ayer justamente se presentaron, digamos, contrastes muy serios, ¿no? En horario del mediodía, al horario de la mañana y del mediodía, se presentaron lluvias y lloviznas en algunos sectores de Bogotá y ya en la tarde se presentaron algunos momentos deslumbrantes de sol. Los otros temas tienen que ver con la lluvia, pero en horas de la noche y en horas de la madrugada. ¿Con qué noticia nos estamos despertando? ¿Con qué noticia nos estamos actualizando hoy? Pues tengo que decirle que a los oyentes, por supuesto, hay que decirles que estamos desconcertados con las historias que tienen que ver con esta vendetta de carniceros en Bogotá. Ustedes recuerdan que en septiembre del 2024, se presentó un ataque de sicarios en Normandía contra un carnicero. Y posteriormente, en abril, se presentó otro episodio también con un caso de un carnicero aquí nada más, en Usaquén, en la localidad de Usaquén, en el sector de Barrancas. Pues ayer aparecieron los sicarios nuevamente contra carniceros, pero esta vez en Suba. Y dicen las autoridades que estos temas todos están relacionados y ya no son dos o tres casos nomás, son cinco casos que involucran a una familia santandereana y a una familia que se dedicaba al negocio de las carnicerías. ¿Qué es lo que hay detrás de toda esta situación que se ha venido mencionando? Pues muy seguramente lo que tiene que ver con vendetas, lo que tiene que ver con acciones o cuentas por cobrar o cosas que están, como se dice, en deuda y que por supuesto genera esta situación. Ayer, repito, reaparecieron los sicarios en la localidad de Suba, en el norte de la capital del país. Siguen las autoridades investigando el caso del profesor Kevin Ángel. El profesor Kevin Ángel.
1: Sí, señor.
2: Ya se encontraron videos en donde aparece el profesor Kevin Ángel ingresando a una residencia aquí en el sur de Bogotá y a partir de ahí se desaparece. Después aparecen los que podrían ser los asesinos sacando una maleta en donde posteriormente encontraron de manera casual las autoridades el cuerpo del profesor Kevin Ángel. El profesor evidentemente fue asesinado, el profesor evidentemente muestra señales de tortura y el profesor evidentemente fue víctima de un nuevo hecho criminal que se ha presentado aquí en la capital del país. No paran las denuncias, no paran los lamentos, no paran los relatos y los testimonios, mi querido R, de los oyentes sobre la pesadilla del gota a gota. Nosotros les hemos dicho, no se involucren con ese tema del gota a gota, porque les vas a ver a cacho, porque eso puede ser realmente insostenible, porque eso puede ser algo muy grave. Así que vale la pena que nuevamente escuchen nuestro clamor y que escuchen los relatos y las historias que tenemos hoy para compartir con ustedes sobre esta pesadilla en la que se convierte el llamado gota a gota. Y cierro esta ronda preliminar, por supuesto, de noticias, mi querido Ricardo, con los testimonios y los relatos de la gente que nuevamente vuelve y juega, está quejándose y lamentándose de lo que está pasando con los delincuentes que asaltan a la gente en diferentes sectores de la ciudad. Ayer se presentó un asalto en la zona T, ¿cómo le parece? Una zona que no diría relativamente segura.
1: Segura, claro.
2: Desaparecieron unos delincuentes en moto y robaron a una señora mientras iba descargando sus maletas, porque parece que ella venía de viaje, iba descargando sus maletas aquí en la zona T, en el norte de Bogotá. Hay restricciones en la vía al llano. Atención con esta información, porque esa información nos llega desde el departamento de Cundinamarca. En el kilómetro 25 de la vía al llano se sigue atendiendo una emergencia que se presentó con un camión de combustibles que desafortunadamente se volcó. y en este momento las autoridades tratan, o los organismos de socorro, tratan de trasladar justamente el combustible de un camino a otro, y eso está ocasionando, generando restricciones en el paso de la vía al llano aquí en el oriente del territorio nacional. Las notas, las noticias, las historias, los relatos, todo lo que ustedes, por supuesto, tengan que decir, sus denuncias. Bienvenida siempre, bienvenido siempre a este ejercicio periodístico de la mañana con Tropicana. 310-205-3333. Óigame bien. 310-205-3333, porque no es hora de callar, es hora de hacerse oír en Cómo Amaneció Bogotá.
1: Bueno, seguimos, Jairo, estamos en Tropicada, tan diferente que ayuda a los peluditos y a la gente, y llegó la hora de los precios más bajos. 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
1: 6:15, Chancho, estamos en Tropicana. Hay tocinotas ahora sí para complementar la cena. Tropicana.
4: Sí, pues sacamos una versión un poco más reducida, muy sencillo. Estaba hablando de la parte internacional, señoras y señores. En la parte internacional, pues tener en cuenta que hubo unas llamadas entre emisarios israelíes y emisarios estadounidenses para ver qué solución se le da al famoso conflicto del estrecho de Hormuz, o bueno, la guerra Irán-Estados Unidos-Israel. Y solo por esa llamada diplomática bajaron un 4% los precios de el petróleo ayer, el precio del Brent. Es importante cuando además se inmiscuye Israel, porque muchas voces dicen que son los de Israel los que presionan al gobierno estadounidense a seguir bombardeando. Una especie de accidente químico en Washington, están evaluando qué pudo haber pasado, un tanque explotó, un par de personas fallecidas, y ahí lo que preocupa es cuando el tanque explota, cuando es un químico que se puede esparcir por el aire, sí, que no perjudique el resto de estados o de lugares al lado de Washington, y por el momento pues parece estar todo controlado. Lo que sí no está controlado es el brote de ébola. Nuestros amigos de la Organización Mundial de la Salud están preocupados por un brote de que ya tendrían 900 personas infectadas con este virus. Se viene también el Mundial de Fútbol.
1: Oye, Chacho, la FIFA, diablo. Ya que estabas hablando del ébola, ¿y qué pasó con lo del Antrax? ¿Eso se calmó?
4: No, lo del Antrax calmó, y lo del Antrax fue muy popular. Yo creo que en la década del 2000, cuando lo de las Torres Gemelas, que era un polvito, pero es que eso no es. El Antrax no es como un virus como el hantavirus o el COVID y demás.
1: Bueno, pero entonces me estoy equivocando. Es el hantavirus. Lo más actual, lo que ha sucedido en estos días. Eso como que ya no lo volví a escuchar más.
4: Lo que pasa es que eso estaba controlado en un crucero. Ya contamos esa historia muchas veces, pero el crucero ya fueron devolviendo a cada una de las personas a cada uno de sus países. Y los que tuvieron contacto, que supuestamente eran como lo que denominaríamos paciente cero, o los que empezaron a esparcir ese virus, pues ya estarían controlados en cada uno de esos países. La gente se preocupa es porque como cuando ya los mandan a sus países y si no hay un control, pues ahí empieza nuevamente la cadena, 0, 1, 2, y se empieza a esparcir. Por el momento no, pero este es el ébola, este es el clásico, el de el que ya lleva años,
1: lleva
4: vuelve
1: muchos
4: y se
1: años.
4: Va porque es de difícil control y obviamente es mucho más letal y mucho más salvaje, y ya hay 900 personas contagiadas, pero no solamente eso, sino que como hay problemas civiles, problemas de milicias, de guerra, pues la Organización Mundial de Salud dice con una guerra, pues eso se puede esparcir y se puede esparcir a otros países. Ahorita más adelante también le hablaré del minuto del Vía Azul, de la grotesca presentación de millonarios, decirle a todo el mundo, decirle a los directivos y a los mismos jugadores, aunque ayer hubo varios con autocrítica, que lo más importante de Millonarios es el nombre, es decir, la gente, sin la gente, o sea, hay que respetar a la gente.
1: Claro.
4: El resto no importa. La gente que paga y se sacrifica para pagar una boleta y para ir a verlos a ustedes, si salen con un chorro de babas, es a la gente a la que se deben. Entonces, de eso hablaremos más adelante. Ya viene Mundial de Fútbol, estamos a pocos días. También hubo otras copas, Copa Sudamericana, Copa Libertadores, hay colombianos en copas europeas. Tal como dice Jairo, el tema de este vehículo que se accidentó en la vía al llano, pero también hubo otro accidente en la vía a Tunja. Hubo también un ataque terrorista en Riohacha, cerca a un comando policial. También, señoras y señores, en las noticias nacionales, insistir a la gente que no se crean todas las habladurías de desinformación, de que es que va ganando, que es que va perdiendo, que es que no se puede votar. Nuevamente Hernán Penagos de la CNE dice, hombre, muchachos, todo eso que ven en redes sociales, eso es falso. Contaremos el día de las elecciones, no generen más pánico ni más desinformación al respecto, porque están generando mucha desinformación. Noticias ya de Bogotá, señoras y señores.
1: Sí.
4: Para hacer un resumen en estas pequeñas tocinotas, hay un, esto se llama Emprendópolis. La Emprendópolis es una estrategia de la Secretaría de Desarrollo Económico para que los negocios locales tengan mucho más exponenciación. También en los parques se va a poder ver los partidos de la Selección Colombia. Lo dictaminó también la, Secretaría de Deporte de Bogotá para poder... el IRD o lo que sea para poder ya llegó la gente, ya llegó, no, pues venga y se sientan de una vez, llegó Jairo, venga Jairo, siéntese acá de una vez y Luchito, porque tenemos problemas técnicos, entonces de una vez Luchito, siéntese acá.
5: ¿Problema con el técnico de la selección?
4: Siéntese una vez.
5: Me regañan por estar aquí, es que ya exacto. Tengo miedo.
4: Ay, no, sé, no lo que comer. Tiene, por eso, lo que tiene que hacer es que cuando arreglen abajo, apenas arreglen sale para abajo y se echa para abajo.
5: Okay.
4: ¿Listo? Bueno, más bien, para cerrar, le voy a dar el cumpleaños del día de hoy. Hoy está de cumpleaños el señor Joao Cancelo. Hoy está de cumpleaños el señor Christopher Lee, actor legendario del Señor de los Anillos. ¡Ana Belén!
5: ¿Ana Belén? ¿Quién es esa?
4: Uy, ¿Ana Belén es una cantante? Cantante y actriz española de las más importantes.
5: Sí, sí, sí. ¿De la edad de Pulgarín por ahí?
4: De la edad de Pulgarín, seguramente.
5: Así es, no la había escuchado.
4: Ana Belén es conocidísima. Un día como hoy nació el señor Paganini. El que supuestamente dice.
5: ¿El álbum?
4: Paganini es el que dice sería uno de los violinistas más grandes de la historia y que habría hecho un pacto con el demonio.
5: ¿Hizo un pacto con el diablo? Ay,
4: para tocar el violín. Salen Bender, salen Futurama, salen los Simpsons.
1: Ok, pero es que... Ana Belén no la de con.
4: Sí, claro.
6: No, Ana Belén es maravillosa. Óigame, pero a propósito de Paganini, que es uno de mis compositores.
5: ¿Ya lo llenó?
4: No, eso no es el álbum de Panini, es Paganini. Paganini, como los. Es de la generación de la casta de los Pulgarini de Italia.
5: Cálmate.
6: Bueno, no, pero es que Paganini decían que ese tipo era el sufrimiento de los violinistas, porque hacía unas notas casi imposibles de registrar.
5: Una
6: cosa loca lo que era Paganini. Y decían que para poder hacer eso, él tenía pacto con el diablo.
5: Tenía
6: que... Ahora, la verdad no es eso. Lo que él tenía era un talento desbordado.
4: Claro, claro.
5: Desbordado.
6: ¿No? Él no madrugaba pues a echar chistes malos en la radio.
5: No, él no tenía la necesidad.
6: Él se sentaba era a componer desde muy temprano. Él no tenía la necesidad.
5: Neido sí tiene un pacto con el diablo.
4: No, bueno.
5: Porque esa forma de echar chistes no es de Dios.
4: No, chancho, así no. Estamos en Tropicana. 6:22 minutos, 6:22.
5: Tiene pacto con el diablo.
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7: Señor.
4: Listo, ya, señal abajo, full, ya.
7: ¿Sí?
4: Para que sepan, muchachos, listo.
7: Ah, bueno.
4: Estamos en Tropicana, Juli. Ana, a esta hora, en Tropicana, mientras nuestros principales sectores bajan. Por favor, noticias a esta hora en Tropicana.
7: Venga, pero si me están escuchando bien.
4: ¿Cómo así? Claro que yes.
7: Ah, bueno, pues yo lo digo porque como acá están los ingenieros, todos pendientes. Entonces yo no sé si sí, si no, si tal vez, pues como para no irla a barrar.
4: Todo bien que yo chequeo acá.
7: Bueno, primero que todo, buenos días, ¿cómo están? ¿Cómo me les va?
4: Vientos.
7: Espero que los oyentes tengan hoy un lindo día, un lindo resto de semana también. Lo digo yo porque, pues, vea que la semana pasada dijimos que se había pasado muy rápido porque era puente festivo, pero yo no sé usted, a mí también me pareció que estos 2 días se pasaron muy rápido y que ya tenemos de nuevo mitad de semana.
1: tan rápido, ¿no?
7: Sí, a mí se me pasó realmente volando, muy, muy, muy rápido.
1: Volando.
7: Y yo siento que ya, mejor dicho, ya estamos respirando fin de semana, ya prácticamente diciembre.
1: Ya mucho.
7: ¿Me fui muy lejos?
1: Sí, yo creo que sí, yo creo que sí. No, mentiras, pero sí, esto va volando, y es como más una recomendación para los oyentes de Tropicana, que estoy viendo mucho el tema en las redes sociales de la procrastinación. Procrastinación. Estamos dejando todo para mañana. Nosotros no somos dueños del mañana. Yo siempre me acuesto, confiado en que me voy a levantar, pero yo no sé. La verdad es que yo no sé. Yo le agradezco a Dios por cada mañana, pero sobre todo, siempre en las noches digo como que, bueno, pues ojalá uno tuviera el botoncito atrás, ¿no? En la espalda. Sí, como los muñecos. Me apago, me prendo. No, pero no, yo no soy dueño de la vida, yo no sé. Entonces, los invitamos a los oyentes de Tropicana que todo lo que hagan, traten de hacerlo ya, no pospongan tanto, sino que más bien salgamos adelante. Usted, cada decisión que tenga por hacer y cada situación que tenga por enfrentar, enfréntela hoy. Eso es como una recomendación de Ege Yege.
7: Así es, gracias mía, re precioso. Bueno, les tengo información que es muy importante, R, para este 31 de mayo, que son las votaciones. Creo que lo más importante que va a pasar en nuestro país, me adelanto porque uno no sabe qué pase de aquí, justo de lo que estábamos hablando, que uno no tiene botoncito para saber qué va a pasar de aquí al fin de semana, pero por lo pronto y la información que tenemos es que lo más importante que va a ocurrir es este 31 de mayo, el domingo, que son las votaciones, primera vuelta presidencial. En ese orden de ideas hay cosas que no van a funcionar como regularmente funcionan y que seguramente se están preguntando si va a estar habilitada la ciclovía este domingo. No va a estar habilitada. No. Se retoma el siguiente domingo. Los recorridos que regularmente se hacen, según el Instituto Distrital de Recreación y Deporte, es decir, el IDRD, esta operación será suspendida por esta jornada electoral para que todo marche bien en la primera vuelta. La medida va a aplicar sobre la totalidad de la ciclovía, 141,46 kilómetros que hacen la red ciclovial de la capital. Eso hace parte de los protocolos que se van a implementar, entre otros, para este domingo de la jornada electoral. Lo que quiere decir que
5: sí, cómo no,
7: la decisión va a regir únicamente este 31 de mayo y se retoma el 7 de junio el funcionamiento habitual de la ciclovía. Para los que de pronto pensaron, me voy a ir trotando la ciclovía, me voy a ir en bici, vea la ciclovía, no, a votar.
8: A votar en bicicleta.
5: ¿No se puede?
7: No se puede.
5: ¿Y por qué la quitan?
7: Porque no hay ciclovía.
8: Hay ciclovía.
7: Es protocolo lo que decidió el IDRD para el funcionamiento de esta primera vuelta.
5: Ay, me va a dar pereza ir a votar ahora porque yo iba en bicicleta.
7: Que no lo cojan por sorpresa ahí con los patines y usted salió y lo dejaron con los patines arreglados. No, no puede ir, le toca normalito.
5: A pata o en carro.
7: Sí, o en el transporte público.
5: Igual usted inscribe la cédula siempre cerca a su rancho, ¿no?
7: Sí, señor. Entonces, para que lo tengan en cuenta, este 31 no hay ciclovía habitual en la capital del país.
1: Y le cuento dato, ¿sabe para qué? Para que usted alivie su alma, Juliana. Yo sé que a usted le enerva, le duele.
5: Se pone rabiosa.
1: Le aqueja que los muchachos vayan a los senderos, a los cerros tutelares y se pierdan.
5: A fumar marihuana y a perderse en el bosque.
1: Y se pierdan. Para esos días, o desde el fin de semana, mejor dicho, desde el viernes, esos cerros quedan clausurados, quedan cerrados.
7: Ah, qué bueno. Imagínese.
1: Quedan
7: uno
1: cerrados. Eso
7: en
1: por
7: votaciones
1: por
7: y buscando
1: elecciones.
7: Unos muchachitos por allá.
5: Sí. Hoy que boté la cédula en el cerro y estoy buscándolo. Uy, la madre, imagínese. Yo vendí el voto y ahora boté la cédula. ¿Ahora qué voy a hacer?
1: No, a ver, por favor. 6:27 minutos en ya Tropicana. 6:27. ¿Cómo amaneció Bogotá?
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1: Está Jairo Pulgarín con nosotros a esta hora, nos entrega información de la ciudad. Jairo Pulgarín, ¿cómo?
5: No ha bajado.
1: ¿En serio?
5: Dijo, no, ¿a qué bajo si ahorita me mandan para arriba? Se reunión a las 9:30 otra vez por haber subido.
1: Jairo Pulgarín en Tropicana, ¿cómo amaneció Bogotá, Jairo?
7: Don Jairito, ¿cómo amaneció Bogotá? Le pregunta a don Ricardo a esta hora. Por favor, regálenos su majestuosa, gloriosa y angelical voz.
1: Dígale que estamos en vivo y en video.
8: ¡En vivo! ¡Qué maravilla, mi querido Ricardo! ¡En vivo!
7: A mí me habría encantado ser de la radio de antes.
5: Sí, ¿por qué, Juliana?
7: Porque yo siento que ahí, y no está mal lo que pasa.
5: O sea, que no nos mostraran lo feos que somos, ¿sí?
7: En parte, pero Siento que antes, como había una magia con todo esto de no podernos ver, las voces eran más importantes que ahora.
9: Ah, sí, ahora entonces, es hable normal.
7: Antes
9: sí.
7: Tienen esto garbo, esta elegancia.
9: ¿Cómo no?
1: O sea, ¿se imagina cuántas habrá conquistado Jairo Pulgarín solo con la voz?
9: Ya no levantes nada, mano, como ya lo ven en vivo.
1: Claro, ya.
9: Dicen, mucho gurre, man.
8: Sí,
1: no,
8: sí,
1: pero
8: sí,
1: para
8: sí,
1: pa sí. Mí Jairo Pulgarín es el George Clooney de la radio.
8: ¡Uy!
9: Sí, te parece, sí, te parece, sí. ¿Y sabes qué grita Pulgarín cuando va en el ascensor?
1: Me imagino.
9: ¡Despierten a Neito!
8: No, Neito. Oiga, no llega Neito, ¿no?
9: Es que cuando llueve, él dice que en Barranquilla hay una costumbre de levantarse más tarde.
8: Ah, claro. Una bueno, costumbre. Pero a propósito de la lluvia, está lloviendo en algunos sectores de Bogotá, mi querido Ricardo. No es un chiste lo que dice Luchito, está lloviendo.
9: Oiga, sí, lloviendo. ¿Y cuándo es que va a llegar ese niño que usted no tiene asustado hace un mes y eso como
7: está
9: que
7: perdido,
9: no va a venir?
7: Está perdido.
8: Como todo en la vida, mi querido Luchito, eso es un proceso. Ahí se está instalando poco a poco.
9: El fenómeno del niño.
8: Va a ser una sequía prolongada. Ya todo el mundo da por descontado que vamos a tener un fenómeno muy fuerte del niño.
9: En Europa están sufriendo climas, pero fuertísimos, ¿no? De calor, pero bravo, ¿yo?
8: Yo
9: por eso no me gusta ir por allá los viernes, man.
8: Bueno, pero tengo dos o tres cosas importantes para reseñar a esta hora, mi querido Ricardo. ¿Qué tal esa historia de las vendetas de los carniceros?
7: ¿Qué son vendetas?
8: Vendetas son como venganzas.
9: Peleas, sí, claro. Personales.
8: Como, sí. Resulta que en el mes de abril del año 2024 se presentó un crimen de un carnicero. Eso fue aquí en Normandía. No sé si ustedes se acuerdan que llegaron a una carnicería y balearon un carnicero y lo mataron.
1: Sí, señor. Sí.
8: Después de ese caso siguió un atentado contra otro carnicero.
9: ¿Cómo?
8: Un carnicero de la localidad de Usaquén. Ahí en Barrancas.
9: Entre carniceros.
8: Atentaron contra otro carnicero. Ayer mataron otro carnicero.
9: Sí, en Suba, en un Fruber muy conocido, grandísimo.
8: Pero no son tres casos, son cinco casos,
7: o sea,
8: de personas vinculadas al negocio de las carnes.
9: Uy, no, man.
8: Óigame la historia, mi querido Neido. Mire, yo estoy esperando que llegue Neido, porque la verdad, este tema lo tenemos que desarrollar.
10: Ha llegado un hombre que pesa 3 kilos menos. Claro, en una semana, juiciosito, mire.
9: Vea usted.
8: Qué
9: sí, vea,
8: sí.
9: Vea.
8: No, y sí, es cierto, la barriga le está bajando.
9: Sí, le está bajando a la rodilla, sí, no. Señor.
1: Muy bien, 6
9: kilos minutos. Menos 30 minutos más tarde.
7: Desinflen a Neido.
8: Óyeme, Julianita.
7: Señor.
8: 5 personas han sido asesinadas. 5 personas en una vendeta de carniceros.
9: ¿Y por qué la vendeta?
8: Dicen la que pelea. Ahí hay un problema con unos negocios que no sabemos si tiene que ver con ganado o si tiene que ver con carne en canal, como le llaman a la carne que se vende en las carnicerías. Pero ya uno de los carniceros asesinados ya había estado en la cárcel. Parece que eso tiene unas aristas que tienen que ver justamente con antecedentes de carácter penal. Y la segunda noticia, pues la noticia del profesor Kevin.
9: A eso le iba a preguntar, dice que fue por algo pasional y que fue entre 12 personas que lo mataron y lo sacaron 12. En una maleta.
8: Lo sacaron, él entra a una residencia.
9: Lo escuché.
8: Ahí en Bosa, entra a una residencia y cuando sale enmaletado.
10: Úpale.
8: Lo llevaban en una maleta.
9: O sea, lo
8: mataron.
9: Y lo
8: metieron en una maleta y botaron la maleta. Dios la maleta mío. Apareció, o sea, pero no fue que lo hubieran buscado, no, se encontraron unos indigentes, o parece que una persona que estaba en esa tarea de reciclaje,
10: señor,
8: encontró la maleta, y en la maleta estaba el cuerpo del profesor Kevin, el profesor Kevin Ángel, pues que...
9: Pero en 12 personas, pero, que fue algo Dios. Personal, no fue por robarlo, según no, la
8: no
9: policía.
8: Fue, no fue un tema de seguridad, no fue un tema de...
10: ¿Un tema pasional o qué, Jairo?
9: Sí, sabemos, eso dicen que una
8: no
9: venganza...
8: Sabemos si es un tema pasional, estoy esperando, vamos a ver si en el curso de la mañana...
9: Pero para sacarlo en maleta, perdón la palabra tan fuerte, ¿lo picaron, lo descuartizaron?
1: Lo descuartizaron.
7: Sí,
1: lo
7: meten en una maleta. No lo cabe entero en una maleta,
8: lo descuartizaron, sí.
9: Esto es no, terrible, ¿no?
8: Y tengo entendido, por la información preliminar que tenemos de medicina legal, que al profesor Kevin también, algunas de las partes estaban incineradas.
10: Dios mío.
9: Pero ¿quién hace eso, crimen eso tan atroz, fuerte, ¿no?
8: Un crimen realmente atroz. Hoy estamos esperando un informe oficial de las autoridades sobre este caso que se ha presentado en el sur de Bogotá.
9: ¿Y él cómo lo cogieron? O sea, ¿lo desaparecieron? ¿Cómo se desapareció?
8: Es que,
9: ¿dónde
8: es que él entra por sus propios medios, sí. Como si a mí me invita a Luchito a la casa.
9: Entiendo.
8: Él entra. Pero no sabía que lo iban a matar.
10: Uy.
8: Él entró a una casa.
9: Le tenían una trampa.
8: Le tendieron una trampa. Esa es la expresión, esa es la palabra. Le tendieron una trampa. Vamos a esperar que el señor secretario de seguridad.
9: Oiga, nunca más lo he visto a este señor.
8: César.
10: Está de vacaciones.
8: No, yo hablo con él con mucha frecuencia.
10: ¿Sí?
8: ¿Qué tanto? Con él permanentemente. Porque qué es que razón. Son tantos los temas de inseguridad de Bogotá. Que realmente, pues, no hay manera de omitir. Tener que consultarle permanentemente al señor César, él se llama, ayúdame, César Restrepo, creo que
9: sí,
8: se llama.
9: Sí, el doctor secretario, Restrepo, que parece Clark Kent.
8: César Restrepo, sí, Restrepo. Que es el Clark Kent de la seguridad en la ciudad de Bogotá. Mm. Este es un preámbulo, ¿no, mi querido Ricardo?
1: Sí, señor,
8: es un preludio, ¿no?
9: Pero qué fuerte esa historia, el profesor, eso es
1: demasiado fuerte, demasiado fuerte y triste.
10: Muy fuerte, sí,
1: causa
10: señor.
1: Estupor lo que está pasando.
8: No,
9: eso
8: tremendo,
9: sí,
8: ya tremendo, vaya. Tremendo. Ya tendremos oportunidad de hablar de ese tema. Como, por supuesto, nos ocuparemos de la señora de los 16 gallos.
10: ¿Cómo así?
9: ¡Ay, ni Esperanza Gómez!
10: ¡Ay, ni Juliana!
9: Favor. Ni yo. No, es que ella tiene un gallinero, ¿no?
10: ¿Cómo así? ¿Ah, la señora tiene un galpón?
8: No, es que es una vecina que ha estado llamando a Tropicana y dice, ¿qué hago con un vecino aquí en San Cristóbal que me tiene desesperada?
9: ¿Y eso?
8: Todas las mañanas saca los gallos, 16 gallos al patio.
9: ¿En Bogotá?
8: ¿En Bogotá?
10: Dígale.
8: Gallos de pelea, ¿no? Porque ¿quién se le arrima a la señora? Al señor.
10: Dígale a la señora que lo necesito para que me levante temprano los gallos.
9: Los gallos.
10: Eso es lo bueno de vivir al lado.
9: Al menos uno.
10: Uno sí. Levanta temprano. Los gallos sirven para levantarte.
9: Pero el problema de los gallos de pelea es que no cantan. Esos son además de bulla.
8: Porque no canta. ¿Quién le dijo que el gallo de pelea no canta?
9: No, pero es que son más de bulla.
8: No, señor. ¿Un gallo de pelea serio?
9: Sí, no, papá. Es que ahora no son igual de varones los gallos. Ahora ni atacan los gallos de pelea. Ay, más bien dejemos por las buenas. Ay,
10: es verdad.
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1: 6:37 en Tropicana. 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
9: Se estira, se coge la colita del marrano.
10: Se coge la colita del marrano.
4: Calderón, Jason Amaya, Nubia Contreras, Pedro Alejandro
1: Alguien que le pise la colita del marrano. Alguien que le pise la colita. ¡Ay, Dios!
9: Capiz Aneido es que grita como si el mundo se acabara.
10: Vea, no, Luchito, respete que soy ex gordo. Soy un gordo en, ¿cómo se dice? Algo que va en
8: rehabilitación.
9: En rehabilitación.
10: Algo que ya no es gordo porque está bajando.
9: Ha bajado, ya la palabra. 100 gramos.
4: Esos hongos están bravos. O sea, cuando Homero Simpson se mira al espejo y hace tun, tun, tun.
10: Soy un gordo en reversa.
9: Está flaco.
10: Soy un gordo en reversa. Pesaba 104, ahora peso 101 y pico.
4: Voy a saludar a toda la gente del ejército de la verdad.
10: Es más, me puedo pesar en vivo si quieres.
4: La Sindéresis, arroba el Chancho 414, a Alex Calderón, a Jason Amaya, Nubia Contreras, a Pedro Alejandro Aurín, a mi amigo Marlon, que pidió un saludo especial, a Camilo Montenegro, también está Diego Rivas y Lizeth Torres. Gracias por escribirme. Hasta de Otis me han hablado. Qué chimba el tema de los ovnis, me encantan. Claro, yo una vez les digo.
10: ¿Qué, los hongos?
4: Este
10: ¿los
4: tema.
9: ¿Ovnis? ¿Ovnis?
4: Todos los ovnis, obviamente, no son reales, hay mucha IA y demás, entonces ojo con eso.
9: Sí, señor.
4: Bacano, bacano, me encanta el tema de los ovnis, es realidad. Vamos a entrar hablando del minuto albiazul, sí, porque señor. La gente fue atracada y robada ayer.
10: ¿Cómo así?
4: Ante, claro. Ante usted, no puede usted no puede pagar una boleta para que esos 11 tipos salgan con las babas.
9: Y perder con ese equipo tan chichiripato.
4: Un equipo que no ganaba hace 46 años.
10: De verdad,
4: de visitante, sí, señor.
10: ¿Cómo es que es el nombre, recuérdame?
4: O'Higgins de Chile. Y además usted solamente necesitaba empatar más grande, y por eso yo le decía ahorita en la previa con R, decía... Lo más grande no es Falcao, lo más grande no es Di Stéfano, lo más grande no es Willington Ortiz.
10: Lo más grande son todos más, cuando se comprometen.
4: Lo más grande es el título que se llama Millonarios, claro. O sea, eso el es lo más nombre, grande el nombre. Sí. Y por encima, o sea, sentado en el nombre, están los hinchas.
10: Exacto.
4: Si usted no respeta a los hinchas se van.
10: Qué bueno que pasó,
4: Chancas. No, grotesco, usted necesita empatar, por eso, con un equipo. Imagínese empatar. Un equipo que lleva 46 años en ganar de visitante y pierde 2-1.
9: Y déjase ganar de local, muchacho.
4: Le digo una cosa al doctor Bustos, que durante el torneo lo que el man intentó es como veía que su defensa era frágil. Metió 5, metió 3, metió 4.
9: No.
4: Usted puede poner 20, doctor Bustos, pero entrene. Y me doy cuenta que no hacen un carajo en la semana. Así.
9: Ah, ¿sí?
4: Usted vea 1000 o 0 entrenamientos. Por una sencilla razón. Es repetitivo eso del centro y el mismo gol. Centro, sí, y cabeza. Sí. Centro. Ay, no. Si le hacen. ¿Qué? Mire, si usted le hacen 2, 3 goles, uno dice, ah, listo, corrige. Pero si durante todo el año le hacen 30, 40, 50 goles iguales, entonces usted no está trabajando.
9: No están entrenando.
4: No están entrenando esa jugada.
9: Sancho,
4: porque
9: yo vi un video. Es que hay mucha pelea interna, como que el equipo está ahí, porque creías que fueron a cobrar un tiro libre, se agarraron a pelear.
10: Imagínese usted.
4: Pues eso incide.
10: ¿Cómo estará el ambiente allá adentro?
4: Eso incide, pero yo diría que lo menos. Digamos importante.
9: Miluchi con Pablo.
4: Sí, lo menos
10: importante con Juliana.
4: Lo menos importante son esas nimiedades, porque exacto, yo por ejemplo cuando estoy jugando lo que sea, uno pues es caliente. Ayer por ejemplo le querían echar la culpa a Ureña porque el man estaba bravo con la tribuna y no sé qué, pues mejor que esté caliente significa que le importa, porque otro man se va para su casa y deja eso ahí tirado.
10: Claro, claro.
4: Entonces, digamos que eso que a veces cuando se cabrean entre ellos mismos no es tan grave, es que no hacen
10: nada. Sí, eso
4: nada.
10: Es normal, a veces uno discute con los compañeros.
4: Por eso, pero esa desidia, eso es una cosa, y otra es la desidia, que no hagan 3 pases seguidos. El arquero, por favor.
9: Ay, como toma el balón.
4: El arquero, lo del arquero es terrible.
10: ¿Será que están haciendo algo como para sacar al técnico, Chancho? O pues, armando sindicato, algo así, no sé.
4: Pues
10: algo no le gusta.
4: Pues, hombre.
9: Oiga, ¿quién llora por allá? Yo escucho un niño llorando.
4: Es Jairo Pulgarín haciendo sus típicos chistes, pero siquiera acaba la sección acá.
9: No, tampoco, Chancho, pero es... Ay, sí.
10: ¿De Cairo? No, es R allá, ¿no?
9: R,
8: R, por favor. ¿Qué pasa, R?
10: El viejo tiene una...
9: El
10: viejo tiene una consola aquí, también pone efecto.
9: Puro bebé.
10: Estamos en Tropicana.
4: Me dicen cuando reanude, ¿puedo?
10: Claro, claro, sí, continúe, Chanchito.
8: Está muy sensible hoy el Chancho ya, no, con el tema de Millonarios.
4: Por eso, pero si
8: pero
4: quiere...
8: Pero hablemos, digamos, las cosas reales. Mire, Chancho, yo vi el partido.
10: Jairo.
8: Yo sí le quiero decir, Millonarios tuvo muchas oportunidades de gol.
4: No, pero hay que meterla, hay hermano.
8: Por eso, hermano, pero meterla. Es que si las cosas no entraron, si no funcionaron, pues, ¿qué le vamos a hacer,
4: no,
8: hermano? El fútbol es así.
10: Falcao, es que hace falta no Falcao.
9: Falcao debía meterlo a jugar.
10: Falcao hubiese estado, métete al gol.
4: Falcao es el menos culpable, realmente, de la situación. Decía una... Este sí sabe de fútbol, este no es ningún Jairo Pulgarín, ni yo, ni nada. Este sí era el más sabio de todos los tiempos.
10: ¿Quién? A ver.
4: Un señor que se llamaba Gabriel Ochoa Uribe. El doctor Gabriel. Y el doctor Gabriel decía, hermano, a mí tráigame un arquero para poder dormir tranquilo y después miramos qué hacemos. Y los arqueros de Millonarios son...
8: Eso es cierto.
9: Unas petacas, ¿sí? ¿Eh?
4: Son terribles.
7: Son malos, sí.
4: Entonces, el segundo gol, o sea, porque le cabecean y todo, y eso ahí en medio del fragor de la lucha, uno dice, uy, uy, pues madre, qué golazo el del mal. No, en la repetición se ve que le pasa por ahí al lado, la axila, Novoa. Eso ni, sí, así
9: no,
4: como...
9: Ni se agacha, ¿no? Como sin ganas.
10: Yo, Juliana con el sobaco sin desodorante lo hubiese tapado.
9: Ajá.
7: Uy, ese sí, la pelota repele. Ahí.
10: Claro, exactamente.
9: Ya de rumbo la pelota.
8: Manitas, manitas de mermelada, es lo que no, tiene es que el arquero millonario.
4: Es que ni siquiera en manos de mermelada porque no hay contacto con las manos, es como si el man se hubiera lanzado así.
9: Ay.
4: Pereza. Pereza.
10: A mí que no le han pagado, al arquero no le han pagado seguro algo.
8: Pero
10: que
8: ya,
10: le
8: den. Ya, pidámosle a los oyentes que no nos sigan mandando más entonces, llantos de niños.
4: No, favor. Pues si mandan llantos, yo no hago más sección.
9: Ay, la madre.
4: Para poder avanzar, y si no, pues tienen otra sección, me dice.
10: Pelea, pelea.
7: Chanchito.
4: No, me dice, pues para poder continuar, continúo, si no, no. Yo me meto en la sección de Jairo, no, me meto en la mejor, no.
10: Pelea ya, porque por favor, el TikTok sube, aumenta.
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1: 6:44 minutos, segundo chicharronazo Chancho en Tropicana.
10: ¿Un chicharronazo, Chanchito?
4: ¿Sí? ¿Ya? ¿Puedo avanzar?
10: Sí, sí, puedes. Sí,
4: ah, bueno,
10: gracias. Ya Jairo lo va a dejar quieto.
4: Bueno, no, voy a terminar el primer chicharronazo.
10: Okay, sí,
4: es cuando yo haga la sección y en mis términos.
7: Ah, bueno, sí.
4: Hay que decir, sí, en mi sección, yo no me meto allá en la sección de los otros, yo respeto.
10: Así es, Chanchibe.
4: Entonces, Jairo, lo que yo quiero dejarle a la gente es lo siguiente, sí. Una reflexión. Yo sé, obviamente, sí. Quiénes son los directivos de Millonarios, todos sabemos quiénes son, todos sabemos el esfuerzo que hacen o no hacen. Pero la gente tiene que ser muy consciente de que, ¿qué es esto? Hagámonos respetar, muchachos, también. Estamos detrás de toda esta gente, ¿cuánto? 30,000 personas un miércoles.
10: Uy,
4: y
10: imagínense.
4: La gente trabaja para una boleta.
10: Total.
4: Entonces, por favor, muchachos, ayer dentro de las voces autocríticas que uno dice, menos mal alguien habló, alguien dijo algo, Jorge Arias dijo, nosotros somos una vergüenza y estamos mamados de pedir disculpas. Por ejemplo, los lugares comunes de Macalester Silva, yo entiendo que el man es el ídolo del equipo y todo, pero ya no más lugares comunes, ya la gente está mamada de esas disculpas. Respeten a esa gente, por favor, se los pido. Gente que no es ultramillonaria, reúnen durante la semana para pagar una boleta.
10: Totalmente.
4: O dejen las boletas baratas y ya. Pero esto es inconcebible, definitivamente. Ahora sí, punto y aparte, sigo con el siguiente chicharronazo. El señor Tatán Restrepo, Tatán Mejía, perdón.
10: Tatán Mejía.
4: Es el esposo de Maleja Restrepo, yo
7: sí.
4: Creo que
7: usted lo
10: conoce. Sí, claro que sí.
7: El de las motos.
10: Ellos tienen como un programa, un podcast, algo así, ¿no, Chancho? En donde
4: sí,
10: hablan
4: señor.
10: En pareja, creo.
4: Sí, señor, hablan en pareja y bueno, ellos hacen sus sketches y sus cosas.
10: Uh-huh.
4: Son bastante divertidos.
9: Y tiene una hermana que llama la Tatana y un hermano que llama el Tatano y ahí toda la familia vive del Tatán.
4: Ah. Estas estadísticas que a veces salen por ahí, pues... Eso tiene poco valor, por decirlo así. No es que haya una organización mundial de estadística y entonces uno dice, no, pues hombre, las mujeres más bonitas del mundo. Pues, ¿eso quién lo determina? Eso puede ser cualquiera.
10: Exacto.
4: Data of Statistics se llama esto. Es una página, pero random, cualquiera.
9: Y
4: entonces, mi amigo Tatán se está pegando esto porque dice... Mire que yo iba pasando por las redes sociales y encontré esta página que se llama Data of Statistics y dice cuáles son las 25 mujeres más hermosas de Colombia.
9: Ay.
4: Y en el puesto 25 quedó Maleja Restrepo.
10: Úpale, ella es muy linda.
9: Raspando la olla, ¿sí?
4: Raspándola, bueno, pero raro, hombre, ¿no? Pero quedar 25 y demás, pero pues claro. Me parece un logro, obviamente.
9: Pero que entre famosas, porque hay mujeres más lindas que no son famosas.
4: No, dice, top 25 más beautiful Colombian women. Ya, no hay más, no dice si porque son modelos, porque son actrices, no lo especifica. Pero es que yo lo que quería, a ver, es el esposo y obviamente va a decir, qué chimba, mi mujer está ahí en el...
9: Y
4: en
9: la más linda.
4: Es la más linda, es espectacular, no sé qué. Pero entonces, ¿cuáles son las 10? ¿Cuál es el top 10?
9: A ver, quiero saber.
7: Ay, sí, a ver.
10: Uno, número
4: que por eso
10: uno.
4: Me gustan estos listados para que la gente diga, sí, no, es mentira.
9: Teresa Gutiérrez.
10: Gina Calderón, el uno.
4: No, no está Gina Calderón. ¿Alguien se atreve a dar otro nombre? Diga a cualquiera.
9: Ah, no, una bonita, no, a ver.
7: Puede ser hecho,
10: una bonita.
7: Puede ser...
4: Cualquiera, lo que sea, actriz, poeta,
9: Valerie
4: literata.
9: Valerie Domínguez.
4: No está Valerie Domínguez.
7: Taliana Vargas.
4: No está Taliana Vargas.
10: Hurtado, la que está presentando.
4: Cristina Hurtado, no está sí, Cristina Hurtado.
8: Francia Márquez.
4: No está Francia Márquez.
9: Tampoco está Francia.
7: Está. Entonces, o sea, pero espere, pensemos en con cabeza fría. ¿Qué hay creadoras de contenido? De pista.
4: Hay de
10: Luisa Fernanda W.
4: Deportistas, actrices, creadoras de contenido. Pipe
5: Bueno.
10: Shakira, Sofía Vergara.
5: Maluma.
4: Ya mencionaron dos. Shakira y Sofía Vergara.
10: Si ve,
9: la más linda. Ah, pero la más influyente, entonces no la más linda.
4: ¿Se le parece un cutre Shakira y Sofía
9: Vergara? No, pero a diferencia de otras, hay unas mujeres más lindas que Shakira.
4: Pero usted no ha dicho una. Por eso, pero no ha dicho una. Puso a Margallo y Cristina.
9: Laura Tobón, por ejemplo.
4: Bueno, Laura Tobón, pero no está.
10: Laura Tobón.
9: Esa es más bonita.
10: La chica esta que fue reina, que tiene un lunarcito, se me escapa el nombre.
4: Laura Tobón es número 12.
5: La que vino acá.
9: Gabriela Isler.
10: Oh, que tiene un apellido raro.
5: La que es Cristina. Ronald Mayorga.
7: Laura.
10: Barjum.
9: Fran Solano es linda.
10: No, Luchito, respete.
4: Carol G no está, le cuento.
10: Yo le pegué a dos.
9: Esperanza Gómez.
10: Yo le pegué a dos, Shakira y.
5: Bueno, no, te diga eso.
4: ¿Qué? Ahora sí, número 10, Carolina Guerra. Número 9, Gracie Rendón.
5: Ah, sí.
4: Número 8, Ariadna Gutiérrez.
10: Epa, Ariadna.
9: Esa está bien, sí.
4: Esta es. Este número 7, pues yo no sé. Porque es que esta china creo que es venezolana, pero la meteré. Natalia Barulich era la del video de Maluma.
9: Sí, me acuerdo.
4: Pero yo no estoy muy seguro que ella creo que es colombiana. Busca a Natalia Barulich. ¿Será colombiana? Sexto, Jessica Cediel. 5, Sara Corrales. 4, Carmen Villalobos. 3.
9: Carmen es bonita.
4: Increíble que esta nadie la dijo. 3, Paulina Vega. Pues la
10: Oiga, sí. Paulina Vega, Mis Universo.
4: 2, Sofía Vergara y 1, Shakira.
10: Ah, Shakira en el puesto 1.
4: Hasta que Neido fue el más acercado.
9: Pero por influencia, no por belleza, ¿cierto?
4: Aquí dice Most Beautiful, más bella.
10: O sea que Sofía Vergara y Shakira son feas, entonces, según Luchito.
5: ¿Es ella?
9: Pero es más bonita.
5: Ah, pero vean.
10: Si ve que Luchito odia a la costa, a los costeños.
9: Sí. Y cuando no madrugan más.
10: Está diciendo, exacto, siempre le tira basura a los costeños.
4: Mire, Melisa Martínez quedó 11 y Laura Tobón quedó 12.
10: Está diciendo que Shakira y Sofía Vergara no son bonitas.
5: Ey, doble bajito, hermano, que se cree micrófono.
10: Qué pena.
9: Es que esa gritería así de.
10: Otra que es. Otra que odia a los costeños.
7: Es que no conozco Barranquilla.
9: Bien, sí, entonces no sabemos.
7: Espera que voy a dar respuestas.
4: A ver.
7: Chancho me preguntó y me dijo que averiguara si Natalia
4: Barulich, exnovia de Maluma.
7: Pues no es ni venezolana ni colombiana, según la información de Google. Dice que nació en el 92, tiene 34 años y nació en California, en Estados Unidos.
4: O sea, yo sí decía. Porque, claro. Yo creo que de pronto porque fue novia de Maluma la están asociando con que es colombiana, pero esa niña no.
9: No es esa niña, no.
4: Estoy
9: ¿Y con... Neruda qué quedó?
10: Linda Yepes,
4: hombre, que no están en la lista.
7: Chancho, ¿y esa lista, o sea, solamente es como de cosas de belleza?
4: Sí, dice belleza y obviamente pues el man dice, pues si mi esposa quedó en esta lista de 25, pues maravilloso. Ah. Por eso está obviamente.
9: Y no hay la lista de los hombres más lindos para saber si estamos por ahí.
4: Voy a buscar. Voy a buscar de todas
7: maneras.
4: En una
7: lista de ¿cuántas personas eran?
4: 25.
7: De 25, ustedes estarían más o menos por ahí.
10: Puesto 500.
7: ¿Si entran?
9: Sí, 500 por ahí.
7: Más.
9: Más abajo y no tampoco.
10: Ahí ni aparece.
14: Tenganos fe, Juliana. Estamos en Tropicana.
9: Hay gente que nos quiere y les parecemos lindos.
7: No,
9: gente bizarra.
7: No, usted
10: es que hay gente más fea que nosotros que le parecemos lindos.
9: Lindo, sí, señor.
10: Todo feo tiene su.
9: Chancho está revisando quién hizo la lista de la más linda.
4: Se llama departamento.
9: Digamos de Ricardo Urrego, digamos, como por decir así.
10: No, Luchito, respete.
4: Vamos al tercer chicharronazo.
9: No puedo opinar en este programa.
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9: Neido es como Juan Dacaribe, que la costa.
10: Váyase para el malecón.
4: Mire, querido Neido, que usted es mi vallenatólogo.
10: Sí, señor, eso sí me gusta.
4: Cerrando siempre con vallenato porque me gusta que Neido participe en su máximo conocimiento.
10: Me encanta del vallenato.
4: ¿Y es en serio lo de las babuchas rosadas y el vino rosado viendo?
9: ¿Otra vez lo de Diomedes?
4: No, él le gusta, pero todo.
10: A mí me gustó todo el vallenato en general, me gusta el género.
4: Ojo a esto, ¿cuál cree que puede haber sido la máxima riqueza que le entregó Diomedes Díaz a Rafael Santos?
10: Yo sé cuál es.
4: ¿Es dinero?
10: Sí, es dinero. Creo que sí es dinero.
9: A Rafael Santos.
4: Pues al hijo, ¿no?
9: La finca, la Margarita.
10: No, creo que una vez.
4: ¿Dinero qué sería? A ver.
10: Según una vez, Rafael Santos contó en una entrevista que Diomedes Díaz le regaló una vez $1,000,000.
4: ¿$1,000,000?
10: Sí, señor.
9: Así claro. De la nada. ¿Y qué lo hizo, mano?
10: Que el man facturaba tanto que él tenía un cuarto así estilo estilo Pablito.
15: Sí.
10: Pablito, ya ustedes saben quién. Tenía una habitación, un cuarto, sí, solo para el dinero, porque era tanto lo que el man facturaba.
9: Uy, la
10: madre. Le regaló $1,000,000 al hijo.
15: Pues resulta que le hicieron esa pregunta a ver si. Exacto, si el man decía un reloj, un caballo.
9: Sí. Un diente de oro, ¿no?
15: Diente de oro, dice.
14: No, no. Diamante.
15: Diamante. Diamante de oro, sí. Dice, mi mayor riqueza es que mi papá me haya hecho querido, que me haya dado su apellido.
9: Hasta en la canción lo metió en mi muchacho.
15: Sí, es cierto. Entonces, gracias a mi padre yo tengo pues una carrera.
10: Sí.
15: Y entonces eso, cuando yo voy para la calle, me dicen, es el hijo de Omen, no sé qué, yo, a mí no me pongo bravo. ¿Ah? Porque otros dirán, ah, yo quiero hacer mi propia carrera, mi propia.
10: Claro.
15: No, a mí me ha beneficiado. ¿Vean? Y eso es una riqueza familiar y es una.
10: Mi muchacho, importante. La canción Mi Muchacho.
15: Y ahí
10: Rafael Santos, solo a él.
9: Ay, vea.
15: Entonces él dice, no es los millones de dólares, no son los relojes, sí, no son los diamantes, nada, la mayor riqueza, lo mejor, la de mejor herencia.
9: Ajá.
15: Lo que me ha dado mi papito Diomedes Díaz es eso, que me haya hecho querer por la gente, vea, que la gente usted me haya hecho querido por esa canción y por ser de la dinastía de Diomedes
9: Díaz. No la plata.
10: Es verdad.
15: Entonces
10: no,
15: me
10: no es la plata.
15: Me parece una gran respuesta, porque exacto, la gente estaba esperando.
9: La finca en Carrizal, sí.
15: Entonces me pareció muy, muy bacano. Recordemos ayer para que.
9: Ay, ayer yo pensé piedra. Que era hoy porque Neiro había traído otra vez a Diomedes.
10: No, Luchito, fue el 26 de mayo.
15: Ayer, 26 de mayo, si quieren meterse en las redes sociales de Tropicana, hágalo. Lo convido porque hay muy buen material. Están los cortes de la entrevista de nuestro amigo, él se llama Rafael María Díaz.
9: Estaba desafinado, Manu.
10: No, Lucho, no es que cante desafinado, que ayer vino un poco afectado de la garganta.
9: Le tocó cantar toda la noche y que vino.
10: Afectado.
15: Pero cuando lo cogieron a quemar ropa, hizo el verso, no salió. ¿Quién? Tan mal.
10: No, quedó perfecto el verso.
9: Medio mes en el cielo dijo, ese no creo que sea mi chino.
15: Es más, Luchito, respeto. Oiga a Neido cantar el Perdón, ahí está, señoras y señores, una de las canciones que no tan conocidas de Diomedes.
10: Pero fue hermosísima.
15: Fue muy buena, personificando a Diomedes, ahí están en los cortes de Tropicana, @ Tropicana Colombia, todas las redes sociales, y recordando, obviamente, el onomástico de Diomedes.
10: Les tengo una curiosidad de Diomedes que no sé si la sabían.
9: Sí, ¿cuál será?
10: Una curiosidad, Diomedes no comía con cubiertos.
15: ¿Y entonces?
10: Con la mano, siempre.
7: Uy, ¿qué? ¿Pero
10: porque él se crió con los indígenas.
14: Es que él era un campesino.
10: En la sierra, él era un campesino. El man le ponía en el tenedor o la cuchara o lo que sea, y él cogía con la mano el arroz, la comida así. La disfrutamos.
7: Vea usted. No puede ser.
10: Siempre,
7: no
10: toda la vida.
9: Puede ser increíble esta noticia.
7: Es un dato, es muy. No, pues, pero vea.
10: Curiosidad, por eso le dije una curiosidad.
15: Oiga, Lucho, ¿pero usted qué, hermano? Pero vino, pues.
10: No, le está criticando.

0: Fernando, muchas gracias.
1: ¿Te gustaron?
0: Sí, señor.
1: Bien friticos, bien sabrositos, al punto, y además siempre vaya a Tropicana, oye, Colombia, a ver nuestras cosas.
2: Voy a retar a Luchito porque tiene regiones de todo menos de los costeños. ¿Se da cuenta?
1: Quería ver costeños.
3: Había ido a hacer una sección de costeños.
2: Dos costeños con usted, porque usted me pone a mí a hacer santanderiano.
3: Yo no participaría.
1: ¿Por qué?
2: Odialo.
3: Odio los costeños.
2: De todas maneras, Julián es petrista.
3: Estamos en Tropicana. ¿Qué tiene que ver? Debíamos hablar de Dios mejor otra hora.
0: 6:56 minutos en Tropicana, la más bacana, bacanísima. Sebastián Campos, mándale una carta a tu marido. Se llama esta canción en Tropicana. 4 minutos, se paran de las 7, ya ven el

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1: Bueno, es un sentimiento muy bonito y especial el poder conectarnos con Dios y hacerlo a través de Tropicana, porque hay mucha gente con diferentes necesidades, pero la verdad es que todos tenemos una necesidad en común, y es la necesidad de que el Creador, nuestro Dios, nos escuche y nos ayude en todas las cosas que tengamos que hacer en este día. Y dale gracias a Dios por este día, por este 27 del mes de mayo, que ya está terminando. Dale gracias a Dios por los días que han pasado y por todo lo que ha sucedido. Dale gracias a Dios por la patria en la que vives. Dale gracias a Dios por todo lo que ha sucedido hasta ahora en tu vida, que ha sido tan bueno durante todos estos días recorridos. Y desde ya ponemos en las manos del Señor las elecciones, las votaciones. Ponemos en las manos de Dios todo lo que vamos a elegir, porque al final de cuentas Dios es el que pone reyes y quita reyes. Entrégale el control a Dios de tu vida y de lo que va a pasar con Colombia, con tu ciudad, con tu pueblo, con tu municipio, con tu región. Dile: Dios, te entrego en tus manos todo lo que tengas que hacer por Colombia, el futuro de Colombia, el futuro de mis hijos y de los hijos de mis hijos. Señor, gracias porque yo sé que tú escuchas la oración de tu pueblo, dice en Segunda de Crónicas 7:14. Si mi pueblo se humilla y busca mi rostro y oran, yo oiré desde los cielos, perdonaré sus pecados y sanaré su tierra. Te agradecemos, Señor, porque yo sé que hoy nos has escuchado. Nos vas a bendecir y nos vas a ayudar en todas las cosas que tenga y que se presente en este día. En el nombre de Jesús, amén, amén y amén. Que Dios te bendiga, amigo mío, y gracias por escucharnos, por escuchar Tropicana en la app de Tropicana. Tropicana, tan diferente, que ayuda a los peluditos y a la gente. Buenos días, buenos días. Vamos para adelante, vamos para adelante.
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1: Estamos en Tropicana 7:09. Jairo Pulgarín, una nueva hora de información. Jairo Pulgarín en Tropicana. ¿Cómo amaneció Bogotá de Tropicana? ¿Cómo amaneció
6: Jairo Bogotá? No está porque viene el chancho con un machete, entonces salió
1: no,
6: corriendo.
1: No. Me imagino.
7: Vamos a entregar las noticias y los hechos más importantes de las últimas horas, mi querido Ricardo. Aquí estoy justamente pasando revista por todo lo que pasa en la ciudad. ¿Sabe con quién estoy? Nada más ni nada menos que con Juliana Cardona, que es la que me asesora con todos los temas que tienen que ver con la movilidad en la ciudad de Bogotá. Un saludo muy especial. A esta hora se integra esta mesa de trabajo Sofi del Castillo, como siempre, con toda la información de la mañana, porque también Sofi nos apoya con el tema de la movilidad. Empecemos justamente con esto, Ricardo. Ya les decía, a esta hora nos despertamos nosotros con 11 grados centígrados de temperatura. En algunos puntos de la ciudad se han presentado lluvias, lloviznas, lloviznas, lluvias. En algunos sectores llovió durante la noche, pero a esta hora el tema tiene que ver precisamente con la complicadísima situación de movilidad, porque está muy difícil el tema de la movilidad. Empecemos con los reportes que nos entregan los oyentes de lo que está pasando a esta hora. Me dicen que hay caos en la 30:27. Conectamos a don Andrés Bermeo. Señor Bermeo, bienvenido a Tropicana. A tenga la amabilidad, doctor Bermeo.
8: Bacana, bacanísima.
7: Adelante, señor.
8: Jairito Pulgarín, a bienvenido. Ver qué hacemos con los señores agentes de tránsito.
7: A ver, mijo.
8: El día de ayer, la 30:27 en el cruce, los señores paleteros estaban ayudando a descongestionar,
7: sí,
8: porque
7: señor,
8: los agentes no aparecieron.
7: Sí.
8: Y hoy que está funcionando los semáforos, los señores agentes están haciendo retenes.
6: Vea
8: y
6: usted.
8: Un caos totalmente trancado el cruce de la 30, la NQS, está totalmente trancado, la 30 con 27, estamos en un caos y los agentes haciendo retenes.
7: A esta hora en pleno corazón de la ciudad, muchas gracias a Andrés Bermeo que está conectado. Gracias Andrés querido, con tu reporte, tengo reportes de movilidad también, de lo que está pasando por el sur de Bogotá. A ver,
9: Jairito Pulgarín, señorita Contreras, días. Bienvenida. Mira, te digo, acá está en Soacha León 13. Uh-huh. Los señores moteros tienen totalmente invadido el andén. ¿Hasta cuándo vendrá la Secretaría de Movilidad? Terrible, esto es una cosa...
7: A ver si me colaboran los oyentes y me llaman.
6: Sí, señor.
7: Me llaman a Perico, a ver qué pasa con Perico.
6: Oiga, ¿qué es del señor alcalde de Soacha, el doctor Perico?
7: Nuestro gran amigo, el Perico anda desaparecido. Perico anda desaparecido y la gente llevando del bulto, ¿no? Vamos nuevamente a lo que está pasando en las vías de la ciudad. Ya tengo reportes del señor Henao. Señor Henao.
10: Buenos días, hijo Pulgarín.
7: Buenos días, mijo.
10: Hay un puebleceta, una moto y un particular y una buseta tienen tapada la 30.
7: Sí.
10: De sur a norte, de sur a norte, de sur a norte, la pasando 30. La 63.
7: Caos en la 30.
10: Está totalmente 0000 ahí.
7: QLZ.
10: No hay paso.
7: QLZ.
10: Alternativas alternas.
7: Julianita, QLZ, ¿qué viene a hacer, mija?
11: QLZ, ¿no?
7: ¿No?
11: No.
7: ¿Me ayudas, por favor, a averiguar qué quiere decir la QLZ?
6: ¿QLZ?
7: ¿QLZ?
12: ¿Es un fallecido
6: o qué?
7: ¿Cómo?
12: ¿Fallecido?
7: No sé.
6: No,
7: porque QLZ, yo siempre he oído que fallecido es 901,
12: ¿no? 901, sí, señor.
7: Sí,
6: QLZ,
7: pero
6: QLZ es el como QLZ que herido, ¿puede ser?
7: Herido, será robo, será fleteo, no sé qué será QLZ. Oyentes que están conectados, Jackie.
6: Será un cantante de reggaetón.
13: Buenas, señores, muy buenos días.
7: Buenos días.
13: Estoy subiendo acá por la 26.
7: Sí.
13: En el semáforo de Centro Memoria.
7: Sí.
13: Tenemos un QLZ fuerte.
11: QLZ.
13: Entre un bus de
7: la accidente.
13: Un bus naranja.
7: Ah, es accidente.
6: Accidente.
13: Una motera.
7: Otro accidente.
13: Debajo, pero pues ahí está la ambulancia.
7: Accidente.
13: No sé quién sería el imprudente, pero pues ahí tenemos ya, se está empezando a represar.
7: Por la 26, sí. Por la 26, entonces tenemos accidentes en la 26, tenemos accidente en la 30, tenemos accidente en la 67. Está complicada la cosa de movilidad a esta hora de la mañana, mi querido y apreciado Ricardo, con toda la información de los oyentes que siempre están atentos a estas convocatorias que hacemos desde la mesa de trabajo de cómo amaneció Bogotá. Dos noticias importantes. La primera, mi querido Ricardo, tiene que ver con las imágenes que me siguen llegando.
12: Sí, señor.
7: Como una señora que llegó, la señora parece que es una turista.
6: De afuera, sí.
7: Y llega a la zona T. ¿Ustedes saben de qué es la zona T, cierto?
12: Sí, señor, claro.
6: Gente, come la Play, donde el saludo vale 300,000, ¿no?
11: ¿Eso es 85?
7: Zona T.
12: Sí, una porción de limón, uy, que la paga 4 cuotas.
7: Ayer me tomé un tintico ahí en la zona T.
6: Sí, ¿cómo te fue?
7: 18,000 sopes.
6: Y la madre, man.
7: Era un tintico chiquito, ¿no? No era un americano grande.
12: Y se lo tomó de un solo trago y le dice a la cajera, señor, se va a quemar, que está caliente. Y dice Jairo, sí, esa es la idea para perder este vicio. Tomar tinto todo.
7: Bueno, mire, la señora llega, la señora que era una turista llega a la zona T
12: y
7: está bajando las maletas. Es que lo increíble es eso.
12: Ay, sí, Jairo, y una moto, y pasa un señor en una moto.
7: Y fue en una moto y se le
12: roba la maleta.
7: Se le roba una de las maletas.
6: ¿Te parece divertido? ¿Te ríes por eso, un Pulgarín?
12: No, él se está riendo por el chiste.
6: No, yo vi que le pareció divertido la señora.
7: Así, si algo que tengo yo. Es de verdad sentido de solidaridad. Yo
12: sí, totalmente.
7: Jamás me voy a burlar de una tragedia.
6: Y no le mando el chancho que lo atienda.
12: ¿Ves, Jairo, qué llevaba la señora adentro? ¿Dinero o era ropa?
7: Pues era yo creo que era como un bolso, digamos un bolso donde uno lleva sus
12: cosas personales.
7: Sus documentos personales. Uh-huh. No, es que el tema de la seguridad está muy...
6: No, es que por eso, uno le decía a Pulgarín en la pausa, uno en Bogotá es mejor como que no salir, uno siente que está seguro en la casa.
12: Así no salgo. Sí, voy al centro comercial, imagínese, y para atrás.
6: El día de elecciones donde gane alguien en primera vuelta, se arma un peo, mijito. Acuérdese esto, yo, mijito.
7: Vamos a las calles de Bogotá, a esta hora, Avenida Boyacá. ¿Qué dice el señor Osorio?
14: Jairito Pulgarín, buenos días. ¿Cómo está usted? Tropicana, la más bacana.
7: Bienvenido, señor.
14: Jairito Pulgarín, accidente. En la Boyacá, a la altura de la 127.
7: 127, sí, mijo.
14: De norte a sur.
7: Norte-sur.
14: Un camión, una moto y un vehículo de servicio especial.
7: Sí.
14: Tienen taponados los dos carriles de la Boyacá, solamente quedó uno.
7: Dios.
14: A los que vengan hacia el sur por la Boyacá, agilizar, ay, porque ahí se va a formar el trancón impresionante, porque la moto quedó debajo del camión y
7: ¿sí?
14: No hay heridos, parece, pero tienen taponadas dos carriles de la Boyacá.
7: Muchas gracias, señor Osorio.
14: Tropicana, la más bacana.
7: Él es el señor Osorio, que siempre está atento a todo lo que pasa en las vías de Bogotá. Es decir, Ricardo, para resumirle, la noticia hoy es que está trancada la Boyacá, que está trancada la 26, que está trancada la 30, que está trancada la ciudad de Cali, que está trancada la 68, que está trancada la séptima, que está trancada la circunvalar, que Bogotá amaneció hoy completamente trancada.
6: Y entonces, ¿a qué hora va a llegar Lucho hoy con esa situación?
12: No llega,
7: no llega. Hoy no va a llegar.
6: Ay, la madre, mano.
7: Y la otra semana la vamos a tener aquí, Jule.
12: No, Luchito, respete. Hoy vino Luchito amargado.
7: Se vino y se fue.
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1: Son las 7 de la mañana con 19 minutos. Hay denuncias, Juli, que a esta hora nosotros escuchamos y cosas que nosotros podemos resolver. Si están en nuestras manos, lo hacemos. 7:19 minutos, muchachos. ¿Cómo amaneció Bogotá?
11: No, pues, de acá. Don R, sí, señor. Denuncias que tenemos de los oyentes. Hay muchas denuncias que nos llegan, otras que nosotros mismos nos damos cuenta, porque a partir de las redes sociales, R, gracias a Dios, eso sí que es un buen canal para darnos cuenta de lo que está ocurriendo, sobre todo en nuestro país. Y este caso que ya le voy a contar en un ratito es de una señora que tiene una hija en condición de discapacidad. La niña está sufriendo las consecuencias del mal estado de salud que tenemos en este momento, del sistema de salud que tenemos en este momento, no solamente en la capital, R, sino en Colombia. Y ella necesita literalmente atención especial. Nosotros, cuando nos enfermamos de gripa, a mí que a cada rato me da amigdalitis, bueno, uno se lo cala y mira a ver con medicamentos genéricos cómo sopesa, pero cuando tú necesitas atenciones especiales es rápido.
6: Sí, señora.
11: Y una de las más grandes quejas y más grandes denuncias es que las personas están muriendo sin la atención médica en este momento, que requieren. Vamos a hablar con la mamá de esta niña, en Cómo Amaneció Bogotá, porque queremos que nos cuente de primera mano, además que haga la denuncia a través de los micrófonos de Tropicana, cuál es la EPS que le está incumpliendo a su hija.
6: Híjuela,
11: con las citas médicas que ella requiere, que son especializadas, para que además le puedan dar los medicamentos, porque aquí no solamente estamos hablando de que no tiene los medicamentos que requiere, sino que ni siquiera le están dando las citas para que le manden esos medicamentos. Ya en un ratico vamos a hablar con ella y que ella misma haga la denuncia aquí en Cómo Amaneció Bogotá de Tropicana.
1: Estamos en Tropicana. Tropicana,
6: no
1: te informa cómo amaneció Bogotá. Oiga, ya vienen, ¿qué fue lo que usted me escribió, Lola?
6: Los pastos, mano, los pastos. Eso se ve todo raro.
1: Es que latidos, se reguerre, póngase trucha. Es que latidos.
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3: 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Ya son las 7:22, 7:22, ya viene el humor, ya vienen los pastuzos de Tropicana, caballos. Hay jugadores que hacen goles y hay jugadores que dejan algo más. Ese gol de James dejó una idea. 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

0: esto se va a encender.
1: Lo veíamos como muy bajo de nota. Nosotros vamos a venir hoy arriba. Para que todos suban ese ánimo, porque los hemos visto un poco como bravos allí en cabina. O sea, se agarran a discutir unos con otros, ahí todos energúmenos, juepuchica.
2: ¿Energúmenos? ¿Qué es eso, caballo?
1: Como berracos, como con ira en
3: el... ¡Iracundos!
1: Con ira en el alma, juepuchica.
2: En el alma, porque si fueran en otro lugar, sería muy complicado.
1: Muy complicado, juepuchica.
4: Permítame, mi querido...
5: Saludado, ya entró este caballo a interrumpirnos. Tras de que le saca la piedra al chancho, un día esto lo va a espichar el chancho.
3: Con esas tirantas que parece tinterillo de la gobernación.
5: Uy, parece tinterillo de palo quemado. Este viejo con esas tirantas parece de Darío Restrepo, el desquitivo, un viejo que presentaba noticias. Y me dio... Si viajé que estábamos calmados y este caballo le saca uno de...
4: caballo le saca la rabia a cualquiera, ese caballo.
3: Ese señor le saca la rabia a cualquiera.
1: Sí, señor, salude, compadrito.
3: Uy, compadrito, saludos para ti, para todos los oyentes que hasta ahora nos escuchan y que quieren estar arriba.
1: Venimos desde San Doná, de Tuquerres, de la... Llanada Lareño, hijo de puchica, qué lindo que es Llanada, hijo de puchica.
3: ¿Sí vio la noticia, compadre, que ayer hubo un avión de Avianca que no pudo aterrizar en Pasto?
1: ¿Y sabe por qué no aterrizó en Pasto?
3: Tuvo emergencia y tocó devolverse a la ciudad de Bogotá. Tres intentos fallidos y la gente estaba vomitándose.
1: Y al menos
3: por el clima, se salvaron, gracias a Dios, por el clima.
1: Eso, así van unos compadres en avión en Avianca y uno le dijo al otro, ay, mire, abajo hay pasto, dijo, ay, llegamos, cabrón. Es un chiste viejísimo.
3: Viejísimo, pero muy tradicional.
2: No.
1: Arriba, venimos, compadre. Tenemos el Festival del Retorno para que la gente nos acompañe.
3: Explicarle a la gente cuál es el Festival del Retorno.
1: Ese se hace en las Américas con Cali. Ahí exactamente, ahí se hace el Festival del Retorno en el Retorno de las Américas con Cali. Usted agarra el carro y comienza a hacer el retorno, y haga el retorno, y haga el retorno, y ahí es el Festival del Retorno en las Américas con Cali. Es un eventazo que hacemos. Bien, hijo de puchica, ¿qué hacemos? Pero antes que el viejo nos interrumpa, venimos con los versos bien arriba.
3: Bien arriba, qué raro que no nos ha vuelto a interrumpir. Sí,
1: los gritos lo dejaron, sí, pero pasmado.
3: Creo que lo asustamos al viejo. Traemos coplas, R, si nos permite, si no nos cortas con tus dedos gruesotes.
2: Pero hoy tienen mucho ganas bien de improvisar, o ya las trajeron escritas ustedes.
3: Siempre improvisamos. Siempre improvisamos.
1: Somos campeones.
2: O sea, que
1: si
2: les puedo poner el tema.
3: Pónganos el tema, aquí no tenemos apunte como en otras porquerías de emisora que todo lo leen.
1: Aquí sí vamos a...
2: Eso demuestren el talento.
3: Exacto, caballo. Pónganos el tema, caballo, yo improviso.
2: Listo, el tema es los dedos de R.
3: Los dedos de R.
4: A coger a otro tonto y ricocha.
1: A coger otro dedo.
3: Ayer pasé por tu casa. Ayer pasé
2: por...
3: ¡Ay,
2: ya sé qué pasaste!
5: ¡Caballo!
3: Y me tiraste una comida R y R.
5: ¡Uy! No está patinando como la Chechibaena.
3: ¡Caballo! Primera vez que patino, fíjate. Juliana me puso un tema difícil, caballo.
1: A ver.
4: ¿Y entonces qué pasó?
3: No. 3, 2, 1, se edita.
1: No, esto sí está perdido.
2: ¿Todavía quiere que siga hablando con Luchito y te despierta?
3: No, caballa, ya lo tengo, caballa.
1: A ver.
3: 3, 2, 1, se edita.
1: Uy, da vueltas que Daniel Salas por la empresa, porque trabaja aquí en el mercadeo.
3: Ay, doy más vueltas que sillas de peluquero. Ayer pasé por tu casa.
2: Sí, ya sabemos qué pasaste. Sí.
3: Y me tiraste un dedo de R.
2: Uy. Me tiraste un dedo de R, ajá.
3: Del golpe que me diste.
2: Sí.
3: Quedé como una uña enterrada.
4: Uy, no, estoy inventando mucho. Dale, Luchito, dale, Luchito.
5: Ay, si no interrumpí al viejo para decirle, ¡cállate! Al menos fuiste viejo cuando...
2: Luchito, ¿oíste? Hace mejor la que ya tenían ahí.
1: A ver, y dice...
2: Rescata el programa.
3: Con dedo también, caballo. Salvala.
1: Ayer pasé por tu casa y me mostraste una foto del dedo de R.
3: ¡Uy! ¡Qué miedo tengo! ¡Pánico!
1: Como él hace el devocional, Yo dije, ese dedo no es de Dios.
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6: Vamos al San Pedro Mendoza, mi querido.
7: ¡Cállate!

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6: Tropicana, Tropicana, está Juliana con nosotros a esta hora. Ya vienen los deportes, pero antes, Juli, hay una denuncia importante, 7:38 minutos.
7: Sí, señor. Somos tan diferentes que ayudamos a los peluditos y a la gente, y aquí también, en los micrófonos de Tropicana, se denuncia y le abrimos los micrófonos a la gente para que pueda contarnos qué está pasando. Y sabemos, R, y sabemos, don Jairito, que definitivamente tenemos un grave problema de salud. Y por eso, dato no menor, tenemos que salir a votar este 31 de mayo, este domingo, para ver, para darle nuestro voto a quien confiemos que puede cambiar lo que está ocurriendo en el sistema de salud hoy. Tenemos a doña Liliana en la línea. Doña Liliana es una mamá guerrera que lucha por su hija porque además tiene una condición especial y requiere de una atención médica rápida y especializada. Doña Liliana, bienvenida. ¿Cómo amaneció Bogotá de Tropicana?
8: Muy buenos días. ¿Cómo están a todos en la Tropicana? Gracias por contactarme. Es importantísimo todo este tema que está pasando y la verdad bastante grave.
7: Bueno, doña Liliana, cuéntenos, por favor, queremos escuchar qué es lo que está pasando, cómo se llama su hija.
8: Claro que sí. Bueno, primero, pues mi nombre es Liliana Puerta, mi hija se llama Luciana.
7: Luciana.
8: Luciana es una princesa hermosa que sufrió un accidente a los 2 años.
7: Okay.
8: Y quedó en condición de discapacidad con un diagnóstico bastante complejo porque la discapacidad es total y ella no tiene control de ninguna parte de su cuerpo. Y en este momento lo que está sucediendo con la niña es que desde finales del mes pasado, a principios de este mes, la viene pues abandonando de manera total la EPS Codosalud. La dejaron, en este momento está con órdenes médicas vencidas, no tenemos órdenes actualizadas para poder hacer la reclamación de medicamentos, de insumos, de alimentación especial, porque ella se alimenta por gastrostomía y tiene una alimentación bastante especial para poder que tenga como todas sus, las condiciones clínicas y de vitaminas, proteínas, todo lo que la niña necesita, y adicionalmente la dejaron sin todo el proceso terapéutico y para ajustar también sin los cuidados de enfermería. Mejor dicho, me dejaron totalmente sola y abandonada a mi niña.
7: Doña Liliana, ¿cuántos años tiene Luciana?
8: Luciana en este momento tiene 14 años.
7: 14. ¿Y ustedes hace cuánto están afiliadas a Cosalud?
8: No, pues a Cosalud desde que la desaparecida Comeva EPS, que como todos saben, pues hace bastantes añitos atrás, alrededor del 2021, desapareció, pues como EPS la cerraron. Entonces el ministerio, el Estado, nos trasladó como quiso. Ustedes saben que ellos hacen, simplemente cogen parte de la población de la EPS que desaparece y la pasan a cualquier EPS. A nosotros en ese momento nos correspondió Cosalud.
7: Desde ese
8: instante estamos... Sí, señora.
7: Ajá. Doña Liliana.
8: Desde ese momento estamos ahí, sí.
7: ¿Y cuándo empezó como a empeorar o a ponerse un poco difícil la situación de la programación de las citas?
8: No,
7: terrible. De los medicamentos.
8: Mira, eso con Cosalud ha sido un tema de vaya y venga, o sea, como que organizan y vuelven y evitan, pagan de a poquitos a las instituciones. Eso viene sucediendo. Yo he puesto, yo creo que desacatos desde el 2022 aproximadamente. Y el año pasado se fracturó completamente desde que intervino el Estado a la entidad, a la EPS como tal. Empezó a estar peor. En vez de mejorar la situación que se supone que un interventor en estas EPS es para que mejoren y para que cambien y para que vuelvan y se estabilicen, pues sucedió absolutamente todo lo contrario. La interventoría lo que hizo fue acabar con la EPS y estar cambiando continuamente de interventor, y acabaron con esta entidad totalmente, y entonces al deterioro, esta gente no atiende, usted va a una oficina y lo que le dicen es no, es que ya ni con tutelas o no o ponga un desacato, porque si no es así no la van a atender, y pues desacatos se ponen y también es supremamente complicado, no es, o sea, se volvió terrible. Las instituciones, las IPS les están cerrando los servicios. A mi hija desde el año pasado, en diciembre, tuve que insistir demasiado para que ellos pagaran por anticipado las citas con los especialistas para poder renovar las órdenes, y ahora sí. Está pasando exactamente igual, pero ahora es que, pues es que ni contestan, usted les envía correos y no contestan.
7: No, qué difícil.
8: Es muy complejo.
7: Doña Liliana, pues bueno, esperamos de verdad, de todo corazón, que el espacio en Tropicana sirva de algo, que alguien que pueda hacer algo haya escuchado, y que definitivamente este tipo de casos, que en este caso se tiene la posibilidad de ampliarlo a través de los micrófonos de Tropicana, pues no se quede allí, porque seguramente, doña Liliana, no será usted la única mamá que esté pasando por esta situación, y en el caso de Luciana, que es aún más complejo, que lo estábamos diciendo hace un rato, porque ella necesita una atención prioritaria y rápida. Entonces, bueno, la denuncia está ahí en Cosalud, que este sistema de salud no le está respondiendo a Luciana como debería ser, su atención prioritaria, su atención a los medicamentos, y esperamos que no se quede allí este caso, doña Liliana. Gracias, señor don Jairito.
0: No, yo quisiera decir, gracias mi señora por participar, es que yo quisiera decir lo siguiente, yo creo que ese es uno de los grandes temas que va a tener que abordar el nuevo gobierno. A ver qué va a pasar con el tema de la salud, porque no podemos seguir ad infinitum con esta pesadilla, este calvario de la gente que no tiene consulta, que no tiene remedios, que no tiene atención médica. Mire, desde hace por lo menos 8 meses, mal contados, una señora que hizo la denuncia en Tropicana, dice, yo tengo ya diagnosticada una apnea de sueño, tengo 18 episodios de apnea por hora, y esta es la hora en que a mí no me han entregado el equipo que necesito para poder sobrevivir. Por Dios. No puede ser. No entendemos de verdad cómo poder resolver un tema que es muy sensible y que yo sé que le está causando mucho daño.
7: Y a las personas que están escribiendo ahí a través de TikTok, que siempre lo meten y lo involucran con corrientes políticas, no tiene nada que ver, mi señor, que está escribiendo ahí con corrientes de derecha o izquierda, independientemente de su ideología política, lo que queremos y necesitamos, y claramente se está manifestando a través de los micrófonos de Cómo Amaneció, es una mejor atención a la salud, sobre todo a quienes lo requieren más.
0: Ya viene la sección deportiva, mi querido Ricardo, sí, señor.
9: Lalo.
0: Acabo de pasar por el camerino.
9: Está haciendo jeta, viene mal genio.
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6: ¿Por qué dice Luchito? ¿Usted por qué dice que él viene de mal genio, Luchito? ¿Qué pasa?
9: Sí, que viene con el mal genio.
6: ¿Por qué lo dice? ¿Por qué lo dice? ¿Por qué?
9: Porque hizo caras cuando entró por el vidrio. Y eso que él dice desde el vidrio. Y eso que perdió millonario y debía estar feliz. Pero no, mira, ahí viene. ¡Adelante, Lalo! Tenga cuidado como ese, Lalo, por favor. De Chancho, hoy va a estar esto en la sección deportiva, de pronto un poco polémica. Eso ahí, démosle tiempo al tiempo, ¿no? Yo te sostengo, R.
6: Tú sabes bueno, estamos en Tropicana y a esta hora llegaron los deportes. ¿Cómo estamos, Lalo? Bienvenido.
10: Bien.
6: Eso.
10: Bueno, muy bien. Lalo, que le quité los. Le quitó
6: el aliento.
10: Quitó el aliento, hermano. Bueno, comencemos de una vez por el papelón.
11: El papelón es de Millonarios, que quedó eliminado de la Copa Suramericana a pesar de haber jugado como local y con que un empate le bastaba para mantener.
12: Dice el Chancho que el equipo tenía más de 40 años que no ganaba.
11: Sí,
12: 46.
11: Chile. Como visitante, ¿no?
12: Ajá, ok.
11: Ya más de 40 años que no ganaba como visitante.
9: Y la madre, mano, qué oso internacional, ¿cierto?
11: Qué grave tal, lo de Millonarios, grave.
9: Y dependían, pues, era lo único que le quedaba, ¿no?
11: Como 5 minutos ya iba perdiendo.
12: No, Dios mío, o sea que tiene todo el equipo malo, mano.
9: Cierto, Lalito, defensa. Era lo único que le quedaba porque había no clasificó a las finales del fútbol colombiano.
11: O sea, este primer semestre... perdido.
9: No, ya la paciencia de los hinchas
11: ya comienza. Clasificó a, ya
12: ¿cómo es el
11: Copa
12: nombre?
11: Colombia.
12: ¿Cómo es el nombre del arquero de Millonarios?
10: Novoa y de Amores. No, pero los dos son terribles.
12: Los dos son terribles, pero tienen que cambiarlo, Chancho, echarlo a los dos.
9: Deberían poner a Neido. Neido es difícil hacerle un gol.
0: No, pero él no se llama Novoa. Yo tengo entendido que no se llama Novoa.
11: Pero Neido es irreglamentario.
9: ¿Por qué?
11: por las dimensiones para un arquero.
12: Ya bueno, respete, que ya tengo. Está hablando con un tipo que pesa 3 kilos menos, ¿yo? Estoy haciendo dieta, Lalo.
0: Pero a ver, es Novoa.
11: 3 kilos menos,
0: pero
11: que
0: acláreme una cosa, Lalito, por favor. No se distraiga, Lalo.
12: Que él se distrae con todo,
0: man. A ver, Lalo, hágame un favor. ¿Es Novoa o es Noveo?
11: No veo. ¿Usted me interrumpe la risa para decir eso?
9: ¿Para eso? No, yo pensé que era algo periodístico.
11: También pensé que era algo
9: bueno,
11: sensato.
9: Bueno, ¿y va a haber qué? ¿Cambio de millonarios? ¿Qué va a pasar con ese equipo, mano?
11: No, pero el técnico, disculpas, Bustos, no.
9: ¿Qué dijo?
11: No, que otra vez es que le ganamos a Nacional, no.
9: No, ya está.
10: Que no, que la Copa Colombia, que el porcentaje. Muchas excusas. Y como dice mi colega, ustedes no existen. 4 meses donde no se le ve ningún trabajo, sobre todo en las pelotas paradas, en las pelotas de costado.
11: Y además con reiterados errores, porque es que le hacen el mismo gol a Millonarios cada
9: siempre
11: 3 días.
9: Centro y gol.
10: Ayer, por ejemplo, el primero, digamos que no es tan de cabeza, pero sobra a la defensa. Y en el otro, Novoita ni siquiera metió las manos ahí como
9: se la torpe. Pongo así, Chancho. ¿Cuál es el único que salve en Millos de jugador?
10: Sería Contreras, pero es que sabe que eso no es un tema. Mire. Comparen al Tolima, es un equipo de trabajo, con proceso, no tiene grandes figuras.
11: Sí, no, pero igual no pueden echar 25.
10: Sí, exacto.
11: No sé si va sabiendo que no van a echar los 25.
10: Pero entonces cuentan con los que ya están, pues supongamos, o los más recientes, te quedas con Ureña, te quedas con Contreras, pero pues hay que ir peluqueando y hay que buscar un arquero, Lalo. Hay que buscar un arquero.
0: Y los jugadores.
11: No, pero claro, y uno de categoría.
0: Pero Lalo, usted ha visto mucho fútbol.
11: Se habla de Marchorino, el arquero de Vélez Sarsfield.
0: Yo le reconozco a usted, mi querido Lalo, que es un hombre acreditado, tiene credenciales como comentarista deportivo, no es un comentarista improvisado ahí.
12: Chimbas como la de Juliana tiene las credenciales.
9: Bueno.
0: Yo lo que le quiero preguntar es lo siguiente, entonces, le están echando toda el agua sucia a Novoa, y entonces es que los defensas no tienen donde. Aquí desde las 6 de la mañana.
11: Estamos hablando del entrenador, de los
10: las defensas. Cuando yo hablo que entrena en 4 meses, es que la línea de 5 no entrena. Pues obviamente todos los que están ahí, pero Mosquera, vea. Arias, Ginás, todos.
11: Habló Falcao, joven.
9: ¿Y era mudo
11: de
9: o qué?
11: Su futuro.
12: Hoy dicen que tiene más futuro Pinocho con Comején.
9: Es verdad, que un rollo de papel higiénico.
10: Pero ya no se puede quedar en Colombia.
9: Qué bueno.
10: Pero.
11: No, él dijo que sí, que la esposa, ¿sí? Que Lorelei.
9: ¿La mañana o qué?
11: Le dijo que lo apoyaba, que están muy a gusto sus hijos.
12: ¿En Colombia?
11: Y su señora en Colombia. ¿Sí? Que él no quiere andar con su familia
10: por todo el mundo.
9: Trasteando ahí.
11: Exactamente. Ahora, eso no quiere decir que vaya a renovar con Millonarios. Quiere decir que quiere vivir en Colombia.
9: Pero el otro año sí vengo con toda con Millonarios, Dios quiere, Dios.
10: Como todos sabemos, esto es un tema de impuestos, así como la gran Shakira hace, tiene que irse volver para lo de los días.
9: O sea, para empezar de cero.
11: Pero Falcao ha mostrado que a él el tema del dinero le importa mucho. Uh-huh. Que se haya bajado para esta segunda vinculación con Millonarios respecto a su primer salario, bastante, lo hizo por supuesto, pero pues
9: ¿cuánto más o menos se gana?
11: No tengo ni idea.
9: ¿No?
11: Pero entonces
12: 500 mensual.
11: No lo sé, señor.
0: Sí, eso no se sabe. Sí.
11: Ahora
9: va a llamar a Chema, a ver.
12: Sí, si Chema sabe más.
11: Sí, ya llámelo, igual yo llamo a Giovanotti también.
9: ¡Ey!
10: Orden en la sala, estamos en los deportes en Tropicana.
12: Para que haya Giovanotti si solo hace una imitación, Petro. Lleva 15 años viviendo de Petro.
9: ¿Sí? Qué fuerte, ¿no?
10: Estamos en Tropicana.
9: ¿No?
10: Sí. Vamos para adelante.
0: Pero entonces.
11: Entonces, Falcao, vamos a ver qué pasa con él. Yo realmente veo muy difícil que él siga jugando con
9: el Millonario.
0: Pero sáqueme de una duda. ¿Usted le ve futuro o no le ve futuro al Tigre?
11: Todo, pero no creo que como futbolista.
0: Ah, ya.
10: Oiga, pero no le ha gustado como dirigir, ¿cierto?
11: No.
10: Más como invertir.
11: Algo
10: como inversión, como detrás de, como scouting.
12: Tiene empresas.
0: ¿Dónde te gustaría ver al Tigre?
9: Papi.
12: En la presidencia.
10: Uy, pilas con dejos comentarios, muchachos.
11: De la federación.
10: 7:51 minutos. Estamos en Tropicana, no. Tropicana a esta hora con información.
9: Vamos para la convicción política al aire.
12: Momento de humor.
11: No, momento de silencio.
10: Momento incómodo.
12: Momento incómodo.
11: Pero bueno, no, lo de Falcao yo lo veo complicado, a ver qué pasa, pero yo lo veo muy difícil que arregle.
10: Conclusión, señor.
11: Porque además, vea, sí, a mí me parece que Falcao, de la primera vez que vino,
12: sí, señor,
11: a hoy, pues ya la expectativa...
9: Ah, sí,
11: ya.
9: El marketing bajó también, ¿no?
12: Bajó, sí,
11: ya,
12: señor.
11: Ya la gran novedad, pues ya no
9: ya
11: es.
9: Ya pasó.
11: Ya no es. Entonces, sí, que la empresa privada se meta la mano al bolsillo para
9: ¿otra
11: pagar
9: vez?
11: Millonadas y millonadas es difícil.
10: Y lo que Millonarios necesita, por eso, señores directivos, esta vez no medias tintas, porque la hinchada ayer estaba muy molesta cuando sacó el partido y hizo protesta, es un arquero, otra gente. No, obviamente, como dice Lalo, no son 25, pero hay que traer 5 o 7 señores de verdad. O sea, refuerzos, que uno diga, sí, wow.
11: Hombres de categoría.
10: Hombres de categoría. Ahora
11: bueno,
10: sí.
11: Bueno, ese fue el llanto de Millonarios.
12: Eso es como Junior.
11: Al drama
10: uy, el de Medellín, qué sal tan brava. Se habilita por una zancadilla, ¿cierto? O porque el man
11: No. Le hacen un gol al Medellín.
10: Minuto 93.
11: Jugó con Estudiantes de La Plata en Argentina. Boca,
9: cualquiera le gana jugando en el
11: visitante.
9: Sí.
11: Le hacen el gol en el minuto 90 más 5, más 3. Sí, más, ya iban más de los 90.
10: Entonces meten bar.
11: Meten bar porque había fuera de lugar. Sí. Primero lo anula el árbitro. Exacto. Meten el bar.
9: Sí.
11: El VAR muestra que un jugador del Medellín que acababa de entrar,
12: sí, señor,
11: se resbala y como la pierna se le va hacia atrás,
12: sí, mijito,
10: ay, habilita. No.
11: Con esa resbalada la pierna, ay, habilita.
10: No. Al oiga, el Medellín es una sal.
11: Es terrible lo que le pasa al Medellín.
10: Sí. O sea, usted no puede poner
11: por ponerse a creer en rudas y esas bobadas.
12: Es verdad.
11: Lo que pasa, hay que creer en lo que hay que
10: a
11: creer.
10: A Medellín y a Millonarios, Dios, no lo pongas Dios nunca. Correcto. A depender de sí mismo.
11: Sí, no,
10: porque va a pasar eso.
11: Entonces, con sí esa derrota el Medellín,
9: ¿qué pasó?
11: Pierde la posibilidad de avanzar en Copa Libertadores.
9: Ay, la madre.
11: Como tercero de su grupo, cae al repechaje de Copa Suramericana.
9: Ay.
11: No, sí, cae al repechaje de Copa Suramericana.
9: Sí, señor. Muchas gracias, Lalo, era todo, ¿no?
10: Bueno, sigue el Tolima.
11: El Tolima. Le empató como visitante a Universitario de Deportes
10: en
11: Perú. Y clasificó como segundo de su grupo a octavos,
9: sí,
11: de final de Copa Libertadores, detrás de Coquimbo, que con 10 puntos dominó el grupo. Ese es un equipo,
9: sí, señor.
12: Lalo se ve hermoso en el TikTok de hoy.
11: Gracias.
10: Terminó, ay, teniendo la razón nuestro amigo Gómez Luquis, porque resulta que está clarísimo que equipo versus equipo nacional tendrá mucha más alcurnia y títulos y demás que Tolima, eso lo sabemos.
11: ¿Nacional cuál?
10: De Uruguay. Pero sí, como se puso a torear a Lucas a decir que ese equipo era cualquier cosa, ahora que es cualquier cosa, porque así el que sí clasifica es el Tolima.
11: Y Nacional, a pesar de la victoria, va a la repechaje suramericana.
10: Eso se llama por abrir la boca antes de.
11: Hoy. Copa Libertadores.
10: Hoy mismo.
9: ¿Quién? ¿A qué hora?
11: Santa Fe. 7:30 de la noche.
9: Ah, ya apunté.
11: Santa Fe visita a Peñarol.
12: Sí, sí.
9: ¿Y qué partido tan duro?
11: De Uruguay, Santa Fe con el empate va a Copa Suramericana, uh-huh, sin importar nada.
9: ¿Y
11: más
9: si gana qué?
11: Si gana, puede ser inclusive primero.
12: Uh-huh. En la Libertadores.
11: Pero del grupo.
9: En su grupo.
11: Pero sí, ganando asegura octavos de final de la Libertadores.
9: Qué bueno que gane, ¿no?
10: Y es en Peñarol, es en Uruguay, ¿no?
11: Ahora, si Santa Fe
10: pierde.
11: Pierde, se queda sin nada.
9: Se queda sin nada.
11: Tiene todas las posibilidades abiertas hoy.
9: Sí, señor.
11: Sin nada, Suramericana o Libertadores.
12: Pero sí, usted, señor, es un hombre bien informado, usted sabe de fútbol. Dígame, ¿cuál es su pronóstico?
10: Uh-huh. Partido jodido allá en Uruguay.
11: No pierde.
12: Ah, bueno.
9: Ah, ¿sí?
12: Creo que lo he dicho todo.
9: No pierde. Quedó como colgado de deporte.
11: No sé si vaya a ganar.
12: Un poquito, hoy, si necesita humor, no, nos avisa.
11: No, señor. No.
9: Y para rellenar con algo
11: para
9: ahí.
11: Para llamo a George.
10: Muy bien, estamos en Tropicana, tan no diferente que ayudan los periodistas y a la gente. Nos quedan 2 minutos de información deportiva. 2 minutos. 2 minutos de información deportiva en Tropicana. Adelante.
11: Sí, señor. Uy, a ustedes sí le han duro.
12: Chávez.
11: Juan Camilo El Cucho Hernández y Willer Dita ya se sumaron, yeah, a la concentración, vea, de la Selección Colombia, ¿usted?, en Bogotá.
9: El hermano de Mier, sí.
11: No son hermanos.
12: Ah,
11: como Dita y Mier le parece que son hermanos.
9: Pues que tienen el mismo apellido.
11: No,
9: Mier,
11: es que no lo tienen.
12: Uno
11: es Dita y el otro es Mier.
9: Ah, ok.
11: 12 jugadores ya están practicando con Colombia en Bogotá. Ayer,
9: sí,
11: lo hicieron,
9: señor,
11: en el Estadio Metropolitano.
12: Sí,
11: ese.
12: Señor.
10: La gente dice, pero si usted tiene no sé qué, ya sus canchas y todo.

0: del Medellín irse a los chamanes sí, de
1: no, pero que le vaya bien a Colombia.
2: Espere
1: no,
2: a la iglesia, órele a Dios, arrodíllese.
1: Hereje.
2: Claro. Uy, te están metiendo con la Sierra Nevada de Santa Marta.
3: Mire, mi abuela decía una cosa, Lalo.
2: Qué fuerte.
3: La buena suerte comienza. La buena suerte comienza a las 6 de la mañana y termina a las 8 de la noche. Es la buena suerte del
1: Hay
3: trabajo.
1: Hay que trabajar.
3: Es
1: sí,
3: el trabajo.
1: Sí,
3: pero el único sitio en el mundo donde el éxito está antes del trabajo, ¿sabe cuál es?
1: En la 68 con Boyacá.
3: Ah, no.
0: Sí. Oh, en el diccionario.
2: Cada uno tiene distintas creencias, por favor, respételas, no se metan con la Sierra Nevada.
4: Respételo, Luchito.
2: Y con su comunidad indígena.
4: Ah, pero va Carlos Vives a hacer eso y ahí sí es la locura. No, es que yo me refiero al tema futbolístico y al fáctico, porque usted sí sabe que si hay espías que se meten a revisar los
0: entrenamientos. Así es, el hombre se fue al estadio de techo porque sí, no le sirven las canchas de la federación porque hay muchos edificios alrededor.
1: ¿Y entonces para qué hicieron eso tan bonito?
0: Muchos edificios alrededor, sí.
4: Y en Bolivia le había pasado eso, que le tomaron unas fotos, unos videos. Entonces por eso el man dijo, no quiero entrar acá, y por eso se fueron a techo.
3: Qué misterio tan estúpido ese, sí, pues. No, qué tontería.
0: El fútbol ya está inventado. Vea, salió la lista de Estados Unidos al Mundial. Señor, de los locales en la Copa del Mundo.
1: ¿De qué va a jugar Donald Trump ahí?
0: Christian Pulisic.
1: Ah, ¿qué es?
2: Pulisic, ¿de dónde es?
0: Pues de Estados Unidos.
1: ¡Despierten a Neido!
2: No, porque de pronto puede ser una persona que llegó de otra parte.
3: Bueno,
2: y tiene nacionalidad, Luchito.
3: No se me distraiga,
2: final.
0: Juega en el Milan y Weston McKennie, que juega en la Juventus, son los que lideran el
1: como
0: equipo
1: la figura,
0: estadounidense.
1: Sí.
0: La de Marruecos también.
3: Sí.
0: Hakimi, el lateral del Paris Saint Germain. Ibrahim Díaz, el que comió el penalti, ¿se acuerda que lo cobró re mal en la final de la Copa Africana con Marruecos? Son los que encabezan la lista de la gente de Marruecos. El Medellín, volviendo al poderoso, oficializó ya la llegada de Amaranto Perea como entrenador después de que termine el campeonato del mundo.
1: ¿El asistente técnico?
2: Señor Lalo.
4: Su opinión.
0: ¿De qué?
4: ¿Oportuno o no oportuno? A técnicos les ha costado eso, decir que se van a ir a un equipo antes del Mundial.
2: Sí, señor.
0: Pero a un asistente.
1: Sí.
4: ¿Con esto qué es?
2: Por eso digan oportuno, me parece una estupidez.
0: Me parece una estupidez. Que la cuota inicial de que el señor Lorenzo no va a seguir en Colombia.
1: Ah, lo van a echar después del Mundial.
0: No, es que se le acaba el contrato.
2: No, se le acaba.
1: Se le acaba.
4: Sí. Entonces, para que vea que no es una vaina, por favor.
0: ¿A usted cuándo le acaba el contrato?
1: No, en septiembre me voy.
3: Ya casi,
4: a Lopetegui le costó el.
0: Es que ya podemos anunciarle el que llega.
1: Ya,
2: Germaín.
4: A Lopetegui le costó el puesto en un mundial.
2: Germaín.
4: A otros casos de la selección francesa lo avisan y no pasa nada, no hay drama. Sino que, por eso. No, yo estoy dando factos. Yo estoy dando factos. Algunas veces pasa, otras veces no, pero usted hace una buena lectura.
3: Alguna novedad.
4: Si el man ya hizo contrato, es porque el proceso se rompió.
2: Estamos en 912 personas conectadas en TikTok. Si llegamos a 1000, le doy un beso a Lalo antes que se vaya. 1000 personas conectadas.
0: Hoy, para cerrar, podemos tener campeones colombianos en Europa Conference League. La final a las 2 de la tarde en Leipzig, en Alemania.
2: Estamos subiendo.
0: El Crystal Palace de Daniel Muñoz y Jefferson Lerma enfrenta al Rayo Vallecano.
2: Van 950, faltan 50 para darle un beso.
3: Dale, chao, espere, no quédese. Se vaya, espérese.
2: Mire,
3: espérese. En, si en llegamos vivo, a 1000,
2: 951.
3: También se llevará su beso, no se vaya.
1: Que cuando pelean se alza el.
2: Mire, 900, sí. Van 953.
3: No, es que le pongo en contexto. Esta mañana.
0: Bien y empiece a
3: esta mañana.
2: 974. Mire, que casi, no es mentira. Faltan 26.
3: Esta mañana
1: con lengua, con lengua.
2: Esta mañana. Ya secándose los labios porque yo labio mojado no beso.
3: No, yo le presto el pañuelo también.
2: ¿Cuántos hay, Lucho? Léalo.
1: 986.
2: No, ya casi. Y 900, ¿cuánto ahora?
3: No se vaya, Lalo, espérese porque se va a llevar
1: su beso.
4: Ya lleva 1000, ya lleva 1000.
2: ¡Mil!
1: ¡Beso! ¡Beso! ¡Beso! ¡Beso! ¡Beso! ¡Beso! ¡Beso! ¡No hay beso! ¡Beso!
3: ¡Beso! ¡Beso! ¡Beso! ¡Beso! ¡Beso!
1: ¡Ay, no! Pero eso estuvo muy de papá.
4: Luchito tiene como con el tío todo mojado ahí.
1: ¡Tanta amenaza para él!
0: Yo no sé.
2: 1100 conectados.
1: Pero a la que engañaron el público.
0: No, pero hay que hablar con Pablo, hay que mandar a Luchito y a Neido a un tema psicológico.
1: ¿Por qué?
0: Porque ellos todo es la besadera.
2: Me falta su verso, no sé.
0: La abrazadera.
1: Yo sí lo beso.
0: No, yo no entiendo.
5: Ese hombre no para.

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16: Bueno, un resumen importante antes de la movida bacana. Jairo Pulgarín en Tropicana. Jairo, ¿Cómo amaneció Bogotá?
17: ¿Cómo amaneció Bogotá? Pues mi querido R. Guerre a esta hora.
18: De... Hola,
16: no, ese no es.
17: Ese es un plagio. Oiga, le comento dos datos bien importantes antes de venir con la movida bacana de Tropicana. Para meternos de lleno con la política y para opinar, mi querido R&R, hay datos bien importantes que tenemos y traemos que son bien diferentes a la política convencional. Y le voy a dar una información que ustedes se van a encontrar durante todo el día en Tropicana. Y es que este domingo, después de las 3 de la tarde, nos vamos a conectar con Caracol a vivir la transmisión, el conteo electoral, el cierre de campaña, de una manera bacana y diferente con Julio Sánchez Cristo desde las 3 de la tarde. Con más datos, menos opinión.
18: Uy, qué paridera.
17: Sí, porque esto se convirtió, ¿se acuerdan que es cada que uno se conectaba a los resultados? Total. Eran un poco de personas opinando y diciendo
16: total.
17: Que la estadística y la curva y uno ahí no sabía. ¡Boletín! Pues bien, este domingo lo vamos a hacer de una manera diferente, doctor Pulgarín.
19: Lo que le quiero decir, mi querido Pablo, y esto no es un comentario, simplemente es un pronóstico. La historia nos enseña que las elecciones presidenciales se resuelven en cuestión de minutos. Es decir, que sobre las 5:30, más o menos, ya se tiene un perfil muy claro de cuál va a ser el resultado electoral de este proceso.
18: ¿A qué hora arrancamos votaciones el domingo?
19: A las 8 de la mañana. Ahora, cuando usted llega a las 4 de la tarde, y usted dijo, mire, me cogió la tarde y me voy a votar faltando 20 para las 4, llegó a la fila, perfecto, lo dejan entrar a la fila, pero a las 4 se cierran las urnas. Sí. No. Nadie más puede votar.
1: Qué bueno, para que lo tengamos en cuenta. Mañana, si Dios lo permite, el viernes, si Dios lo permite, viene el señor registrador para que usted le haga las preguntas adecuadas.
19: Tengo muchas preguntas para el señor registrador.
1: Resolvamos solo lo que tenga que ver con las votaciones.
19: Muchas preguntas para el señor registrador.
1: Porque a veces uno da por sentado que las personas tienen perfectamente la conciencia de cómo votar. No estoy hablando de por quién, cómo. Es decir, cómo ir, dónde es, cómo inscribir la cédula. Bueno, yo no sé, todo lo que tiene que ver con el tema de la registraduría, y pues puede ser que no.
19: Muchas denuncias a propósito de esto, mi querida Juli.
1: Señor.
19: Muchas denuncias, mi querido Pablo, sobre lo que está pasando con las votaciones en el exterior. Mucha gente se está quedando de que no ha podido votar.
17: No ha podido, y las filas son enormes en Miami, por ejemplo.
19: Filas gigantescas en Miami, filas gigantescas en Orlando. La Florida en este momento está tratando de votar masivamente, pero ha habido mucho problema y mucha dificultad para votar. Esa es una de las dudas que tenemos hoy sobre lo que está pasando con el proceso electoral en las elecciones en el exterior. No se nos olvide, en el exterior son 4 millones de colombianos. Hay 4 millones de personas nacidas en Colombia que hoy están viviendo en el exterior y que quieren participar de este proceso electoral.
1: Me parece maravilloso que hay votación masiva y nos hemos dado cuenta en las redes sociales. No, mucho cuidado con el computador, me lo paga. Hay votación masiva.
17: Bien, porque estás hablando.
1: En redes sociales se ve en diferentes lugares de Estados Unidos, también en Australia, en Europa. Y ahorita, pero ya le voy a contar el chisme, don R, porque me estaba viendo justamente un video que me acaba de salir, que hubo como un problema en Australia con uno de los puntos de votación, pues en la, ¿cómo se llama? Donde votan, ay, se me fue el nombre, las donde zonas. Uno va a votar, pero en otro
17: puesto
1: lugar.
17: De votación.
1: Sí, pero ellos votan como en la,
19: los consulados.
1: Okay. En el consulado.
19: Okay. Ah, bueno, muy bien.
1: Ahorita les cuento eso porque parece que ahí ya empezaron los problemillas con el... Y Juli, es tan importante la visita del registrador acá, señor.
16: Juli, muchachos, a mí me pareció muy chistoso lo que dijo Juli. ¡Qué paridera! O sea, a ti te da... que sufres el día domingo. A eso de las 4 de la tarde empiezas a sufrir.
1: Claro, ¿no? Y antes, o sea, yo... ese día yo como que me desaparezco y trato de pensar que no estamos votando por el presidente futuro de nuestro país, porque fue pucha, implica un montón de cosas.
16: Claro, obvio.
1: Muchas cosas, muchas decisiones. Y entonces, eso, la verdad, tengo que decir que me genera estrés. Y obviamente saber que tenemos acá en nuestra compañía Caracol y a don Julio, que está ahí pendiente todo el tiempo, cada hora, cada momento de vamos así, es como, ¡ay! No.
19: Y además, yo entiendo su emoción, Juli, porque toda la vida había soñado estar transmitiendo al lado de Julio Sánchez. Este domingo va a tener la oportunidad.
1: Vea, no, ¿sabe qué? Yo tuve la oportunidad, sin buscarlo, de ir a Prisa en Madrid y yo lo vi haciendo programa desde allá. Fue muy chévere.
17: Bien. ¿Madrid con Dinamarca?
1: No, señor, Madrid de España. Sí me da el sueldo para ir.
19: Alcanzo, Pablo, en la movida bacana alcanzo a transmitir una.
17: No, pero no hemos empezado la movida bacana, estamos en noticias contigo.
16: Sí, estamos en noticias por
17: ahora.
16: Estamos en noticias por ahora. En un ratico ya tendremos la movida bacana.
19: Ok, perfecto. No, las tres noticias más importantes, Ricardo, insistimos nosotros, estamos a la expectativa de toda la información que entreguen las autoridades sobre el caso del profesor Kevin. Yo estaba mirando detalladamente los reportes periodísticos que se han entregado desde BOSA sobre lo que está ocurriendo con el caso del profesor Kevin Ángel, un profesor de Santiago de las Atalayas, ahí en la localidad de BOSA, que tenía también la misión de hacer, él tenía ese trabajo adicional que era que hacía carreras a través de Didi. Pues este señor, desafortunadamente hay que decirlo, parece que cayó en una trampa, porque en los videos se muestra cuando él ingresa a una casa ahí en el sur de Bogotá, él ingresa por sus propios medios, nadie lo está forzando, ingresa con una señora, entra a la casa y nunca más vuelve a salir. Lo único que se ve después del ingreso de esa casa es que de esa casa salen dos tipos con una maleta. Y la hipótesis de las autoridades es que en esa maleta iba el cuerpo del profesor Kevin Ángel. El profesor, por supuesto, no tiene antecedentes de ninguna naturaleza. Es un profesor que desempeñaba labores académicas, era profesor de informática en un colegio. Pero, desafortunadamente, no sabemos si esto obedece a una venganza personal, obedece a un episodio de guerra entre barras de algún equipo, como algunas hipótesis se han venido planteando. No hay todavía ninguna claridad, no hay nada con exactitud que pueda justificar, explicar o develar las razones por las cuales fue asesinado el profesor Kevin Ángel en el sur de Bogotá.
16: Estamos al aire en Tropicana, 8:12.
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2: Llega el momento de La Movida Bacana, llega el momento de escuchar lo que está pasando en la política colombiana, las votaciones o elecciones y todo esto que se mueve alrededor de la política desde la esquina de Tropicana, desde esta orilla. Está Paulo Muñoz con nosotros y todo el equipo de Tropicana. Paulo, adelante.
3: Muchas gracias, R&R, compañeros de esa mesa de trabajo que como siempre estamos generando esta información bacana de una manera diferente, ayudando a los peluditos y a la gente. Y tenemos en esta movida bacana un invitado muy especial, mi querida Juliana y mi querido Jairo Pulgarín. Se trata de Carlos Caicedo, que fue noticia esta semana porque renunció a su aspiración presidencial. Algo que, por supuesto, cabe dentro de las posibilidades de este radar de la política a escasas horas ya de la contienda electoral. Pero que sea el mismo Carlos Caicedo a esta hora de la mañana que nos cuente, ahora sí, renunciando a esta aspiración presidencial para apoyar a Iván Cepeda, ¿qué lo llevó a tomar esta decisión, doctor Carlos Caicedo, con los buenos días?
4: Básicamente, la invitación que nos hizo el senador Iván Cepeda,
5: sí, señor,
4: a juntarnos, unirnos a su campaña, con el objetivo de ganar la primera vuelta y derrotar las candidaturas impulsadas por la extrema derecha, por las mafias, las propuestas comunistas y fascistas que amenazan precisamente a la democracia colombiana y a los derechos colectivos, a las conquistas logradas a la fecha. Y esto demanda, pues, anteponer cualquier objetivo particular y los propósitos del país, de las mayorías, por las que, pues, finalmente nosotros todavía hemos estado luchando.
5: Pero bueno, digamos que hay un sector de la opinión, digamos el sector que usted define como la extrema derecha, doctor Caicedo, hay un sector que dice, mire, Iván Cepeda es una amenaza para el país, porque no son, no son ningún misterio sus estrechos vínculos o sus estrechos afectos por la guerrilla. ¿Cuál es la respuesta que usted le daría a quienes hoy temen que Cepeda sea un aliado más de la guerrilla?
4: Mire, yo toda la vida he visto a Iván Cepeda, siendo yo una persona que ha militado a la izquierda colombiana y no en el proyecto de Iván Cepeda. Y lo puedo decir entonces desde la independencia que me da él, como un defensor de víctimas. Le asesinaron a su padre y consagró su vida a defender a las víctimas.
5: Sí.
4: Y se lo digo yo, que inclusive he sido reconocido como víctima de la JET. Ser víctima en Colombia comporta enfrentarse a poderes fácticos e institucionales que buscan mantener esa condición. Y él ha sido persistente en luchar no solo por su derecho, sino el derecho de las millones de víctimas, que son 1.600.000. Ha sido un hombre que ha buscado la paz en todos los escenarios. Yo nunca lo he visto propiciando o auspiciando la conformación de guerrillas, sino al contrario, que a través de diálogos de paz estas guerrillas se integren a la vida democrática y se cumplan los acuerdos de paz. Siempre lo he visto invitado por distintos gobiernos en comisiones de paz. Así estas hayan tenido éxito, como tuvo la negociación de paz con la FARC en un primer momento, que luego finalmente por el incumplimiento de los acuerdos, por el asesinato a los firmantes de paz, por la ausencia de inversión en los territorios, volvió esto a resignarse en disidencias. Yo he visto a Iván Cepeda defendiendo derechos colectivos en el Congreso de la República, mientras que, por ejemplo, le podría poner de ejemplo contrarios a eso, señores como Andrés Estrella, defendiendo a personas que han estafado a los colombianos, a personas que se dicen testaferros, a narcos, a paramilitares. Y le he escuchado, es un discurso que le propone a los jóvenes en contrario a lo que propone Iván Cepeda, y por eso coincidimos, que es educación y educación pública y oportunidades para la juventud, es lo que dice es cárceles, ¿cierto? Y plomo, ¿no? Y finalmente eso es lo que él escucha uno a este tipo de candidatos que dice voy a desmontar el Estado, 40% del Estado. Estamos hablando de la burocracia, estamos hablando de instituciones que son fundamentales para garantizar los derechos sociales. Yo he escuchado es de ahondar más en privatizaciones, de acabar las conquistas que desde el Estado mismo permiten garantías para la población que mayoritariamente en Colombia es pobre y vive en condiciones de desigualdad. Yo estoy mal persistiendo aquí en Colombia mientras otros buscan nacionalidad norteamericana como este señor, o italiana, y pues hacen alarde de su opulencia y solo en campaña, inclusive van cambiando de parecer político y entonces de ateo pasan a los mayores camanduleros, los religiosos, y de asquearse por la comunidad popular, entonces los mayores catadores, y así sucesivamente, simplemente adaptándose a lo que algunos electores quieren escuchar, pero la coherencia en un político es un valor extraordinario, y esa coherencia es la que he visto en la CPD, y fue por ello precisamente que nosotros decidimos suscribir este acuerdo programático ante los ojos del país, firmándolo con propuestas que buscan expresamente profundizar los cambios que necesita Colombia en materia de justicia social, de capacidades productivas, de democracia y de sostenibilidad.
6: Carlos, ustedes hablan de justicia social, de paz, de dignidad. Si esta alianza llega al gobierno, ¿cuál es el primer cambio que ustedes sienten que los colombianos pues necesitan en sus vidas cotidianas?
4: Bueno, sin duda alguna, nosotros hemos siempre defendido la educación como una bandera de movilidad social y de oportunidad para la juventud. Hemos defendido que la educación tiene que garantizarse plenamente desde el preescolar hasta los posgrados con gratuidad, inclusive con un salario educativo para el sostenimiento de jóvenes que hoy desertan, muchos de los cuales no solo se van de sus regiones, sino que se van a los grupos armados, y esa es la mejor, digamos, la muralla de contención a la violencia. Pero también hay que reorganizar el sistema de salud para que efectivamente haya una atención en menos de 72 horas y entreguen medicamentos, se fortalezca el sistema preventivo, el giro directo a las empresas. Esto demanda un plan de choque inmediato, como también lo demanda el buscar reorganizar el Estado para, digamos, dirigir tanto gasto suntuario o gasto de funcionamiento y derroche a la inversión en materia social.
6: Sí. Carlos, tú eres muy enfático en el tema de la educación, que además me parece importantísimo, y se menciona pues esto como una prioridad. La educación pública gratuita desde la primera infancia hasta el posgrado, que además el posgrado no se realiza, pues, no es... O sea, imagínate si algunas personas no terminan el bachillerato, pues ahora hablar de posgrado. ¿Cómo se financia? O sea, ¿cómo se financia así una propuesta así de ambiciosa?
4: Bueno, es que Colombia tiene que hacer transformaciones estructurales. Otros países, por supuesto, lo han hecho. Si queremos tener una Colombia industrializada, ¿sí?, tenemos que formar las generaciones, no solamente que el país requiere en la dimensión del bachillerato y las carreras de pregrado, sino, por supuesto, en los posgrados. Fíjese usted que nosotros creemos que Colombia tiene que tener una red férrea, moderna, eléctrica, y una transición energética que efectivamente permita que los colombianos tengamos acceso a la energía barata del sol o del viento o del movimiento de las olas, mareomotriz, dinámica.
2: Señoras y señores, en Tropicana, ahí está, a las 8:22 minutos. Carlos Caicedo, ha sido noticia en La Movida Bacana de Tropicana.
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7: ¿Cómo amaneció Bogotá, mi querida Juli? ¿Cómo amaneció Bogotá, mi querido Jairo? 8:25 minutos, Jairo, en Tropicana.
11: ¿Cómo amaneció Bogotá? Por supuesto, Bogotá amaneció reseñando
12: sí,
11: todas
12: señor,
11: las noticias.
12: Sí, señor,
11: a ver, doctor Caicedo, por favor, ya terminó la entrevista.
12: Que se nos cortó la llamada. Muchas gracias, todo lo esperamos el domingo.
11: Bueno, lo que yo le quiero decir, ¿cómo? Mi querido Ricardo, es que a esta hora de la mañana todos los oyentes, por supuesto, están conectados con la información de lo que va pasando, de lo que va transcurriendo y de lo que va sucediendo en los diferentes corredores viales de la ciudad. Los oyentes que nos están reportando, por supuesto, muchas dificultades sobre la avenida Boyacá y muchas dificultades sobre la Norte Quito Sur. Siempre el mismo problema de todos los días. El problema que tiene que ver con la imprudencia de los conductores. A propósito de imprudencia de conductores, me acaban de reportar un tremendo trancón a esta hora. Óigame bien, Ricardo, tremendo trancón a esta hora en la autopista norte con 138 sentido sur-norte, según el reporte del señor Darío Agudelo, que está a esta hora transitando sobre esa zona de la ciudad de Bogotá.
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11: Mucho. A ver, señor, por favor, ya terminó la entrevista, ya, dejémoslo ahí. Vamos con los oyentes, el señor Garzón, me quería decir algo, Garzón. Lo escuchamos, Garzón. Adelante. Bueno, ya veremos. A ver, señor Garzón. A ver, vamos a ver si recuperamos la comunicación con el señor Garzón, que a esta hora está conectado. Un oyente nos está informando a esta hora sobre la situación de emergencia que tenemos en el sector de Cayetano Cañizares. La gente está desesperada con una emergencia del acueducto. Vamos a ver de qué se trata y cuál es la denuncia que quiere hacer Shani a esta hora desde ese sector de la ciudad.
13: Jairito Pulgarín, buenos días.
11: Buenos días.
13: Espero que te encuentres bien. Jairito, hágame un favor. Yo he puesto... Tengo una queja contra el acueducto. Tenemos la caja tapada principal ahí de la cuadra.
11: Sí,
13: hemos
11: señora.
13: Hecho varios requerimientos. Ya vamos para 15 días que hemos colocado la queja y no han ido a destapar eso. Ya las casas se están llenando de agua, ya los olores son impresionantes.
11: Ay, Dios santo.
13: Entonces solicito de tu ayuda que nos colabores y hablas con el acueducto para ver si nos pueden solucionar eso lo más pronto posible.
14: No puede hablar con el acueducto.
13: La verdad, se ha puesto varios requerimientos. Yo he puesto ya como 5 o 6 requerimientos.
11: Me imagino, claro.
13: Y no han venido.
14: Y nada.
13: Nada. Han venido los supervisores a mirar. Sí, ay, sí. Está tapado. Y vuelven y se van. Mandaron un carro muy sencillo, que eso no sirve para nada.
14: Van y
13: manden el pato para que destape eso. Entonces te recomiendo, si nos puedes colaborar con el acueducto, que nos solucione eso.
11: Así lo haré.
13: Gracias, que tengan un buen día.
11: Un abrazo para ti. Gracias, Shani, por tu información. Gracias por la denuncia. Me comprometo con los vecinos del Amparo a trasladarle ya, inmediatamente. ¿Usted qué horas tiene allá en Chapinero, Ricardo?
7: Hay las mismas que usted tiene, la misma latitud, 8:28 minutos, Jairo, por favor.
11: Perfecto, bueno, sí.
15: Y aquí en Santa Marta tengo las 7:27.
11: No, señor, ya terminó la entrevista, por favor, ya terminó la entrevista.
15: Ah, bueno, hasta luego.
11: Lo que le quería decir a todos los vecinos del Amparo es que me comprometo a entregar esta información de lo que está pasando con los servicios de acueducto y alcantarillado en este barrio, en la localidad de Kennedy, al sur de Bogotá.
7: Oiga, muchachos, ya viene la tropa roja, ya nos vienen a entregar información. Es más, Vamos con ellos ya mismo, vamos con ellos ya mismo, porque ellos tienen noticias, denuncias, un informe de la Tropa Roja desde Suba en Ciudad Jardín. Uy, sicariato el día de ayer y todas estas informaciones en Tropicana, muchachos, grítelo.
0: Porque si se trata de la gente de Tropicana, dice presente, compañeros, muy buenos días. La Tropa Roja se encuentra en la localidad de Suba, exactamente en el barrio Ciudad Jardín, donde el día de ayer, martes 26, acá donde se pueden ver las imágenes en Fruit Campo, ocurrió un hecho de asesinato. Un hecho de sicariato acá en la ciudad de Bogotá, y es que la víctima era comerciante y trabajador en la carnicería acá del Fruber. Un comerciante que trabajaba como carnicero fue asesinado a tiros por dos hombres que llegaron en motocicleta y huyeron del lugar tras cometer el crimen. Según informó la Policía Metropolitana, la víctima fue atacada mientras realizaba sus labores diarias en el establecimiento. Las autoridades adelantan las investigaciones para esclarecer los móviles del homicidio, que al parecer estarían relacionados con líos familiares y personales. Adicional, la SIJÍN ya revisa cámaras de seguridad y recopila testimonios para identificar y capturar a los responsables. Y por otra parte, tenemos buenas noticias. La Tropa Roja tiene las boletas para el evento de este fin de semana, este viernes, Una Causa por Mamá, que va a asistir artistas como Alan Ramírez, Llano Music y Luis Miguel Fuentes. Adicional, estamos dando el álbum del Panini para que lo haga con sus hijos, con su familia, y sobre todo para apoyar a la Selección Colombia, porque si se trata de la gente, Tropicana dice presente.
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15: Muy bien, estamos en Tropicana, en cómo amaneció Bogotá de Tropicana. Llega el momento de presentarles a...
18: Terminator
15: en Tropicana. Noticias no de mañana, ni de pasado, ni del próximo año.
19: Un cambio actoral,
15: sino
19: bravo,
15: del futuro, futuro, futuro.
20: Yo lo dejo solo.
21: Hola, soy Terminator.
19: ¿Monstruo?
21: Y les traigo noticias del futuro.
19: Don Terminator, ay, qué miedo que usted siempre nos trae esas noticias de por allá, porque usted es el único, además del profesor Salomón, que puede ver el futuro.
21: Sí. Sí, soy Terminator y les traigo noticias del futuro. El único robot costeño del futuro.
22: ¡Eche, no joda, wepa, je!
19: Uy, bueno, ahí hay sabor,
15: sí, sí,
19: ¿no?
15: Sí, se parece, sí.
21: Yo tengo mi propia inteligencia artificial.
15: ¿Ah, sí?
19: Su propia IA.
21: Se llama Chat...
22: ¡Wepa, je!
19: ¿Chat qué?
22: ¡Wepa, je!
19: Ya. Vea usted, modo costeño el robot.
1: Ay, es el diccionario del costeñol.
19: Del costeñol.
21: Así decía anoche. Exactamente.
19: Cuando no llega tarde, llega feliz.
21: No es chat GPT, sino chat.
19: Me quitaron el carro por SOA por dinámica.
21: Me embarazaron.
19: Bueno, ¿y usted qué es, una máquina o qué es, señor? Que da como miedo.
21: Antes de, de las noticias, ¿eh? Quiero decirles que no soy un hombre.
1: ¡Ay, mucha loca!
19: ¡Ay, ay!
21: Soy una máquina sin sentimiento.
19: ¡Ay,
21: soy
19: bien,
21: una sí. máquina que no tiene corazón, páncreas, hígados, no lloro, no sonrío, no me alegro, no me pongo triste.
19: ¡Ay, trabaja en recursos humanos!
21: Exactamente, pues, Luchito.
19: Que firma las cartas de despedida.
6: Despedido.
21: Está bien que las mulas trabajen.
6: Pero todas
19: a uno les hacen despedir, a otros los echan sin despedir.
21: Atención, noticias del futuro. Esta es una de las noticias más importantes del futuro.
19: Ay, ¿cuál para apuntar? Espere, apunta en el celular. Espere, señor Robocop.
6: No.
21: No soy Robocop, respeta. Soy Terminator.
19: Ah, perdón.
21: Equivocaste de cuento.
19: Sí.
21: Perdón, se me está atrapando la lengua. Se me está atrapando la lengua.
6: ¿Qué pasó?
21: Es que se me ha sulfatado un cable.
19: ¡Ay!
21: El agua se me ha entrado por atrás.
19: Uy, qué y cambia de voz y todo. Eso es cuando se le moja el cable, ¿no?
21: Cierto, cuando el cable se me moja.
6: ¿Qué pasó?
21: Perdón.
6: ¿Qué pasó?
21: Reprogramando. Reprogramando esto.
19: Viene hablando como Carlos Caicedo en el.
21: Reprogramando.
6: Pues se parece Carlos Calero.
21: Reprogramando, Luchito, esta hora.
6: Reprogramando. A
1: ver. ¿Carlos Caicedo o Carlos
6: Calero? No, a ver, por favor, señor. Ya terminó la entrevista.
21: Perdón, reprogramado.
19: Recuerden
21: que soy multivoces, soy Terminator, una máquina, un robot.
19: Claro, puede copiar cualquier voz y él tiene habilidad. Sí,
21: exactamente.
19: Señor.
21: Exactamente.
19: Ay, mira. Mira usted. Copiar voces, ¿cómo sería Juliana?
21: Hola a todos, soy Juliana.
19: Ay, mira, hermana de Carlos Caicedo.
1: Ya es muy ronca, ya. Menos, un poquito menos.
6: Sí.
21: Bueno, la noticia más importante del futuro pasará en el año 10.854.
19: 10.864. Uy, ¿qué va a pasar ahí? Pedía punto, señor.
21: Millonario vuelve a perder con Higgins.
19: No puede ser, otra vez perdió hasta en el 10.000.
21: Y a Millonario le siguen diciendo padre de hijos separados.
6: ¿Cómo así? ¿Por qué?
21: 3-2-1 se edita. Le siguen diciendo hijos de padres separados.
6: Hijos de padres separados. ¿Por qué, Terminator?
21: Porque cada fin de semana lo pasea uno.
6: Increíbles.
21: Atención, noticia del año 8432.
19: ¿Pero usted quién es? Es que no, ¿usted quién es?
21: Yo no soy un hombre.
19: Suelta.
21: Soy una máquina reprogramada, un Ciber 432 que he venido a salvarte.
19: Ah, bueno.
21: Hace días estuve en una tienda de zapatos en San Victorino.
19: ¿Y cómo le fue?
21: Los zapatos valían 435 mil.
19: Uy, qué caro, mano. ¿Y usted qué dijo?
21: Volveré.
19: La misma maña de los humanos, sí.
21: Lo bueno no. Ay, se pega, lo malo sí.
19: Se cayó agua, señor.
21: Uy, perdón, se
19: No, no, que no se le metan voces.
21: Quiero contarles que me uní al doctor
6: Cerrón.
19: Sabes que atrapa los últimos audios que giran a su alrededor, por eso.
6: A ver. Terminator, a
19: veces,
6: por favor.
19: Sí, ya mañana ya un tío usa de mía.
6: Terminator, por favor.
21: La de Diomedes y le creo. ¿Qué dice? Le saludo a Diomedes Díaz.
19: No. Ayer, 26 de mayo. Capacidad de robocótico de Terminator, el día de hermano.
21: El día de mi cumpleaños, cómprese un águila, búsquese una prepago.
6: Terminator, por favor.
19: Es capaz de, porque una de las últimas personas que estuvo allá sentado fue el doctor Paulo Muñoz, que es nuestro director. ¿Usted es capaz de copiar los movimientos de siendo una máquina de absorber todos esos movimientos?
21: Voy a intentarlo reprogramando, volviendo hace 15 minutos atrás.
19: A ver, ¿cómo sería el director Pablo Muñoz? A ver.
18: Buenos días, mi querido Jairito. A esta hora la movida bacana aquí. ¿Cómo está la movida bacana? Tenemos al doctor Carlos Caicedo desde el.
6: Bueno,
18: de
6: ya.
19: ¡Qué habilidad, mano!
18: Se mueve la política. Ya. La ciudad de.
19: Pero no se mueva tanto, que parece que estuviera espantando mosco, man.
21: Año 8342.
6: 8342, Dios mío, dentro de 6000 años.
21: Sergio Fajardo se vuelve a lanzar a la presidencia de Colombia.
19: ¡Otra vez! ¡No se cansa!
6: No, ya no más.
19: ¡Yo no aguanto más!
21: Y cambió las ballenas por unos caballitos marinos con IA.
19: ¡Uy! Bueno, se avanzó. Uy, se le cayó tres.
21: Ah, atención. Se me desprograma.
6: Ay, no,
21: perdón.
6: Se
21: corre programando. Cuando veo a Juliana, el disco se me pone duro. Cuando veo...
19: no sabe cositas del presente, ¿no?
21: Hay cosas que no todo lo puedo saber. No todo lo puedo saber.
1: Pero de pronto ve el futuro.
19: En el futuro se reinsertó a la vida civil.
21: Y cuando veo a Jairo Pulgarín, se me aguan los... No. Perdón. Los bolis. ¿Ves?
19: Los robots tienen unos gustos.
21: Ay, algo está pasando con mi programación. Siento que pasó? Me dan ganas de presentar la red Caracol.
19: Ay, bueno, la última noticia.
6: Terminator, por favor.
19: La más importante. Moje otra vez el cabo.
21: La más importante, pero antes quiero decirles que no soy un hombre.
6: ¡Ay, papi!
21: Soy una máquina que ha venido a salvarlos y a creer que se
19: entregó. ¡Uy, otra vez le cayó! ¡Uy, le cayó un tinto de esos de la máquina de 200 que son terribles!
6: ¿Se sujetó?
19: Y acaban con el hígado de un humano, imagínate un robot.
6: A ver.
21: No tengo corazón, no tengo páncreas, no tengo retinas.
19: ¡Uy!
1: Ciego.
21: No tengo miembro viril masculino.
19: ¡No! ¡Uy! Eso sí no la sabía. ¿Usted Gabriela
6: Isle? A ver, hola, por favor.
0: Hasta luego, hasta luego.
21: Esta es la noticia más importante, año 11.000.
6: ¿11.000?
21: ¡Uy! Aún no se ha acabado La Casa de los Famosos, no, temporada 3.
19: No, ya no, que la
21: acabe. Hasta la vista. ¿Eche?
19: Eso, pues, hasta luego. Uy, se le mojó tras el cable.
21: Perdón, se me está...
19: Cambiando de voces.
6: Doctor, ya, doctor.
0: Sí, camaná.
6: Ya terminó la entrevista.
21: A esa hora el clima en la ciudad de Bogotá.
6: Uy, pero qué elegante.
19: Ay, no. Ahí se le metió el director otra vez. Ay, no.
21: Desde la ciudad de Santa Marta queremos invitarlos a que voten por
19: nosotros. Ya, don Carlos Caicedo.

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0: Ya viene Sergio Cortés, Checho Vet, nuestro médico veterinario, Checho Vet. Así lo encuentran en las redes sociales. Checho Vet. Checho Vet con T al final. 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
0: Muy bien, estamos en Tropicana, tan diferente que ayuda a los peluditos y a la gente. 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Sí, señoras, sí, señores. 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
0: Muy bien, en Tropicana, la más bacana, bacanísima, Checho Vet, Sergio Cortés, ¿cómo estamos, Checho? Bienvenido, Checho, a Tropicana.
6: ¿Qué tal, R y amigos de Tropicana, la más bacana? Qué gusto estar compartiendo en esta mañana con todos ustedes nuevamente por aquí. Qué chévere.
7: Oye, mi Checho, imagínate que este fin de semana estuve pensando en ti, porque salió una noticia que dice que ya hay biólogos que están inventando medicamentos para que los gatos no vivan 10 años y no 20 años. ¿Es posible que uno le pueda alargar la vida a un gato hasta los 20 años?
6: Hay investigaciones, Jairo, que están
7: acércate en curso al micrófono,
6: y demás. Esas investigaciones, pues incluso hay ya algunos avances donde pues están haciendo los experimentos y demás, donde actúan sobre el metabolismo de ellos, tanto de perros como de gatos, y pues ese es el propósito. No solamente que tengan más años, sino pues realmente aumentar y mejorar su calidad de vida.
7: Imagínate que yo tengo unos amigos que tienen una pareja de mascotas. Una, la esposa, es la, digamos, la enamorada del gato. Y el señor es el enamorado de la perra, porque es una perra hermosa. Perro y gato, gato y perra. Imagínate que tuvieron que comprar un apartamento. Bueno, tuvieron que irse a vivir a un apartamento más grande, porque decían ellos no se podían, es decir, no se toleraban. Ni el gato ni el perro se toleraban. Entonces, consiguieron un apartamento grande y eso le mejoró la vida. Yo no sabía que uno necesita un apartamento grande para que mejore la vida de las mascotas.
6: A veces, literalmente, Jairo, viven, como se dice popularmente, como perros y gatos.
7: Sí.
6: Porque sí, en muchas ocasiones, desafortunadamente, no se toleran. Y pasa mucho más cuando de pronto tenemos un gatico en la casa que lleva tiempo y después llega el perro.
7: Sí.
6: Es más difícil que de pronto que pase al revés, que de pronto primero llegue el perro y luego el gatito. Sí. Es de pronto un poco
7: más complejo,
6: más fácil de esa manera.
7: O sea, ya.
6: Cuando el gato está primero y luego llega el perro, es más difícil.
7: Es más difícil.
6: Que cuando primero está el perro y luego llega el gato de pronto pequeño. Pero cualquiera de las dos maneras, también hay muchos ejemplos y muchos lugares donde pueden convivir. Y de hecho hay momentos donde pueden convivir tan bien que se las llevan realmente y pueden incluso presentar alguna ansiedad y demás por separación cuando se sale de uno o del otro, pero en muchas ocasiones pueden vivir muy bien. Cuando pasa lo contrario, que no es tan chévere esa convivencia, sí es importante que cada uno tenga su espacio, que de pronto el gato tenga lugares donde pueda estar elevado. Yo les gusta como mirar el panorama desde arriba, realmente donde se puedan poner esas repisitas, cositas, gimnasios, donde tengan momentos donde el perro, por más que quiera molestarlo, no puede, porque pues él está
7: en la parte alta
6: y pues no va a poder necesariamente molestarlo, porque los gatos, aunque a veces ellos juegan con el perrito y demás, pues en la mayoría de los casos, pues no les gusta que los estén molestando.
7: Quieren estar tranquilos.
6: Exactamente.
0: Claro. Muy bien, estamos en Tropicana. 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Antes de que lleguen las preguntas, Checho, ¿hay un número de pronto para citas para nuestros perritos?
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0: Dependiendo del tiempo, dependiendo de cuando nosotros cambiamos de año o estamos empezando un año o estamos a mitad de año, nuestros perritos se pueden enfermar de alguna situación, de alguna anomalía. Por ejemplo, cuando empieza el año, los perritos que han comido de pronto de todo en las vacaciones con sus amos, en mitad de año, ¿alguna gripa o los cambios de clima afectan a nuestros peluditos?
6: Cuando vienen las temporadas de lluvia, pues hay tendencia a que emerjan estas enfermedades respiratorias, así como en personas se aumentan los casos de enfermedades respiratorias, también aumentan los casos de enfermedades respiratorias en mascotas. Entonces hay que tener mucho cuidado con eso. Es importante. Hay vacunas que podemos usar, como por ejemplo la vacuna de tos de perrera, conocida comúnmente, que ayuda a mejorar esa respuesta del sistema inmunológico frente a esos agentes infecciosos, e incluso pues en muchos casos a prevenir que les llegue a dar esa enfermedad, o que si les llega a molestar, pues que los síntomas pues sean mucho más fáciles de manejar. Lo mismo con gatitos, pues hay enfermedades respiratorias virales que se pueden prevenir con la vacunación, y pues es importante mantenerlos al día. Y ahorita que se vienen vacaciones, época de junio, pues nuevamente hay perritos que dejamos en guarderías, los gatos en guarderías, se comen por ahí cualquier cosa que no deben, pues siempre es importante tomar las precauciones del caso para que cuando lleguemos de esas vacaciones no tengamos un mal rato.
0: Dice por aquí, doctor veterinario, mi gato tiene llagas de tanto rascarse, tanto rascarse con su cabeza y cuello, ¿qué hago? Tanto rascarse su cabeza y cuello, ¿qué hago?
6: Bueno, es importante poder tener un diagnóstico adecuado. El hecho de que se rasque es simplemente un síntoma de alguna situación que pueda estar pasando, y algunas situaciones que pueden ser muchas, como por ejemplo problemas de tipo endocrino, para lo cual por más de que le apliquemos alguna cremita o algún medicamento, pues si no tenemos el diagnóstico preciso no le vamos a mejorar. A veces por la picadura de pulgas algunos generan reacciones alérgicas y uno dice, no, pues que no le he visto ninguna pulga, pero a veces ellos se las comen, se lamen, se las comen, no las vemos, pero ya tienen la alergia. A veces incluso una sola pulguita que pique puede desencadenar la alergia y también hongos que les molestan a ellos, ácaros, a veces cuando los bañan mucho, que pues realmente no deberían bañarlos, les genera complicaciones de piel. Entonces hay varias situaciones que se pueden estar presentes en este caso, y por ende pues realmente a veces es fácil decirle a cualquier persona, venga, ¿qué le aplico? O no sé si échele esto, aplíquele esto a alguna situación, y realmente a veces por querer hacer algo y ayudar, terminamos embarrándola mucho más. Entonces, por eso es importante tener un diagnóstico acertado.
0: Muy bien, estamos en Tropicana.
8: Que, a ver, que operaron al perrito, la, ¿cómo se llama? Esterilización.
6: Sí.
8: Y que ya no hace chichi como antes, o sea, ya no levanta la pata. ¿Malo, bueno, normal?
6: Bueno, depende de la edad. En muchas ocasiones, cuando ellos son chiquitos y comienzan con el hábito de levantar la pata, también tiene que ver con marcar territorio. Entonces, okay, si de pronto está muy chiquito o lo esterilizaron muy chiquito, pues no llegó a tener este hábito de marcar territorio, de estar orinando por ahí. Puede que de pronto más adelante lo haga, de levantar la patita. A veces orinan como si fueran una perrita, pero también no es común que suceda. Normalmente ellos lo que cambia es que ya no hacen tantas orinadas pequeñitas, sino una o dos grandes. Ya. Entonces, eso es lo que realmente cambia como de manera contundente, pero cuando los esterilizamos muy chiquitos, sí se demoran un ratito más en

0: Si se demoran un ratito más en levantar la patita para orinar.
1: Muy bien, con mucho gusto, 310-206-3302. Notas de voz, por favor, 310-206-3302 en Tropicana. Hola. Vamos a ver.
2: Buenos días, amigos de Tropicana. Una pregunta para el doctor Checho. Tengo una gatita que tiene conmigo, que la recogí de la calle. Tiene unos 14 o 15 años. Creo que esta gatita ya tendría más años antes. Y resulta que ya creo que está como en su estado de máxima vejez. Entonces ya ella no se quiere levantar. Está demasiado flaquita, come muy poco, su estado de ánimo no es el mejor. Ahí, ¿qué podemos hacer, doc?
0: Bueno, lo primordial en este tipo de casos, cuando tenemos ya un viejito en casa, ya sea perrito o gatito, pues siempre es poder brindarles calidad de vida hasta el momento máximo que se pueda. ¿Qué quiere decir calidad de vida? Pues que puedan hacer sus necesidades básicas de que no se hagan ahí, sino que hagan, por ejemplo, en el caso del gatito en su arenero, que se pueda desplazar normal, que coma, que así anímicamente no sea como antes, pero pues que mantenga ciertas condiciones, que pensemos en que tenga calidad de vida. Cuando esto falla, comenzamos a mirar la posibilidad e incluso de darles descanso, porque pues también es importante por parte de nosotros realmente no permitir que lleguemos a ese punto de sufrimiento, es decir, que tengan una agonía lenta y dolorosa. Llega el momento donde lo podemos evaluar. Hay encuestas de calidad de vida donde podemos descargar ahí por Google, buscar encuesta de calidad de vida para perros, para gatos, poder hacerla de manera consciente y mirar cuándo es el momento. Mientras llega ese momento, ¿qué podemos hacer? Una valoración médica. Es importante mirar si de pronto por ahí le están molestando un poquito los riñones, le están fallando los riñones. Los gatitos pues tienen tendencia a esto, que de pronto necesitemos un alimento diferente, que de pronto necesitemos algunos suplementos nutricionales que nos ayuden a mejorar sus articulaciones, que de pronto necesitemos incluso pues alguna terapia, que de pronto algunos exámenes específicos. Entonces es importante poder hacer la valoración médica para saber específicamente con este gatito qué necesita y cómo podemos ayudarle a mantener calidad de vida por el mayor tiempo posible. Nos decía el oyente que está como en su máximo de vejez, 14, 15 años. Realmente podemos tener gatitos que pueden llegar a tener muchos más años en buenas condiciones, y eso sería muy importante.
1: En Tropicana, más preguntas por aquí, la última hora, Tropicana.
3: Doctor Techo 3, tengo una gatica y en las noches es muy complejo que duerma o que descanse. No sé si sea por algo en especial, frío, bueno, no sé, pero sí hay noches en las que no logra dormir, pero en el día duerme todo el día. ¿Nos podría ayudar?
0: Bueno, ahí básicamente la respuesta es que los gatos o los felinos como tal son de hábitos nocturnos. Por biología, ellos son más activos en la noche. Lo que pasa es que a veces los acostumbramos, y sí, hay muchos que se acostumbran como a los hábitos que tenemos nosotros en casa, dormir con nosotros en la noche. Eso quiere decir que de pronto en el día van a ser más activos, pero la biología, lo natural y lo común es que los gatos sean más activos en la noche. Entonces, por eso es que por eso es que tienen ese tipo de comportamiento. ¿Qué pueden hacer de pronto? De pronto en el día no dejarlos dormir tanto, molestarlos, que jueguen y demás, para cuando llegue la noche, pues que ellos puedan descansar. Pero realmente esto va más allá de pronto de querer hacerlo, porque es su biología.
1: Muy bien, doctor Checho, se nos quedan muchas preguntas. ¿Dónde las mandamos? ¿Dónde las enviamos? ¿Qué hacemos con esas preguntas? ¿Dónde podemos llevar a nuestro perrito, nuestro gato que está enfermo?
0: Todas las preguntas, inquietudes y demás, entren ahí rapidito a Instagram, @Checho Vet, ahí nos dejan sus preguntas, le dan seguir de una vez sus preguntitas. En un rato nos sentamos ahí, tomamos tintico, charlamos y respondemos las inquietudes. Si tenemos de pronto la posibilidad de que una consulta médica, ahí en el Instagram están todos los números telefónicos para que se puedan contactar y solicitar una cita médica.
1: Checho Vet, Sergio Cortés, así lo encuentran, como Checho Vet, con T al final. Es un médico veterinario y está siempre con nosotros en Tropicana. Cada miércoles nos regala su sabiduría,
4: enseñándonos. Mire, un oyente me acaba de enviar, Ricardo, 30 segundos para decir esto.
5: Los perritos y los gatos se quieren, vean, Jairo.
4: Rodrigo me envió una foto de verdad de un perro con un gatico y consintiendo el perro, consintiendo el gato. Cosa bien.

0: Extraña.
1: Pasa también y al revés también sucede. Sí. No es lo más común, pero como les mencionaba al inicio, sí, cuando llegan de extraño, de primero que está el gato y luego el perro, es un poquito más difícil.
0: Más difícil, sí. Pero cuando super llegan parejos, es más fácil.
1: Se la llevan súper bien, realmente.
0: Muy bien.
2: Checho Vet en Tropicana, la más bacana, bacanísima. Médico veterinario. Y recuerden, siempre los miércoles, aquí los escuchamos. Somos tan diferentes que ayudamos a los peluditos.
3: Y a la gente cada tan diferente, que ayuda a los peluditos, cada gente.
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2: En Colombia. Son las 9 de la mañana con 3 minutos. 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
2: Tropicana, la más bacana, bacanísima, 9:07. Ya viene Jairo Pulgarín con su resumen. 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
2: Hay noticias importantes a esta hora. 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Juliana está en Tropicana. ¿Cómo amaneció Bogotá?
13: Bueno, les tengo una. Esto va a ser muy paradójico, pero voy a contarle una mala noticia, yo creo. E inmediatamente tengo una especie de solución para ella.
2: A ver.
13: Te se la pongo de esta manera. Resulta que los tenderos, que además son bien cercanos a Tropicana, porque sabrás tú que tenemos muchos oyentes que son tenderos en diferentes localidades y en diferentes barrios de Bogotá, y de hecho los hemos estado visitando con Kellogg's, con la Tropicaneta, pues están pasando por un momento no tan chévere, no tan agradable. Las tiendas de barrio específicamente están atravesando este momento muy complicado. Y se hizo una encuesta realizada por Fenaltiendas, que dice que 47,27% de las tiendas reporta una disminución en sus márgenes de operación, al tiempo que sus costos operativos siguen creciendo, es decir, están desbalanceados. Los costos aumentan, digamos, para lo que respecta a sus proveedores, sí, para lo que tiene que ver con la tienda, como con los suministros, pero sus ganancias están disminuyendo. Las cifras muestran que este sector, es decir, los tenderos, se resiste, pero bajo condiciones adversas, y la combinación de caída en la rentabilidad, presión costos, restricción de liquidez y debilitamiento del consumo. Fenalco, el presidente de Fenalco, que es Jaime Alberto Cabal, se está encargando del asunto, justamente con él es que se están haciendo los sondeos con Fenalco, y este se realizó con 220 establecimientos, es decir, las cifras de las que les estoy hablando, de la disminución del 47% de los tenderos, habla de un sondeo que se hizo a 220 establecimientos en el país, principalmente en estrato 1 y 2. Y se concluye que el 16,36% de los tenderos se estima que no podría seguir operando más allá de 3 meses sin necesidad de pedir un crédito con los niveles actuales de ventas. Eso está muy complicado. Y después de este sondeo, de darles las cifras de este sondeo hecho por Fenalco, me gustaría saber si los tenderos dicen sí, Juli. Definitivamente lo que estás diciendo y las cifras de Fenalco son acertadas. Sí, es la sensación que tienen los tenderos que son oyentes de Tropicana. Pero como yo le dije que al mismo tiempo a Nerly le iba a dar una especie de, yo no sé si alivio, pero por lo menos voy a hablar del mismo tema. Y es una campaña que se va a retomar desde la alcaldía de Bogotá, que se llama Emprendópolis. Porque a la final una tienda es un emprendimiento.
2: Okay, sí, así es.
13: Cuando la gente empieza con una tienda, empieza como con una vitrinita, con algunos escaparates, y si todo sale bien, pues terminan hasta en supermercado y demás como de la tienda. Pues muchos colombianos sueñan con alcanzar esa independencia económica y por eso crean estas empresas buscando tener estabilidad mayor que la que tenían, digamos, como empleados. Eso no es un objetivo que sea sencillo de lograr, porque los costos y la falta de apoyo, pues son problemas que se vive cuando uno dice, jue madre, quiero emprender. Por eso la alcaldía vuelve a lanzar este programa con el que ayuda a los emprendedores para que sus negocios crezcan y brinden los resultados que ellos esperan. A través de la cuenta oficial de X, o sea de Twitter, antiguo Twitter, de Carlos Fernando Galán, regresa Emprendópolis. Este programa que entrega gratis máquinas de coser, neveras, licuadoras, hornos y vitrinas a emprendedores de barrio, como las tiendas, que buscan montar sus misceláneas, tiendas, como lo digo, y otros negocios. También esta iniciativa pretende apoyar a resolver problemas del día a día de las empresas que ya están creadas. En esta oportunidad serán 5.000 los emprendimientos que podrán salir beneficiados. Párele bolas.
0: A ver.
13: ¿Cómo va a ser?
0: A ver.
13: Se va a inscribir a Emprendópolis en Bogotá, a través de la Secretaría de Desarrollo Económico. Busca la sección Emprendedores. Pues ahí aparece, sí, Emprendedores. Y ahí van a poder participar de la convocatoria. Obviamente va a seguir las instrucciones. Ahí está, Secretaría, copie.
2: Okay.
13: Secretaría de Desarrollo Económico.
2: Muy bien.
13: Sección Emprendedores. Y ahí va a poder ser parte de los 5.000 beneficiados, los 5.000 cupos que hay, para que a través de Emprendópolis su negocio, su emprendimiento se vea beneficiado. Sea que ya esté como una tienda montada o que usted lo vaya a montar.
2: Ahí está pues información que a esta hora llega con Juliana en Tropicando 9 con 13 minutos.
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1: Bueno, muy bien, Luchito. Sávila Gurizati, Amada Pombo Muñoz, tiene hoy la que promete ser la entrevista del año. ¿Por qué la entrevista del año? Luchito, Sávila Gurizati, Amada Pombo Muñoz de Bedud en Tropicana.
5: ¿Cómo no, Don R? Ya estoy por el teléfono de una vez, mijito.
1: Ah, es que usted está en las calles.
5: Estoy aquí en el cierre de campaña del doctor Abelardo, si nos pueden ver en este momento en las cámaras.
1: Dios mío, Dios mío, señoras y señores, con ustedes, el doctor Abelardo de Tropicana, Abelardo de la Estrella de Tropicana.
5: Aquí, como pueden ver, está la escolta y por primera vez el vidrio que usa el doctor Abelardo. R, si quiere sobre esa pista, usted haga una presentación como de pueblo cuando dice, señoras y señores.
1: Señoras y señores, con ustedes, el hombre que está pegando fuerte entre la población, el de Tropicana, el doctor Abelardo de la Espriella de Tropicana.
5: Eso, doctor, adelante.
1: ¡Ay, qué haremos! Ya, ¡ay! Pues. ¿Y ese saltico de Silvestre Dangond qué?
6: ¡Ay, eso qué!
5: Bienvenido, doctor. Ni el circo, los hermanos Gasca, tiene este show, esta presentación. Ni el Bad Bunny, ni el show Polo, esa cosa. ¡Hola, doctor!
7: ¡Ey, monstruo! ¿Qué? No había camiseta para hombre, monstruo. ¡Este es el cierre de campaña!
1: ¡Ahí!
7: ¡Pero el inicio de la patria milagro! Yo otra necesidad de esta vaina, Luchito, yo estaba en Italia.
1: Ay, señor. Dios mío, otra vez.
7: Un sentir patriótico, Luchito, porque yo me estaba comiendo un perro suizo con una salchicha del D1.
8: Uy, qué ordinario.
6: ¿Dónde? ¿En Italia?
7: En Italia.
6: Uy, qué cosa.
7: El Coliseo Romano, yo estaba allá comiéndome un perro suizo con una salchicha del D1. Yo tuve un sentir patriótico. Después que me tomé un trago de Dos Periñón.
8: Ajá. Sí, doctor.
7: Tuve un a la roca. Tuve un sentir patriótico y le dije a mi esposo, tengo que ir a salvar a Colombia de sus horas más oscuras, porque Colombia atraviesa sus horas más oscuras, Jairo. Y yo no tengo necesidad de esta vaina, pero yo dije, tengo que ir a salvar a Colombia porque Colombia es la patria milagro.
8: Sí, señor.
7: Conmigo sí van a saber lo duro que muerde el tigre.
1: Ay, padre.
8: Cálmate, que es que está en plaza pública.
7: ¡Mano de hierro para los bandidos!
8: Ya, ya, cálmate, serénate, doctor.
7: ¿Monstruo qué? ¿Te asustaste, monstruo?
6: Hasta los escoltas asustan.
8: No, bueno, doctor, le voy a hacer una precisión, ya que es también del vidrio en todos nuestros videos de la transmisión. El que usted usa, que no le entra nada y todo. Le voy a decir una cosa. La doctora Paloma Valencia dijo por ahí en un discurso en el Socorro Santander que... Uy, cálmate. Que usted era un cobarde por usar este tipo de vidrio con ese show que usa. Y este chaleco, mire, trae chaleco antibalas hasta de un bebé.
7: Otro que respete, que este es un chaleco antibalas Stiley traído directamente desde Italia.
8: Sí, sí.
7: Lo usó Aquile en la última pelea con Máximo Meridio.
8: ¿Con Máximo qué?
7: Máximo Meridio.
9: Ah, o sea que está fumando.
7: Lo usó en la última pelea en el Coliseo Romano y yo tuve un sentir patriótico. Yo se lo compré. Yo se lo compré a él por Temu, me lo mandó por Temu.
6: ¿Ah, sí?
7: Este es un chaleco antibala que aquí no entra nada y además que este es un vidrio.
8: Paloma dijo que usted era cobarde por usar ese vidrio antibala o lo que sea.
7: Este es un vidrio blindado que aquí no entra ni traspasa aquí los madrazos que me manda Cepeda.
8: Sí.
7: Aquí no pasa nada porque tengo un vidrio templado. Y además que yo llegué tarde a la repartición del miedo. Yo no sé lo que es el miedo, porque soy un... ¡Ay, mi madre! ¿Otro qué?
1: ¿Qué es eso?
8: No, es que hubo un ruido y dijo que no tiene miedo y casi se orina.
7: Estamos haciendo un simulacro porque yo no le tengo miedo a nada. Yo llegué tarde a la repartición del miedo porque conmigo, doctor, estamos firmes por la patria, moto.
8: Bueno, doctor, es que... Bueno, la doctora Paloma dijo eso. Y otra cosa, no es por hacer como una contienda política y todo, doctor. Es que usted, digo, la doctora Paloma dijo, ¿no?
1: Dijo, ¿no?
8: Dijo, ¿no, R? Porque es que como ya vamos cerrando campaña, empiezan a echarse pullas. Y lo dijo aquí en Tropicana ayer, que usted tenía una campaña... qué pena, es que la escolta no le gusta que lo señale. Que usted tenía una campaña sucia, doctor. Que hacía una campaña sucia, doctor. Sí, yo, eso dijo ayer.
7: Yo no tengo necesidad de esta vaina, Luchito. Yo estaba en Italia.
8: ¡Ay!
7: Me estaba tomando un café con leche de búfalo.
8: Sí.
7: Y comiendo un pan hojaldrado de una pizzería allá en Francia.
8: ¿Cómo se llama la pizzería?
7: La pizzería se llama Máximo Menido Excited.
8: ¡Opa! ¡Qué distinguido!
7: Yo tuve un sentir patriótico en la Torre Eiffel. Ajá. Porque en ese momento me bajé a hacer el amor con mi esposo en el río Sena. Ajá. Y yo con los pantaloncillos en la mano salí para el aeropuerto y dije, voy a salvar a Colombia.
8: Claro.
7: Porque Colombia atraviesa sus horas más oscuras.
8: Sí, doctor.
7: Y yo no soy un mercader de ilusiones, soy un empresario de realidad. Y Paloma lo que está asustada porque sabe que la tengo allá abajo.
8: No, ya, sí, doctor, pero deje la puya, doctor, pero...
7: Estoy arriba y sabe cómo estoy yo, Luchito.
8: ¿Cómo está?
7: Yo estoy como un preservativo. Yo estoy como un preservativo cuando se lo están poniendo.
8: Que usted en este momento está con un preservativo cuando le están poniendo, ¿cómo?
7: Cerca de la punta.
1: A ver, señor. Bueno, parte final de esta entrevista, Dios mío, bendito.
7: A ver. ¿Otro qué? ¿Estás asustado? Conmigo sí vas a saber lo duro.
8: Doctor, pero la doctora Paloma dijo que usted tenía una campaña sucia. ¿Qué quiere decir de sucia?
7: Sucia, mi campaña no es sucia. Sucia es una prima mía que le embarazan todos los fines de semana. Tiene 25 pelados.
8: Por favor.
7: Ahí en Montería, yo no tengo necesidad de esta vaina, Luchito. Yo vine aquí para salvar a Colombia con la madre milagro.
8: Sí.
7: Porque yo no tengo necesidad de esta vaina. Yo estaba allá en el Coliseo Romano tomándome una ponimalta con un pan de 500.
8: Doctor, pero parece que estuviera metido en una pecera.
9: Porque, ay, Luchito, vea, se toma ponimalta.
7: Porque hay que cuidarse, Luchito. Además que yo tengo familia, soy un hombre de familia, yo soy un hombre que tiene hijos.
8: Sí.
7: Y yo no voy a permitir que mi familia quede sola.
9: Es un hombre que respeta a las mujeres.
7: Y además, exactamente, y además yo hago, uy, Juliana, y además que esto lo hago yo es por, como por...
8: Sí.
7: O sea, no tengo necesidad de poner este vidrio porque yo no tengo miedo de nada. Yo llegué tarde a la repartición de miedo. Yo no, a mí nada me asusta, Luchito.
8: Ah,
7: nada,
8: eso está bien, doctor.
7: Nada me da
8: allá
7: miedo.
8: Viene Cepeda.
7: Ey, uy, ¿otro qué? ¿A mí qué?
8: No le tenga miedo, no le tenga. Doctor, muchas gracias. Parece un bocachico metido ahí en eso.
1: Hasta luego.
7: Otro, lo que pasa es que aquí parece un bocachico como en el río Sena, monstruo. Entonces, mira, yo no tengo necesidad. Yo no es que me dé miedo, monstruo, pero hay.
8: Nos despedimos detrás del vidrio.
7: Hay que cuidarse, monstruo, de todas maneras.
9: Al río Sena, usted lo que tiene es que cuidar el Sena, señor. Chao.
7: La situación del país está difícil. Chao. Hay que cuidar. Yo no tengo necesidad de esta vaina, porque yo estoy conmigo si van a saber lo duro que muerde el tigre.
9: Ay,
7: mano de hierro contra los bandidos, porque
9: gato,
8: yo no me siente seguro.
7: Aunque Benedetto dijo que me puse cola de silicona, entonces estamos.

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2: Son las 9:33 minutos en Tropicana. ¿Cómo amaneció Bogotá? 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Está Luchi con nosotros en Tropicana.
3: Buenos días a todos. Gracias por estar escuchando Tropicana. Un abrazo. Hoy vengo con un caso que me tiene bastante preocupada. Pero lo lindo de este caso y lo que quiero resaltar de esta historia es que él es un pelado camellador que, a pesar de todas las cosas que le están pasando, es un pelado camellador. Estaba viendo los videos de Marlon Porras. Él tiene 31 años y de verdad que es un pelado echado para adelante y creo que se merece ayudarlo. Miren, él vive solo, no tiene familia y tiene una condición de discapacidad bastante evidente. Él vive en las granjas de San Pablo, en la localidad 18 de Rafael Uribe Uribe. Tiene un carrito y con eso se dedica a ser vendedor ambulante. Él vende bolsitas. Pues obviamente no tiene a nadie, la mamá lastimosamente lo abandonó. Tiene una condición y es que sus miembros superiores, en el caso de sus manitos, de sus bracitos, pues no las tiene del todo bien, no las tiene completitas, pero este pelado saca todos los días su carrito a vender sus bolsitas y me parece que merece que nosotros lo ayudemos. Vamos a conocerlo. Marlon, buenos días, bienvenido a Tropicana.
4: Hola. Hola, muy buenos días.
3: ¿Cómo estás, Marlon?
4: Bien, bien, gracias a Dios. Por acá voy viendo la casita ya terminando de alistarme para obtener un nuevo día laboral.
3: ¿Qué es lo que tú vendes, Marlon? ¿Bolsas de basura?
4: Sí, señora, son bolsas de basura. Lo hago pues en las calles de Bogotá.
3: Okay, y vives en el barrio Las Granjas, ¿cierto?
4: Sí, de la localidad de Rafael Uribe.
3: Bueno, mi Marlon, ¿cómo has estado últimamente? Yo sé que nos estás pidiendo ayuda y debe ser que ya estás en esos momentos de desesperación en donde no aguanta más. ¿Qué podemos decirle a los oyentes para que te ayuden en esta ocasión?
4: Bueno, pues básicamente en este momento lo que sí te refiero, pues obviamente, como todos somos seres humanos, pues obviamente nos cansamos con un recorrido que yo hago todos los días.
2: Marlon.
4: Pues lo que sí quisiera obtener es una especie de un principio para yo poderme movilizar con mis productos, con mis productos. Y pues, aquí seguir trabajando, seguir luchando por mis sueños y seguir haciendo hasta lo imposible por lograr lo que yo realmente quiero. Y que trabajar y demostrarle al país y al mundo entero de que a mí no me importa ni la condición ni la limitación de vida, sino que más bien quieren salir adelante con mis propios recursos.
3: Marlon, tienes como muy mala señal, estás.
2: El sonido.
3: El sonido se escucha muy bajito. ¿Será que estás en altavoz o colócanos solamente en el teléfono, listo?
4: Entonces, solamente me puedes conectar los audífonos.
3: Ok, mejor. Quítate los audífonos para poder entender. Ese es el caso, muchachos. Vale. De Marlon, tiene 31 años, tiene una condición de discapacidad, es vendedor ambulante y hoy nos está pidiendo la ayuda. Sí. Marlon, nos decías que tú tienes unos sueños por cumplir. ¿Cuáles son tus sueños?
4: Aló, ¿ahí me escuchan?
3: Te escuchamos mejor.
4: Ok. Mis sueños por cumplir es ser lo que yo me siento libre, que es narrar la parte deportiva.
2: Mira, pues.
3: Te gustaría ser narrador deportivo, qué chévere. Y mira, ¿y qué es lo que necesitas para que los oyentes ya se pongan la camiseta ayudadora y empecemos a donar? ¿Qué es lo que necesitas ¿Qué es lo que nos estás pidiendo en Tropicana que te ayudemos, amor?
4: Pues, como me gusta, me gusta arriesgarme a lo berraco, a lo que para muchas personas creen que yo no soy capaz, me gusta arriesgarme a todo eso. ¿Qué es lo que requiero en este momento? Quisiera, si de buen corazón sale una persona que me diga, mire, no puedo darle dinero, pero quiero donarle este triciclo para que usted camelle.
2: Okay.
4: O no puedo darle dinero, pero mire, vamos y compramos las bolsas de basura, yo mismo le pago el planteo, su mercancía.
3: Okay.
4: Es básicamente eso.
3: Es lo que quieres trabajar.
4: Eso quiero. ¿Ya?
3: Tú lo que quieres es trabajar, que te ayudemos para que puedas tener ese triciclo para movilizarte y poder tener capital para que puedas comprar más bolsitas y puedas seguir invirtiendo en tu negocio. Podría ser también podría ser también, me dice Nata de la Tropa Roja, que unas vitaminas, que necesitas como unos medicamentos, que tienes las defensas muy bajitas. Entonces, mira, vamos a dar el Nequi de Marlon. Él se llama Marlon Porras y su Nequi es 302-314-6592. 302-314-6592 para quienes quieran apoyar a este emprendedor independiente. Vende bolsitas, es vendedor en todas las calles de Bogotá, tiene una condición, pero eso no lo hace menos y él quiere trabajar y lo vamos a apoyar.
2: Así es.
3: La Tropa Roja conoció este caso y este videíto lo van a conocer a través de las redes sociales de Tropicana. Marlon, un abrazo, muchas gracias.
4: Quiero inmensamente agradecer a Natalia, a Diego Giraldo, a Faraón, quienes fueron las personas que me encontraron en un sector. Y pues hicimos las grabaciones de los videos, hicimos todo y bueno, gracias a que ya ha salido un video que fue el de las Mil Oficios, gracias a eso hemos seguido teniendo la moral y la dicha de poder seguir trabajando por nuestros sueños.
3: Dale, Marlon, nos vamos a poner la gracias camiseta ayudadora.
4: Gracias a toda la directiva también de la emisora Tropicana, RIR, Luchito, a ti.
3: Gracias.
4: Gracias por acordarte de mí. Yo pensé que tal vez no iba a salir al aire, pensé solamente los videos, pero no pensé que fuera a salir al aire y de verdad que les quedo inmensamente agradecidos.
2: Que Dios te bendiga, Marlon, que Dios te bendiga y que te ayude mucho, eso es lo que esperamos.
3: Claro que sí, ya viene la ayuda, Marlon, en camino, ya vienen los oyentes de Tropicana a ayudarte, un abrazo fuerte y qué bacano ayudar a estas personas que aunque tienen una condición, lo que quieren es trabajar y salir adelante.
2: Así es.
3: Eso es Tropicana, la emisora diferente que ayuda.

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0: 9:46 minutos. Chancho, en Tropicana.
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2: Entra a la hora, bacana, son las 10 y 19 minutos. Bueno, muchachos, yo vine a hablar hoy. Dejen el desorden, no joda.
3: Ay, no joda.
2: Estaba viendo un video y yo dije, yo tengo que hablar esta vaina con los oyentes y con los de la combinación bacana. Estaba viendo un video donde las parejas tienen como ese, no sé si se le dirá fetiche, pero ese gusto, ese gusto más bien, ese gusto por olerle, o por sentir.

0: veces les gusta, yo no sé por qué les gusta andar en la axila de la mujer.
1: Ay, horrible.
2: Les gusta la chichis.
0: Les gusta, no, tocar como la axila y sentir como el olor.
1: A grajo.
2: No, mira, yo una vez estaba bailando con una chica bonita y estábamos bailando un merengue. Cuando ella dio la primera vuelta, yo sentí una oleada como de chuchita, pero no era feo, era agradable. Pero conforme fui avanzando la fiesta, ya después de una hora y media, volví y le di otra vuelta.
1: Uy, ya era cebollera. Ya era cebollera.
0: Pero también en el video vi que a los hombres les gusta oler las nalguitas de las mujeres.
1: ¡Ay, no!
0: Les gusta.
2: Es que la zona genital, no digo las nalguitas, la zona genital tiene un olorcito que a mí me parece que hasta cierto punto es chévere.
0: ¿Viste?
2: Tampoco ¿viste? Todo tan perfume, como dice aquí mi amiga, que todo tiene que ser pues Christian Dior. No, también debe ser un olor corporal natural. Pero vuelvo y repito, todo tiene un límite, hay un puntito, hay una delgada línea, ¿no? Hay una delgada línea.
0: Estaba viendo en el video que en cambio a las mujeres les gusta como el olor del cuello de los hombres,
1: ¿sí?
0: O de la cabeza.
1: Como
0: ese olor a pelito sudado.
1: Cuando se aplican. No.
0: El gel, hola.
1: Cuando se aplican gelcitos, se aplican.
2: Es que se llamaría perfume. Sí.
0: Entonces, la pregunta de hoy es: a usted que tiene pareja, ¿qué parte íntima o qué parte rara de su pareja a usted le gusta oler?
1: Es que la cuca.
2: No, ¿qué? El olor pues, a calocha o el olor a caquillo.
0: Pues si es la parte íntima, si es la parte íntima, pues también, o sea, ¿qué es lo que le gusta? Porque si estaban, ustedes han leído esas vainas y que de las feromonas y no sé qué, uno tiene un pH.
1: Yo le aplico todas a los perfumes.
0: A los perfumes.
1: No, o sea, es como 20 gotas, aplique 40.
0: No, pero natural. si hay un olor que nos caracteriza en nuestro pH, por ejemplo, hay perfumes que no le caen bien a todo el mundo. Hay joyería que no le cae bien a todo el mundo. Entonces, es como eso, preguntarle a los oyentes qué parte del cuerpo le gusta oler o le gusta de su pareja.
2: Está bueno, está bueno.
0: Porque sí, porque como R dijo, que a él le gusta oler los pies.
1: Ay, gas.
2: La chichita también dijo que le gustaba.
1: Ajá. A mí me da asco hasta ver los pies.
0: ¿Qué? De verdad. No, pero Dariana pies. Tampoco.
1: Es como ver.
0: Tampoco así.
1: Sí, no.
0: Bueno, ustedes tienen la palabra. Nos cuentan en el 310-06-3302.
3: Tropicana, la más bacana, bacanísima. Oiga, ¿sabes? Yo tengo un fetiche todo raro. A mí me gusta como meter un poquito el dedo entre el pantalón y las dos nalgas, así un poquito.
1: Ay, no.
3: Y ojalá así todo por ahí que se me deje tocar
1: el
3: crespo. Que se junten esos dos olores. Uy, eso bota como un olor, no sé, como... Ay, no sé, eso es delicioso.
2: Gloria o como Marisa.
0: Pero viste, entonces el video que yo vi es real.
1: Es que el crespo ni que nada.
2: No, ya Luchi me mostró el video y claro, ahí se ve como.
1: Ay, yo no lo he visto.
2: El popiñete.
0: Bueno. 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
2: El tipo que llegó a la casa, y como hoy en día existen pues las inteligencias artificiales, el tipo llegó y dijo: Alexa, ¿por qué tengo tan mala suerte con las mujeres? Y contestó Alexa, dijo: porque soy Siri, gran pendejo.
4: A esta hora, música y mucho.

0: 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Esta es la combinación bacana.
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2: Mira nomás.

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2: La hora en Tropicana son las 10:37 minutos, 10:37 en Tropicana.
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0: quiere quemar.
1: No. 4 de junio en Bogotá, el show de moda. Teatro de la Universidad Ayán. Todos los políticos, todos los cantantes. ¿Verdad, verdad?
0: Pero por supuesto, y con mucho gusto.
1: De lo viral al escenario. Luchito y Neido.
0: Dos locos inimitables.
1: Muy bueno.
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0: Hablando de esos lugares que les gusta oler de sus parejas.
2: Sí, genial.
0: Voy a escuchar a los oyentes.
3: Hola, Lucy, Chuchi, Arishanki y Pollo. Uy, guácala, guácala, guácala. Se me tiraron al desayuno.
2: No.
3: ¡Qué asco! No le huelo ni nada, ni me gusta cuando les hace, me parece que es antihigiénico. Un tipo que huela feo. Uy, no, no, no, no, me dio el estómago. Que yo lo abrace y huela a una loción deliciosa, limpio, sí. Pero que me gusta estar oliéndolo, no.
0: Amiga, tranquila, o sea, es que hay personas que sí les gusta un olor particular de ciertas partes del cuerpo de su pareja. Por ejemplo, yo sé que hay hombres que les gusta oler las teclitas, por ejemplo. Les gusta como el olorcito que se forma ahí en las teclitas.
2: Lo que llaman la tetueca, pues.
0: Exactamente.
4: La tetueca.
5: Yo cuando tenía parejas me gustaba olerle en medio del cuello.
0: ¿Viste aquí? El cuello aquí en las...
2: El cuello.
6: En cuanto a los aromas, siempre tiene que oler bueno. Obviamente, pues uno es un ser humano y sabe que hay situaciones adversas, pero un aroma define a uno si va para arriba o va para abajo, papi. Tanto de parte, y sobre todo, y suena machista, pero la dama tiene que tener un olor maravilloso.
2: Rico,
6: a mí sí, personalmente, la bueno, lo único que me pone como más enérgico es el olor a canela, no sé. Hay unas fragancias que tienen como unos tonitos a canela, uy, una cosa maravillosa.
2: Okay. Yo a canela no, pero clavo sí bastante.
7: Hey, pero
0: dice,
7: ¿qué es?
0: Buenos días, a mi esposo le gusta estar mordiendo mis nalgas y eso que son una plancha. ¡Ay,
8: A mí me gusta ir al pozo.
7: ¡Ay, Dios mío!
0: Pues a la gente le gusta lo extraño.
8: Al pozo.
0: Pues es que hombre que no vaya a visitar por allá, nada que ver.
2: Ay, sí, no, no,
7: es verdad, pero estamos hablando de lugares extraños, o sea, eso debería ser una regla, ¿no? Estamos hablando, de lugares extraños del cuerpo, que uno diga, por ejemplo, la axila no es tan común que a todo el mundo le guste oler, por ejemplo. Y como decía ahorita el oyente, que entre las nalgas, que el niés, que no sé qué, ay, no.
9: Yo escucho. Lo veo y comparto Tropicana. Muy buenos días para mi Luchi, para Pollo, para mi Dari. ¿Cómo están?
0: ¿Cómo estás? Buenos días.
9: Ay, no, qué feo esos olores. No, pues cualquier. Pues sí, somos seres humanos y eso es como normal, pero ay, no. Pues siempre es molesto que una persona huela mal, ¿no?
2: Obvio.
9: Es mejor siempre oler rico. Así nos echen tanto perfume, pero desodorantico, sí, sí.
0: Lo
9: y talquitos, que eso es lo que más, como que los olorcitos son como más maluquitos.
0: Pero yo estoy preguntando es qué partes del cuerpo de su pareja a usted le gusta oler.
7: El cuello, por ejemplo, la oreja.
0: Sí, no sé,
7: los brazos, la entrepierna.
0: El codo.
7: Abajito, donde termina la espalda.
0: Hay unas personas que les gusta oler como las babitas de la otra persona. Pero sí, por ejemplo, a mí me gusta oler la barba de los hombres, como a mí me gustan con barba.
7: Ah, o sea, le gustan peludos.
0: A mí me gustan, claro.
2: Es que las barbas huelen.
0: Sí, huelen.
2: ¿A qué huele?
0: Huelen riquito. A mí me gusta oler las barbas, me gusta.
10: Comparto Tropicana. Lugar extraño. Uy, unos besitos allá en el asterisco, bueno,
0: ¿no? Pero, ay, Dios mío, que no. Oler. ¿Qué parte del cuerpo le gusta oler?
2: Un besito afrodescendiente, dice.
0: ¿Qué parte del cuerpo de su pareja le gusta oler? A mí, ¿Sabe también que me gusta? A mí, voy a decir algo que no sé si me van a funar por eso.
7: A ver.
2: A ver.
7: Igual acá criticamos todos.
2: Funamos,
7: ¿sí, no?
2: A las buenas o a las malas.
7: Ah, eso no.
0: A mí me gusta el olor de la cera del oído.
7: ¡Qué asco! ¡Qué asco, man! ¡Qué asco!
0: ¿Cierto? ¿Y ese olor
7: es? ¡Qué asco, en serio!
0: No, ese olor es muy rico.
7: Mis compañeros son muy asquerosos.
0: A mí me gusta la cera, sí, claro. Cómo huele la cera del oído, me encanta ese olor. Me
2: fascina. ¿Y ustedes no le hacen control de calidad a la ropa interior antes de meterla al ropero? De la ropa sucia, un control.
0: Ah, para
2: a ver cómo estuvo. Uy, no. El día. ¿Cómo estuvo el balance?
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2: En Tropicana 11:21 con una cancionzota y un cafecito, todo de cabeza de Khaled Morales.
3: Todo de cabeza, de la autoría de Khaled Morales, con mucho cariño para Silvestre Dangón. Y dice...

0: con el tiempo.
1: Uy, esta canción no se canta, esta canción se grita, compadre. Esta canción, Dios de mi vida, hermosa, preciosa, tú nos has dado.
2: Canción titulada Todo de Cabeza.
1: Uy,
2: de la autoría de Caleb Morales, con mucho cariño.
1: Mi vida, si a uno le dedican una canción como esa.
3: Esta es mi canción de despedida. Será lo mejor para los dos.
1: Vida. 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
1: Sigo escuchando a los oyentes de Tropicana en el 310-206-3302. 310-206-3302. Escuchamos, pero no juzgamos.
6: No, yo sí estoy juzgando mucho.
1: No, Dariana.
6: Yo sí estoy juzgando mucho porque está muy cochino.
1: No, pero si son los gustos de la gente.
7: Pues bueno, yo como no tengo pareja, pues bueno, no, no puedo opinar por ese momento, pero cuando tenía, pues me gustaba ir a el cuello, la parte del cuellito.
6: El cuellito, sí.
8: No, Luchi, qué horror.
9: Yo voy a compartir otro que tenemos la vaca, la bacanísima. Luchi, Luchi hermosa, Dari, pollito. Los más hermosos, lo mejor de allá de la emisora. ¿Me pueden complacer con la canción Vivo en el Limbo? Por favor, de mí mismo.
1: Amor, ¿pero qué quiere? ¿Que nos cortemos las venas aquí? Tranquilo. Ya vamos a poner más canciones. Sigo escuchando a los oyentes. Ajo, mira, se toman fotos con Dariana, padre.
6: ¿Qué?
1: Ah, con Dariana y con la Luchi. Ajo, cuando la Luchi estaba flaca con el pelo largo.
6: Ay,
1: mi amor.
6: No, yo estaba terrible.
1: Jaime Arias. No, igualita. Igualitica. Jaime Arias que nos mandó esta fotico. No, mira, igual.
6: Ah, no, está linda.
1: Sí. Eso fue el día de Luis Alfonso.
6: De
1: la caravana, sí, ay, tan bonitas.
6: Es que ese día nos bañamos y todo.
1: Ese día nos pusimos bien lindas. Les tengo que contar una cosa con respecto a las pistas de la convocatoria. 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

0: 11:37 minutos.
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0: Nos vamos. Gracias por escuchar la combinación bacana. Somos Ariana, Toya y Luchi.

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2: Oyentes de Tropicana, aquí seguimos con muy buena música y les tengo información muy chévere porque yo sé que los oyentes de Tropicana aman los premios y lo que se viene de parte de la especial, yo creo que les va a encantar bastante. Estoy con Carolina Velázquez, que es coordinadora de marca de la especial. Bienvenida aquí a los micrófonos de Tropicana, Carolina.
3: Muchísimas gracias, súper contenta de estar aquí con ustedes.
2: Cuéntanos un poco acerca de esta campaña que se llama La Especial, el crack de cracks, y cómo pueden los oyentes de Tropicana participar.
3: Listo, entonces el crack de cracks es una super actividad que tenemos para todos los oyentes, en donde se pueden ganar grandes premios y es muy fácil participar. 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
2: Y aquí mientras estoy con Carolina, ustedes oyentes de Tropicana van a poder escuchar cómo suena el crack de cracks, para que estén muy pendientes aquí en Tropicana y con la especial. Y bueno, ya sabemos que hay premios durante toda la campaña, pero ¿qué se pueden ganar los oyentes semana a semana y qué hace especial a este concurso, Carolina?
3: Listo, entonces tenemos premios semanales, como te dije, en donde vamos a tener 34 ganadores semanales, en donde podrán ganar entre audífonos y parlantes, pero lo interesante de la campaña es que vas a poder seguir acumulando puntos y al final vas a poder ser uno de los dos ganadores de una tarjeta de 20 millones de pesos. Entonces la idea es mantener motivados a todos los oyentes para que se puedan ganar el premio mayor, que son dos tarjetas de 20 millones de pesos.
2: Ese va a ser el premio final, o
3: sí.
2: Perfecto. Entonces, para los oyentes que quieran ir con toda, ya saben, repitamos ese premio, Carolina, el premio final.
3: El premio final son dos personas van a poder tener una tarjeta de 20 millones de pesos para que la puedan utilizar en lo que quieran.
2: Excelente, Carolina. Muchas gracias por toda esa buena información de la especial. Ya lo saben, participen y ¿cómo pueden encontrarlos en las redes? ¿Cómo pueden conocer más acerca de este concurso?
3: Nos encuentran como @ManilaEspecial y ahí está toda la mecánica descrita. Incluso también por nuestros canales de Nutreza en Casa está también los banners con toda la información disponible sobre esta mecánica.
2: Es el crack de cracks de la especial. Gracias, Carolina, por estar aquí en Tropicana, la más bacana.
3: Muchísimas gracias.
2: Aquí seguimos con buena música en Tropicana.
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miércoles, ya 27 de mayo. ¿Cómo están? Buenas tardes, buenas tardes, buenas tardes. Bienvenidos a Tropical, la más bacana, bacanísima. Empieza la jugada bacana de 12 a 2 de la tarde para que se conecte con nosotros a hablar de fútbol.

0: gente para improvisar. Bienvenido.
1: Impresionante, mira que se me alcanzó a enchinar un poquito la piel. Y como está haciendo frío.
0: Freddy, el producer, como siempre, acompañándolos bajo la dirección de Pablo Muñoz. ¿Sí? Este miércoles, mitad de semana. Y empezamos este primer tiempo de la jugada bacana, sí, de Tropicana. Pollito, colóquese la 10.
2: Ya está puesta, ya está.
0: Colóquese
2: puesta.
0: Los guayos.
2: Ya está puesta.
0: Y hágale pues a jugar y a meter goles. Bienvenido a la jugada bacana.
2: Gracias, mi querido Freddy. Sí, señor, aquí dispuesto a esperar ese pase gol. Hoy estoy de delantero. Vamos
0: ¿en
2: a meter,
0: serio?
2: Vamos a meter tres golcitos.
0: Tres goles.
2: Tres golcitos.
0: Eso necesitaba ayer Millonarios. Vamos a la venta. Pero bueno, bienvenidos, mi querida Sofigol, como siempre, con la camiseta puesta, con la 10 puesta y echada para adelante, ¿no? Siempre.
3: Me toca hacer el pase gol entonces a mí hoy.
0: Muy bien, Sofi, bienvenida a la jugada bacana este primer tiempo.
3: Gracias, Freddy. Hola a ustedes, obviamente a mis compañeros, a mis queridos compañeros, sí, de la jugada bacana.
1: Afectivos en este caso, porque ya está de duelo. Tiene una mirada triste hoy, ya raro.
3: No, sí, no diré por qué.
0: Todos tenemos un sinsabor el día de hoy, pero bueno, de eso vamos a estar hablando hoy, de lo que le pasó a Millonarios, un semestre para el olvido, hay que decirlo.
3: No le pasó nada. Vez.
0: ¿Le pasó qué?
3: No le pasó nada, eso fue lo que pasó.
1: No le pasó nada.
0: Esa podría ser la conclusión. Millonarios no ha salido de enero.
3: Millonarios no ha salido de enero.
0: No ha salido, Dios mío. 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

0: 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Información importante con la jugada bacana de Tropicana. Bueno, vamos a meterle sabor de miércoles. Alegremos un poquito este mediodía en Tropicana, la más bacana, bacanísima. ¿Qué vamos a hacer, pollito?
1: Vamos a hacer los titulares con Trovita Paisa, pero usted le va a meter sabrosura.
0: Le vamos a meter bongocito.
1: Métale bongocito,
0: y todo.
1: A ver cómo suena, cómo suena. Vamos a ver si suena sabroso. A ver. Por ahí está listando los bongocitos, los tarros, el señor Freddy de Producer, que ahí donde ustedes lo ven, no solamente le pega a la mala vida, sino también a los bongos.
0: Sí, no solo tengo deuda, sino también toco los bongos. Muy bien.
1: Bueno, entonces, ¿qué le parece si arrancamos, mi Sofi, con el primer titular?
2: A ver, de una, de una.
0: A ver. Vamos a iniciar. ¿Cuál es el primero, Sofi?
2: Millonarios eliminado de la Sudamericana, un semestre para el olvido.
1: Ay, Dios. Oiga, qué noticia tan extraña.
0: Qué vaina, nadie sabe eso.
1: Lo hemos dicho varias veces aquí, pero bueno, va.

0: Señor.
1: Siento como el bongo un poco desafinado. Tiene ahí re menor.
2: Como raro.
0: Está en re menor y yo lo tenía como en re sostenido. Dale pues.
2: Falcao mira la posibilidad de seguir en Millonarios.
0: ¿Cómo así, Falcao?
1: Sí, eso dijo, que está cuadrando todo con la familia. Ahorita vamos a hablar de eso.
0: Ay,

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0: En la Jugada Bacana de Tropicana, 12:24, minuto 24 de este primer tiempo, saludando a toda la gente que está conectada con la Jugada Bacana, los tropiamarillitos, abrazo para cada uno de ellos. Yo voy a hacer de una vez una pregunta a través del WhatsApp de Tropicana, mi querido pollito.
3: Bueno, esas preguntas suyas tienen... ¿Qué es que se dice veneno por ahí?
0: Atención, vamos a ver. ¿Qué le debemos cambiar a Millonarios para el otro semestre?
3: Yo le dije a usted que esa pregunta...
0: ¿Qué le vamos a cambiar a Millonarios? ¿Qué le debemos cambiar? ¿Jugadores?
3: A ver, no, porque pues técnico, las opciones son A, el técnico, B, el técnico, o C, el técnico.
0: Pollito se va, que hay que cambiar a Fabián Bustos.
3: A Bustos y a Falcadito, pues chévere y todo el cariño que le tiene y todo, pero pues...
0: También no. Hay que cambiar a Falcao.
3: Sí, yo pensaría. Yo
0: es una cantidad de plata ahí.
3: Es que ese
0: sentada.
3: Es el tema, es que la plata, yo no sé, hay que invertirla... En otra.
0: Bueno, ¿qué le debemos cambiar a Millonarios? Atención, todos los hinchas de Millonarios que tienen el dolor de que Millonarios no hizo nada este semestre y lo sacaron ayer de la Sudamericana. Pero opine a través del 310-206-3302. 310-206-3302. Mándeme notica de voz de una vez para saber su opinión acerca de Millonarios. Mi querido Cris, desde el diario AS, él sí sabe y él viene con todas las estadísticas de lo que está pasando y de lo que pasó el día de ayer.
4: Diego Freddy.
3: Pero es que yo sabe estoy que triste. Le veo una cara de satisfacción a Cristian.
0: Pues no le ve la camiseta, está
3: grillito,
0: feliz.
3: Tiene el grillito que no tiene.
4: Es que hoy también yo juego con presión.
3: Ah, es por eso.
4: Bien, hoy también
5: juego. Sin nada.
0: Pero entonces, yo sí estoy dolido de lo que le pasó a Millonarios, Cris.
3: Claro, no.
4: Sí, claro, pero es un...
0: Pero estoy más dolido por ser el último baile de Falcao, que le hayan hecho eso también.
3: Hay mala rabia.
4: Aunque él dejó ahí la esperanza, ¿no?
5: Como siempre, el 3.0 de Falcao de Millonarios.
4: De que en teoría...
0: ¿La culpa era Falcao?
5: No.
0: No, pues, ¿qué culpa va a tener si no ha jugado?
5: Exacto.
0: Pero...
4: Bueno,
0: ¿qué pasó, Cristian? Es que no sé, ¿qué pasó?
4: Pero yo siento que es como una... Ese último partido contra O'Higgins, yo creo que refleja el semestre de Millonarios, ¿no?
5: Sí.
0: ¿Todo mal?
4: Sí, goles nuevamente de centro, de costado, por arriba, la defensa mal, yo siento que por dentro en el camerino sigue pasando algo, así siempre lo nieguen. El discurso de Bustos también ya está pasando de se escuda mucho, yo siento que el profe Bustos se escuda mucho, es hora también de hacerse cargo.
0: Pero yo
4: de
0: veo que
4: cosas.
0: Hay problemas en todos Millonarios. Por en eso, todos, pero, los jugadores, pero, en el camerino,
4: pero por eso digo,
0: en técnico.
4: Fíjese, Freddy, que eso es como una familia al final, o sea, es una analogía que sirve, porque digamos, si usted en su casa está de mal genio con su gente, pues las cosas no van a salir bien.
0: Nada fluye.
4: Exacto. Y está pasando eso en Millonarios. Y se nota también. Hay que escuchar las declaraciones de Ureña, que también al final terminó como medio calentando a la gente. Pero él decía que él...
0: Habían videos de la fanaticada esperando a Millonarios a las afueras del Campín. Para reclamarles, para chiflarlos y demás.
4: Ahí es donde yo también digo a veces ese discurso de que son la mejor hinchada del país y tal. En los momentos duros es cuando más se tiene que ver a la hinchada.
0: Pero es que llevamos muchos momentos duros.
3: Ellos paciencia.
0: Llega un momento donde
5: tampoco se puede todo.
0: Se rebosa la copa, ¿no?
5: Y el año pasado también, entonces no.
4: Sí. Bueno, ahí está también la misma gente dando respuesta a eso. Y respecto a Falcao, pues Falcao en zona mixta salió a decir lo que habíamos ya anticipado, que eso no dependía de él, que él se quedara. Él se quiere quedar. Habló cosas que también ponen como en entredicho lo que va a pasar, porque dice que su familia, que él cuenta con el apoyo de Lorelei y su esposa, que él tiene ya 5 hijos para ponerlos a pasear por el mundo, que están cómodos en Bogotá, en Colombia.
0: Y uno tiene 5 hijos para pasearlos por el mundo y no tiene. No, yo lo tengo para mis 5 hijos para que pasen por el mundo.
4: Entonces,
0: y él pues, preocupado.
4: Habrá que esperar qué pasa. Por ahora ya sí, un desastre el semestre de Millonarios, no haber clasificado ni siquiera a playoffs y haberse quedado en primera, en fase de grupos de Copa Sudamericana. Lo que reflejan es que la gran victoria que tuvieron ante Nacional fue solo un espejismo.
3: Pero es que Freddy dijo que Millonarios rebosó la copa. ¿Cuál copa? Es que no hay de dónde.
0: Vea, le tengo declaraciones por acá de Falcao, lo que dice acerca de si se queda o se va.
6: Has dicho que este era tu último partido. ¿Cómo está la cosa? ¿Hay posibilidad de que te quedes o te vas ahí?
7: Bueno, hasta el momento podría ser el último, ¿no? Pero no sabemos, o sea, a ver, hay que esperar y intentar por parte mía y mi familia. Estamos con las ganas de buscar soluciones y, como dije la semana, el domingo no depende de nosotros.
8: Tigre, ¿usted quiere seguir en Millonarios? ¿Quiere pronto, lo que usted siempre dijo, venir acá a conseguir títulos, que es un ganador? ¿Quiere seguir en Millonarios?
7: Mire, por ese lado, sí. Mi esposa misma, ahora que tuve la oportunidad de hablar con ella, tengo el respaldo y el apoyo de la familia.
0: Eso es importante.
7: No depende ni mi horario ni mío. Yo, a ver, hay que buscar soluciones. Después, si se logra, pues bien, si no, pues ya no sé, no sabemos.
4: Está pensando mucho, ¿no?
7: Hay que apresurarse.
0: La vaina es que si Falcao sale de Millonarios, ¿qué va a hacer? O sea, la pregunta.
3: Ay, pues con toda plata que tiene que...
0: No, crea, pero su nivel futbolístico, acabarlo así, como que no.
4: Incluso...
3: No va a disfrutar.
4: Incluso, bueno, ahí en el final de esa zona mixta que está Chris Pinson, nuestro compi de Caracol Radio.
0: Sí.
4: Él al final como que dice que él todavía no se quiere retirar y pues menos de esa forma, pero que también entiende que no es un momento para poner a pasear a sus hijos por el mundo. Yo lo sé.
0: Pero bueno, complicada la situación en Millonarios. No sabemos si Falcao se queda. Igual la gente está muy dolida.
4: Sí, y claro, quiere que, con vea, razón.
0: Le voy a poner aquí noticas de voz de la gente. ¿Qué opina de lo de Millonarios?
9: Todo, parcero. Hay que cambiarle a Millonarios, hay que cambiarle todo. Jugadores, técnico, dirigentes. Todo hay que cambiarle. Porque no hay nada. Solo hay hinchada, de resto no hay nada en ese club.
3: Sí, señor.
0: No hay nada, dicen por ahí.
3: A Falcao le están diciendo borracho despidiéndose.
0: ¿Por qué?
3: Porque a todos ahora mantiene diciendo el último y nos vamos.
0: Ay, Dios, ¿qué dice
10: yo
0: la gente?
10: Yo escucho, veo y comparto Tropicana. Yo, ¿qué le cambiaría a mi equipo el alma, Millonarios? Esos directivos que no sirven para un carajo. Y que traigan jugadores que suben la camiseta, que le metan huevos, o sea, que le metan alma y corazón a este escudo. Porque Millonarios tiene historia. Pero el equipo ayer me dio tristeza, ese equipo, ese resultado tan mediocre. No hay derecho.
0: Es que en casa perder 2-1 contra O'Higgins es un golpe muy bravo. Y en la posición de que está, porque solo tiene que jugar eso, no tiene que jugar nada más.
4: No, y pues y con el empate le bastaba para clasificar.
0: Y el empate se iba, así no te aguárdese, o sea, no tiene que hacer nada más, defienda.
4: Pero el tema es que le hace uno un gol a los 8 minutos y otra vez un centro de costado y cabeza.
0: Ay, viejo Cris, una más por ahí para rematar.
4: Bueno, pues la buena es que el Tolima logró clasificar a octavos de
0: bien
4: por el Tolimita. Empató con Universitario de Perú y clasificó a octavos de final.
3: Muy bien.
4: Y el Medellín, en cambio, perdió en la última jugada contra Estudiantes de La Plata. No accede a octavos de Libertadores, pero va a jugar los playoffs de Sudamericana.
0: Bueno, ahí está, para que sepan y tengan conciencia de dónde encontrar más información deportiva, dónde podemos entrar, mi querido Cris.
4: En as.com.co y en todas nuestras plataformas digitales.
0: Bueno, ahorita vamos con más audios y la gente está rebosada de audios, de hablar de Millonarios. Está brava, no están felices. Don Fermín, el morro, por favor, saquenos una sonrisa.
3: Quiero dar un consejo, pero antes de dar el consejo quiero enviarle un saludo a mi tío Arcadio.
0: Muy Arcadio.
3: De mala. Uy, Arcadio es muy de mala. Uy, ¿por qué? ¿Cómo era de mala? Es que un día se sentó en un pajar y se clavó la aguja. Muy
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0: Segundo tiempo de esta jugada bacana, 1:09 p.m. Me dejó pensando, yo dije tarde de viernes o tarde de miércoles.
3: Miércoles,
0: sí. Es que, o sea, quiero que sea viernes porque es mi cumpleaños, pero sí. No.
3: ¿Usted ya cumple los 53 el viernes?
0: No, la 52, ¿no? ¿A poco estoy 52. Tan viejo? ¿Qué le pasa? Hágame el favor, respeto. Bueno, bienvenidos a este segundo tiempo de la jugada bacana de Tropicana y nos quedamos hablando con toda la gente de TikTok y nadie llamó a Cristian. ¿Eso para qué, Cristian? ¿Para qué? ¿Sufrió
4: más? Iba a llegar solo.
0: Por favor, sí, por favor, le escribe ahí al viejo Cris que puede venir, Sofi, gracias.
3: Cristian, si nos oyes, por favor, ven a la emisora, que necesitamos a alguien que sepa de fútbol, gracias.
0: Estábamos especulando de la Selección Colombia a través de TikTok, para los que se quedaron en Tropicana, Colombia. Especulando, hablando de estadísticas, hablando de lo que va a hacer la Selección Colombia, porque dijimos, uy, en 15 días exactamente se va a paralizar el mundo. 15 días.
5: 15 días se paraliza
0: 15 este días.
5: Planeta.
0: Y todo el mundo va a desayunar, a almorzar y a comer fútbol.
4: Ay, qué chévere, esos son los mejores días del año.
0: Sí, lo que pasa es que es chévere mientras son las primeras fases.
4: Sí, porque que ahí está más, medio tranquilo.
0: Exactamente, ahí la primera ronda, los dos primeros partidos que gane la Selección Colombia, que era lo que estábamos hablando ahorita, y todo el mundo se mete en tricolor de una. Y vamos para adelante. Pero llega a perder Colombia el primer partido, por lo menos.
4: Nos vamos al carajo.
0: Hermano, baja la camiseta a 100,000. Se pone el mismo precio de la de Millonarios. Uy, no sean así.
5: Hasta yo me estremecí con el comentario.
0: 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Hey, hey, hey. Estamos chequeando por acá 15 días de la Copa Mundo.
6: Ya, estamos a nada.
0: Esto va al conteo regresivo. ¿Usted qué dice? ¿El primer partido lo gana Colombia, sí o no?
5: Es que es toca.
6: Es
5: pero
6: un
5: bueno,
6: partido jodidísimo. Es un partido jodidísimo, pero sí.
0: Es que del primer partido depende todo.
6: Sí.
0: Depende todo. Donde perdamos, ya la gente pierde fe y empieza a dudar.
6: Y empezamos a hablar del camerino, de que James, de que no James, de que. Entonces.
0: Y decíamos que la camiseta de Colombia queda al mismo precio de la de Millonarios.
5: Y si no sirve de camiseta, sirve de limpión de cocina. No, mentira, no. Pero venga, señor, usted que sí sabe de fútbol. ¿Cómo ve ese primer partido?
6: Ese partido.
5: ¿Realmente está ganable? ¿Podemos tener algo de esperanza? Usted definitivamente dice no se hagan ilusiones.
6: Suena cliché, pero es el partido yo creo que más jodido del Mundial, el primero. A pesar de que sea Uzbekistán el rival, yo creo que...
0: ¡Oye! ¿Vieron en redes sociales el avión de Uzbekistán?
6: No.
5: No sé dónde están.
0: Uy, búsquenlo por ahí. ¿Mostraron el avión en el que van a transportar a Uzbekistán a la Copa Mundial? Y es una vaina increíble. Sí, de verdad.
5: ¿Qué tiene especial?
0: O sea, con decirle, los 26 jugadores de Uzbekistán en una esquina por allá en el hangar y el avión con luces, con todo preparado, porque está marcado por todo lado de la selección de Uzbekistán, es último modelo, tiene todos los lujos del mundo y es el avión. Y eso hicieron, mejor dicho, bombos y platillos por todos lados para mostrar el avión de Uzbekistán. Se lo va a mostrar ahorita. Ahorita que estábamos hablando de Uzbekistán. ¿Quién iba a decir? Nosotros sí lo seguimos llevando ahí en el
5: de Uzbekistán, ¿dónde queda? ¿Bajando por Soacha? ¿Por dónde queda?
0: En el rombo de San Mateo, usted da la vuelta y ahí lo encuentra.
5: Trabajo el Oxxo, sí.
0: Bueno, hablemos ahora sí de fútbol, hijo de madre. 13 minutos de este segundo tiempo. ¿Qué ha pasado por ahí, viejo Cris?
6: Bueno, pues hablemos también de los partidos que se juegan esta noche de Copa Libertadores. Santa Fe también se juega la vida.
5: ¿A qué horas?
6: A las 7:30 de la noche contra Peñarol en Montevideo.
0: ¿Santa Fecito?
6: Sí, señor.
5: Porque bien. 7:30
6: y en simultáneo.
0: ¿Qué la vida de Rodas llega?
6: Ahí está. Firme. ¿No? Ayer salió a hablar con la gente a decirles que obviamente tenía responsabilidad por el penal que se comió.
0: Es que los doctores se pueden... también se mueren. Epa. Nadie entiende eso.
6: Exacto. Y pues,
0: pero comerse un penalti va a pasar a un... No.
6: Pues sí, pues pasó lo mismo que con Treras en Sao Paulo, ¿no? Entonces...
5: Es que esas cosas pasan, lo que pasa es que uno no puede creerlo porque se supone pues que un penal lo bote uno, hijo de madre, que
0: pero
5: lo bote
0: el goleador,
5: que lo
0: goleador.
5: Bote Freddy, pero es que un tipo entrenado para eso, además que botar un penalti es más jodido que meterlo.
6: Pues claro, pero a mí se me viene, de una se me viene el ahí es donde yo banco a lo bien a los que se comen los penales, porque de una se me viene el recuerdo de Roberto Baggio en el Mundial del 94 cuando erra ese penal y pierde Italia el Mundial y lo gana Brasil.
5: Eso sí es una pena máxima, definitivamente.
6: O sea, es que era el penal de continuar la serie, ¿o no?
0: Real, pero... muestro ahí el avión de Uzbekistán, ahí los que están.
5: Uy, sí, que tremendo avión.
6: Tremenda nave.
5: ¿Cómo es el gentilicio de Uzbekistán?
0: Los uzbekistanos.
6: Uzbekistanís.
0: Uzbekistanís, eso. Uzbekistanenses.
5: Y de las de Bélgica.
0: Pero usted está hoy con Bélgica. Yo no sé qué tiene hoy contra eso.
5: Bueno, está bien, pues.
0: Bueno, son cosas que pueden pasar, pero entonces hoy Santa Fecito, ¿a qué horas?
6: A las 7:30 de la noche y en simultáneo se va a jugar el partido de Corinthians y Platense, que también en teoría le interesa a Santa Fe. Santa Fe necesita ganar, y si gana y Platense pierde, puede clasificar a octavos de Libertadores.
0: Si pierde Santa Fe,
6: queda eliminado.
5: Se
0: va para la esquina de Millonarios,
6: sí,
0: también.
6: Señor. Entonces.
5: No, por... Santa Fe están de buenas que estoy seguro que lo van a lograr, porque es que les ha ido bien. O sea, ellos tenían el terreno muy perdido hace unos unas cuantas semanas.
6: Santa Fe para clasificar necesitaba 9 puntos y sacó los 9 puntos.
5: Eso es muy
0: bien. Vea, voy a escuchar la voz de una prodigio en resultados de fútbol. Sofi, ¿usted qué dice? ¿Gana o no Santa Fe hoy?
4: Sí gana, porque lo que dice Pollito, no vienen mal y tienen que jugar con, mejor dicho, con garra, porque no tienen nada más.
0: ¿Y por qué no juegan con Rodas? Llega en vez de garra. De pronto hacer algo mejor.
6: Con el combo.
0: Una más por ahí, viejo Cris, ¿qué va a pasar?
6: Bueno, una más para irnos, pues resulta que Roger Martínez, el jugador de Colombia, que salió a reclamarle a Néstor Lorenzo por no convocarlo, ahora parece que puede volver al fútbol argentino, y más exactamente a River Plate. Eso están diciendo. Él ahorita anda en el fútbol árabe y podría darse su vuelta al fútbol argentino. Recordemos que ya pasó allá por 2 clubes, por Racing y por el otro, creo que fue Defensa y Justicia, si no estoy mal. No, Aldo Civi fue el otro, creo que, si no estoy mal. Pero entonces una buena noticia para Roger Martínez, que anda muy triste por no ir al Mundial, pero pues... Ahí cada quien ve la forma de hacer sus reclamos, ¿no? Bueno, y la última.
0: A ver, ¿qué pasó?
6: A las 2 de la tarde, final de la Conference League, con 2 colombianos ahí metidos, y 2 colombianos de selección, Daniel Muñoz y Jefferson Lerma, enfrentará el Crystal Palace al Rayo Vallecano por un título. Entonces, si ganan, pueden llegar con título, entonces vamos a echarle la buena energía. Eso a las 2 de la tarde.
5: Pero al fin decidas, ¿eso es fútbol o una conferencia?
0: Yo pregunto una cosa, a los jugadores que van para el Mundial, ¿no les dará vaina jugar ahorita con los equipos y todo eso?
6: Yo creo que se cuidan.
0: Yo creo que es cierto. Yo de jugador diría, claro, uy, yo no corro tanto, me voy a sentar por aquí.
6: Claro, porque una lesión muscular ahorita ya lo saca.
5: Sí, pero imagínese a James, pero imagínese a James pidiendo el banco, da pena también.
0: Viejo Cristo, ¿dónde podemos encontrar más información?
6: Lo pueden encontrar en as.com.co y en todas nuestras plataformas digitales.
0: Muy bien, Pollito. ¡Señor! ¡Humor!
5: Oiga, estoy mandando saludos, sí, señor.
0: ¿En serio?
5: Un saludo para una amiga mía, ella se llama Susy López, llama la muchacha.
0: Susy López.
5: De cariño le decimos estufa de leña.
0: ¿Por qué?
5: Traqueadita y viejita, pero todavía calienta.
0: ¡No, señor! ¡No, no, hombre!
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0: Atención a esto, me voy a ir. Antes de que me vaya aquí con toda esta información, les voy a comentar. Sofi, ¿cuántas boleticas tenemos por ahí? Entreguemos esas 6 que usted tiene ahí en la mano.
2: Listo, de una.
0: 6 boleticas que tengo, es decir, 3 ganadores de boleta doble. ¿Listo? Porque no tengo más. No tengo más. Tengo las últimas para el próximo viernes 29, una causa por mamá. Sí. Entonces, para que se las ganen, van a escribir y se van a poner intensos a través del 310-206-3302. 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Porque tengo estos 3 pases dobles. No tengo más. 3 pases dobles que voy a entregar a partir de este momento a los primeritos. Primeritos que empiecen a escribir para el concierto el próximo viernes. 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Tenemos, uy, se enloqueció el WhatsApp, se enloqueció el WhatsApp. Ahora ahí nos metimos en la grande porque solo tenemos 3 boletas. 3 boletas es lo único que tenemos. 3 pases dobles a los primeros. Vamos a mirar quiénes fueron los primeros y se las entregamos de una en el 310-206-3302. 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
4: Aquí estamos en la jugada bacana de Tropicana. 1:32 PM. Tenemos más noticias por acá y audios que nos envían con todo lo referente a Millonarios. ¿Qué será lo que hay que cambiarle a Millonarios? El pollo dijo que todo, que hasta el bus. Hasta el bus está fallando, dice el pollo.
5: No. El busto.
4: ¿Qué dice por acá?
6: Freddy, Tropicana la más bacana. No, pues primero un desastre, como dijo por ahí Ureña, que no haya sido por la eliminación de ayer, sino que el semestre fue fatal.
4: Sí.
6: Ahora, el error más grande o el problema más grande está en las directivas. A la verdad, ni siquiera el técnico tiene la culpa porque él no trajo a esos jugadores. Habría que esperar a ver si el hombre qué pide. Y ahí sí podría hacerle un reclamo al técnico porque uno mira a los jugadores y no. Otra vez este señor, el arquero, un desastre. ¿Cómo no va a salir el hombre? Como si se da cuenta que el central se quedó porque el hombre no va a salir allá a puñetearse a balón el primer gol. Y en el segundo la misma vaina. O sea, no tenemos arquero, no hay defensas. McAllister está en un estado que uno dice, no, pues tan raro, no es el McAllister. Entonces eso contagia a todos y el problema para mí son las directivas más que todo.
4: Directivas, dicen por acá.
5: Ahí está.
4: Audio.
7: A mí me van a perdonar, yo no soy hincha de ese equipo, pero yo creo que es hora de que metan gente que quiera de verdad jugar, que salga más baratica, pero que tenga ganas. Que tenga más ganas que dolores de rodillas. Y Falcao, si usted quiere de verdad el fútbol colombiano y su carrera, lo que usted hizo, hombre, ya, deja a Millonarios quieto, de verdad que sí. Parece que no lo quisiera y no que le tuviera ganas de vengarse.
4: Oiga, la gente lo que opina, ¿no? De la derrota de este semestre de Millonarios. Fracaso total estos 6 meses, ¿no, Sofi?
8: Sí.
4: Nada que hacer.
5: Yo sí soy partidario de que los buenos jugadores se vayan a descansar dignamente, en su momento.
4: Claro, en su momento. Yo también digo lo mismo.
9: Solo Millón Locas. Qué bonito. Qué pecado. Ayer el estadio se inundó. Ave María, eso sale agua como un berraco. Pero es que eso es lo que le pasa a los hinchas de Millonarios. Qué pereza eso. Yo no soy de ningún equipo, no me gusta ninguno. Pero siempre pasa lo mismo. Los hinchas de Millonarios, desde que empieza el torneo, ganan el primer partido y ya creen campeones. Qué pereza.
4: Que lo único que fue relevante de Millonarios, el gol de Contreras contra Nacional.
5: Inolvidable.
4: Y ese partido, no más.
5: Inolvidable.
8: Dice
5: no
8: hizo que nada Millonarios más. Lo único que hace es hacerle el daño a Nacional. O para que pierda,
4: claro,
8: la Liga de acá, sí, o en Liga Sudamericana.
4: No más. No hizo más.
8: Es colocarle siempre como ahí la zancadilla y ya no hacemos más.
4: ¿Qué dicen por acá?
10: Tropicana la más bacana. No, eso depende. Usted puede tener muchos jugadores buenísimos, pero si la estrategia es malo, no van a llegar a ningún lado nunca.
4: Bueno, ahí está, opiniones acerca de la eliminación de Millonarios ayer de la Sudamericana y de este semestre tan desastroso que tuvo el equipo azul. Los embajadores no levantaron cabeza. Y pues, balance total del semestre, fracaso. Así hay que decirlo, no hay más. Sí. Bueno, Sofía, un datico por ahí que nos va a contar.
5: ¡Cuente, cuente!
8: Bueno, yo no sé si ustedes se han dado cuenta que en los mundiales pasa mucho que hay jugadores muy buenos, pero que tienen selecciones malas.
5: Como Regulimbis tres sí. cuartos, sí, señora.
8: Entonces, algunos jugadores lo que hacen es nacionalizarse en otro país.
4: Ok.
8: Para que tengan una mejor selección. Pues, es el caso de uno de los compañeros del Bayern, de Lucho Díaz, ¿sí? Olise. Es francés, él está jugando en Francia, sí. Porque supuestamente tiene la...
4: O sea, él juega con la selección de Francia.
8: La selección de Francia.
5: De Francia, ¿listo? Pero se nacionalizó.
8: Aclaro que también Francia es una de las selecciones que más jugadores tiene que son de otros países, sino que cogieron la nacionalidad de Francia.
4: De Francia, obvio, tienen permitido jugar.
8: Pero Olise es el caso que, mejor dicho, él es todo menos francés. Les cuento por qué. Él va a participar, sí, como francés, pero él nació en Inglaterra y nunca ha vivido en Francia. No sabe hablar francés.
4: ¿Qué?
8: Su papá es nigeriano y su mamá es franco-argelina. Imagínense.
5: Eso es como las aguas del Chavo, son de tamarindo, pero saben a limón, pero...
4: Exacto, así, igualito.
8: Sí, tal cual, o sea...
4: Vaina, un jugador va a jugar con la selección de Francia y no ha vivido en Francia ni habla francés.
5: Y es que eso se puede, yo no sabía.
8: Sí, o sea, con tal de que tenga el papel...
5: La nacionalidad.
4: A ver, ¿está qué? Va para Argentina ya. Ah, mentiras, queremos mucho a Jamesito. Sí. Minuto 37 de este segundo tiempo, 1:37. Pollito,
5: ven,
4: el humor.
5: Amigos, y le dice el uno al otro, Fredicito, porque llamaba Freddy el amigo.
4: Ay, ya, tantos Freddy que usted tiene.
5: Y el otro llamaba el pollo llamaba. Le dice okay, el pollo a Freddy, Fredicito, ¿qué te pasa que te veo con esa cara? Dijo, no, es que me está doliendo una muela, pero horrible, un dolor de muela que no me lo aguanto. Dijo, pues anda, ¿dónde el odontólogo? Le dijo, ajá, pollo.
4: Sí.
5: Dijo, no, usted sabe que a mí me da miedo ir donde el odontólogo, yo le tengo pánico ir donde el odontólogo, le dijo el pollo. Dijo, pues te entiendo, Fredicito, porque a mí también me da miedo. Es más, cuando a mí me da dolor de muela, ¿yo sabes qué hago?
4: ¿Qué hace?
5: Hago el amor con mi esposa dos vecesitas y santo remedio, mira.
4: ¿En serio?
5: Dos vecesitas que hago el amor con mi mujer, se me quita el dolor de muela, deberías hacer lo mismo. Y dijo Freddy, sí, pero es que yo a tu esposa no le tengo confianza.

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0: Yo también. 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Uy, nos pusimos aletosos. Bailes de esta. Y disfrútela en Tropicana porque llegó el gran combo de Puerto Rico con su timbalero. Timbalero te invita a gozar timbalero. Disfrútalo en Tropicana 2:07.

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1: Bueno, aquí estamos con Paulo Muñoz dirigiendo la más bacana, bacanísima Tropicana. Y para todos, un abrazo de buenas tardes, de buenas tardes, de buenas tardes. Después de la hora del almuerzo, aquí estamos y estaremos con todas las ganas, con toda la pasión, con todo el amor y con toda la alegría en Tropicana, la más bacana, bacanísima.

0: Son las 2 de la tarde, 11 minutos. 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
0: 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Son las 2 de la tarde con 30 minutos. Aquí vamos, aquí estamos avanzando con la música bacana de Tropicana en este día. Tropicana, tan diferente que ayuda a los peluditos y a la gente Tropicana. 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

0: 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Son las 2:40 minutos en Tropicana. 2:40 minutos. 2:40 en Tropicana.
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0: Seguimos en este día miércoles, mitad de semana, con Tropicana. 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El pollo no es solo comida, es parte de nuestra cultura. Pollo colombiano, FENAB y FONAB. 2:40 minutos.
2: En Colombia el pollo no solo es comida, es identidad, es historia, es un acto de resistencia. Cuando el hambre apretó, comimos pollo, lo freímos, lo adobamos con

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10: Queridos amigos, como dice Vicky Dávila, gracias por esta lechita.
11: Gracias por esta lechita que te pude sacar.
10: Sí, gracias, de verdad. Gracias porque nos tocó abrir segunda función en Bogotá para el 30 de mayo, la función de la ley seca. Agotamos ya toda la función de las 5 de la tarde y ahora nos tocó abrir una nueva a las 8 de la noche. No sufran por estas elecciones, más bien ríanse de ellas. En la noche en la que uno no se puede tomar
12: ni un whisky siquiera, ni uno,
10: ni medio. Soy Daniel Sampero Espina y los invito a que me acompañen de una vez en la segunda función en Bogotá de Circombia en elecciones. 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Parte de la boletería será donada a becas de rescate. 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El movimiento de Caracol Radio y la Universidad de los Andes. 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
2: Póngase buena para ese día. Así se llama la canción, Póngase buena, de Alan Ramírez. Esa canción es muy buena.

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0: 3:11 en Tropicana. Qué chévere estar aquí compartiendo con ustedes a esta hora en la más bacana, bacanísima Tropicana. Que no se te olvide Tropicana, con qué hay de malo en reír, en llorar, qué hay de malo Jerry Rivera, qué hay de malo en Tropicana. 3:11.

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0: Dominicana, la más bacana, bacanísima, 3:19 minutos. 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

0: La canción la hace Manuel Turizo con Silvestre Dangond, se llama El Pacto. Quiero saludar a Gabriel, quiero saludar a Fernando, quiero saludar a todos los que me están pidiendo las entradas para el evento de este fin de semana, de este viernes Tropicana. Son las 3 de la tarde con 29 minutos, me voy para las calles con Guadalupe. Fara, grítalo con ganas.
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A disfrutar de esta música bacana, de esta hora con los gigantes. 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

0: minutos en Tropicana. 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

0: pegar muy bien el Gran Combo de Puerto Rico. ¿Cuándo no? Gran Combo de Puerto Rico con su salsa bacana. Un verano en New York. 4:13. 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
0: Tropicana, la más bacana, bacanísima. 4:13. 4:13. Llega el momento de continuar a esta hora con informes bien bacanos desde los barrios de Bogotá con Guadalupe. Para.
2: Escucho, veo y comparto Tropicana, la más bacana, bacanísima. Bueno, señoras y señores, oyentes, niños, niñas, jóvenes y jóvenes. Qué loco. Bueno, les quiero contar, ya estamos acá precisamente en el Tunal. Seguimos dándola toda sin dejarla caer con nuestros amigos de Casalinda, aquí precisamente en el barrio Casalinda, a las afueras de Coratiendas Óptimo. Ya está Guadalupe, ya está Tropicana, la más bacana. ¿Qué tienes que hacer? Traer productos de la marca Guadalupe. ¿Como cuáles? Puede ser tostadas dulces, tostadas de mantequilla, puede ser pan tajado blanco, puede ser pan tajado de mantequilla, el que tú quieras. La idea es que los presentes, juegues con nosotros, participes y te lleves premio. Ojo, adicional a eso, estamos entregando chocolate, estamos entregando sándwich con todos los poderes, estamos pasándola súper buenísimo y estamos invitando a todos los siguientes que hasta ahora estén conectados escuchando Tropicana la más bacana para que vengan a participar y a llevarse premios, porque también tenemos el Tropigol. 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
1: Bueno, son las 4 de la tarde con 24 minutos, 4:24, aquí avanza el tiempo, bien bacano, con Tropicana y con información de Guadalupe. ¡Para! ¡Grítalo con ganas!
2: 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Cuento, señoras y señores, seguimos dando la toa y ya muchas personas han ganado, muchas personas ya se han tomado su chocolatico con su sándwich bien sabroso, porque hoy Tropicana y Guadalupe están entregando sándwich y seguimos aquí, precisamente en Tunal, donde estamos pasándola súper buenísimo, a las afueras de Coratienda Óptimos, donde hoy estamos invitando a todas las personas que se encuentran por acá para que vengan a disfrutar, para que vengan a parcharse súper buenísimo. Ojo, es súper fácil participar, solo debes presentar paquetes, productos de la marca Guadalupe, juegas en el Tropigol y si haces más de 3 goles fácilmente te lleva premio con Tropicana, la más bacana. Oiga, y otro dato que le voy a dar ahí para que lo tenga presente. Fácil, ojo, solamente es presentar paqueticos, puede ser tostadas, puede ser pan integral, puede ser pan blanco, pan de mantequilla, pan de leche, cualquiera de los sabores, pero que sean de Guadalupe, así de sencillo. Los presentas, juegas en el Tropigol y si haces goles, fácilmente te ganas premio con Tropicana, la más bacana, bacanísima. Recuerda, entregamos chocolate, estamos entregando tostadas con mermelada, estamos entregando sándwich, hoy con Tropicana y con nuestros amigos de Guadalupe. No lo esperes más, acércate, participa y pásala bueno, porque yo escucho, veo y comparto Tropicana.

0: En Tropicana, lo más bacana, bacanísima, tan diferente que ayuda a los peluditos y a la gente. En la tarde seguimos. 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
0: Es hora de sentirse en paz. Es hora de sentirse en paz. 4:22 en minutos.
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0: Bienvenida, buenas tardes. Pues de varias cosas tenemos que hablar. Denuncian a Iván Cepeda ante el Consejo Nacional Electoral por eventos masivos pese a prohibición. Tenemos también que hablar de una situación bien delicada en la Universidad Nacional porque pues en una situación muy extraña, Luchi, unos encapuchados ingresaron a la Nacional, no se sabe exactamente pues qué pretendían hacer, pero dicen que eran disidentes de las FARC. Vamos a hablar de esto y también tenemos que hablar de los homicidios en Bogotá porque se redujeron en un 7% según lo que ha confirmado el alcalde de Bogotá, Carlos Fernando Galán. Y una historia bien particular, Luchi, y es que rescataron, imagínense esta historia, rescataron a un tigrillo, sí, un animal de estos salvajes, lo rescataron de un jardín ubicado, sí, en la localidad de Suba. El tigrillo estaba en un jardín, pues seguramente se había escapado por ahí de algún tráfico ilegal y terminó en ese lugar de la ciudad. Pues imagínese el susto de los niños, de los profesores, de todo el mundo. Afortunadamente el animal ya fue rescatado.
1: ¿Vamos a desarrollar alguna noticia?
0: Luchi, sí. Yo creo que
1: vamos, entonces voy con canción. Ajá. Y ya vengo a contar a los oyentes. Exacto. Algo muy importante. El tema de la Nacional. Tenemos invitados musicales en la tarde de hoy.
0: ¿Ah, sí?
1: Ah, sí, sí. Yo sé

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1: Arrancamos. Hola, hola, feliz tarde. Hola, hola, ¿cómo están? Bienvenidos a Cómo Atardeció de Tropicana. Y obvio que vamos a contar las noticias, lo que está pasando en la ciudad. Muchas cosas que tenemos que hablar. Para eso se va a hacer Herrera, Luchi DJ y además Ovidio y todos sus personajes. Carlos Andrés Mejía, le damos las buenas tardes a todos ustedes. Sebastián.
2: Luchi.

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1: Bueno, Luchi, estábamos hablando de una situación bien compleja que se presentó hoy en la Universidad Nacional. Entraron unos encapuchados, unas personas que dicen ser disidentes de las FARC, una situación que por supuesto ha sido rechazada desde diferentes sectores, incluso desde la comunidad académica. Lo que ha dicho la Nacional es que entraron a el edificio de aulas de ciencias humanas y les dijeron a los estudiantes, a los profesores, que debían salir porque armarían y activarían ahí unos artefactos explosivos. Por supuesto, esto generó rechazo. La comunidad académica pues les pidió que por favor salieran y comenzaron a entregar pancartas, pusieron pancartas también con letreros de las FARC. Y por supuesto esto ha generado, como le digo, rechazo. Una de las personas que ha rechazado todo este tema y que desde hace tiempo ha estado pues encima de este tema es el concejal de Bogotá, Juan David Quintero, que nos acompaña hoy. Concejal, bienvenido a Tropicana.
2: Buenas tardes, un honor estar en Tropicana.
1: Concejal, ¿qué fue lo que pasó hoy en la Universidad Nacional? Y empiezo preguntándole si esa gente realmente es disidente de las FARC o esos encapuchados, ¿quiénes son?
2: Bueno, la única realidad es que es la propia Universidad Nacional la que está denunciando y está diciendo con absoluta certeza que son disidencias de las FARC las que están dentro del edificio de Ciencias Humanas y que son y que quieren hacer artefactos explosivos dentro de la propia universidad.
3: Qué miedo.
2: La gran reflexión que yo hago y el gran llamado de atención que yo hago es que esto no es un caso aislado, sino que aquí existe un plan sistemático que vimos también en la Universidad Pedagógica hace un par de semanas y que lo que prueba es que aquí están tratando de instrumentalizar a la comunidad educativa para generar un caos y un nuevo estallido social en Bogotá. Por eso el llamado también es a las universidades para que trabajen del lado de las autoridades y de la policía para defender a los estudiantes y a la ciudad de estos pues personajes que están siendo realmente violentos contra la ciudad.
1: Concejal, hace unas semanas hablaba yo con el secretario de Seguridad, César Restrepo, y él me decía que había como un ambiente en Bogotá distinto, y esto coincide a menos de 4 días de las elecciones presidenciales. ¿Usted cree que esto tiene que ver en algo?
2: Absolutamente, lo vengo diciendo hace semanas. Aquí existe evidencia. Primero, existe una legitimidad política aparente. Lo que pasa es que fueron un poquito torpes porque buscaban sembrar la discusión sobre la tarifa diferencial en Transmilenio. Lo que pasa es que después se dieron cuenta que eso ya existe, entonces se quedaron como un poquito en el aire e inclusive algunos sectores políticos, en particular del Pacto Histórico, salieron a legitimar, como el ministro de Educación o la representante de la Cámara, Mafe Carrascar, a legitimar ese reclamo estudiantil. Entonces, aquí hay un plan, legitimado por algunos actores. Lo segundo es que existe sistematicidad. Esto es una cosa planeada. Aquí se puede ver cómo hay una planeación y claramente hay una premeditación de todos estos episodios. Y tercero, estos no son, estudiantes. En primer lugar, no son estudiantes, pero además tampoco son unos estudiantes que creativamente salen a hacer una manifestación que termina en violencia. No, están plenamente entrenados, porque inclusive lo primero que hacen es salir a vandalizar las cámaras dentro del sistema Transmilenio para que las autoridades no se den cuenta. Entonces aquí lo que hay es un plan que busca ser legítimo, que está organizado y que además tiene gente entrenada, y hemos llegado ya al punto que la propia Universidad Nacional está denunciando que detrás de esto está las disidencias de las FARC.
1: Concejal, la semana pasada en Caracol Radio hicimos toda la cobertura muy amplia estuve yo particularmente durante todas esas manifestaciones desde la Universidad Pedagógica hasta la Universidad Nacional, pasando por el Consejo de Bogotá. Usted vio lo que pasó, unos encapuchados incluso vandalizaron varios establecimientos comerciales, que yo creo que hay que además que hacer esa diferencia, ¿no?, entre estudiantes y encapuchados, porque pareciera que no fueran lo mismo, que estos encapuchados pertenecieran, es como un grupo distinto. Y pues da la coincidencia de que hoy pasa esto en la Universidad Nacional. Esos encapuchados que vimos en la Universidad Pedagógica y los que vimos hoy en la Universidad Nacional, ¿podría pertenecer exactamente al mismo grupo?
2: No, a ver, lo primero que hay que decir es que hay una absoluta, hay que hacer una absoluta diferenciación entre qué son vándalos, qué son capuchos y qué son estudiantes. Los estudiantes no son los que están generando estos desmanes, por decirlo así, esta violencia. Lo ha dicho el rector de la Universidad Pedagógica y lo ha dicho ahora el rector de la Universidad Nacional. Lo que aquí vemos es que son grupos que están buscando infiltrar las universidades. Ahora, la gran petición que le hacemos tanto al rector de la Pedagógica como al rector de la Nacional y como a todos los ciudadanos de Bogotá es que hay que rechazar la violencia y hay que pedir el apoyo de las universidades, de la fuerza pública. Por eso lo que debería pasar después de este comunicado de la Universidad Nacional denunciando que existen infiltraciones de las disidencias de las FARC es un pedido a las autoridades para que actúen, es decir, a la policía. Entonces, aquí lo que tenemos que unirnos como sociedad es que a los violentos no les podemos dar ni un centímetro, independientemente de si es en la Universidad Pedagógica o en la Universidad Nacional, de si el caso de la Pedagógica y de la Nacional están conectados o no. No podemos permitir un centímetro para los violentos.
1: Finalmente, concejal, durante todas estas manifestaciones, pues hemos visto como una tendencia a destruir el sistema de transporte público, particularmente Transmilenio. ¿Sobre eso qué deberían hacer las autoridades?
2: Bueno, lo primero es que quiero contarle, Sebastián, que nosotros tenemos ya un proyecto de acuerdo en el Consejo de Bogotá para blindar Transmilenio. Porque lo que se le olvida a estos capuchos que bloquean el sistema es que diariamente se mueven 4 millones de ciudadanos en el sistema y que ese sistema es el sistema circulatorio de Bogotá. La gente no utiliza Transmilenio porque sí, utiliza Transmilenio para ir a trabajar, para ir a estudiar, para acceder a las citas médicas, es decir, a la salud. Y todos esos son derechos fundamentales. Por eso, nuestro proyecto de acuerdo y la invitación que le hacemos al alcalde Galán es que apoye ese proyecto de acuerdo, es que se blinde Transmilenio. Que así como hace unos años la Corte Suprema dijo que no se podía protestar bloqueando los vuelos de los pilotos de Avianca, los vuelos de Avianca, porque desarrollaban derechos fundamentales, pues aquí no se puede bloquear Transmilenio para proteger los derechos fundamentales de la mayoría. No es justo que por 15 o 20 capuchos que quieren llamar la atención se frieguen millones de ciudadanos que diariamente quieren acceder a los derechos fundamentales. Hay muchas formas de protesta y la protesta hay que protegerla, pero la protesta dentro de un Estado social de derecho como es Colombia tiene que también proteger el derecho de la mayoría, que en este caso son los usuarios de Transmilenio. Sí, y además, Sebastián, acuérdese que a EPA Colombia la condenaron por romper un torniquete de Transmilenio. Y aquí, cada vez que estos capuchos salen, destruyen las estaciones de Transmilenio y no pasa nada.
1: Es verdad, es el concejal de Bogotá, Juan David Quintero, y sobre todo, pues, proteger a los estudiantes, que a la final son los que se ven perjudicados. Concejal, mil gracias por estar en Tropicana.
2: A usted, Sebastián, gracias. Buena tarde.
1: Ahí está, Luchi, la situación.
3: Muy bien.
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0: Señoras y señores, con nosotros, Proyecto, Proyecto. Proyecto A. Lo voy a presentar como los solteros empedernidos. Siempre que vienen a Tropicana dicen que están solteros.
1: Solteros.
0: ¿Es verdad eso, Sócrates?
2: Sí, claro. Sí,
0: pero están solteros los tres.
2: Solteros.
0: ¿Solteros qué, Sócrates? ¿Solteros sí o no?
2: Soltero divorciado, güey.
0: Sí, cómo no. Sócrates, Richard y Miguel Rivas. Bienvenidos. ¿Cómo estamos?
3: Aquí estamos. Excelente, excelente. Muchas gracias a Tropicana, la más bacana por siempre, el espacio. Bueno, aquí está su orquesta Proyecto A.
0: ¿Cómo se sienten en Bogotá? Que siempre los recibe con mucho cariño.
3: Mira, súper espectacular como siempre. Y sobre todo volviendo a nuestra casa Tropicana. Estamos aquí desde el viernes de la semana pasada haciendo gira de medios. Bueno, hemos visitado un montón de medios ya. Y por hoy creo que ya cerramos con broche de oro esta tarde de medios. Sí.
0: Trae nueva canción. ¿Qué es lo nuevo? ¿De qué se trata esta canción? ¿Cuál es la historia?
4: Bueno, esta canción, sí, otra vez. Esta es una canción que traemos de Brasil. Una canción hermosísima que habla un consejo que le queremos dar a todos los hermanos colombianos, a todas las personas que están en sintonía. Que pensemos que la vida es una sola y que es importante quererse como persona, como ser humano, con todo lo que está al alrededor de uno. Que las cosas materiales, las cosas, las situaciones pasan, que ese es el vivir cotidiano, ¿no? Pero tenemos que pensar que a la larga de todo lo que vivimos hay cosas importantes que sacamos de las experiencias y que es lo más bonito. Que la vida es única y es hermosa y que tenemos que seguir viviendo. Entonces es un consejo muy hermoso que habla también del corazón, del amor, que uno no se puede entregar solamente a esa persona, a la que te falló o la que no te entregó el amor completo. Entonces, quiérete a ti primero antes de que vayas a entregar otra vez el corazón para que no vayas a sufrir.
0: Sócrates, no, hay que entregarse.
1: No hay que entregarse.
0: Hay que entregarse al amor.
1: Ah, porque está casada.
5: La soltera, esa la embarazaron y la dejaron con la niña.
0: Oiga, pero en ese video se ven lindos, se ven muy guapos.
1: Ese día sí nos bañamos.
5: La IA sí es una maravilla, ¿no?
0: Se ven muy guapos en ese video. Siento como una aura bastante decembrina.
1: ¿A Laura?
0: ¿No? Como una canción de diciembre, como una canción de familia, como una canción de unión, como una canción de amigos, no sé, como más restableciendo todo el aura de los seres humanos que día a día nos metemos como en el día a día y se nos olvida de pronto el amor, la
3: así
0: unión.
3: Así mismo es, mira, esta vida va muy acelerada, ¿no? Así lo vemos nosotros, creo que vamos a una vida muy acelerada, sí, está bien, chévere las plataformas, lo hablábamos ahorita, el tema de las redes sociales, todo eso es importante porque al final es una herramienta súper indispensable hoy en día, pero a veces nos sumergimos tanto en eso que perdemos lo que está a nuestro alrededor, que a veces es lo real, ¿sabes? Y entonces ese es el mensaje que queremos dar con esta canción, de que respiremos, de que nos tomemos pausa y vivamos, porque al final eso es lo que nos llevamos, los momentos.
0: Ya que estamos hablando como de los momentos de la vida, vamos a recordar ciertas cosas. Me voy a entrometer un poquito como en lo que son ustedes, ¿listo? Entonces, yo quiero que me digan cuál de alguna de las canciones de ustedes han tenido que dedicar y a quién.
3: No, bueno, yo tengo una. Voy a arrancar con la mía mientras ellos piensan la suya.
0: Dale.
3: Ok, bueno, arranque, maestro.
2: Me voy, pues, está ahí.
3: No, en mi caso, Quise Amarte, que fue una historia, es una historia propia, realmente.
0: ¿Ah, sí?
3: Sí, está en este disco de Sin Darnos Cuenta, Quise Amarte, es un tema también de los promocionales que traemos. Quise Amarte, el cual está
6: ya mismo
3: en mi voz. Y bueno, nada, quise hacer las cosas bien y no me pararon pelota.
0: ¡No!
3: A que tú veas, que ustedes las mujeres se las traen. ¡Todas mienten!
0: ¡Ay, mentira, tampoco! A ver, voy a buscar la canción. A ver, aquí está. La voy a buscar para saber de qué es lo que está hablando este hombre.
3: No sé, ¿cuál de las muchachas? No, nada, mira, la historia fue de la siguiente manera. Esta historia, esta profesión, perdón, recuérdate que esta historia, esta profesión, pasamos mucho tiempo fuera de nuestra casa. Y entonces, bueno, por ahí se me fue la mujer y la compañía en cuestión, que si me está viendo la saludo, espero te encuentres muy bien.
0: El hombre decía, está dolido.
3: Sí, no, pues no. Ya no, pero ya te he hecho el cuento. El tema es que, para hacértelo corto, yo quise hacer las cosas chéveres y ella me quería era de vacilón.
5: No,
3: es que tú
5: costeña,
3: me gustas y ya no nos vamos a complicar la vida.
0: ¿Pero ella tenía pareja?
3: No, era una persona soltera. Sino que decía también que por mi profesión.
0: Ay, sí,
3: era
0: muy difícil.
3: Era difícil. Entonces, pero yo quería hacer las cosas bien. ¿Entiendes?
0: Ok, la habías elegido, la habías dicho.
5: O sea, tener moza para no desgastarla.
3: Claro. Visualizar. Exacto. Entonces imagínate tú, yo no tengo ni chamo. Yo quería hasta un chamo. Y resulta que la mujer me dijo, mira, muy de pinga, tú cantas muy chévere, muy proyecto, amo y todo lo que tú quieras. Pero no, así no me sirve. Y bueno, nada,

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1: Ahora no. Y ahora la mujer me ha escrito y me llama.
2: ¿Qué
1: y
2: quiere volver? No,
3: ya, chao.
1: Brinque
3: aquí, salte aquí, despéguela.
1: Ya el vuelo cerró.
4: Sí.
3: Muy bien.
4: ¿Y de verdad sí cerró?
1: Sí, total.
3: Hay mucho que abrir. ¿Cierto?
1: No.
4: O sea, mucho... él dice que cerró y la saludó.
3: No, hay mucho que abrirlo, o sea, lo que pasa es que yo soy un artista.
1: Porque se la pasa pendiente de mis redes sociales.
3: Claro, es que ella sabe lo que perdió.
2: Ahora es una fan.
3: Ella sabe la caraota que perdió.
4: ¿Alguna canción de ustedes? ¿Alguna canción de ustedes? ¿Se la han tragueado, se la han tomado, así se han pegado una borrachera con esa canción? ¿Con cuál?
2: Mira, a mí me pasó algo así más feo. Más feo.
3: Dios mío, bendito, pero esta gente.
1: No, pues contemos.
2: Entonces, pero no, yo me hice. No,
3: parece, pero a mí me pasó algo peor.
2: Mira, yo me hice loco. Ajá. Y entonces la dejé pasar hasta que llegué.

0: Qué bello.
1: Un efecto de aplauso ahí, Lucía, aunque sea.
2: Es que me enamoré de su voz, qué lindo. Pero
1: ¿cómo hace falta R que siempre ponía?
2: O sea, con esa ustedes se pegan la borracherita, ustedes se toman los traguitos, con esa.
3: En algún momento, ya no.
2: Ah, ya no toman.
3: Ya ahora es de celebración.
0: No somos veganos.
2: Ah, ya no toman. Están juiciosos. Sócrates, pregunta directa. Cuando de pronto están así, como con, de pronto los genios alborotados, ¿quién es el más mal geniado y por qué ustedes discuten? ¿Cuáles son las peleas que se forman en el grupo?
1: Mismo se ve que Sócrates.
3: ¿Quién es más mal geniado y por qué tú?
1: Es que esa Lucía. Usted mira los tres. ¿Quién es el que tiene más cara de mandón?
4: Vale, no. En esta familia nadie pelea ni discute.
2: ¿No pelean?
4: No. Buscamos siempre la solución de las cosas, por algo nos reunimos y vemos qué es lo mejor para seguir adelante. Aquí no hay pelea, de pana te lo puedo decir sin que me quede nada.
2: Pero si tuvieras que sacar alguno de los dos, porque no, hay uno que es más rebelde que otro, ¿cuál sacarías?
1: Se quedaba solo.
4: No, es más rebelde.
0: Ya quiere.
2: No, ella quiere
1: que pelear. Los quiere poner a pelear, es que los quiere poner.
4: No, Rich es un fan de Dios, vale.
2: Ah,
4: ok. Miki también es muy equilibrado. En ese caso yo soy peleón de cierta manera.
0: O sea, nosotros estamos que sacamos
4: que las cosas sacan bien, pero no, este es una excelente familia. La verdad que me siento súper orgulloso de estos panes.
2: ¿Cuál es el más enamorado que tú dices, Dios mío, te voy a controlarlo porque este man es muy enamorado?
4: Ah, no, ese es un peo de ellos, yo.
1: Sí, debe ser. Mi...
2: Pero échalos al agua.
1: Uno no se puede meter en eso, Lucio. No,
4: sí,
1: debe ser imprudente.
4: Miki, tú eres el más.
1: Sí, Miki.
0: El hijo de Marilu, pues.
1: Sí, o sea. Usted es el más abrelatas, dice. ¿Más abrelatas, o sea, sí o no?
4: No, yo soy el más tranquilo de los tres, la verdad.
2: Por ejemplo, han tenido, como son tan amigos y bueno, pasan, me imagino que tanto tiempo juntos, ¿han tenido, por ejemplo, algún problema, digamos, que les guste la misma chica, tal vez?
3: No.
2: ¿No,
3: hasta
2: nunca?
3: Hasta los momentos no, y espero que nunca.
1: O sea, que son esas fantasías que tiene usted.
0: Ni volverá a pasar.
2: Es que, ¿sabes qué? Yo me pongo a pensar, ¿de dónde sacan tantas letras? ¿De dónde escriben tanto? Hacen tanta música.
4: Vamos a sacar otra canción de lo que le pasó a él, porque él nos llamó para que le fuéramos a buscar la ropa que le tiró en la calle.
1: Amén.
4: ¿Qué va?
5: Sí, eso fue tipo 1:30 de la mañana y tuve que hacer mi respectiva llamada.
2: ¿A quién llamaste? ¿A Sócrates?
5: Llamé primero a Richard Peña, que obviamente y
4: de él, es la que él tiene la camioneta.
5: A meter la madera y me llevó para la casa de Sócrates esa noche.
2: O sea que el contacto de emergencia de ustedes podría ser ¿quién? ¿Sócrates o...? ¿Quieres el más serio? Sí,
0: los 24/7.
5: Lo que pasa es que Sócrates cocina muy bien.
4: No, es que yo me divorcié y tuve que aprender muchas cosas, a cocinar.
2: ¿Qué es lo que mejor cocina, Sócrates?
4: Lentejas.
0: La lenteja.
4: Eso fue lo primero.
0: Increíble.
4: Lentejas. Nadie le gana. No, hago un pollito a la champiñón, viste, a la caballo, un buen arrocito, ¿cómo se llama? Salvaje.
0: El pistacho te queda muy bien.
1: ¿El pistacho? Sí. ¿Cómo es el pistacho?
4: No, ¿cómo el pistacho?
1: Lo muerdas. Muerde el pistacho y sácalo de adentro.
4: No, que okay, okay, okay. Es lo que está a flor de piel.
5: Hace unos días nos vamos a decir el personaje, él sí sabe. Él quería obviamente super pana y me dice, bueno, estoy aquí, o sea que yo soy venezolano, y empezó a hablar, tú sabes, y me gusta la arepa y me gusta la cachapa y me gusta el pistacho, y los tres nos miramos así,
1: el pistacho,
5: el que se toman con una Coca-Cola y con un pan y tú dices pasticho.
1: Okay,
5: es lasaña, que para ustedes es lasaña.
1: Pasticho.
5: Es pasticho.
1: Pasticho.
5: Y él entonces en vivo dijo, no, y el pistacho. Y entonces nosotros de ahí le agarramos, se lamentamos el recuerdo.
1: Pero el pistacho es bueno, entonces.
4: Ahora se quedó como Capitán Pistacho.
5: Y le empezamos a decir, me imagino que el pistacho tuyo es con siro de pan y vaina.
2: Oiga, ¿han tenido algún problema por ser venezolanos? De pronto aquí en Colombia, tal vez que les hayan hecho algún feito,
3: sí,
2: o alguna
3: sí,
2: vaina.
3: Sí, y por ser venezolano.
4: Compadre Richard tuvo un problemita hoy.
2: ¿Sí?
4: Pequeño problemita.
3: Por ser venezolano, cónchale, a veces con los taxistas es complicado.
2: Sí, no les gusta, les escuchan el acento y de pronto se sienten un poco intimidados, no les gustará, tal vez.
5: No, lo que pasa es que yo creo que nosotros, por nuestra forma de ser quizás también, que creo que así son los costeños también, sí, ¿no? Digamos, de una u otra forma somos como un poquito zumbados, pero no es por
2: nada malo. Si hablamos como así.
5: Es correcto, y zumbados, entonces claro, cuando nosotros abordamos a una gente, quizás lo malinterpretan y piensan que le estamos hablando golpeado o los queremos intimidar. Eso es todo, pero somos.
2: Pero de ahí allá no, nada más. Muchachos, bueno, nada, me encantó tenerlos aquí, como siempre, conocerlos un poquito más, sacar información que necesitaba para las chicas que me preguntaron por el WhatsApp.
4: Okay, mira, queremos informarle a toda esa gente que está en sintonía, que nos están escuchando en Chinaco, Tapamplona, Sogamoso, Neiva, Facata, Tibana, Poimi, Ibagué, Barranquilla, Santa Marta, Cartagena, Río Hacha, Pasto.
1: No podemos resumir en todo el país. Sócrates, por favor. Armenia. Resumamos. El país. Todo el país.
4: Pero déjame ser. Déjame
1: ser. Ya parece el profesor Yarum, usted hablando de todas las.
5: Una pregunta, corazón.
2: Dímelo.
5: El pana este chingo que andaba por ahí.
3: Pedrito.
4: No, vale, deja el chingo.
6: Hola, ¿cómo andas?
5: Pedrito, estaba escondido.
6: Yo me como las manas que le envían ahí, está buenísima.
2: Yo escucho Tropicana, la más bacana, bacanísima. Yo no lo quería llamar y ustedes lo invocaron.
6: No, claro que ni, de verdad que me también son andando, tengo que comerme la lunche.
2: Que para él es un honor escuchar mi linda voz todas las noches, ¿cierto?
6: Ay, mami, se me entiende más a mi niña.
5: Ah, porque son parejas.
6: No, no me maneja, no me maneja. Lo que es una pregunta. Entiendo que en esta canción tú tienes más grande que mí.
5: Sí, claro, por supuesto.
6: ¿Sí? Ay, qué bueno, qué bendición.
2: Que entiende que en esta ocasión tú eres el papá de esta agrupación.
5: Claro, yo te digo.
1: Y el más feliz.
5: Sí, y el más feliz.
6: Okay. También. Y no veo en verdad con la barbita, como siempre, con esa barbita bonita, me ven en un banco que manejo.
2: Miki, que te ves muy lindo con esa barbita y que seguramente levantas muchas chicas parejo, ¿no? Sí, sí.
6: Y acá anda como siempre, me ven en un talismán en el pelo.
2: Sí, que a él, como siempre, le gusta estar bien peinado y echarse gel en el pelo.
6: No, déjame. No, vamos, vamos.
5: Eso fue lo que yo entendí también.
6: No, yo no. Niño, le digo a mi que se echa gel en el pelo.
2: Sí, que se echa gel en el pelo.
6: Claro, de vez en cuando se volvía.
2: Claro, de vez en cuando, pues, le gusta. Le gusta ver televisión.
5: Sí, señor.
2: Y ver
6: Netflix. Y ver Netflix también.
4: Sí, bueno, vamos a hacer la invitación a todos ustedes para el mes que viene.
2: Señor.
4: Vamos a estar en una discoteca muy conocida acá, 440,
2: uh-huh.
4: 27 de junio, para que disfruten el deleite de todos y vayan a escuchar a Proyecto A, porque eso va a estar súper chévere.
3: Para que vayan apartando esa fecha, 27 de junio, 4:40, pero también estaremos 17 de julio, 18 de julio en Buenaventura.
6: Bueno, ¿cuándo han enseñado donde Dani Manín?
2: Donde Dani, sí. ¿Listo? Muchachos, gracias.
1: ¿Qué? Que canta porro.
2: Divino. Dani, no, a Dani lo queremos mucho aquí, sí. Y a ustedes también.
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2: No, pero entonces digan el mejor consejo que les han dado, ya que la canción se llama Consejo. El mejor consejo que ustedes pueden dar, ¿cuál es? Y cerramos con eso.
3: ¿Que nos han dado o que podemos dar?
2: Sí, que les han dado y que ustedes ahora lo pueden
3: referir. Bueno, que podemos dar, obviamente, como lo dice la canción, vivir la vida al máximo, porque es una sola la que tenemos. Dejar lo que pasó atrás y seguir siempre adelante al norte.
2: Sócrates.
4: Vivir a plenitud, la vida es una sola, es muy hermosa para estar malgastándola en ciertos problemas. Así como se me perdió la cartera hace 2 días. Y creo que me está malgastando por eso. No, vale, es cosa más importante. La vida es hermosa y es preciosa.
2: Richie.
5: Bueno, nada, respirar, que esta vida es muy linda, que hay cosas interesantes. Que hay cosas interesantes. ¿Viste? Pero viste como ya, como. Nah.
1: Como, claro, pana, tú tienes el control de todo.
5: Entrenado. Nada, que hay cosas maravillosas por la cual vivir y hay que disfrutarlo. Y bueno, Proyecto A se lo va a cantar de la siguiente.

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2: Bueno, Sebastián, ese viernes vamos a estar en esa causa bacana por mamá. Vamos a tener ese evento súper lindo para todas las mamitas que se lo merecen. Y además vamos a recoger.
3: Y todavía se puede tomar uno la cervecita, ¿no?
2: Sí.
3: Porque es que hay ley seca el fin de semana, pero inicia el sábado.
2: Ay, ¿el sábado a qué hora?
3: El sábado.
2: ¿A las 6 de la mañana? A las 6 de la tarde.
4: A las 6 de la
3: ¿Qué están hablando?
2: Hasta el
3: mediodía del lunes. 6 de la tarde del sábado al lunes al mediodía, ahí les
4: o sea, el viernes se pueden volver miércoles.
3: Sí, en el evento que nos menciona Luchi.
2: O sea, vamos a disfrutar el viernes porque el fin de semana ya es elecciones, entonces toca disfrutar.
3: Toca salir el viernes. El viernes las discotecas van a estar llenas porque no sé por qué los colombianos, cuando les mencionan ley seca, más ganas les dan de
2: salimos como de si no hubiera un mañana.
3: Eso es mejor dicho, una locura.
2: Vamos con la información, Sebastián.
3: Bueno, el candidato a la presidencia, Iván Cepeda, sigue siendo noticia, sigue dando de qué hablar. Esta vez no necesariamente pues por sus propuestas, sino por un acto en Córdoba.
2: ¿Qué pasó?
3: Exactamente. Se llevó a cabo un evento en la ciudad de Montería donde miles de personas acompañaron al candidato del club Cobo Biche. ¿Cuál es el punto acá, Luchi? Que acuérdese que durante la última semana de elecciones no se pueden realizar eventos públicos.
2: Es verdad.
3: No se pueden realizar eventos
2: como en
3: masivos
2: plazas, en
3: plazas
2: parques,
3: públicas.
2: No sé, tal vez en algún punto en la calle donde uno reúna a la gente.
4: Pero es que él es el candidato del pueblo. Yo no le veo problema a eso, Sebastián.
3: Bueno, pues la defensa de Iván Cepeda es que, y de su campaña, es que este no era un evento público. Era un evento privado en un club.
2: Y se le llenó mucha
3: gente. Pero asistió mucha gente. De todas formas, hay un hilo ahí muy delgado en este tema. El Consejo Nacional Electoral ya recibió 2 denuncias contra el candidato Cepeda por estos eventos masivos que ha realizado, pese, como le digo, a la prohibición para hacer campaña en el espacio público desde 8 días antes de las elecciones, que recordemos serán este domingo 31 de mayo. Es un decreto, el 0188-2026, que restringe la realización de este tipo de actividades públicas en la recta final de la campaña presidencial. Una de las denuncias fue presentada por Santiago Arango, quien asegura que este decreto habría sido vulnerado el pasado 25 de mayo en Sincelejo, en el departamento de Sucre, específicamente durante un evento realizado en el Polideportivo de la Asociación de Trabajadores de la Educación de Sucre. La segunda denuncia fue instaurada por el ciudadano Gabriel Guillermo Garrido y está relacionada con actividades políticas realizadas el 27 de mayo en Arauca. Aunque en este evento no estuvo Cepeda, según este documento, pues habrían difundido publicidad del candidato y de su fórmula vicepresidencial Aida Quilcué. Ahora será el Consejo Nacional Electoral el encargado de evaluar ambas denuncias y determinar si hubo o no incumplimiento de las normas electorales. Lo cierto, pues, es que mucho revuelto en redes sociales por el tema este de Córdoba, porque pues la gente dice, hombre, la ley debería ser para todos, ¿no? Y si ningún candidato está haciendo campaña en espacios públicos, pues Iván Cepeda tampoco tendría por qué hacerlo, además que esto puede conllevar a una sanción. Lo cierto, pues usted sabe, estamos en un momento muy, muy delicado, de demasiada...
2: Cualquier cosita puede ser un error, ¿no?
3: Exactamente. Ojalá, pues esto no le cueste al candidato. Es que estamos a nada de las elecciones y no sabemos qué decisión va a tomar el Consejo Nacional Electoral.
2: Ay, Dios mío.
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1: Revisemos, paisa, ¿dónde andas, paisita?
2: ¿Qué más, mi cosita rica? ¿Bien o no?
1: ¿Qué más?
2: Bien, amorcito, gracias, mi Dios. Por aquí estoy en las calles de Tabogo, mi amor. Una cosa impresionante, mi amor. Por aquí no hay por dónde andar, mi amor. Qué cosa tan impresionante, mi amor. Mucho tráfico, mi amor. Mejor dicho, esto está quieto, quieto, quieto, mi amor. Con decirle que esto está más quieto que bolsillo de practicante. Qué cosa tan horrible.
1: Limpio.
2: Limpiecito por aquí.
1: Vea, siniestro entre un taxi y una moto en Puente Aranda, Avenida Américas con carrera 46 en sentido occidente-oriente. La ambulancia está en el punto, pero hay congestión en este sector. Hay un camión que se había quedado varado en la vía Bogotá-Cota con carrera 114. Lo acaban de retirar, ya se lo lleva a la grúa y se normaliza un poco la movilidad en el sector.
2: ¿Qué más, mi cosita rica? ¿Bien o no?
1: ¿Qué más, paisita?
2: Bien, amorcito, gracias, mi Dios. Efectivamente, aquí estoy. Una cosa impresionante. Esto por aquí no se mueve, mi amor. Esto está una cosa que, mejor dicho, culiazada. Una cosa, esto está quieto. Con decirle que esto está más quieto que tripa de momia. ¿Qué cosa tan horrible, amor?
1: Paisa, váyase para la localidad de Suba.
2: Hace rato estoy aquí, mi amor.
1: Sí, es que en la localidad de Suba se varó un camioncito. También está ahí como obstaculizando afectación vial en un carril de la calzada por este bus varado. Otro bus varado en la autopista sur con avenida Villavicencio en sentido oriente-occidente. Está asignada la grúa, pero todavía está el tranco. Mucho accidente hoy.
2: ¿Qué más, mi cosita rica? ¿Bien o no?
1: Bien, paisita, bien.
2: Bien, amorcito, gracias, mi Dios. Efectivamente, mucho accidente. Qué cosa tan impresionante. No. Mejor dicho, esto está accidentado. Con decirle que esto está más accidentado que embarazo de monja. Qué cosa tan horrible, ¿no?
3: Hola, Lechi. Hola, papá, gracias, bello.
4: ¿Cómo está, señorita, congestionada?
3: El suba con dos meses está culiazado.
1: El suba con dos.
3: ¿Qué más, hermanito, hermano?
1: ¿Dónde están los conductores que a través del 310-206-3302 nos envían todos los reportes de movilidad? 310-206-3302.
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1: Vives.

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